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0: 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Ya saben que allí podrán encontrar toda la información del campo almeriense y lo mejor es que pueden acceder a la hora que deseen. Además, en fhalmería.com también pueden consultar las pizarras de precios, pizarras a las que prestaremos especial atención justo después de la pausa. 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Ahora sí, una pausita y volveremos con la pizarra de precios.
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0: Y vamos ahora con la pizarra de precios de Agroejido de hoy, lunes 20 de julio. Empezamos por las judías, la judía Sera, que tiene un primer y único corte de 1,92. Continuamos con la judía Elda, que comienza en 2,78 y termina en 2,68. Nos vamos con los pepinos, el francés, que comienza en 0,93 y termina en 0,78. El pepino español tiene un primer corte de 0,90 y un último de 0,50. El pepino Almería, el último de los pepinos, comienza en 1,19 y termina en 1,14. Nos vamos ahora con los calabacines. El fino tiene una primera cotización de 0,42 y una última de 0,24. Turno del gordo, que comienza en 0,39 y termina en 0,20. El calabacín blanco, con una única cotización de 0,20. Pasamos a las berenjenas, la rayada, que comienza en 0,75 y termina en 0,40. La berenjena larga tiene una primera cotización también en 0,75 y una última en 0,50. Pasamos ahora a los tomates, o mejor dicho, al tomate. El tomate tomate pera, que tiene una primera cotización de 1,05 y una última de 0,62. Y por último, pasamos a los pimientos. El pimiento italiano verde, que tiene un primer corte de 1,15 y uno último de 0,75. El italiano rojo, una única cotización de 0,73. El lamullo verde, también una única cotización de 1,86. El pimiento lamullo rojo, que comienza en 2,40 y termina en 1,77. Y por último, el pimiento California amarillo, que tiene un único corte de 1,20. Esta ha sido la pizarra de Agroejido de hoy, lunes 20 de julio de 2026.

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1: Hoy está con nosotros un conocido ya, que de vez en cuando nos visita este programa y pues bueno, pues nos pone en conocimiento, ¿no? Nos comparte su conocimiento sobre el tiempo. Hablo de David Cutillas, colaborador oficial de AMETSE. ¿Qué tal, David?
2: Hola, Roberto. Buenas tardes. Pues aquí estamos, pasando un poco de calor y esperando a lo que nos viene en los próximos días.
1: Pasando un poco de calor, efectivamente. Bueno, David, me gustaría empezar, porque no es la primera vez que viene al programa, como comentaba antes, pero sí. Para nuestros nuevos oyentes, me gustaría que iniciásemos esta conversación definiendo qué es AMETSE y qué labor desarrolla la asociación en el sureste peninsular.
2: De acuerdo, pues mire, es muy sencillo. AMETSE es Asociación Meteorológica del Sureste Español. Somos un grupo de amigos aficionados a la meteorología que nos hemos unido y hemos creado una asociación que ya, no sé si ya desborda las 800 estaciones en diferentes provincias del sureste español. Es decir, no es solamente Andalucía o Murcia, Almería, Jaén, Granada, Murcia, Valencia, incluso tenemos Albacete. O sea que, sureste, ya sé que Albacete no está en sureste, pero sobre todo en la zona del sureste. Claro. Y nuestra función principal, o no la tenemos ninguna en sí, pero es la instalación de estaciones para tener todo monitorizado. Cuanto más monitorizado esté la provincia o la situación en general, más información hay para el ciudadano, más información hay incluso para las autoridades, porque nos cogen, no usan.
1: Claro. Bueno, ¿y cómo se realiza este seguimiento meteorológico desde la asociación? O sea, ¿con qué tipo de estaciones, cuántas estaciones hay, con cuántos colaboradores contáis?
2: Sí, ahora mismo, mire. Nosotros arrancamos hace 3 años y medio, casi 4, arrancamos en la provincia de Almería con 65 estaciones. Bueno, de 50 a 60 estaciones, no me acuerdo ahora mismo exactamente, pero es el número. Ahora ya pasamos a las 230. Es decir, se han añadido muchísimos puntos de control, se ha añadido muchísima información. ¿Qué tipo de estaciones? Pues son unas estaciones, a ver, no son estaciones de 10.000 euros, pero son unas estaciones, entre comillas, de gama media. ¿Que nosotros qué hemos hecho? Pues las hemos testado. Es decir, antes de lanzar todo, yo, por ejemplo, como has comentado, soy colaborador de AMETSE, pero aparte soy colaborador oficial de AEMET. Es decir, tengo un par de funciones que hacer durante el año para AEMET, para la Asociación Española de Meteorología, para AEMET.
1: Sí, para
2: entonces,
1: sí.
2: ¿Qué pasa? Que ellos nos dejan, digamos, yo tengo acceso a diferentes aparatos. Entonces, hemos calibrado nuestras estaciones que ponemos de gama media, con gama alta y con pluviómetros oficiales. Entonces, los datos que ofrecemos no son oficiales porque no pueden serlo, porque tienen que pasar por el gobierno, pero son muy parecidos al oficial, desde luego.
1: Claro, o sea que aunque digamos no sea un organismo oficial, pero cuenta, ¿no?, con toda esa herramienta que podría contar un organismo oficial. Igual no tan puntera o tan desarrollada, pero bueno, que lo
2: me
1: intenta.
2: Acerca muchísimo a la realidad. Sí, además yo estandarizo todo eso en las instalaciones que hacemos. Ahora yo estoy un poquito parado ahora por la situación, pero mis compañeros, los que mandan un poquito el relevo en el tema de la instalación, está estandarizado. Es decir, nosotros necesitamos poner esto así, así, así, y tiene que ir sin ninguna fuente de calor al lado, tiene que ir a una altura determinada, tiene que ir con una orientación determinada y tiene que no tener obstáculos en medio. Entonces, te ofrecen datos que son prácticamente la realidad. Es decir, es realidad lo que tenemos. En el tema de la lluvia, nosotros pegamos un buen subidón con la lamentable, bueno, con la desgracia de la Dana de Valencia.
1: Claro.
2: Porque nosotros, hora antes o por ahí, en el Almanzora se lió gorda. Entonces teníamos el Almanzora cubierto entero. Yo recuerdo, ya me llamaban los alcaldes. O sea, que es que me preguntaban, David, ¿cómo lo ves? ¿Cómo no lo ves? Desde arriba, desde la parte alta, de la cuenca alta hasta Sugena, Domingo. Me decía, David, ¿qué tengo que hacer? ¿Cómo lo ves? ¿Que tomo alguna medida más? No sé qué. O sea, que es que hay información. De hecho, tenemos ahora colaboraciones con Protección Civil de Ejido, Protección Civil de Vícar, Protección Civil de Berja, y es interesante, porque ellos también lo ven, que es dato, es decir, en caso de cualquier tipo de lluvia intensa, calores, fuego o lo que sea, es información.
1: Claro, bueno, la siguiente pregunta viene un poco, ¿no?, en relación a esta, que es que bueno, ¿qué importancia, ¿no?, tiene disponer de estas estaciones meteorológicas repartidas por los diferentes puntos? Pero vamos, que si ya me estás diciendo que personalidades, ¿no?, como alcaldes que tienen tanta responsabilidad han llegado incluso pues a contactarte y tal, entiendo que muchísima.
2: Claro, tú puedes, con una sola vida que puedas salvar, es suficiente. Entonces, en situaciones, o sea, no, eso no es el día a día, eso son situaciones especiales, pero si en esas situaciones especiales tenemos 30, 40 estaciones que están dando datos cada 5 minutos, en la web cada 5 minutos, ¿vale?
1: Claro.
2: Pero a nosotros en el móvil cada minuto. Oye, que puedes prevenir perfectamente de una avenida, o puedes, mira, que el río baja para abajo de lado a lado, ten cuidado y cierra lo que tengas que cerrar o lo que sea, pero qué información. Entonces, claro, es que yo digo que Protección Civil de que no buscan, que lo ven, que claro, datos no, que son
1: el objetivo, pues intentar adelantarse, ¿no?, a la desgracia, básicamente.
2: Claro, prevenirla, más que intentarlas, prevenirlas.
1: Claro. Bueno, y ya centrándonos, bueno, ya hemos definido, ¿no?, la labor y lo que es más o menos AMETSE. Y ahora, David, quiero poner en conocimiento, ¿no?, bueno, tu conocimiento sobre la situación meteorológica que está teniendo la provincia estos días. ¿Cómo lo ves?
2: Estamos en verano. Entonces, lo que pasa es que, bueno, cada vez hay más dispositivos de móviles, cada vez hay más información y entonces el pasado se nos olvida. Estas situaciones las hemos tenido siempre. Yo no sé si con tanta incidencia, con tanta fuerza, pero no se baten registros todos los años. O sea, esto ha pasado. Si los registros están ahí y no se han batido es porque ha habido una situación peor, pero que sí. Me parece que... pasa es que para considerarlo, a lo mejor la tele te dice ola de calor, pero bueno, depende de qué sitio tienen que darse unos parámetros. Es decir, depende de la zona. Tienes que tener más de 3 días con temperatura superior a 40 grados, tienes que tener más de no sé qué con temperatura superiores a tanto grado. Entonces, aquí en Almería ahora mismo llevamos 2. La tercera que viene, vamos a ver si no hace daño también allí en tema, porque va a ser sobre todo en la zona de Almanzora y Filabre.
1: Claro, ¿tú recuerdas algún verano con este calor o sí, bueno, sí. O sea, ya...
2: 2004, creo que fue un 2000, no sé si fue, a lo mejor los compañeros me dicen, ¡no! A principios de los 2000 fue un San Juan.
1: Sí.
2: Que eso fue destructivo, o sea, eso fue, vamos, y creo que batió el récord del aeropuerto de Almería, que es el que manda para todo. Y sí, estas situaciones se han tenido siempre, lo que pasa es que ahora pues las percibimos más porque hay más información. Entonces tú, al tener más información, pues es como si todo fuese superior, o como si todo tú nunca hubiera pasado, porque no hemos tenido esa cantidad de información que estamos teniendo ahora mismo.
1: Entonces,
2: sobre todo por ahí los tiros.
1: ¿Tú dirías que en relación al cambio climático se ve reflejado en las temperaturas con respecto al calor de que ahora mismo estamos teniendo, o bueno, o si ya ha habido verano?
2: Claro, con esa pregunta seguramente algunos me linchen y de hecho en las redes nos dicen que si somos catastrofistas y todo eso. El cambio climático está claro que existe, que no, sí. Negarlo es una idiotez. ¿De qué manera? Bueno, ahí ya cada uno puede opinar. Yo no sé si es un 25, un 30, un 40, un 50% de lo que se dice. Existe, existir existe. Lo estamos viendo con los registros de lluvia que estamos teniendo en la comunidad.
1: Claro.
2: A ver, algo hay. El agua está más caliente, el agua de la playa se calienta antes, cosas así. Son tonterías que nosotros no vemos. Sí, cambio existe. ¿Hacia dónde nos lleva? No lo sé. Pero existir existe. Yo lo tengo claro, desde luego.
1: Claro. Bueno, y volviendo a la situación meteorológica, ¿qué temperaturas son las que se esperan o qué zona de la provincia son las que van a registrar los valores más elevados en estos días próximos, no sé, en las próximas 2 semanas?
2: Voy a ser sincero, no lo he revisado. O sea, lo sé porque lo llevo escuchando, entonces no te voy a decir exactamente, pero mira, va a ser la zona de Filabre y Almanzora lo que va a ser lo peor. Vamos, miércoles, jueves, probablemente más de un 40 se pasen, y más de un 41, de un 42. Normalmente, mira, en la provincia hay dos tipos de golpes de calor, por así decirlo, dos tipos de episodios de calor. El episodio de levante y el episodio de poniente. Es decir, con un episodio de viento de levante, la zona que sufre es el Bajo Andaluz, por así decirlo. Desde Gergal para abajo son los que sufren como condenados. Porque se nos mete un tipo de viento que se llama terral, es decir, el noreste. Es viento muy reseco, que ha cruzado Filabres, ha cruzado la Milla, está cruzando Gado. Entonces a nosotros nos llega, pues el otro día, por ejemplo, se puso casi a 35 grados. No son reventones, eso es terral, ¿vale? El reventón es otra cosa. Ese tipo de viento es el que se asocia a la componente este, al levante, ¿vale?
1: Sí.
2: Estos próximos días vamos a tener poniente. Es decir, componente oeste, suroeste, pero componente oeste. ¿Qué pasa? Que eso a nosotros en la bahía, no, por ejemplo, desde Agua Dulce para Almería se libra, todo eso se queda pues sus 30, 20 y pico, 30 grados con muchísima humedad. Nosotros en la zona de Poniente, pues depende de dónde estemos. Depende de dónde estemos. Si estamos en la zona de Almería, por ahí podemos estar fresquitos. Sin embargo, si nos subimos abajo al Ejido, pues es como si fuese también fiable, porque se reseca. Entonces son esas dos principales. Y la zona, sobre todo, que se va a ver afectada es lo que he dicho antes, lo de Filabre, Alamilla y la comarca de la Almanzora. Pero claro, fea, ¿eh? Se ve feo. Se ve feo.
1: ¿Con cuánta antelación se puede prever de forma fiable un episodio extremo de calor o viento intenso o lluvia fuerte? Como que ahora mismo no la
2: veamos. Se puede prever todo menos la lluvia, te lo digo así de claro. Porque nosotros hemos tenido aquí, hemos estado avisando, incluso hemos lanzado mensajes de aviso a cuando hemos visto algo raro y luego han caído 10 litros. Sin embargo, claro, calor, frío y viento no falla. Entonces, sí, tiene un margen de 5 días. Nosotros, no, 5 o 10 días. Nosotros, según mes que... Ahí también depende de dónde mirar. Es que el móvil me ha dicho que va a llover media hora, claro. Pero hay dos páginas, por así decirlo, especializadas, que son las que te ofrecen esos datos, ¿vale?
1: Sí.
2: El europeo y el americano. Entonces, depende de dónde mire, no son iguales. Son dos modelos diferentes. Y nosotros siempre lo decimos. Ahí tenemos algunos compañeros que son europeístas y otros que son de GCS.
1: O sea, científicamente no hay ninguna más fiable que otra.
2: Son modelos matemáticos, ¿eh? Son modelos numéricos. Ellos según sus variables, pero claro, tienes que, a lo mejor uno lo hace a 100 metros de altura, el otro lo hace a 200 metros de altura, los sondeos. Entonces, para calor coinciden, para viento coinciden, para casi todo, para frío incluso coinciden, pero para lluvia casi nunca coinciden. Entonces, normalmente es la ley de Murphy. El que menos ponga es claro, el que gana.
1: Claro. Bueno,
2: el calvario que tenemos los aficionados en Almería.
1: Claro. David, tú imagínate que yo, por ponerme yo de ejemplo, quiero empezar, ¿no?, a chequear el tiempo antes de salir de casa. ¿Dónde o en qué página me recomienda que es la más fiable, es la oficial, por así decirlo?
2: Lo que pasa es que, claro, mira, lo más sencillo es meterse a EMET, lo más sencillo. Meterse a EMET, predicción por municipio, buscas provincia, buscas localidad y le clicas. Te va a salir, no tienes que ser muy avispado, pero te va a salir 6 o 7 días y eso suele acercarse bastante a la realidad, ¿de acuerdo?
1: Sí.
2: Es decir, conforme más te alejes, pues claro, nosotros ahora miramos, por ejemplo, un meteograma que se llama para la zona de Córdoba, imagínate, y te pone un 47, 48 grados. Pero claro, conforme tú vas acercando el día, esos 47 a lo mejor son 46, 45, 44. Es decir, conforme más te alejas en el tiempo de la predicción, menos fiabilidad tiene.
1: Y eso...
2: Los 2, 3, 4 primeros días suelen ser clavados, vamos. En cuanto a todo, menos a lluvia.
1: ¿Y eso por qué sucede respecto a la calor? Que, por ejemplo, de aquí a una semana ponga 47 grados y luego a lo mejor sean 40.
2: No, si te pones 47, 40 no va a ser. A lo mejor se quedan 45, 45 y sí, medio, 46. Porque son modelos matemáticos. Eso es así.
1: Claro.
2: Trabajan con previsión. Son ecuaciones y según los resultados que le arrojen esas ecuaciones, pues son lo que plasman son modelos matemáticos.
1: Claro.
2: Se le meten variables y ellos calculan. Es así.
1: Bueno, Dais, para mí es inevitable pensar que con este calor, con este sol que pega, que se puedan producir futuras catástrofes. No sé si esto tiene algo que ver, está relacionado con posibles danas a futuro o para nada.
2: Esa es la pregunta que tiene respuesta y que no la tiene. Es decir, si tú ahora tienes episodios de calor tan fuertes, el agua del mar se te calienta.
1: Claro.
2: Si a ti se te calienta el agua del mar, tiene energía. Contra más caliente esté, te estoy hablando, a lo mejor ahora mismo en algunos momentos te llega a marcar 28, 29, 30 grados.
1: Claro, digamos que todo ese vapor de agua, ¿no?, que sube tiene que descargar.
2: Claro, no, está ahí, es energía, pero claro, nosotros ahora mismo a lo mejor en altura, 1500, pues hay 25 grados. Pero se te mete un agosto, finales de agosto, un septiembre, un octubre, con una bolsa de aire frío de menos 20, y entonces, con viento de levante, porque te hablo de la zona nuestra, ¿vale?
1: Sí.
2: Y te lía la de Dios. Te lía la de Dios porque son vientos que vienen desde la playa, por así decirlo, la playa está caliente, tiene mucha humedad, sube para arriba y eso es lo que pasó en Valencia. Después, ni más ni menos que eso. Una bolsa de aire frío, agua caliente y aire de Argelia.
1: Claro, digamos, David, que si para que se den esas catástrofes, ¿no?, digamos que hay que reunir una serie de condiciones y por ejemplo, ya una de las condiciones se está reuniendo, ¿no?, que es la del calor, la de esa concentración, sí, de sí, energía.
2: Sí, sí, sí. Además, eso es lo que pasa, que bueno, nosotros estamos castigados. No sé si el señor o el demonio nos castiga, Entonces en Almería, pues bueno, en Almería de meteorología 2 más 2 nunca son 4. O son 3,9 o son 4,1, pero nunca son 4. Entonces, aquí está, tenemos el agua del mar. Está ardiendo. Pues, una temperatura que es bastante alta. Sí. Eso es un ingrediente, uno de los ingredientes principales. Luego necesita la bolsa de aire frío, que muchas veces tenemos el agua ardiendo en la bolsa de aire frío, pero si no tiene un viento favorable, pues simplemente va a tener los episodios de tormenta en la montaña.
1: Claro. Claro.
2: Son muchas variables y es complicado, que se dé todo, es complicado. Pero bueno,
1: si llueve, no, porque no, se da, desde luego. Claro. Y bueno, es complicado, pero no, ya se dio, ¿no? Y con sí. Poco que haga ya es una catástrofe. Bueno, con
2: sí,
1: poco.
2: Y sobre todo, claro. Roberto, sobre todo en tema de dana, ¿vale?
1: Sí.
2: Depresión aislada a nivel real. Estamos hablando de dana, de tormenta. En situaciones de frente, los frentes que van de octubre a febrero, normalmente si a 3 o 4 días te pone lluvia, suele llover, porque son situaciones diferentes. Pero la situación de dana es complicada, por lo menos en la provincia es complicada.
1: Claro. Bueno, ya para terminar, David, me gustaría que me contases, ¿no? ¿Qué me puedes decir sobre el trágico incendio, ¿no? que ha asolado la provincia estos días atrás. ¿Qué pasó? ¿Qué fue?
2: Pues bueno, yo creo que eso ha sido un cúmulo de mala suerte, que me perdonen si hay algún ciudadano o algún vecino, pero fue mala suerte. Se daban los factores, no sé exactamente el término científico cuál es, la regla del 30, es decir, si tiene una temperatura superior a 30 grados, una humedad por debajo de 30 grados y viento superior a 30 grados, tiene unas condiciones muy favorables para la producción, para que se puedan producir incendios. Si luego tienes la mala suerte, porque es mala suerte, de que se te caiga un poste con electricidad, pues ya está. Y además, en pleno, me parece que estaban marcando 38, 39 grados. Es imposible, ¿no? Por mucha prevención, por mucho que tú corte hierba, por mucho que tú... Si tienes un fuego eléctrico, no puedes poner. Entonces fue mala suerte, ya está. Conozco personalmente, en persona los conozco y me llevo... Pues tengo trato con ellos, con algunos más que con otros, pero por ejemplo, al alcalde Francisco, al alcalde de los Gallardos, fue uno de los... Tiene convenio firmado con nosotros. Y el, sí. el alcalde de Vedar también tiene convenio de colaboración firmado con nosotros. Es decir, nosotros cuando se produjo el incendio, localizamos varias estaciones y es que se llegó a... Vamos, que está grabado. La subida repentina de la temperatura por la cercanía del fuego, ¿sabes?
1: Claro.
2: O sea, que imagínate.
1: ¿Qué temperaturas se alcanzaron? ¿Lo saben?
2: Mira, estaba a lo mejor en 30, 29, 30 grados y se fue a 35, 36. Pues pegó el subidón de temperatura, la bajada de humedad, el fuego no le llegó a pillar, porque si no hubiera dejado de emitir. Entonces, claro. A lo mejor lo tendría igual a 500 metros o a un kilómetro, pero que se nota, ¿eh? Y que tenemos estaciones que nos lo marcaron. La estación de Vedar, pues se nos cayó por el fuego, no porque se quemara, sino porque se quedó sin conexión.
1: Sí.
2: Y la de Lobrín y todo eso también tuvimos problemas, que yo creo que ya han vuelto. Sobre todo porque perdieron comunicación, pero las que estuvieron ahí al pie del cañón, fue, vamos, terrible, tío. ¿Sabes? Y da miedo. Bueno. Ha sido una situación de mala suerte, gracias a Dios se ha podido contener.
1: Pues sí.
2: Eso es lo que te decía, son vientos de... Es lo que estamos hablando, viento de Poniente. Y llega allí, esa zona llega ardiendo y seco. Pues entonces, si hay fuego, sigue. Y quema, vamos, hasta donde llegue.
1: Claro.
2: Luego, sin embargo, esa misma, a las dos noches se dio una situación de cambio de viento a levante, y allá fue cuando ya lo pudieron controlar. Está todo estudiado, eso es...
1: Claro. Es así.
2: Lamentablemente, mala suerte, ya está. Ha sido mala suerte. Ya está. Hay que darle más vuelta.
1: Bueno, pues muchas gracias, David, por este tiempo, ¿no?, que nos presta, por compartir tu sabiduría con nosotros, con el programa, sí, de FH Almería Radio.
2: Aficionado, lo que sea.
1: Bueno,
2: aficionado,
1: ¿no?
2: Que le gusta y ya está.
1: Bueno, antes comentabas que también eras colaborador oficial de la AMET.
2: Sí. Llevo el mantenimiento de dos estaciones oficiales y llevo también... Pues llevo un montón de pluviómetros de Helmand oficial de la provincia que están bajo mi cargo, bajo mi responsabilidad. Entonces, claro. Eso pues está ahí. En caso lo tengo que tener todo controlado, lo tengo que tener todo limpio, al día, pues, para prevenir y para todo.
1: Efectivamente. Bueno, pues de aquí nos despedimos, David. Muchas gracias y esperemos tenerte, ¿no?, en futuras ocasiones. Esperemos simplemente con un chequeo, ¿no? Porque normalmente siempre te llamamos cuando ocurre alguna catástrofe, pero bueno, esperemos que sea por hacer una revisión, ¿no?, y que no sea por una catástrofe.
2: Nada, a ver, hasta los próximos días, pues bueno, estamos hablando de Poniente. En Poniente probablemente pillemos días fuertes de calor. No será una bestialidad. Imagínate, cuanto más lejos esté de la playa, por así decirlo, pues se puede ir. A lo mejor en Vicar no me extrañaría que no fuéramos un 30 y pico largo. es posible. Sí. Porque ahora mismo las predicciones no te lo vean, pero nosotros conocemos la zona y con un simple cambio de viento, por roleo, por lo que sea, te va a 40 grados en un plis. Así que cuidadito, ya está.
1: Pues muy bien, David. Perfecto.
2: Venga, un saludo.
1: Saludo.
2: Lo que necesites, ya sabes, Roberto.
1: Efectivamente. Chao, chao. Hasta luego.
2: Un pequeño inciso. Me da muchísima pena lo del tema que hemos hablado antes del incendio, porque yo, como no es que sea oriundo de aquella zona, pero me he movido por allí y cuando llega a Los Gallardos, sube a Las Pastoras, va subiendo hacia Veda y ahí pasas de no tener nada a tener un bosque que te intimida, que te intimidaba, ¿sabes? Porque te intimidaba, lo han pasado porque ya no está. Y me parte un poquitillo el alma en ese sentido porque era precioso, ¿sabes? Un bosque típico mediterráneo con el flujo de Levante, lo tenía precioso. Y claro, por desgracia, pues se nos ha ido, tío.
1: Bueno, estas cosas a veces ocurren, ¿no? Y como tú decías...
2: Y sobre todo, y las vidas que se han ido,
1: claro,
2: que Dios las lleve en paz y que descansen en paz, desde luego, ya está.
1: Pues sí, efectivamente. Pues muy bien, David, pues aquí bien. Terminamos, aquí te dejamos ya libre y muy bien.
2: Venga, pues muchas gracias, Roberto.
1: Adiós.
2: Un saludo.
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0: Y tenemos ahora con nosotros a don José Antonio Gutiérrez, director de FH Almería, nuestro periódico de agricultura. Hoy José Antonio nos va a hablar de diversos temas, empezando por Datagri, continuando con Hortifruta y terminando con el tiempo, que se acerca una ola de calor. Muy buenas, José Antonio.
1: Hola, muy buenas. Buenas y calurosas tardes para los que nos estén escuchando por la tarde y para los que nos escuchan por la mañana. Pues bueno, los amaneceres también están siendo bastante cálidos, ¿no? Y a partir de mañana, pues creo que las temperaturas van a subir un poquito más. Entramos en la cuarta ola de calor que va a atravesar el país y creo que las temperaturas pueden sobrepasar los 40 grados centígrados. Me gustaría hacer un comentario al respecto, que bueno, ya luego cuando más adelante hablemos de este tema, vamos a profundizar mayormente. Y es que ahora mismo los invernaderos de la provincia de Almería están blanqueados y eso hace que la temperatura que hay dentro del invernadero sea una temperatura, digamos, fresca, no tan calurosa como la que cabía suponer al ver que tenemos unas altas temperaturas en la calle. Pues imagínate debajo de un plástico térmico, ¿no?, lo que puede ser. Pues bueno, pues no es así. Y eso alivia bastante la temperatura que hay en la provincia de Almería. Como has dicho anteriormente, efectivamente, vamos a hablar de Datagri. ¿Qué es Datagri? Datagri es una asociación que se encarga de desarrollar la estrategia de digitalización del sector agroalimentario, ¿no? El cometido que tiene esta empresa es decir, digamos, investigar, poner en marcha, desarrollar proyectos, ayudar a aquellas personas que lo quieren hacer, todo aquello que tenga que ver con la digitalización del campo y llevar, digamos, hasta la máxima expresión todo lo que tenga que ver con tener un campo digitalizado y, en definitiva, el uso de datos y de todo tipo de instrumentos que tengan que ver con inteligencia artificial y con todo lo que supone la modernización por el sistema informático de todos los elementos que son necesarios en el desarrollo y en el empeño de la actividad, de esta actividad del sector primario, ¿no? Para hacer esto, Datagri lo que hace es que entra en contacto con el sector a través de foros que organiza a lo largo de toda la geografía española. Y va a llegar ya en el mes de noviembre, los días 18 y 19 de noviembre, a la novena edición del Foro Datagri. Está previsto que asistan unos 1.500 profesionales que quieren conocer todo lo último que tiene que ver con la digitalización del sector primario. Entonces, para poder desarrollar este proyecto, ha llegado a un acuerdo de colaboración con el Ministerio de Agricultura, Pesca y Alimentación en los últimos días y el acuerdo, enmarcado en la estrategia de digitalización del sector agrario, contempla una inversión conjunta de 110 millones de euros, 50.000 aportados por el Ministerio y 60.000 aportados por Datagri para impulsar la transformación digital del sector. Para que los oyentes se vayan haciendo una idea, el Ministerio está desarrollando actualmente más de 200 iniciativas de inversión con una de innovación, perdón, 200 iniciativas de innovación con una inversión cercana a los 50 millones de euros, destinadas a fomentar el uso de tecnologías como la inteligencia artificial, los espacios de datos y los proyectos de innovación agroalimentaria. El Foro Datagri 2026 va a contar con dos jornadas, esos días 18 y 19 de noviembre, y el Congreso va a estar centrado en 15 áreas claves de la digitalización, como la gestión del agua, la ganadería digital, la ciberseguridad y la sostenibilidad. Y habrá un Demon Day donde se mostrarán digamos, demostraciones en vivo reales de aplicación de tecnologías como la automatización, la inteligencia artificial y la trazabilidad en toda la cadena alimentaria. Bueno, llevamos un tiempo hablando de la inteligencia artificial aplicada a la agricultura y de hecho hay empresas que ya se están moviendo en la provincia de Almería. Tenemos el caso de Aicos, que está facilitando a los agricultores todo tipo de instrumentos para poder aplicar la gestión de los datos al día a día de la agricultura. Tener datos en la agricultura es fundamental para tomar decisiones y la digitalización de estos datos pues está transformando continuamente y de forma acelerada pues todo aquello que tiene que ver con la producción agrícola. Y también la industria auxiliar de la agricultura también se está aplicando muchas cosas que tienen que ver con la inteligencia artificial, lo cual pues está generando un panorama insospechado hace unos años y me imagino que dentro de un tiempo cercano vamos a ir viendo el resultado de todo este trabajo, toda la investigación y todo lo que se está desarrollando para que la digitalización llegue al sector primario y, digamos, sus ventajas se puedan ver evidentes en los resultados finales, que no es otra cosa que producir alimentos para la humanidad, ¿no? En definitiva, este foro Datagri es, digamos, una iniciativa más, digamos, de las más importantes para ir conociendo cómo se está produciendo esa transformación.
0: Pues muy bien, José Antonio, estaremos pendientes de ver cómo evoluciona, ¿no?, el sector, si, bueno, claramente ya está evolucionando a pasos agigantados, ¿no?, con la irrupción de la inteligencia artificial, pero siempre están bien estas iniciativas que fomentan, ¿no?, aún más la evolución de las nuevas tecnologías, pues todo lo que sea mejor para el campo, pues bueno es. Vamos con el segundo tema, hortifruta, ¿no, José Antonio?
1: Sí, hortifruta. Hortifruta y la Junta de Andalucía han firmado un convenio para, digamos, ayudar al sector hortofrutícola andaluz a reforzar su competitividad. ¿Qué es hortifruta? Para quien no lo sepa. Hortifruta es una organización interprofesional en la que están representadas organizaciones de exportadores, organizaciones de productores, OPFHs, sindicatos agrarios, patronal y, en definitiva, digamos, todas aquellas organizaciones profesionales que tienen que ver con el sector de las frutas y hortalizas. ¿Cuál es la función de Hortifruta? Afrontar aquellos problemas que tengan que abordarse con el Ministerio y con las autoridades de una forma ordenada. O sea, cuando hay problemas, ¿quién habla con el Ministerio? ¿Quién habla con cualquier otra autoridad que pueda tener competencia en la materia? Bueno, pueden llegar los sindicatos por un sitio, los productores por otro, los exportadores por otro, porque al final no se consigue absolutamente nada. Entonces, Hortifruta lo que hace es, de alguna manera, dinamizar, concentrar y buscar soluciones de una forma ágil y rápida a todos esos problemas para saber cuáles son las salidas que se pueden tener en un momento determinado. Por tal motivo, la Junta de Andalucía y la Organización Interprofesional de Fruta y Hortalizas de Andalucía, Hortifruta, han firmado un convenio de colaboración para reforzar la competitividad del sector hortofrutícola andaluz. El acuerdo, incluido en el Plan Estratégico para la Fruta y Hortalizas de Invernadero Horizonte 2030, permitirá mejorar el conocimiento de los mercados y anticipar posibles desequilibrios mediante el proyecto Gestión Dinámica de la Extensión de la Norma. El convenio contempla una subvención de 66.308,82 euros, tendrá una vigencia inicial de un año prorrogable hasta 4 años más y permitirá realizar un seguimiento de los precios y la comercialización, elaborar informes técnicos y fortalecer la gestión de la extensión de norma. El consejero de Agricultura, Ramón Fernández Pacheco, ha destacado que este acuerdo consolida una colaboración estable con Hortifruta, organización que representa el 83% de la producción y comercialización de frutas y hortalizas bajo invernadero en Andalucía, un sector que genera más de 2.700 millones de euros y supone el 21% de la producción agraria andaluza y exporta más del 60% de su producción. Por su parte, el presidente de Hortifruta, Juan Tomás Cano, afirmó que el convenio refuerza una herramienta clave para la estabilidad y competitividad del sector, mejorando la capacidad de respuesta ante un mercado cada vez más exigente y consolidado, y consolidando el reconocimiento de la fruta y hortaliza andaluzas por su calidad y seguridad alimentaria. Me gustaría hacer algún comentario acerca de cómo se llega a Hortifruta. Hay mucha gente que sí entiende perfectamente, y a cualquiera que quiera profundizar en lo que es una interprofesional, te metes en internet y puedes conocer todos los datos para que nos podamos hacer una idea muy acertada de lo que es una interprofesional, ¿no? Pero ¿cómo se ha llegado a la interprofesional de fruta y hortalizas de España? Tengo que recordar que en los primeros años de este siglo, año 2000, 2001, pues arrastrábamos serios problemas, y bueno, no solamente de principios de este siglo, sino a finales del siglo pasado, arrastrábamos muchos problemas de, digamos, organización, y era muy complicado poder asumir aquellos problemas que se encontraban en un momento determinado. No siempre ha habido la estabilidad que tenemos ahora en la comercialización de la fruta y hortalizas, y entrábamos en periodos en los que las hortalizas no se vendían, apenas tenían precio y se tenían que tirar. Claro, eso era un desbarajuste verdaderamente especial.

gestionar la fruta y hortalizas. Los sindicatos, por su parte, también intentaban defender a los agricultores en estos periodos y también, bueno, pues hacían reuniones, y muchas de estas reuniones estaban bajo la amenaza de huelgas, manifestaciones y, digamos, la realización de actos para demostrar la incomodidad que podía tener en un momento determinado pues la acción de un sindicato agrario, siempre y cuando se mantuviesen estas circunstancias perjudiciales para los agricultores. Se creó la mesa hortofrutícola, que intentaba sentar en el sector pues a todos los agentes que tuvieran que ver en toda la problemática relacionada con la producción, comercialización y exportación de fruta y hortalizas. Aquella mesa hortofrutícola hizo lo que pudo, pero no consiguió importantes acuerdos que pusieran en orden el sector, y sobre todo no se había creado, digamos, una vía para poder dar solución de forma ágil a los problemas de la comercialización, fundamentalmente, que eran los mayores problemas que teníamos en aquel momento, ¿no? No había, digamos, un canal de comunicación con los poderes para que ayudaran al sector a solucionar esos problemas. Se siguió negociando, se creó Hortifruta Almería, y Hortifruta Almería empezó a dar los primeros pasos y hubo un resultado, digamos, positivo en la gestión que hizo Hortifrutas. Hubo alguna pelea que otra porque Coespar no aceptaba a los salondiguistas, y los salondiguistas deberían de estar dentro de la interprofesional para que la interprofesional tuviera, digamos, un peso específico adecuado. Y de alguna manera, pues hasta que no se solucionó y se constituyó legalmente Hortifruta para dotarla de un presupuesto y poder dotarla de las herramientas necesarias que dieran lugar a convertirse en una interprofesional válida para poder negociar con los poderes públicos del momento, pues se estuvo trabajando, se consiguió llevar a cabo en la interprofesional, y de un tiempo a esta parte ha ido mejorando su trabajo, ha ido mejorando las relaciones con la administración, y llevamos un tiempo que problemas de gran calado que padecía la agricultura de Almería ya no los tenemos. Yo recuerdo la época en la que estábamos prácticamente perseguidos día sí, día también, por los residuos de las hortalizas. Ahora no tienen residuos, son hortalizas que tienen una calidad certificada y podemos avalar esa calidad con la utilización de la lucha integrada para evitar materias activas en la defensa de los cultivos y en la lucha contra las plagas. Tampoco tenemos problema a la hora de comercializar nuestras frutas y hortalizas. Prácticamente todo lo que se siembra en el campo almeriense encuentra una salida digna en los mercados, y te puedo decir más, desde el año 2020 estamos teniendo unos precios que son bastante decentes, por no decir que son rentables. También puede haber algún agricultor que no tenga, digamos, esta percepción, pero si vemos las estadísticas vemos que todo ha mejorado. Es cierto que también los insumos han crecido muchísimo por el tema de las guerras internacionales a las que asistimos todos los días, pero sí podemos decir que la rentabilidad del campo se ha mejorado bastante, y parte de la culpa de que se haya mejorado esta rentabilidad es que tenemos unas vías de comunicación para cuando tenemos problemas que son, digamos, autopistas para llegar a la solución de problemas que antes se enquistaban, se atrancaban y no permitían que tuviésemos esa solución. Con esta subvención de 66.000 euros, Hortifruta va a seguir haciendo su labor, y cuando lleguen esas épocas en las que determinados productos, como puede ser la berenjena, como puede ser el calabacín, cuando puede ser el pepino, y haya que poner en marcha la extensión de norma para saber qué hortaliza se puede comercializar y qué hortaliza no debe ir al mercado, pues ya tiene una dotación presupuestaria que le

0: a permitir realizar su trabajo con el éxito que lo ha venido haciendo en los últimos años. Como digo, un acierto poner en marcha la interprofesional, una ayuda importante para el sector agrario y una vía de comunicación directa y correcta con los poderes públicos que nos tienen que ayudar a que el trabajo de los agricultores pues encuentre un respaldo por parte de los clientes, por parte del consumidor final y que se convierta en un trabajo rentable.
1: Bueno, pues como dicen, la unión hace la fuerza, ¿no? Y en el campo, pues no va a ser de otra manera. Juntos siempre será mejor. José Antonio, querías hablar de un último tema, el tiempo, ¿no? Parece ser que se aproxima otra ola de calor.
0: Pues sí, parece que nos están indicando la EMET, la Agencia Estatal de Meteorología, nos está indicando que mañana martes empieza la segunda ola de calor, ¿no? Está, digamos, entrando aire del Sáhara, aire del desierto, que está haciendo que las temperaturas pues sean altas, que sean unas temperaturas de sofoco y que, bueno, estamos ya empezando a notarlas, porque, por ejemplo, hoy las temperaturas que va a haber en Almería rondan de los 30 a los 34 grados. Hay algunos sitios, como puede ser el Valle del Andarás y los Filabres, que están cercanas a los 38 grados, con una sensación térmica que puede superar ya los 40 grados. El cielo pues tiene pocas nubes, el viento es flojo o moderado, y las noches están siendo noches toledanas, como se suele decir, noches con una temperatura de 25 a 28 grados. Quien no tenga algún tipo de elemento como aire acondicionado o demás, pues le va a costar trabajo conciliar el sueño, ¿no? A partir de mañana, como digo, hay temperaturas que podrían llegar a los 42 grados en algunos puntos de la provincia de Almería y en Murcia. Últimamente estamos teniendo unas temperaturas todavía más altas que hay en la provincia de Almería. También tengo que decir, y yo no sé si será por los efectos del invernadero, como he dicho anteriormente, los invernaderos están blanqueados y dentro del invernadero hay una temperatura, digamos, más baja, una temperatura menos calurosa, precisamente porque ese blanqueo que tiene el invernadero corta los rayos UVA y no tiene el plástico, digamos, su potencial térmico desarrollándose una vez que le pega los rayos del sol, ¿no? Posiblemente eso esté ayudando a que no tengamos unas temperaturas tan altas, pero sí venimos observando que en los últimos días las temperaturas tanto de la provincia vecina de Granada como la de la provincia también vecina de Murcia y región de Murcia están superando en algunas ocasiones hasta en 10 grados las temperaturas que se están dando en la provincia de Almería. Si vemos los mapas de predicción de la climatología, pues cuando se están marcando en rojo intenso algunas zonas, vemos que la parte del poniente almeriense y alguna otra zona de la provincia de Almería se quedan fuera, digamos, de ese color rojo intenso. Es posiblemente que la brisa marina, la proximidad del mar e incluso el efecto de los invernaderos blanqueados esté haciendo que esa temperatura no sea tan extrema como están anunciando la Agencia Estatal de Meteorología para todos estos días. Y ya digo, a partir de mañana, a tener mucho cuidado porque parece que este horno que tenemos este verano va a seguir encendido y con mucha fuerza.
1: Bueno, yo te quería hacer una pregunta y es que anteriormente, bueno, previamente a la tertulia contigo, hemos tenido al colaborador de AMETSE y de la AEMET, David Cutillas, y le he preguntado si este es el verano más caluroso que recuerda y me ha dicho que no, que allá por principios de los 2000 recordaba veranos más calurosos. No sé tú si recuerdas específicamente algún verano más caluroso que este.
0: Bueno, sí recuerdo veranos muy calurosos, recuerdo veranos en las que se empezaba a hablar de las muertes por golpes de calor, cosa que antes no se hablaba de esto. Yo no sé si por falta de información o porque las temperaturas no eran tan altas como para que muriera una persona por un golpe de calor. Es llamativo. El cambio climático es evidente y lo que sí está claro que tenemos unos veranos extremos y unos inviernos extremos. Nosotros hemos tenido en algunos sitios días de una semana sin parar el agua, pues como pasó en Grazalema, dando unas cifras de pluviométricas verdaderamente espectaculares, 1.200 litros por metro cuadrado. O sea, hay cosas que bueno, pues lo que no cae en un año te cae en una semana o en tres o cuatro días, ¿no? Pues evidentemente con el calor pasa exactamente igual, unas temperaturas altísimas, ¿no? Que pues ya hemos visto desde la propia administración dando indicaciones de qué es lo que se puede hacer y qué es lo que no se puede hacer a determinadas horas del día. Yo recuerdo antes, cuando hace unos años, pues veía a los albañiles trabajando a las 3 de la tarde. Yo creo que hoy trabajar a esa hora, en días como hoy, como el que se espera para mañana, yo creo que es un riesgo altísimo para cualquier persona que esté expuesta, digamos, a una temperatura altísima y a un sol radiante como el que tenemos hoy, 20 de julio.
1: Bueno, nombrabas, decías sobre, digamos, esas lluvias intensas, y también comentaba con David que ya se está dando uno de los factores principales por los que ocurren las danas, que son esa acumulación de energía en la atmósfera debido al calor. Esto, pues, junto con una gran bolsa de aire frío, ¿no?, y viento, es lo único, son los tres componentes que se necesitan, pues, para que se produzca una dana. ¿Ocurrirá una dana? No sabemos, esperemos que no, pero bueno, lo que sí sabemos es que ya uno de esos tres factores se está dando.
0: Sí, se está llenando la atmósfera de humedad, de vapor de agua. Tenemos el mar Mediterráneo próximo a los 30 grados centígrados. Eso lo que emite es un montón de vapor de agua a la atmósfera, que se va acumulando, y una vez que vayamos caminando hacia el otoño, la Tierra cambia de posición y hay más posibilidades de que las masas de aire frío penetren en la atmósfera donde nosotros nos encontramos. Entonces, cuando esa acumulación de humedad, de vapor de agua, de nubes, choque con el aire frío, pues me imagino que se desatará toda esa energía y caerá ese vapor, volverá otra vez al suelo, o bien en forma de lluvia o bien en forma de granizo. Y yo creo que ese proceso, una vez que pase mediados de agosto, en cualquier momento podemos empezar a padecer danas. Las danas del Mediterráneo son famosas desde hace muchísimo tiempo, porque entre el 15 de agosto y finales de octubre se han venido dando. ¿Qué es lo que hace la atmósfera? Descarga un montón de humedad que ha ido recogiendo a lo largo de todo el verano, que ha estado ahí acumulada, y cuando empieza a llegar las primeras el bocanadas, por decirlo de alguna manera, de aire frío a la atmósfera, pues empieza a descargar. Todo ese vapor se condensa, ¿no?, y se convierte en gotas de agua, se convierte en granizos y empieza a caer, ¿no? ¿Y cómo caen? Pues de forma brutal, que por eso son danas, ¿no? Porque no caen, no es una lluvia que sea, digamos, tranquila, pareja y que descargue la atmósfera, sino que es un reventón de agua que te puede pues sorprender en cualquier momento y puede crear muchas dificultades. De hecho, no hay nada más que recordar aquella dana de, creo, el año 24 en Valencia, el 29 de octubre, que generó tantísimas víctimas, porque se llevó a varios municipios por delante. Y mira que Valencia es un lugar de danas, Alicante, Murcia, y que están acostumbrados, pero claro, parece que a medida que se va pasando el tiempo se va radicalizando el cambio climático hasta puntos que pues no llegan a sorprender con reventones de agua en un momento determinado que no son fáciles de controlar.
1: Bueno, José Antonio, pues me temo que lo vamos a tener que ir dejando por aquí, ¿no? Ya la dictadura del reloj nos aprieta. Un placer, como siempre, tenerte por aquí, y pues hasta el próximo programa.
0: Bueno, ya afrontamos los últimos días de programa hasta finales de julio y estaremos atentos a la actualidad.
1: Muy bien. Bueno, pues otro programa más que llega al final. Y con esto pues nos despedimos. 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Mi nombre es Roberto Gutiérrez y con esto me despido. Hasta mañana, pero no sin antes recordaros que lo han escuchado en Radio Marcador Almería, el 92.1 para Almería Capital y el 99.7 para el Poniente Almeriense y Campo de Níjar. 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Ahora sí, me despido y hasta mañana.

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4: Muy buenos días, Almería. Hoy es martes 21 de julio y arrancamos los primeros informativos con toda la actualidad local. Pero antes, Juan Jesús Reche.
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4: 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La Autoridad Portuaria de Almería licitará esta semana la fase principal de la integración puerto-ciudad, dotada con 24,25 millones de euros y cofinanciada por la Junta de Andalucía. La actuación urbanizará 4 hectáreas del Muelle de Levante y las Almadrabillas, mejorará la conexión con el cable inglés y generará nuevos espacios peatonales, verdes, culturales y comerciales. Las obras previstas para 2 años podrían estar adjudicadas a finales de 2026 y abiertas al disfrute en 2029. Escuchamos un sonido de la presidenta de la Autoridad Portuaria de Almería, Rosario Soto.
6: Bueno, yo creo que la ciudad de Almería está de enhorabuena porque el puerto de Almería saca a licitación la obra de integración puerto-ciudad de las 4 hectáreas que quedan de esa fase principal. ¿Y esto qué quiere decir? Pues quiere decir que dentro de 2 años y medio aproximadamente 6 hectáreas de suelo portuario estarán urbanizadas e integradas con la ciudad. Y todos podremos disfrutar de estos espacios. Y además, también está trabajando la autoridad portuaria para que el edificio de capitanía y la torre de salvamento.
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5: El Museo de Arte de Almería, Doña Paquita, acoge hasta el día 4 de octubre la exposición Ginés Parra y otros pintores españoles de la Escuela de París. La muestra reúne 58 obras, 31 de ellas del artista nacido en Zurgena, junto a trabajos de figuras como Picasso, Viñés, Lagar, Manuel Ángeles Ortiz y Clavé. El ayuntamiento destaca el valor cultural y turístico de una propuesta que reivindica el talento almeriense y refuerza así la proyección artística de la ciudad en España. Allí ha estado Joaquín Pérez de la Blanca. Escuchamos un sonido del propio concejal.
7: La Fundación Ibáñez Cosentino nos trae una nueva muestra, una exposición de verano en esta casa, Museo de Arte Doña Paquita. Esta vez tiene que ver con el arte africano, un conjunto de máscaras, relieves y un larguísimo etcétera que sin lugar a dudas despertará la curiosidad de todo aquel que desee pasarse por aquí. El Ayuntamiento de Almería estamos encantados de poder colaborar una vez más con la cultura y con el objeto de que todo aquel que nos visite disfrute de este espacio tan seguro.
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4: El Hospital Universitario Torre Cárdenas ha registrado una nueva donación múltiple de órganos y tejidos que ha permitido realizar varios trasplantes. La Junta de Andalucía y el Centro Sanitario han agradecido solidaridad, confianza y disposición de la familia donante en un momento de profundo dolor. El coordinador de trasplantes, Francisco Guerrero, destacaba además que cada vez más familias ofrecen espontáneamente la donación, un gesto que salva vidas y que deja un recuerdo de enorme gratitud entre los pacientes, beneficiados y receptores. 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
5: La Diputación de Almería y el Ayuntamiento de Almoncita impulsan la 15ª edición del Festival Alma, que se va a celebrar el día 25 de julio con una amplia programación cultural en La Alpujarra. La cita reunirá conciertos de artistas como Judith Nederman, Lamar Trío y Lía Luque, además de talleres, poesía, arte urbano, mercado artesanal y también gastronomía local. La vicepresidente Anudena Morales destacó el valor del festival para dinamizar el interior, atraer visitantes y fortalecer la identidad cultural y económica del municipio. 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
4: Ayer se emitió nuestra tertulia Sin Complejos, Haciendo Amigos, formato verano, en esta ocasión con Almudena Caparrós y José Miguel Clemente, con el patrocinio de Seat Indalomotor y Cupra Indalomotor, Super Plus, Casa en Carri, Las Patatas Chirro, Zan Gourmet, BMW y Mini Automotor Costa, Ford Indamóvil, Modas J. 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Escuchamos un fragmento.
8: Yo llevo un casco de la bandera española. La gente me ha llamado la atención. Me ha dicho, oye, pero tú qué eres, pero yo no soy nada, yo soy un español y llevo mi bandera, ¿vale? Y te he tenido que discutir muchas veces por mi bandera, porque yo la llevo en el corazón, ¿entiendes? Pero me duele tanto, que haya tantos problemas en España, que solamente por 12 personas que juegan al fútbol, que me parece muy bien, que jueguen de maravilla, que se mueva un país entero.
9: Un verano cada 4 años en los que borremos nuestras diferencias y lo que decía antes, y vayamos todos al unísono, gritemos juntos y nos dé igual las diferencias que tengamos, y sin embargo que luego en el día a día no seamos capaces casi nunca de ponernos de acuerdo para absolutamente nada, ni siquiera, como bien dices, de respetarnos. Es que
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5: El alcalde de Roquetas de Mar, Gabriel Amat, ha felicitado a la selección española por conquistar su segunda estrella con una mención especial al roquetero Alex Baena. El centrocampista se consolidó como titular durante el Mundial, firmando un gol y una asistencia y un papel clave en el equilibrio del equipo. En reconocimiento a su trayectoria y éxito, el Ayuntamiento de Roquetas de Mar dedicará a Baena los 5 nuevos campos de fútbol que se construirán entre la urbanización y las marinas, nombrándolo así como hijo predilecto del municipio.
11: Hoy, en la Comisión de Gobierno, hemos iniciado un expediente, se ha aprobado iniciar un expediente para hacer hijo predilecto, como es nacido aquí en Roquetas, pues hijo adoptivo no se puede hacer, se puede hacer hijo predilecto a Alex Baena. Y cuando se hace un nombramiento de hijo predilecto a una persona, lleva consigo o una calle o una plaza, y entonces nosotros lo que vamos a hacer es los 5 campos de fútbol que vamos a hacer, y ya se están haciendo la documentación, entre la urbanización y las marinas, le pondremos el nombre de Alex Baena.
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4: Y hasta aquí las primeras noticias de Marcador Radio Almería, y ya sabes, siempre conectados a marcadoralmería.com. Te dejamos con la opinión de Víctor Hernández Bru.
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23: España es campeona del mundo otra vez. 16 años después de aquella noche eterna de Johannesburgo, la selección vuelve a la cima en la prórroga por 1-0 con otro gol que va a acompañar para siempre a varias generaciones. Entonces fue Iniesta y ahora ha sido Ferran Torres. Conviene repetirlo, España es campeona del mundo. España de todos, la de quienes celebran sin preguntar de qué equipo es cada jugador, la de Lamine Yamal, Nico Williams, Rodri, Pedri, Oyarzabal, Dani Olmo, Fabián Merino, Kubarsik, Kurela, Unai Simón y todos los demás. Cuando juega España no juega el Madrid, el Barcelona, el Atleti o la Real, juega España. Parece sencillo, que a algunos les ha costado un poco de trabajo entenderlo. Y sobre todo la España de Ferran, de mi vida, que se une a Iniesta en la historia, y también de nuestro Álex Baena. ¡Qué huevos tienes, Álex! El primer humano en ganar Eurocopa, Juegos Olímpicos y Mundial. Y esta selección ha conquistado el Mundial jugando al fútbol frente a una Argentina que durante demasiados minutos quiso jugar a otra cosa. La campeona vigente eligió la falta, la protesta, el agarrón, la entrada tardía y esa marrullería que algunos disfrazan de carácter competitivo. No, el carácter es levantarse cuando te golpean. Lo otro es golpear, porque no puedes quitarle la pelota, al contrario. Argentina intentó llevar a España al barro, porque sobre el césped no podía dominarla. Enzo Fernández terminó expulsado por una entrada durísima sobre Cubarsí. Paredes volvió a retratarse después del pitido final, buscando bronca cuando ya había perdido la final. Eso no es orgullo, eso es sencillamente no saber perder. España, en cambio, no cayó en la trampa. No respondió a cada patada con otra patada, no perdió la cabeza cuando Argentina perdía la suya. Siguió jugando, tocando, presionando y esperando que el fútbol terminara haciendo justicia, y la hizo. La hizo Ferran Torres. Pedro Porro puso el centro. Nico Williams devolvió el balón al área. Y Ferran apareció para marcar el gol de su vida y de nuestras vidas. Tantas veces discutido, tantas veces cuestionado, el delantero valenciano ya tiene un lugar eterno en la historia del fútbol español. Entre otras cosas, gracias a que no lo cuestionó quien no lo tenía que cuestionar, el que más sabe de esto. Este mundial, desde luego, no pertenece solo a Ferran, pertenece a Unai Simón, seguro bajo paros y mejor portero del campeonato. A Porro y Cucurella, incansables al aporte, y un Cubarsí que jugó la final con una madurez impropia de su edad, mejor joven del torneo. Pertenece a Rodri, dueño absoluto del centro del campo, a Fabián Inmenso, a Dani Olmo, a Pedri, Merino, Zubimendi, a Oyarzabal, a Nico, a un Lamin Yamal que nunca se escondió pese a las patadas y la vigilancia constante, y pertenece, claro, a Luis de la Fuente, al seleccionador al que tanto recibieron con suficiencia, al hombre que llegó sin propaganda, sin poses, sin venderse como inventor de nada, simplemente trabajó, construyó un equipo alegre, reconocible, valiente, unido, una selección que toca, corre, presiona, dispara, sabe sufrir, una selección que tiene una idea, pero no vive encadenada a un dogma. De la Fuente ya no tiene que convencer a nadie, es campeón de Europa y campeón del mundo, ha convertido a una gran selección en una familia y ha devuelto a la selección el sentimiento de pertenencia. España ganó porque fue mejor, porque quiso jugar mientras Argentina quiso ensuciar, porque mantuvo la cabeza, la deportividad y el respeto, incluso cuando el rival confundió intensidad con agresividad. Ya tenemos dos estrellas. La primera llevará siempre el nombre de Iniesta, la segunda, el de Ferran Torres. Argentina quiso llevar la final al barro, España la ganó jugando al fútbol. Como decía después Ferran Torres, la España de todos. Es un título de toda España.
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2: De vecinos, cenizas y pasaportes. Tragedias ocurren todos los días. Incendios, inundaciones, terremotos, guerras, asesinatos. Mientras usted me escucha, alguien en algún lugar del planeta está perdiendo su casa, enterrando a un familiar, huyendo con lo puesto, viendo cambiar su vida para siempre. Hay tragedias que simplemente vemos porque pasan en algún lugar lejano a nosotros, pero hay tragedias que sentimos porque la cercanía modifica la intensidad de las emociones y entonces la noticia deja de ser cifra para tener nombres conocidos. Y se convierte en el incendio de los gallardos Veda y Antas, aunque al mismo tiempo estén ardiendo otras muchas miles de hectáreas en el resto de España. La cercanía convierte una noticia en una herida. No porque para nosotros una vida valga más en Almería, sino porque la proximidad convierte la desgracia en algo personal. Con el incendio de los gallardos Veda y Antas, no solo han ardido miles de hectáreas de monte, han ardido recuerdos, proyectos de vida, animales, negocios y hogares construidos durante décadas. Y cuando uno conoce personalmente a algunos de quienes ya no volverán a abrir la puerta de su casa, la noticia deja definitivamente de pertenecer a los informativos para instalarse en algún lugar mucho más incómodo: la conciencia. Y como pasa siempre, la búsqueda del culpable corre casi más que el fuego. Si hay una inundación, la culpa es del gobierno. Si hay un apagón, de la oposición. Si nieva, de quien no compró suficientes quitanieves. Y si hace calor, del cambio climático. Lo importante no es entender qué ha pasado, sino encontrar cuanto antes a quién señalar. Hasta ahí, ninguna novedad. Pero con el incendio de los Gallardos, Veda y Antas, ha ocurrido algo muy curioso que nunca había visto antes. Ante la complicación de convertir el incendio en un arma política inmediata, aparece un nuevo culpable: los propios afectados, en su mayoría extranjeros. Simplificando, los ingleses, aunque ingleses no fueran ni los belgas, ni la mujer francesa, ni nuestra querida americana. El caso es que, bajo esa expresión que ya compite en el ranking nacional de eufemismos, el efecto burbuja señala a esos extranjeros como responsables de su propia desgracia, porque viven aislados, porque no hablan español, porque no leen los avisos, porque viven entre ellos y solo consumen medios británicos, permaneciendo así al margen de la vida local. En definitiva, porque no se enteraron de nada o no supieron reaccionar. ¿En serio? No comparto ese diagnóstico. Que existe un colectivo de residentes extranjeros que vive bastante al margen del idioma y de la vida administrativa española es cierto, y eso pasa aquí y en el Japón. Pero convertir una realidad social compleja en explicación de una tragedia resulta demasiado cómodo y es muy discutible. Reconozco que la teoría del efecto burbuja tiene una enorme ventaja. Es una elegante forma de desplazar responsabilidades y repartir culpas sin asumir ninguna. Y eso puede tranquilizar, porque si el problema fueron ellos, nosotros estamos a salvo. Pero basta conocer un poco esta comarca e incluso las personas fallecidas para que el relato empiece a hacer aguas. Muchos de esos vecinos llevan aquí 20, 30 o 40 años. Han rehabilitado cortijos que hoy forman parte del paisaje almeriense. Han abierto negocios, han pagado impuestos, han cotizado, han criado hijos. Han llenado de vida pueblos que hace décadas perdían población. Si eso no es echar raíces y estar integrado en la sociedad, cuesta imaginar qué lo es. Pero llega la política, que tiene la extraña habilidad de convertir cualquier tragedia en un debate sobre identidades, y vuelve a aparecer la paradoja. Como sobre la que reflexionaba hace apenas dos semanas, la del nieto de españoles nacido al otro lado del mundo, con derecho a votar en unas elecciones generales, aunque jamás haya pisado España, frente al vecino extranjero que lleva viviendo la mayor parte de su vida, que cuenta para contribuir, pero no para decidir sobre el gobierno del país en el que vive. Y lo inconcebible, vecino al que cuando llega la tragedia se le culpa precisamente por su condición de extranjero. Pero señores, la ironía alcanza niveles casi literarios, porque mientras se discute si los británicos de Vedar están integrados o no, se ha acordado la desaparición definitiva de la verja de Gibraltar, tras el acuerdo entre España, el Reino Unido y la Unión Europea, poniendo fin al último gran obstáculo físico surgido tras el Brexit. Extraordinario. Mientras unos siguen empeñados en levantar fronteras entre vecinos, la historia acaba de derribar una de las más antiguas de Europa. La realidad, una vez más, tiene un sentido del humor bastante retorcido.
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1: Saludos, bienvenidos a esta primera edición informativa en Marcador Almería. Hoy es martes 21 de julio, seguimos avanzando en la semana. Lo primero que hacemos es saludar a Alfonso López, como cada mañana. Alfonso, muy buenas.
2: Hola, muy buenas, Pascual, ¿qué tal?
1: ¿Qué nos cuentas para ir comenzando?
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1: Vamos con la Unión Deportiva Almería, que ayer retomaba los entrenamientos. Comienza la segunda semana de preparación y lo cierto es que Francisco Javier García Pimienta no tiene muchos motivos para el optimismo. Se mantienen los 31 jugadores que terminaron ya entrenando la pasada semana, pero además para hoy está previsto que ya se incorpore al grupo Kim Jung-jen, el centrocampista procedente de la cantera del Fútbol Club Barcelona, MVP en el Campeonato de Europa Sub-19, donde ha sido capitán con la selección española y uno de los fichajes que más ilusión está generando, aunque lógicamente ahora hay que testarlo en el fútbol profesional. El futbolista que apenas ha tenido 9 días de vacaciones, que ayer ya pasó reconocimiento médico y también hizo una pequeña sesión en el gimnasio, que hoy va a conocer a sus nuevos compañeros y a un García Pimienta que tiene muchas referencias de él por su pasado también en la Masía. Y además, pues un protagonista, André Horta, futbolista portugués, que el año pasado, la verdad, tuvo muy poquitos minutos por culpa de las lesiones, que parecía que no contaba de cara a la siguiente campaña, pero que ha firmado en propiedad por el Almería para las 3 próximas temporadas. Y además lo hacía con un mensaje optimista. Dice André Horta que se va a conseguir lo que esta temporada se ha quedado tan cerquita.
3: Nada, sí, ya echábamos de menos la pelota, la verdad es esa. Pero fue un entreno bueno, también introductorio, también para nos conocermos también ahí un poquito al nuevo cuerpo técnico también y a jugadores que llegaron también. Pero nada, mucha ilusión para la nueva temporada, hacer lo que no conseguimos el año pasado. La verdad es que no ha pasado así tanto tiempo para desconectar, pero ya ahora ya tenemos que estar ligados otra vez.
1: Además, André Horta también hablaba de que es absolutamente clave que todos los futbolistas de la Unión Deportiva de Almería aporten lo que puedan, que sea un auténtico grupo de cara a poder luchar con garantías por esa primera división.
3: No, sí, nos ha puesto mucho a voluntad para hablar con él. Me parece un tipo muy muy muy abierto, quiere que jugamos al fútbol, que pongamos lo mejor que tenemos nosotros en pro del club y nos pidió que damos el máximo, ¿no? que es lo importante y que sumemos todo lo que podemos aportar al equipo, porque solo todos juntos podemos conseguir los objetivos.
1: Como digo, André Horta no contaba en principio para seguir en la Unión Deportiva de Almería después de una temporada con muy poco protagonismo, con muchas lesiones, con muchos problemas físicos, pero él sí tiene claro que está contento de volver y que era lo que quería, reivindicarse como rojiblanco.
3: Porque ya tenía estado 3 semanas parado en el final de la temporada, entonces para mí el tiempo ya iba más largo. Y entonces, claro, quería volver a sentir a la pelota y vale, nada, estoy contento de estar de vuelta.
1: Y además también hablaba de que esas lesiones llegaron en los momentos cruciales. Al final no pudo participar prácticamente en ninguno de los partidos importantes del equipo almeriense.
3: Que ha sido en el momento más crucial de la temporada, pero son cosas que pasan en el fútbol, tenemos que saber vivir también con ellas, pero nada, a veces este año no hay tanto azar en mi cuerpo, sabes, que no pase tanta cosa mala. Pienso que hicimos un buen trabajo preparatorio ahora en los últimos 15 días para llegar bien ahí el inicio de la temporada y ahora continuar creciendo y poniendo más preparación física, ¿no? Que es la pretemporada lo que exige y vamos a ver cómo sale todo.
1: Pasó muchos problemas físicos André Horta la pasada temporada y ahora, sin embargo, se encuentra en un buen momento. Ha regresado de las vacaciones ya con un trabajo previo y cree que dispuesto a poder dar ese pasito adelante.
3: Sí, sí, ahora me encuentro a full y con ilusión de trabajar y de recuperar la forma, porque nosotros los que nos gusta es sentir que ya estamos volando, ¿no? Y que ya estamos bien, porque estamos habituados a estar un año entero ahí con la preparación física muy buena. Entonces, claro, que siempre bueno volver a trabajo, y el mejor de todo es sentirme bien para poder trabajar.
1: Vamos a escuchar algo más de André Horta, pero también más consejos con Alfonso López.
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1: Además, comentaba André Horta que no debe pensar la gente, ni mucho menos, que la pasada temporada es un reflejo de lo que puede llegar a ser el futbolista portugués, porque era la primera vez que en su carrera que encadenaba todas estas lesiones.
3: No, fue la verdad es que fue el primer año que me ha pasado esto de ha tenido tres lesiones, mucho tiempo de fuera por las lesiones, y la verdad es que nunca me había pasado, pero no es nada que no sea normal en el fútbol, porque puede pasar. Lo peor cuando pasas la primera vez es siempre un poco la cabeza, cómo gestionas y cómo reaccionas a todo eso, pero yo pienso que tengo una mente positiva y ahora estoy pronto para ayudar y para dar todo.
1: Nadie esperaba que la Almería le hiciese un nuevo contrato, finalmente se lo ha hecho el conjunto rojiblanco, y entiende Horta que es un claro voto de confianza hacia sus posibilidades.
3: No, sí, claro, porque yo pienso que además fue un señal de confianza del club, sabiendo que ha tenido una época difícil en términos de lesiones, pero han visto la cualidad o lo que puedo aportar al equipo en los partidos que ha jugado y lo que puedo sumar, y la verdad es que fue un voto de confianza y que agradezco mucho, claro.
1: Y también hablaba el buen ambiente que hay entre los futbolistas que ya estaban la pasada temporada y también esas nuevas incorporaciones.
3: No, el ambiente es bueno. Claro que ahora es un ambiente más de cansancio todos, ¿no? Cuando empezamos a ir a trabajar, que la pretemporada es siempre lo normal, que es un poquito dura. Pero tenemos un buen ambiente de grupo, ya lo teníamos el año pasado, este año es igual, salieron 2-3 jugadores, llegaron más 2-3, y siempre es así, y el fútbol siempre va a ser así, pero pienso que es muy, muy fácil integrar en nuestra plantilla. El ambiente es bueno, sabemos cuando es tiempo de trabajar y cuando es tiempo de estar más tranquilos ahí en el balneario, en el vestuario, entonces pienso que el ambiente es muy positivo.
1: Y por último, dejaba claro André Horta que la pretemporada es clave para luego poder afrontar la campaña con unas buenas condiciones.
3: Es por eso que te estaba diciendo que nosotros, es claro que la pretemporada es dura, pero nos gusta porque volvemos a estar como estamos el año entero, y eso como atletas es lo que nos hace sentir bien. Entonces ahora en la pretemporada cuando formamos la base para toda la temporada.
1: Y además, también hablando de fútbol, pero en este caso canterano, hemos estado con José Antonio García Martos, que es el director de la Escuela de Fútbol de Roquetas de Mar, que ha cerrado otra temporada absolutamente espectacular, tanto en los equipos federativos como en la propia escuela, y que ya miran hacia la siguiente campaña.
4: Bueno, pues un año más que cumplimos los objetivos que nos marcamos, primero deportivamente con el ascenso del infantil a categoría infantil autonómica y permanecer en las otras dos categorías autonómicas, como es el alevín y el cadete, y nos quedamos las puertas del ascenso del juvenil a Liga Nacional, con empatado a puntos con los Molinos en una vibrante temporada, Pero bueno, pues ahora afrontar la siguiente temporada pues marcando esos objetivos de permanecer en las categorías más altas que podemos tener dentro del club y de la escuela y bueno, pues intentar conseguir el ascenso del juvenil. Y luego, pues en tema formativo y personal, pues seguimos superando el millar de alumnado entre la escuela y los clubes que tenemos. Y luego, pues en el aspecto formativo, pues cumpliendo los objetivos de... Bueno, pues de la escuela, de esa fase de iniciación y luego de perfeccionamiento y luego pues en los clubes federados de competición en esas competiciones que estamos inscritos de la Federación Andaluza de Fútbol, la delegación almeriense.
1: Estamos en Página Polideportiva después de un consejo de Alfonso López.
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1: Vamos con el baloncesto, porque Hispania Tíjola ya tiene nuevos refuerzos. Se trata de Kelvin Montaño, jugador dominicano que ha venido compitiendo durante las últimas temporadas en Valencia con muy buenos números, anotador, pero también un jugador con intensidad defensiva y que hablaba de que está muy feliz con este paso dado de venir a la Almanzora.
5: Ah, me llamó Víctor, el entrenador, que es muy buen entrenador, la verdad, y me propuso... Y con él, la verdad que tenía ganas también de un proyecto así, y me lo ofreció, y me dijo que vea el equipo y tal, y me encantó también la plantilla, y lo serio que son, y la verdad que quería dar un salto más, porque también con el entrenador estoy a gusto, duré 2 años con él y estuve muy a gusto también, y la verdad que bastante bien, ¿eh?
1: El dominicano que está muy feliz con este fichaje por el conjunto tijoleño, que entiende que da un salto de nivel, aunque también está contento de la trayectoria que ha llevado hasta ahora.
5: Mi trayectoria, pues en verdad empecé en un colegio que se llama Cruz del Moro, allá en Sagunto, sí. Y me vio un entrenador, se llama Mañez, y me eligió ahí en el equipo de Morvedre. Y duré 2 años, más o menos creo que fue ahí, y me vine por circunstancia al equipo de Godella, que me fichó, y duré un año ahí en Junior, y de ahí me fui a Paterna. La verdad que tuve un buen recorrido en el equipo,
1: Y también nos ha visitado Sergio Montero, que es el director del Club Tiempo Libre de Elegido, que se está convirtiendo en todo un referente del remo a nivel regional y nacional. Precisamente han conseguido ser terceros entre los equipos andaluces en el Campeonato de España y también han conseguido medalla en el prestigioso Open Ciudad de Málaga. Ha afirmado que estaba muy contento con toda esa cantera ejidense que está poniéndoselo muy difícil a los mejores del país.
6: Bueno, la verdad que ya llevamos 3 temporadas que no sabemos con cuál quedarnos.

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1: Aquí lo dejamos, pero ya sabéis que a la 1 de la tarde estamos de vuelta con Marcador Directo, a las 2:30 con la tribu de Blue, y además siempre podéis estar permanentemente informados en marcadoralmería.com.
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España es campeona del mundo otra vez. 16 años después de aquella noche eterna de Johannesburgo, la selección vuelve a la cima en la prórroga por 1-0 con otro gol que va a acompañar para siempre a varias generaciones. Entonces fue Iniesta y ahora ha sido Ferran Torres. Conviene repetirlo, España es campeona del mundo. España de todos, la de quienes celebran sin preguntar de qué equipo es cada jugador, la de Lamine Yamal, Nico Williams, Rodri, Pedri, Oyarzabal, Dani Olmo, Fabián Merino, Cubarsí, Curela, Unai Simón y todos los demás. Cuando juega España no juega el Madrid, el Barcelona, el Atleti o la Real, juega España. Parece sencillo, que a algunos les ha costado un poco de trabajo entenderlo. Y sobre todo la España de Ferran, de mi vida, que se une a Iniesta en la historia y también de nuestro Álex Baena. ¡Qué huevos tienes, Alex! El primer humano en ganar Eurocopa, Juegos Olímpicos y Mundial. Y esta selección ha conquistado el Mundial jugando al fútbol frente a una Argentina que durante demasiados minutos quiso jugar a otra cosa. La campeona vigente eligió la falta, la protesta, el agarrón, la entrada tardía y esa marrullería que algunos disfrazan de carácter competitivo. No, el carácter es levantarse cuando te golpean. Lo otro es golpear, porque no puedes quitarle la pelota, al contrario. Argentina intentó llevar a España al barro porque sobre el césped no podía dominarla. Enzo Fernández terminó expulsado por una entrada durísima sobre Cubarsí y Paredes volvió a retratarse después del pitido final buscando bronca cuando ya había perdido la final. Eso no es orgullo, eso es sencillamente no saber perder. España, en cambio, no cayó en la trampa. No respondió a cada patada con otra patada, no perdió la cabeza cuando Argentina perdía la suya. Siguió jugando, tocando, presionando y esperando que el fútbol terminara haciendo justicia. Y la hizo. La hizo Ferran Torres. Pedro Porro puso el centro. Nico Williams devolvió el balón al área. Y Ferran apareció para marcar el gol de su vida y de nuestras vidas. Tantas veces discutido, tantas veces cuestionado, el delantero valenciano ya tiene un lugar eterno en la historia del fútbol español. Entre otras cosas, gracias a que no lo cuestionó quien no lo tenía que cuestionar, el que más sabe de esto. Este mundial, desde luego, no pertenece solo a Ferran, pertenece a Unai Simón, seguro bajo paros y mejor portero del campeonato. A Porro y Cucurella, incansables al aporte, y un Cubarsí que jugó la final con una madurez impropia de su edad, mejor joven del torneo. Pertenece a Rodri, dueño absoluto del centro del campo, a Fabián Inmenso, a Dani Olmo, a Pedri, Merino, Zubimendi, a Oyarzabal, a Nico, a un Lamine Yamal que nunca se escondió pese a las patadas y la vigilancia constante, y pertenece, claro, a Luis de la Fuente, al seleccionador al que tanto recibieron con suficiencia, al hombre que llegó sin propaganda, sin poses, sin venderse como inventor de nada, simplemente trabajó, construyó un equipo alegre, reconocible, valiente, unido. Una selección que toca, corre, presiona, dispara, sabe sufrir. Una selección que tiene una idea, pero no vive encadenada a un dogma. De la Fuente ya no tiene que convencer a nadie, es campeón de Europa y campeón del mundo. Ha convertido a una gran selección en una familia y he devuelto a la selección el sentimiento de pertenencia a España.

0: ganó porque fue mejor, porque quiso jugar mientras Argentina quiso ensuciar, porque mantuvo la cabeza, la deportividad y el respeto, incluso cuando el rival confundió intensidad con agresividad. Ya tenemos dos estrellas. La primera llevará siempre el nombre de Iniesta, la segunda, el de Ferran Torres. Argentina quiso llevar la final al barro, España la ganó jugando al fútbol. Como decía después Ferran Torres, la España de todos. Es un título de toda España.
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0: gustaría contaros una historia muy personal. Una historia mía, bueno, una situación que viví cuando era adolescente que me marcó profundamente. Hubo un momento en mi vida en que jugar al baloncesto lo era todo. Esa época en la que eres muy joven, tienes ganas de aprender, tienes ganas de conocer, de progresar y bueno, y quieres ser jugador de baloncesto. Supongo que en ese momento no tendría la madurez, ¿no?, para saber o para ser consciente de lo difícil que es llegar a la élite en un deporte. Y que son muy pocos los que tienen el privilegio de conseguirlo. Pero bueno, yo era feliz pensando así en esa época y era feliz pensando que podía ser uno de esos privilegiados. Hasta que un día, pues evidentemente a uno le viene la realidad de golpe, ¿no? A su vida. La mía empieza porque me lesioné un tobillo. Un esguince muy fuerte, me tocó vivir un par de meses con las cayolas, con las muletas, sin apoyar el pie. Era los años 90. Y la forma de pensar era la que había, ¿no? El tiempo, el conocimiento y el papel de los fisios, evidentemente, ha cambiado mucho todo, ¿no? Y ya se pueden imaginar lo que me pasó después. Pues un esguince mal curado, una recaída tras otra. Y bueno, pues yo poco a poco fui entendiendo que eso de ser jugador de baloncesto, pues no iba a poder ser. Ojalá hubiese tenido yo un Samuel Blanco en esa época. Bueno, Samuel Blanco no había nacido, así que me imagino cualquier otro oficio. Pero bueno, esas cosas, si sois más o menos de mi quinta, ya sabéis que no se llevaban en aquel entonces. La figura del fisioterapeuta hoy se ha convertido en algo fundamental. Fundamental para preservar la salud de los deportistas y de cualquier persona que simplemente quiera tener una mejor calidad de vida. Hoy en la Naranja Mecánica hemos tenido a uno muy bueno. Se llama Samuel Blanco, y si alguien está pensándose si prefiere vivir con molestias o dolor, ya es porque quiere. Amigos, yo me voy de vacaciones, si os quiere, y nos vemos pronto.
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2: Muy buenos días, Almería. Hoy es martes 21 de julio y arrancamos los primeros informativos con toda la actualidad local. Pero antes, Juan Jesús Reche.
3: ¿Qué tal, Victoria? Muy buenos días. 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
2: 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La Autoridad Portuaria de Almería licitará esta semana la fase principal de la integración puerto-ciudad, dotada con 24,25 millones de euros y cofinanciada por la Junta de Andalucía. La actuación urbanizará 4 hectáreas del Muelle de Levante y las Almadrabillas, mejorará la conexión con el cable inglés y generará nuevos espacios peatonales, verdes, culturales y comerciales. Las obras previstas para 2 años podrían estar adjudicadas a finales de 2026 y abiertas al disfrute en 2029. Escuchamos un sonido de la presidenta de la Autoridad Portuaria de Almería, Rosario Soto.
4: Bueno, yo creo que la ciudad de Almería está de enhorabuena porque el puerto de Almería saca a licitación la obra de integración puerto-ciudad de las 4 hectáreas que quedan de esa fase principal. ¿Y esto qué quiere decir? Pues quiere decir que dentro de 2 años y medio aproximadamente 6 hectáreas de suelo portuario estarán urbanizadas e integradas con la ciudad. Y todos podremos disfrutar de estos espacios. Y además, también está trabajando la autoridad portuaria para que el edificio de capitanía y la torre de salvamento.
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3: El Museo de Arte de Almería, Doña Paquita, acoge hasta el día 4 de octubre la exposición Ginés Parra y otros pintores españoles de la Escuela de París. La muestra reúne 58 obras, 31 de ellas del artista nacido en Zurgena, junto a trabajos de figuras como Picasso, Viñés, Lagar, Manuel Ángeles Ortiz y Glavé. El Ayuntamiento destaca el valor cultural y turístico de una propuesta que reivindica el talento almeriense y refuerza así la proyección artística de la ciudad en España. Allí ha estado Joaquín Pérez de la Blanca. Escuchamos un sonido del propio concejal.
5: La Fundación Ibáñez Cosentino nos trae una nueva muestra, una exposición de verano en esta casa, Museo de Arte Doña Paquita. Esta vez tiene que ver con el arte africano, un conjunto de máscaras, relieves y un larguísimo etcétera que sin lugar a dudas despertará la curiosidad de todo aquel que desee pasarse por aquí. El Ayuntamiento de Almería estamos encantados de poder colaborar una vez más con la cultura y con el objeto de que todo aquel que nos visite disfrute de este espacio tan singular.
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2: El Hospital Universitario Torre Cárdenas ha registrado una nueva donación múltiple de órganos y tejidos que ha permitido realizar varios trasplantes. La Junta de Andalucía y el Centro Sanitario han agradecido solidaridad, confianza y disposición de la familia donante en un momento de profundo dolor. El coordinador de trasplantes, Francisco Guerrero, destacaba además que cada vez más familias ofrecen espontáneamente la donación, un gesto que salva vidas y que deja un recuerdo de enorme gratitud entre los pacientes, beneficiados y receptores. 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
3: La Diputación de Almería y el Ayuntamiento de Almoncita impulsan la 15ª edición del Festival Alma, que se va a celebrar el día 25 de julio con una amplia programación cultural en la Alpujarra. La cita reunirá conciertos de artistas como Judith Nederman, Lamar Trío y Lía Luque, además de talleres, poesía, arte urbano, mercado artesanal y también gastronomía local. La vicepresidente Anudina Morales destacó el valor del festival para dinamizar el interior, atraer visitantes y fortalecer la identidad cultural y económica del municipio. 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
2: Ayer se emitió nuestra tertulia Sin Complejos, Haciendo Amigos, formato verano, en esta ocasión con Almudena Caparrós y José Miguel Clemente, con el patrocinio de Seat Indalomotor y Cupra Indalomotor, Superplus, Casa en Carri, Las Patatas Chirro, Zangourmet, BMW y Mini Automotor Costa, Forinda Móvil, Modas J. 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Os escuchamos un fragmento.
6: Yo llevo un casco de la bandera española. La gente me ha llamado la atención. Me ha dicho, oye, pero tú qué eres. Pero yo no soy nada, yo soy un español y llevo mi bandera, ¿vale? Y te he tenido que discutir muchas veces por mi bandera, porque yo la llevo en el corazón, ¿entiendes? Pero me duele tanto, me duele tanto que haya tantos problemas en España, que solamente por 12 personas que juegan al fútbol, que me parece muy bien, que jueguen de maravilla, que se mueva un país entero.
7: Un verano cada 4 años en los que borremos nuestras diferencias y lo que decía antes, y vayamos todos al unísono, gritemos juntos y nos dé igual las diferencias que tengamos, y sin embargo que luego en el día a día no seamos capaces casi nunca de ponernos de acuerdo para absolutamente nada, ni siquiera, como bien dices, de respetarnos. Es que
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3: El alcalde de Roquetas de Mar, Gabriel Amat, ha felicitado a la selección española por conquistar su segunda estrella con una mención especial al roquetero Alex Baena. El centrocampista se consolidó como titular durante el Mundial, firmando un gol y una asistencia y un papel clave en el equilibrio del equipo. En reconocimiento a su trayectoria y éxito, el Ayuntamiento de Roquetas de Mar dedicará a Baena los 5 nuevos campos de fútbol que se construirán entre la urbanización y las marinas, nombrándolo así como hijo predilecto del municipio.
8: Hoy, en la Comisión de Gobierno, hemos iniciado un expediente, se ha aprobado iniciar un expediente para hacer hijo predilecto, como es nacido aquí en Roquetas, pues hijo adoptivo no se puede hacer, se puede hacer hijo predilecto a Alex Baena. Y cuando se hace un nombramiento de hijo predilecto a una persona, lleva consigo o una calle o una plaza, y entonces nosotros lo que vamos a hacer es los 5 campos de fútbol que estamos que vamos a hacer, y ya se están haciendo la documentación, entre la urbanización y las marinas, le pondremos el nombre de Alex Baena.
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2: Y hasta aquí las primeras noticias de Marcador Radio Almería, y ya sabes, siempre conectados a marcadoralmería.com. Te dejamos con la opinión de Víctor Hernández Bru.
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1: Momento para la opinión sobre Almería con Víctor Hernández Bru, con el patrocinio de Odinagás, las mejores marcas en productos relacionados con la climatización.
18: España es campeona del mundo, otra vez. 16 años después de aquella noche eterna de Johannesburgo, la selección vuelve a la cima en la prórroga por 1-0, con otro gol que va a acompañar para siempre a varias generaciones. Entonces fue Iniesta y ahora ha sido Ferran Torres. Conviene repetirlo, España es campeona del mundo. España de todos, la de quienes celebran sin preguntar de qué equipo es cada jugador, la de Lamine Yamal, Nico Williams, Rodri, Pedri, Oyarzabal, Dani Olmo, Fabián Merino, Cubarsic, Curela, Unai Simón y todos los demás. Cuando juega España no juega el Madrid, el Barcelona, el Atleti o la Real, juega España. Parece sencillo, que a algunos les ha costado un poco de trabajo entenderlo. Y sobre todo la España de Ferran, de mi vida, que se une a Iniesta en la historia y también de nuestro Álex Baena. ¡Qué huevos tienes, Álex! El primer humano en ganar Eurocopa, Juegos Olímpicos y Mundial. Y esta selección ha conquistado el Mundial jugando al fútbol frente a una Argentina que durante demasiados minutos quiso jugar a otra cosa. La campeona vigente eligió la falta, la protesta, el agarrón, la entrada tardía y esa marrullería que algunos disfrazan de carácter competitivo. No, el carácter es levantarse cuando te golpean. Lo otro es golpear, porque no puedes quitarle la pelota, al contrario. Argentina intentó llevar a España al barro porque sobre el césped no podía dominarla. Enzo Fernández terminó expulsado por una entrada durísima sobre Cubarsí y Paredes volvió a retratarse después del pitido final buscando bronca cuando ya había perdido la final. Eso no es orgullo, eso es sencillamente no saber perder. España En cambio, no cayó en la trampa. No respondió a cada patada con otra patada. No perdió la cabeza cuando Argentina perdía la suya. Siguió jugando, tocando, presionando y esperando que el fútbol terminara haciendo justicia. Y la hizo. La hizo Ferran Torres. Pedro Porro puso el centro. Nico Williams devolvió el balón al área. Y Ferran apareció para marcar el gol de su vida y de nuestras vidas. Tantas veces discutido, tantas veces cuestionado, el delantero valenciano ya tiene un lugar eterno en la historia del fútbol español. Entre otras cosas, gracias a que no lo cuestionó, que no lo tenía que cuestionar, el que más sabe de esto. Este mundial, desde luego, no pertenece solo a Ferran, pertenece a Unai Simón, seguro bajo palos y mejor portero del campeonato. A Porro y Cucurella, incansables al aporte, y un Cubarsín que jugó la final con una madurez impropia de su edad. Mejor joven del torneo. Pertenece a Rodri, dueño absoluto del centro del campo, a Fabián Inmenso, a Dani Olmo, a Pedri, Merino, Zubimendi, a Oyarzabal, a Nico, a un Lamine Yamal que nunca se escondió pese a las patadas y la vigilancia constante. Y pertenece, claro, a Luis de la Fuente, al seleccionador al que tanto recibieron con suficiencia, al hombre que llegó sin propaganda, sin poses, sin venderse como inventor de nada. Simplemente trabajó, construyó un equipo alegre, reconocible, valiente, unido. Una selección que toca, corre, presiona, dispara, sabe sufrir. Una selección que tiene una idea, pero no vive encadenada a un dogma. De la Fuente ya no tiene que convencer a nadie. Es campeón de Europa y campeón del mundo. Ha convertido a una gran selección en una familia y ha devuelto a la selección el sentimiento de pertenencia. España ganó porque fue mejor, porque quiso jugar mientras Argentina quiso ensuciar, porque mantuvo la cabeza, la deportividad y el respeto, incluso cuando el rival confundió intensidad con agresividad. Ya tenemos dos estrellas. La primera llevará siempre el nombre de Iniesta. La segunda, el de Ferran Torres. Argentina quiso llevar la final al barro y España la ganó jugando al fútbol. Como decía después Ferran Torres, la España de todos. Es un título de toda España.
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19: De vecinos, cenizas y pasaportes. Tragedias ocurren todos los días. Incendios, inundaciones, terremotos, guerras, asesinatos. Mientras usted me escucha, alguien en algún lugar del planeta está perdiendo su casa, enterrando a un familiar, huyendo con lo puesto, viendo cambiar su vida para siempre. Hay tragedias que simplemente vemos porque pasan en algún lugar lejano a nosotros, pero hay tragedias que sentimos porque la cercanía modifica la intensidad de las emociones y entonces la noticia deja de ser cifra para tener nombres conocidos y se convierte en el incendio de los gallardos Vedar y Antas, aunque al mismo tiempo estén ardiendo otras muchas miles de hectáreas en el resto de España. La cercanía convierte una noticia en una herida, no porque para nosotros una vida valga más en Almería, sino porque la proximidad convierte la desgracia en algo personal. Con el incendio de los gallardos Vedar y Antas no solo han ardido miles de hectáreas de monte, han ardido recuerdos, proyectos de vida, animales, negocios y hogares construidos durante décadas. Y cuando uno conoce personalmente a algunos de quienes ya no volverán a abrir la puerta de su casa, la noticia deja definitivamente de pertenecer a los informativos para instalarse en algún lugar mucho más incómodo: la conciencia. Y como pasa siempre, la búsqueda del culpable corre casi más que el fuego. Si hay una inundación, la culpa es del gobierno. Si hay un apagón, de la oposición. Si nieva, de quien no compró suficientes quitanieves. Y si hace calor, del cambio climático. Lo importante no es entender qué ha pasado, sino encontrar cuanto antes a quién señalar. Hasta ahí, ninguna novedad. Pero con el incendio de los gallardos Veda y Antas ha ocurrido algo muy curioso que nunca había visto antes. Ante la complicación de convertir el incendio en un arma política inmediata, aparece un nuevo culpable: los propios afectados, en su mayoría extranjeros. Simplificando, los ingleses, aunque ingleses no fueran ni los belgas, ni la mujer francesa, ni nuestra querida americana. El caso es que, bajo esa expresión que ya compite en el ranking nacional de eufemismos, el efecto burbuja señala a esos extranjeros como responsables de su propia desgracia, porque viven aislados, porque no hablan español, porque no leen los avisos, porque viven entre ellos y solo consumen medios británicos, permaneciendo así al margen de la vida local. En definitiva, porque no se enteraron de nada o no supieron reaccionar. ¿En serio? No comparto ese diagnóstico. Que existe un colectivo de residentes extranjeros que vive bastante al margen del idioma y de la vida administrativa española es cierto, y eso pasa aquí y en el Japón. Pero convertir una realidad social compleja en explicación de una tragedia resulta demasiado cómodo y es muy discutible. Reconozco que la teoría del efecto burbuja tiene una enorme ventaja. Es una elegante forma de desplazar responsabilidades y repartir culpas sin asumir ninguna. Y eso puede tranquilizar, porque si el problema fueron ellos, nosotros estamos a salvo. Pero basta conocer un poco esta comarca e incluso las personas fallecidas para que el relato empiece a hacer aguas. Muchos de esos vecinos llevan aquí 20, 30 o 40 años. Han rehabilitado cortijos que hoy forman parte del paisaje almeriense. Han abierto negocios, han pagado impuestos, han cotizado, han criado hijos. Han llenado de vida pueblos que hace décadas perdían población. Si eso no es echar raíces y estar integrado en la sociedad, cuesta imaginar qué lo es. Pero llega la política, que tiene la extraña habilidad de convertir cualquier tragedia en un debate sobre identidades, y vuelve a aparecer la paradoja. Como sobre la que reflexionaba hace apenas dos semanas, la del nieto de españoles nacido al otro lado del mundo, con derecho a votar en unas elecciones generales, aunque jamás haya pisado España, frente al vecino extranjero que lleva viviendo la mayor parte de su vida, que cuenta para contribuir, pero no para decidir sobre el gobierno del país en el que vive. Y lo inconcebible, vecino al que cuando llega la tragedia, se le culpa precisamente por su condición de extranjero. Pero señores, la ironía alcanza niveles casi literarios, porque mientras se discute si los británicos de Vedar están integrados o no, se ha acordado la desaparición definitiva de la verja de Gibraltar, tras el acuerdo entre España, el Reino Unido y la Unión Europea, poniendo fin al último gran obstáculo físico surgido tras el Brexit. Extraordinario. Mientras unos siguen empeñados en levantar fronteras entre vecinos, la historia acaba de derribar una de las más antiguas de Europa. La realidad, una vez más, tiene un sentido del humor bastante retorcido.
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0: Saludos, bienvenidos a esta primera edición informativa en Marcador Almería. Hoy es martes 21 de julio, seguimos avanzando en la semana. Lo primero que hacemos es saludar a Alfonso López, como cada mañana. Alfonso, muy buenas.
1: Hola, muy buenas, Pascual, ¿qué tal?
0: ¿Qué nos cuentas para ir comenzando?
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0: Vamos con la Unión Deportiva Almería, que ayer retomaba los entrenamientos. Comienza la segunda semana de preparación y lo cierto es que Francisco Javier García Pimienta no tiene muchos motivos para el optimismo. Se mantienen los 31 jugadores que terminaron ya entrenando la pasada semana, pero además para hoy está previsto que ya se incorpore al grupo Kim Jung-jen, el centrocampista procedente de la cantera del FC Barcelona, MVP en el Campeonato de Europa Sub-19, donde ha sido capitán con la selección española y uno de los fichajes que más ilusión está generando, aunque lógicamente ahora hay que testarlo en el fútbol profesional. El futbolista que apenas ha tenido 9 días de vacaciones, que ayer ya pasó reconocimiento médico y también hizo una pequeña sesión en el gimnasio, que hoy va a conocer a sus nuevos compañeros y a un García Pimienta que tiene muchas referencias de él por su pasado también en la Masía. Y además, pues un protagonista, André Horta, futbolista portugués, que el año pasado, la verdad, tuvo muy poquitos minutos por culpa de las lesiones que parecía que no contaba de cara a la siguiente campaña, pero que ha firmado en propiedad por el Almería para las 3 próximas temporadas. Y además lo hacía con un mensaje optimista. Dice André Horta que se va a conseguir lo que esta temporada se ha quedado tan cerquita.
2: Nada, sí, ya echábamos de menos la pelota, la verdad es esa. Pero fue un entreno bueno, también introductorio, también para nos conocermos también ahí un poquito al nuevo cuerpo técnico también y a jugadores que llegaron también. Pero nada, mucha ilusión para la nueva temporada, hacer lo que no conseguimos el año pasado. La verdad es que no ha pasado así tanto tiempo para desconectar, pero ya ahora ya tenemos que estar ligados otra vez.
0: Además, André Horta también hablaba de que es absolutamente clave que todos los futbolistas de la Unión Deportiva de Almería aporten lo que puedan, que sea un auténtico grupo de cara a poder luchar con garantías por esa primera división.
2: No, sí, nos ha puesto mucho a voluntad para hablar con él. Me parece un tipo muy, muy, muy abierto, quiere que jugamos al fútbol, que pongamos lo mejor que tenemos nosotros en pro del club y nos pidió que damos el máximo, ¿no? que es lo importante y que sumemos todo lo que podemos aportar al equipo, porque solo todos juntos podemos conseguir los objetivos.
0: Como digo, André Horta no contaba en principio para seguir en la Unión Deportiva de Almería después de una temporada con muy poco protagonismo, con muchas lesiones, con muchos problemas físicos, pero él sí tiene claro que está contento de volver y que era lo que quería, reivindicarse como rojiblanco.
2: Porque ya tenía estado 3 semanas parado en el final de la temporada, entonces para mí el tiempo ya iba más largo. Y entonces, claro, quería volver a sentir a la pelota y vale, nada, estoy contento de estar de vuelta.
0: Y además también hablaba de que esas lesiones llegaron en los momentos cruciales. Al final no pudo participar prácticamente en ninguno de los partidos importantes del equipo almeriense.
2: Que ha sido en el momento más crucial de la temporada, pero son cosas que pasan en el fútbol, tenemos que saber vivir también con ellas, pero nada, a veces este año no hay tanto azar en mi cuerpo, sabes, que no pase tanta cosa mala. Pienso que hicimos un buen trabajo preparatorio ahora en los últimos 15 días para llegar bien ahí el inicio de temporada y ahora continuar creciendo y poniendo más preparación física, ¿no? Que es la pretemporada lo que exige, y vamos a ver cómo sale todo.
0: Pasó muchos problemas físicos André Horta la pasada temporada y ahora, sin embargo, se encuentra en un buen momento. Ha regresado de las vacaciones ya con un trabajo previo y cree que dispuesto a poder dar ese pasito adelante.
2: Sí, sí, ahora me encuentro a full y con ilusión de trabajar y de recuperar la forma, porque nosotros los que nos gusta es sentir que ya estamos volando, ¿no? Y que ya estamos bien, porque estamos habituados a estar un año entero ahí con la preparación física muy buena. Entonces claro que siempre es bueno volver a trabajo, y el mejor de todo es sentirme bien para poder trabajar.
0: Vamos a escuchar algo más de André Horta, pero también más consejos con Alfonso López.
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0: Además, comentaba André Horta que no debe pensar la gente, ni mucho menos, que la pasada temporada es un reflejo de lo que puede llegar a ser el futbolista portugués, porque era la primera vez que en su carrera que encadenaba todas estas lesiones.
2: No, fue la verdad es que fue el primer año que me ha pasado esto, ha tenido tres lesiones, mucho tiempo de fuera por las lesiones, y la verdad es que nunca me había pasado, pero no es nada que no sea normal en el fútbol, porque puede pasar. Lo peor cuando pasas la primera vez es siempre un poco la cabeza, cómo gestionas y cómo reaccionas a todo eso, pero yo pienso que tengo una mente positiva y ahora estoy pronto para ayudar y para dar todo.
0: Nadie esperaba que la Almería le hiciese un nuevo contrato, finalmente se lo ha hecho el conjunto rojiblanco, y entiende Horta que es un claro voto de confianza hacia sus posibilidades.
2: No, sí, claro, porque yo pienso que además fue un señal de confianza del club, sabiendo que ha tenido una época difícil en términos de lesiones, pero han visto la cualidad o lo que puedo aportar al equipo en los partidos que ha jugado y lo que puedo sumar, y la verdad es que fue un voto de confianza y que agradezco mucho, claro.
0: Y también habla el buen ambiente que hay entre los futbolistas que ya estaban la pasada temporada y también esas nuevas incorporaciones.
2: No, el ambiente es bueno. Claro que ahora es un ambiente más de cansancio todos, ¿no? Cuando empezamos a ir a trabajar, que la pretemporada es siempre lo normal, que es un poquito dura. Pero tenemos un buen ambiente de grupo, ya lo teníamos el año pasado, este año es igual, salieron 2-3 jugadores, llegaron más 2-3, y siempre es así, y el fútbol siempre va a ser así, pero pienso que es muy, muy fácil integrar en nuestra plantilla. El ambiente es bueno, sabemos cuando es tiempo de trabajar y cuando es tiempo de estar más tranquilos ahí en el balneario, en el vestuario, entonces pienso que el ambiente es muy positivo.
0: Y por último, dejaba claro André Horta que la pretemporada es clave para luego poder afrontar la campaña con unas buenas condiciones.
2: Es por eso que te estaba diciendo que nosotros, es claro que la pretemporada es dura, pero nos gusta porque volvemos a estar como estamos el año entero, y eso como atletas es lo que nos hace sentir bien. Entonces ahora en la pretemporada cuando formamos la base para toda la temporada.
0: Y además, también hablando de fútbol, pero en este caso canterano, hemos estado con José Antonio García Martos, que es el director de la Escuela de Fútbol de Roquetas de Mar, que ha cerrado otra temporada absolutamente espectacular, tanto en los equipos federativos como en la propia escuela, y que ya miran hacia la siguiente campaña.
3: Bueno, pues un año más que cumplimos los objetivos que nos marcamos, primero deportivamente con el ascenso del infantil a categoría infantil autonómica y permanecer en las otras dos categorías autonómicas, como es el alevín y el cadete, y nos quedamos las puertas del ascenso del juvenil a Liga Nacional, con empatado a puntos con los Molinos en una vibrante temporada, Pero bueno, pues ahora afrontar la siguiente temporada pues marcando esos objetivos de permanecer en las categorías más altas que podemos tener dentro del club y de la escuela y bueno, pues intentar conseguir el ascenso del juvenil. Y luego, pues en tema formativo y personal, pues seguimos superando el millar de alumnado entre la escuela y los clubes que tenemos. Y luego, pues en el aspecto formativo, pues cumpliendo los objetivos de... Bueno, pues de la escuela, de esa fase de iniciación y luego de perfeccionamiento y luego pues en los clubes federados de competición en esas competiciones que estamos inscritos de la Federación Andaluza de Fútbol, la delegación almeriense.
0: Estamos en Página Polideportiva después de un consejo de Alfonso López.
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0: Vamos con el baloncesto, porque Hispania Tijola ya tiene nuevos refuerzos. Se trata de Kelvin Montaño, jugador dominicano que ha venido compitiendo durante las últimas temporadas en Valencia con muy buenos números, anotador, pero también un jugador con intensidad defensiva y que hablaba de que está muy feliz con este paso dado de venir a Almanzora.
4: Ah, me llamó Víctor, el entrenador, que es muy buen entrenador, la verdad, y me propuso... Y con él, la verdad que tenía ganas también de un proyecto así, y me lo ofreció, y me dijo que vea el equipo y tal, y me encantó también la plantilla, y lo serio que son, y la verdad que quería dar un salto más, porque también con el entrenador estoy a gusto, duré 2 años con él y estuve muy a gusto también, y la verdad que bastante bien, ¿eh?
0: El dominicano que está muy feliz con este fichaje por el conjunto tijoleño, que entiende que da un salto de nivel, aunque también está contento de la trayectoria que ha llevado hasta ahora.
4: Mi trayectoria, pues en verdad empecé en un colegio que se llama Cruz del Moro, allá en Sagunto, sí. Y me vio un entrenador, se llama Mañez, y me eligió ahí en el equipo de Morvedre. Y duré 2 años, más o menos creo que fue ahí, y me vine por circunstancia al equipo de Godella, que me fichó, y duré un año ahí en Junior, y de ahí me fui a Paterna. La verdad que tuve un buen recorrido en el equipo,
0: Y también nos ha visitado Sergio Montero, que es el director del Club Tiempo Libre de Elegido, que se está convirtiendo en todo un referente del remo a nivel regional y nacional. Precisamente han conseguido ser terceros entre los equipos andaluces en el Campeonato de España y también han conseguido medalla en el prestigioso Open Ciudad de Málaga. Ha afirmado que estaba muy contento con toda esa cantera ejidense que está poniéndoselo muy difícil a los mejores del país.
5: Bueno, la verdad que ya llevamos 3 temporadas que no sabemos con cuál quedarnos. La temporada pasada, esta y la anterior, la verdad que llevamos 3 temporadas que son una maravilla. Muy orgulloso, la verdad que nuestro equipo, tanto los pequeños como los grandes, están haciendo un papel enorme, tanto en las competiciones andaluzas como en las nacionales. Así que la verdad que estamos muy orgullosos de todo el trabajo del club, de toda la gente, de los resultados. Así que bueno, ¿qué más se puede pedir? Acabamos de terminar la temporada... de este año, la temporada 26, y la verdad que con un campeonato de España, con un subcampeonato de España, con 4 bronces, prácticamente todo el equipo de competición se ha subido al podio esta temporada a nivel nacional, y la verdad que se dice así de fácil y de pronto, y esto es muy difícil y complicado, y lo extrañaremos mucho cuando no tengamos tanto.
0: Estamos ya prácticamente a punto de despedirnos, pero antes, Alfonso López.
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0: España es campeona del mundo otra vez. 16 años después de aquella noche eterna de Johannesburgo, la selección vuelve a la cima en la prórroga por 1-0 con otro gol que va a acompañar para siempre a varias generaciones. Entonces fue Iniesta y ahora ha sido Ferran Torres. Conviene repetirlo, España es campeona del mundo. España de todos, la de quienes celebran sin preguntar de qué equipo es cada jugador, la de Lamine Yamal, Nico Williams, Rodri, Pedri, Oyarzabal, Dani Olmo, Fabián Merino, Cubarsic, Kudela, Unai Simón y todos los demás. Cuando juega España no juega el Madrid, el Barcelona, el Atleti o la Real, juega España. Parece sencillo, que a algunos les ha costado un poco de trabajo entenderlo. Y sobre todo la España de Ferran, de mi vida, que se une a Iniesta en la historia, y también de nuestro Álex Baena. ¡Qué huevos tienes, Álex! El primer humano en ganar Eurocopa, Juegos Olímpicos y Mundial. Y esta selección ha conquistado el Mundial jugando al fútbol frente a una Argentina que durante demasiados minutos quiso jugar a otra cosa. La campeona vigente eligió la falta, la protesta, el agarrón, la entrada tardía y esa marrullería que algunos disfrazan de carácter competitivo. No, el carácter es levantarse cuando te golpean. Lo otro es golpear, porque no puedes quitarle la pelota, al contrario. Argentina intentó llevar a España al barro porque sobre el césped no podía dominarla. Enzo Fernández terminó expulsado por una entrada durísima sobre Cubarsí. Paredes volvió a retratarse después del pitido final buscando bronca cuando ya había perdido la final. Eso no es orgullo, eso es sencillamente no saber perder. España, en cambio, no cayó en la trampa. No respondió a cada patada con otra patada. No perdió la cabeza cuando Argentina perdía la suya. Siguió jugando, tocando, presionando y esperando que el fútbol terminara haciendo justicia. Y la hizo. La hizo Ferran Torres. Pedro Porro puso el centro. Nico Williams devolvió el balón al área. Y Ferran apareció para marcar el gol de su vida y de nuestras vidas. Tantas veces discutido, tantas veces cuestionado, el delantero valenciano ya tiene un lugar eterno en la historia del fútbol español. Entre otras cosas, gracias a que no lo cuestionó, quien no lo tenía que cuestionar, el que más sabe de esto. Este mundial, desde luego, no pertenece solo a Ferran, pertenece a Unai Simón, seguro bajo paros y mejor portero del campeonato. A Porro y Cucurella, incansables, al aporte y un Cubarsí que jugó la final con una madurez impropia de su edad, mejor joven del torneo. Pertenece a Rodri, dueño absoluto del centro del campo, a Fabián Inmenso, a Dani Olmo, a Pedri, Merino, Zubimendi, a Oyarzabal, a Nico, a un Lamine Yamal que nunca se escondió pese a las patadas y la vigilancia constante. Y pertenece, claro, a Luis de la Fuente, al seleccionador al que tanto recibieron con suficiencia, al hombre que llegó sin propaganda, sin poses, sin venderse como inventor de nada, simplemente trabajó, construyó un equipo alegre, reconocible, valiente, unido. Una selección que toca, corre, presiona, dispara, sabe sufrir. Una selección que tiene una idea, pero no vive encadenada a un dogma. De la Fuente ya no tiene que convencer a nadie. Es campeón de Europa y campeón del mundo. Ha convertido a una gran selección en una familia y ha devuelto a la selección el sentimiento de pertenencia. España ganó porque fue mejor, porque quiso jugar mientras Argentina quiso ensuciar, porque mantuvo la cabeza, la deportividad y el respeto, incluso cuando el rival confundió intensidad con agresividad. Ya tenemos dos estrellas. La primera llevará siempre el nombre de Iniesta, la segunda el de Ferran Torres. Argentina quiso llevar la final al barro y España la ganó jugando al fútbol. Como decía después Ferran Torres, la España de todos. Es un título de toda España.
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0: gustaría contaros una historia muy personal. Una historia mía, bueno, una situación que viví cuando era adolescente que me marcó profundamente. Hubo un momento en mi vida en que jugar al baloncesto lo era todo. Esa época en la que eres muy joven, tienes ganas de aprender, tienes ganas de conocer, de progresar. Y bueno, y quieres ser jugador de baloncesto. Supongo que en ese momento no tendría la madurez, ¿no? Para saber o para ser consciente de lo difícil que es llegar a la élite en un deporte. Y que son muy pocos los que tienen el privilegio de conseguirlo. Pero bueno, yo era feliz pensando así en esa época. Y era feliz pensando que podía ser uno de esos privilegiados. Hasta que un día, pues, evidentemente a uno le viene la realidad de golpe, ¿no? A su vida. La mía empieza porque me lesioné un tobillo. Un esguince muy fuerte. Me tocó vivir un par de meses con las cayolas, con las muletas, sin apoyar el pie. Eran los años 90. Y la forma de pensar era la que había, ¿no? El tiempo, el conocimiento y el papel de los fisios, evidentemente, ha cambiado mucho todo, ¿no? Y ya se pueden imaginar lo que me pasó después. Pues un esguince mal curado, una recaída tras otra. Y bueno, pues yo poco a poco fui entendiendo que eso de ser jugador de baloncesto, pues no iba a poder ser. Ojalá hubiese tenido yo un Samuel Blanco en esa época. Bueno, Samuel Blanco no había nacido, así que me imagino cualquier otro oficio. Pero bueno, esas cosas, si sois más o menos de mi quinta, ya sabéis que no se llevaban en aquel entonces. La figura del fisioterapeuta hoy se ha convertido en algo fundamental. Fundamental para preservar la salud de los deportistas y de cualquier persona que simplemente quiera tener una mejor calidad de vida. Hoy en la Naranja Mecánica hemos tenido a uno muy bueno. Se llama Samuel Blanco, y si alguien está pensándose si prefiere vivir con molestias o dolor, ya es porque quiere. Amigos, yo me voy de vacaciones, si os quiere, y nos vemos pronto.
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0: noche, una hora menos en la Comunidad Canaria. Bienvenidos un día más. Gracias, como siempre os digo, por estar ahí. Ya sabéis que vamos a estar haciéndoos compañía, hablando de deportes hasta las 12:30 de la noche. 2 millones de personas se han concentrado en la Plaza de Cibeles para recibir a los campeones del mundo. Está sonando el himno nacional español precisamente. Lo escuchamos. Que estábamos poniendo, pensaba que, como estaba hablando el capitán, como estaba hablando Rodri, pensaba que se había animado a poner el himno nacional. Escuchamos el sonido de ambiente, por favor.
1: Ferru,
2: venga, Ferran. Bueno, si os parece, después convencedle, porque es momento de escuchar a los siguientes artistas. Vais a flipar como perros.
0: Esto, oye, a mí Ibai Llanos me cae muy bien, pero la presencia de Ibai Llanos ahí, pues no la entiendo muy bien. Claro que menos la entiendo en Moncloa. Estaba en Moncloa el tío hoy. Extraordinario, realmente, Ibai Llanos.
3: A mí me ha parecido una cosa lo de Moncloa, pero hoy, bueno,
0: esperpéntico. Bueno,
3: de dictadura,
0: creo,
3: prácticamente.
0: Me han dicho, no lo he visto, pero me han dicho que le ha hecho la cobra a Alex Baena.
3: Sí,
0: a Pedro Sánchez.
3: Se la ha hecho, correcto.
0: Le ha hecho cobra a Pedro Sánchez. Vale.
3: Ha hecho un Carvajal.
0: 2 millones de personas, insisto, ¿eh? Primero han ido a la recepción con sus majestades los reyes en el Palacio de la Zarzuela. Después no les ha quedado otro remedio que visitar Moncloa para ver al presidente del gobierno y a Ibai Llanos, que es un señor con barba, que está allí. Bueno,
3: pero
0: y está...
3: a ver, Juanma, es que yo creo que el análisis es muy sencillo. El análisis es que...
0: No tengo nada contra Ibai,
3: no,
0: que es un, creador de contenidos.
3: Que el presidente del gobierno ha hecho esa fiesta paralela que rivalizaba con la de Cibeles, porque sabe que si sale a la calle lo mismo le puede caer alguna increpación de la gente.
0: No, bueno, sí, eso por supuesto.
3: Es así de sencillo.
0: Eso por supuesto. Está cantando ahora Arde Bolivia, ¿se llama el grupo?
4: Arde Bogotá.
0: Arde Bogotá.
3: Bolivia.
4: Estás tú, bueno.
0: Escucha, oye, entre Bolivia y Bogotá empiezan por V las dos. A ver, estos señores cantan bien, a ver, sube ahí un poquito.
4: Son muy buenas.
0: A ver.
3: Por favor.
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0: Igual me gustan, ¿eh?
4: Sí, claro.
0: Son buenos. Sí, ¿qué música hacen esta gente, estos chicos?
3: El indie moderno de hoy en día.
0: Indie moderno de hoy en día, perfecto. A ver, arriba. Se ha arrancado a cantar también Luis de la Fuente, ¿eh? Se ha arrancado a cantar por Julio Iglesias, ¿eh? Arriba. 2 millones de personas. Todavía estoy alucinado. Cuando le he preguntado el dato a Dani, yo no me lo creía. Digo, pero ¿cómo es posible que haya tanta gente?
3: Es lo que ha dicho delegación del gobierno. O sea, que habrá que creerle.
0: ¿Habrá que creer a delegación del gobierno, dices, Paco?
3: Sí, hombre.
0: Pues chico, yo...
3: O sea, yo no sé.
0: Delegación del gobierno lo pongo siempre en tela de juicio, ¿eh?
3: Por eso, que habrá que creerles.
0: Ah, ¿no? Vale. Irra Íñiguez, buenas noches, amigo mío. ¿Cómo estás?
6: Buenas noches. No sé ni qué decir.
0: Aún habrá que pasar, ¿no? A ver, arriba.
5: Dime que lo que tú dices tú no factura. Dime que lo que
0: tú no facturas. ¿Vas a pasar facturas?
6: Sí, algunas sí.
0: ¿Vas a pasar facturas?
6: Algunas sí.
0: De acuerdo, tendrá su ocasión de pasar facturas. Irra Íñiguez, Paco Rabadán, ¿cómo estás, amigo? ¿Qué tal? Buenas noches.
3: Hola. Buenas noches, Juanma.
0: Ha sido larga la noche, resaca.
3: Horriblemente larga. O sea, estuvimos trabajando hasta las 4
0: en el periódico. Por lo profesional, sí.
3: Y luego, pues, uno tenía el dilema de bajar a Colón a tomarse una cerveza o no.
0: Sí.
3: Y al final no bajé.
0: Muy bien.
3: Y hoy mi hijo me levanta a 7:45.
0: Perfecto. Bueno, pues estas son las pequeñas, la vida personal de Paco Rabadán.
3: Doloroso.
0: Estamos en París. Machote Fernández, Serge Fernández, buenas noches, ¿cómo estás?
7: Pues fantásticamente bien, porque siempre ver un país unido como el nuestro es una cosa extrañísima.
0: ¿Me lo dices por ponerme el capote o qué?
7: No, bueno, te lo digo porque sé que te gusta el tema.
0: No, yo soy de la nación. de las selecciones que representan a la nación, por supuesto también. Pero a mí lo que me gustaría personalmente es que igual soy un poco Grinch, soy el Grinch del verano, pero a mí lo que me gustaría es que este ambiente y esta espuma patriótica se mantuviera el resto del año también, que no desaparecieran las banderas de España de los balcones de España. Pero me temo que va a ser un... Sin embargo, el otro día leí a Federico y tiene razón también, él también tiene razón cuando dice que si hay algo que puede unir a España en un momento tan complicado como el que estamos atravesando en la actualidad, es precisamente una selección, bueno, vamos a tener tiempo para hablar de lo que pasó ayer, una selección de gente bastante normal, educada, que se limita a jugar al fútbol lo mejor que puede, no se mete en charcos, liderada por un tipo como Rodri, que me parece que es un futbolista vintage, que no lleva tatuajes, que cada uno puede... Yo llevo un tatuaje, o sea, quiero decir que no tengo nada en contra de los tatuajes, pero que no tiene redes sociales. Me parece gente bastante, bastante
3: padre, familia,
0: normal. Y además estábamos comentando ahora, fuera de micro, ¿verdad, Irra? Que ayer, con los macarras estos, porque son macarras. Hubo un momento en el que yo pensé, digo, uno de estos va a perder los papeles. Ninguno perdió los papeles.
6: Y yo lo comentaba esta mañana en un chat con amigos que además con esa actitud de los españoles todavía ha quedado más en evidencia lo barriobajero de los argentinos en el día de ayer. El mal perder, la vergonzosa actuación cuando recibe el título de campeón España. Y sin embargo, si hubiéramos entrado en esa gresca, si algún jugador hubiera devuelto alguna de las agresiones que se produjeron anoche, pues se hubiera manchado bastante la celebración, ¿no? Con lo cual, para mí,
0: no
6: chapó.
0: No,
6: y ojo, y es muy difícil no caer en eso, porque fueron una detrás de otra.
0: Complicado.
6: Ya no son jugadores.
0: Solo.
6: Y digo más, es que encima el cuerpo técnico, porque los jugadores, horrible, fatal.
0: Bueno,
6: pero el cuerpo técnico.
0: Fabián Ayala.
6: Lo del ratón Ayala.
0: Sí. El chico que cuando jugaba aquí era también muy moderado y tal.
6: Bueno.
0: Pegaba
6: en el cielo de la boca.
0: El defensa central.
6: De los de antes.
0: Pega por naturaleza. Pero te quiero decir que ayer pegándole un empujón a Dani Olmo, creo.
6: Le mete incluso un manotazo en la cara. No sé si.
0: Luego Otamendi dándole una charla a Rodri, que yo creo que Rodri decía.
6: Rodri alucinaba.
0: Pero qué me estás contando. Pero en lo futbolístico es que no hubo.
6: Nada.
0: Me decías que has tenido ocasión de hablar con una persona cercana a Luis de la Fuente y que él estaba muy tranquilo en la víspera porque tenía la plena conciencia y la certeza de que iba a ganar.
6: Sí, horas antes hablando con un familiar de Luis y me decía, es que me parece, o sea, y conozco muy bien a Luis, pero extrañamente tranquilo y confiado en la victoria de la selección española. Y eso yo creo que se ha transmitido a los futbolistas porque todo el mundo del entorno de la selección te transmitía eso, que había una tranquilidad incluso insultante cuando vas a jugar una final de una Copa del Mundo, que hemos jugado dos en toda nuestra historia.
0: Están saliendo, no sé quién salen.
3: El cuerpo técnico.
0: Ah, el cuerpo técnico. Pero si hay 30 personas
3: bueno,
0: ahí.
3: Bueno, y el staff y los utilleros.
0: A ver, sonido, por favor.
1: Que la música es muy importante. Y es que en este equipo han tenido un DJ que está por ahí sentado. Mírale, con una gorra, con unas gafas de sol.
4: No se le da mal la batería tampoco, se le da mejor que a Curella, hay que decirlo.
1: Borja Iglesias, ¿quién quiere que pinche un rato Borja Iglesias?
4: Ojo que tenemos una sesión en marcha.
1: Borja.
4: ¿Con qué nos vas a hacer bailar, Borja?
8: Antes de nada quería decir una cosa. Los que han entrado ahora al final, los más importantes del Mundial, nos han cuidado desde el primer día hasta el último. A cualquier hora, en cualquier momento, cuando lo necesitábamos, han puesto todo para que estuviésemos en las mejores condiciones para competir. Así que un aplauso, por favor, para todos, que son los putos amos.
9: Bonito mensaje de Borja.
1: Ahí tienes tu mesa, tío. Haz magia. Oye, que venga.
4: Les va a poner a bailar.
8: Que se vengan todos para aquí.
1: Flow Boiler Room. Venga, todos para acá, los que queráis. Borja, cuando quieras, amigo. Cibeles te escucha.
10: Las cosas, A ver, a ver. Claro, no. Problemas técnicos no lo tiene. Lo tiene. Está haciéndolos esperar. Mientras tanto, a ver, a ver. ¡Campeones del mundo!
4: ¡Campeones!
0: Bueno, o sea, ahí sigue la celebración. Conexión. A ver, pincha. Está pinchando ahí Borja. Que tiene pinta, yo creo que tiene más pinta de pincha que de futbolista, ¿eh? Buen jugador de fútbol, ¿eh? No digo que no. Ahí está, también se anima David Raya, Ferran Torres.
6: Este es el gran mérito,
0: Pedri.
6: El gran mérito de esta selección, que evidentemente yo creo que es de firma de entrenador, de Luis de la Fuente, el hecho de que hay futbolistas que no han jugado nada o han jugado muy
0: nada,
6: poquito. Nadie ha protestado, nadie ha puesto la mala cara. Están aquí celebrándolo como el que más. Y todo aquel que haya tenido que gestionar un grupo, o todo aquel que haya tenido que o haya tenido la oportunidad de ser entrenador de fútbol, sabe lo difícil que es gestionar un grupo en esas circunstancias. Porque claro, al final todo el mundo quiere jugar, todo el mundo quiere sus minutos, todo el mundo quiere su cuota de protagonismo. No te digo nada en el deporte de alto nivel. Y conseguir eso, sinceramente, es una cosa dificilísima. Pero dificilísima.
0: Sergio.
7: Bueno, yo creo que hay que ver esto en su justa medida, ¿no? Yo creo que es un hito extraordinario, sobre todo por cómo llegó el equipo a nivel de lesiones. Yo creo que nos pasamos 2 años diciendo que España no solo era la mejor selección, sino el mejor equipo del mundo, por encima de cualquier club, pero es verdad que llegó al Mundial mermadísimo, y hasta que los futbolistas se fueron recuperando parecía francamente imposible que se pudiese conseguir en un torneo de más en el que han destacado pues los mejores futbolistas que hayamos visto durante los últimos 25 años, como Haaland, como Messi, como Mbappé, como absolutamente todos a su máximo nivel, y con unos chavales que, sin decir una mala palabra, con la más absoluta educación, como decíais ayer, es verdad que tienen una cultura muy diferente y se han formado con muchas más facilidades que los argentinos, y creo que eso siempre lo dejamos de lado y es totalmente injusto, pero yo creo que es un éxito colectivo y que demuestra que para mí Rodri es el mejor futbolista español de todos los tiempos.
0: Ahí igual has cargado un poco la mano desde
3: tu humilde punto de vista.
0: Desde el elogio y mi admiración personal por Rodri, insisto, que me parece un pedazo de pelotero. Pero decir que ha sido el mejor futbolista español de todos los tiempos, Sergio, a mí me parece personalmente que has cargado la mano.
7: Campeonato del mundo, Eurocopa, Balón de Oro,
0: sí.
7: Champions, ha destacado en equipos pequeños como el Villarreal,
0: pero,
7: Liga Española, Liga Inglesa, educación,
3: falta cerrar el círculo.
0: Entiendo,
3: con el Real Madrid.
0: Entiendo el argumento, pero entonces podría yo decir que el mejor futbolista de la historia del Real Madrid es Cristian Carembé, que lo ganó todo. Ganó Copa de Europa, ganó Liga, ganó Mundial con Francia.
7: Bueno, siempre se puede intentar ridiculizar.
0: No, por favor. Vamos a llevarnos bien, Sergio.
7: Es intentar ridiculizar un argumento que he dado yo. Ya sé que estás ahí con la chancla puesta en la playa.
0: Que estoy efectivamente. Conexión Pecera, un segundo, por favor. Rabadán, ¿alguna anécdota personal más que contar?
3: No.
0: Perfecto. Conexión. Ahora vamos con el partido. Conexión Pecera, Víctor San Román. Bienvenido, Víctor, que vuelve de una larga travesía por el desierto. Han sido estos días, ¿no?
11: ¿Eh? ¿Qué, perdón?
0: Que ha sido una larga travesía por el desierto. Sería.
11: A mí se me ha hecho corta, pero
0: David se me ha hecho corta. Se me ha hecho corta. A mí también se me hacen cortas. Y Dani Burgueño, Dani, buenas noches, ¿cómo estás?
12: ¿Qué tal, buenas?
0: Perfecto, ya estamos todos. Antes de hablar del partido, los pilotos, hay comandantes de aviación que son unos cachondos mentales. Por ejemplo, este en pleno vuelo, lo escuchamos.
13: Forman que ha sido un partido muy disputado hasta el final, con prórroga incluida. Los dos equipos lo han dado todo. Pero la final de un mundial, lamentablemente, solo la puede ganar uno. Desde aquí queríamos dar la enhorabuena a nuestros compatriotas argentinos.
0: No sé cómo sigue la broma. Se lo dice, les informa de que efectivamente no. Porque claro, yo
6: espero que el final hubiera sido
0: por haber
6: peleado hasta el final.
0: Claro, por haber peleado hasta el final. Y luego hay otra, esta es más razonable, ¿eh? Otro a piloto ver. También de aviación. Ahí está.
14: Lamentablemente, no. Aquellos que tengan una camiseta de España con una sola estrella tendrán que comprarse.
0: Lamentablemente los que tengan una camiseta de España con una sola estrella tendrán que comprarse otra.
3: Perfecto.
0: Muy bien. Vamos a hacer una pausa y sigue la celebración. Arde Bogotá.
6: No, ya no.
0: Ya, ya no, no canta.
3: Arde... Ya no canta Bogotá, era uno del menú cuerpo técnico.
0: Bogotá.
3: Arde Bolivia. No canta Bolivia ni Bogotá.
0: Oye, si la gente es feliz con esto, pues a mí me transmite felicidad el que la gente sea feliz. ¿Ese señor quién es? ¿Ese no es el de Europa? El dueño de...
3: Javier Hidalgo.
0: Bueno, hacemos una pausa y seguimos con la celebración de los campeones del mundo y hablamos un poquito del partido, que hay cosas que hablar. La FIFA va a investigar lo que sucedió al final del encuentro. Impresentable, pero a mí no me tenéis que contar nada. Yo esto ya lo sabía. Lo vengo denunciando hace 4 años, ¿eh? Impresentable. ¿Qué tiene usted contra Argentina?
11: Yo.
0: Me encanta Cortázar. Una de mis películas favoritas es El secreto de sus ojos.
3: Vivan los
0: el asado de
3: el
0: argentino.
3: Ojo de bife,
0: me encanta. Me encanta Carlos Gardel. La selección argentina de fútbol no sabe ni ganar ni perder. Es así. A ver, escuchamos antes de irnos a la publi.
12: Que nos ha acompañado todo el mundial.
9: Momento álgido, se viene.
0: Sí, señor, compañera, gracias. Es radio. 11 y 16 de la noche.
3: Ibai
0: Llanos. Qué delgado está Ibai, ¿eh?
12: Un aplauso para superestrella de Aitana, por favor.
4: Que sí.
0: ¿Aitana? ¿Ha dicho? ¿Aitana?
3: Aitana va, Aitana.
0: Sí. ¿Cómo, Aitana?
3: Aitana va a cantar.
12: No va a salir todavía.
15: ¿Vos, Mati?
9: Se está preparando Aitana. Se está preparando.
0: Efectivamente, compañera, pero menos protagonismo, ¿vale?
4: Bienvenida, Aitana.
12: A ver, con un poco más de ganas.
4: ¡Bienvenida, Aitana!
12: Hay que darle la bienvenida a Aitana. David.
4: Dime.
12: Dale la bienvenida.
4: Que venga, ¿no?
12: Que venga, ¿no?
4: Pero tiene que ver el público.
12: A ver, por favor.
4: ¡Callaos!
12: ¿La gente quiere que venga Aitana o no? Pues todavía no.
0: La gente
12: no.
0: Tiene ganas de pasarlo bien
12: pues
0: y me parece muy razonable. Hacemos una pausa y seguimos, venga.
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21: Otro año más. A ver si podemos cantar todos juntos un tema que para mí pues es muy guay. Ha sido un poco meme también en este mundial. Así que vamos allá.

0: esto no es autorreverse de Isaac Vizcaíno. Hay otros espacios en la radio para escuchar música. ¿Por dónde queréis que empecemos? ¿Quieres empezar por las facturas?
1: Por las facturas.
2: Bueno, a mí lo que sí me gustaría es poder escuchar el programa que hicimos allá por el 20 de junio.
0: Ah, pues es una buena idea.
2: Y escuchar ahora, ¿no? Porque, bueno, pues se han cambiado las tornas. Esa desconfianza que había hacia el seleccionador, mucha, hacia buena parte de los jugadores, y puedo empezar a enumerar unos cuantos y demás, pues se ha tornado en confianza, en orgullo, y bueno, pues a mí eso me gusta, ¿no? Que la gente se haya subido al carro de la selección y que todos estemos orgullosos de un equipo que creo que nos ha representado de la mejor de las maneras, ya no solo por ganar, sino como por cómo se ha ganado. Y nombres son fáciles, o sea, Unai Simón no era portero para la selección. ¿Por qué Luis de la Fuente apostaba por Unai Simón cuando David Raya había sido el porterazo de la Premier? Cuando
3: Joan García, hasta con mi padre.
0: Probablemente García, sí, porque no les han llegado.
2: Era el mejor portero de la liga. Bueno, pues sí, probablemente sí. Yo no le quito ningún mérito a David Raya, que me parece un extraordinario portero.
0: No, pero eso en cualquier caso, García. Tiene razón Sergio, pero eso es fútbol ficción. Bueno, el hecho es que es fútbol ficción. Lo que habría pasado, lo que sabemos es lo
2: para,
0: que sabemos.
2: Para mí,
0: que es que con Unai Simón, que yo creo que se ha echado a la mochila y a las espaldas todo el debate, con una personalidad total, porque es un puesto muy complicado.
2: Campeón de Europa y campeón del
0: también
2: mundo.
0: Es verdad lo que dice Sergio, la gran virtud de esta selección, le han marcado a España un gol.
2: Uh-huh.
0: Claro, en contra en todo el mundo. Es que, no, la gran virtud,
2: porque ahí va también el sello de un seleccionador que ha sabido sobreponerse a que sus grandes estrellas no estaban en la mejor de sus versiones por diferentes circunstancias, y había que hacer un equipo más fiable. Pasamos por un central como Aymeric Laporte. No valía para nada su temporada, que es verdad que no había sido buena, pero es verdad.
0: No valía para nada, yo no he oído a nadie decir que Laporte no valía para nada, Irra.
2: Yo he oído críticas.
0: Eso es otra cosa.
2: Terribles sobre Laporte.
0: Eso es otra cosa, pero no valía
2: críticas
0: para nada.
2: Críticas terribles sobre Laporte. Bueno, el que no valía para nada era Rodri, que estaba cojo, que ya.
0: Yo tampoco
2: nada.
0: He oído a nadie.
2: Sí, yo lo he oído, y aquí. Espérate, que me quedan muchos más. ¿Por qué lleva determinados
3: futbolistas? No solo los argentinos no saben ganar, ¿eh?
2: Sí,
3: no solo
2: sí,
3: los
2: sí.
3: argentinos no saben ganar.
2: No voy
3: ganar.
2: A entrar al trapo, tranquilo. ¿Por qué lleva jugadores lesionados y demás? Bueno, te lleva Fabián, que ha hecho un mundial extraordinario, una recta final extraordinaria. Un Mikel Merino, que todo lo que ha jugado ha aportado una barbaridad. Bueno, pues al final son detalles que hacen que queden retratados todos aquellos que rajaban de algunos futbolistas y que rajaban de las decisiones que tomaba un seleccionador que, os guste o no os guste, os caiga mejor o no os caiga mejor, es campeón de Europa,
0: totalmente,
2: es campeón del mundo,
0: totalmente,
2: tomando decisiones absolutamente
0: eso
2: libre,
0: es impepinable,
2: jugando un buen fútbol. Pues nos puede gustar más el de la Eurocopa, a mí sí que me gustó más el de la Eurocopa, pero el de este Mundial ha sido infinitamente mejor a todas las selecciones con las que se ha enfrentado.
4: Es el mejor seleccionador de la historia de España, Luis de la Fuente, ya por méritos propios, porque bueno, ha superado a Vicente del Bosque, y varias cosas de lo que has apuntado tú, Irra, es que es verdad que él ha tomado muchas decisiones durante este Mundial que han sido dolorosas y difíciles, porque cualquiera se hubiera bajado de la burra de Rodri después del partido de Cabo Verde, cualquiera no hubiera sentado a Pedri los tres últimos partidos del Mundial, cualquiera no hubiera puesto al lateral suplente del Tottenham, que ha estado a punto de bajar a segunda división en la Premier, de titular indiscutible, y así muchas
2: Alex Baena,
4: y así muchas decisiones que ha tomado Luis de la Fuente, donde yo creo que ha premiado la meritocracia más allá del nombre. Porque al final lo que ha demostrado es que él no se casa con nadie.
0: O sea, no, hombre, vamos a ver si lo que ha primado. Yo digo que en el fútbol profesional quien gana tiene la razón. Se acabó. Pero, hombre, lo que ha primado no ha sido la meritocracia.
2: Okay.
0: Yo creo que es compatible el hecho de que, digamos, España ha ganado el Mundial y todo se torna elogio. Pero, por ejemplo, ahora que apuntabas el nombre de Alex Baena, Baena no venía de hacer su mejor temporada con el Atlético de Madrid.
4: Ha sido su apuesta,
0: correcto,
4: y le ha salido muy bien.
0: Correcto, sí, pero no por meritocracia. Pero no por meritocracia, ¿no?
4: Bueno, es uno de los suyos y él...
0: Correcto, pero eso es otra cosa.
4: Ha apostado por él.
0: Perfecto, pero no por meritocracia. Es decir, meritocracia no.
4: La meritocracia dentro de la selección, claro. Dentro de lo que entrenan ellos dentro.
0: Correcto. Sergio.
4: O sea, porque lo fácil, ¿sabes qué hubiera sido, no? Poner a Nico Williams cojo tuerto... O como
0: no, hombre,
4: estuviese.
0: Es verdad que en los tiempos también ha tenido, entre comillas, fortuna, porque es difícil, complicado ajustar. Es decir, este jugador no está bien, pero para los 16avos de final va a empezar a recuperarse. Bueno, eso puede haber contratiempos, y sin embargo, es verdad que ha ido recuperando piezas poco a poco. El mismo caso, por ejemplo, de Mikel Merino, que venía de una temporada en la que había jugado muy poco y sin embargo ha sido un jugador fundamental para la selección. Sergio.
3: No, a ver, yo creo que, y evidentemente Luis de la Fuente tiene todo el mérito que le queramos dar. Yo siempre, cuando hablé de cualquier equipo del mundo, siempre me refiero a los futbolistas muy por delante del entrenador. Y es verdad que para Luis de la Fuente, el primer día, titular era Gavi, titular era Pedri, titular era Llorente. Dani Olmo no fue titular definitivamente hasta los cruces. O sea, en todo esto, como todos... aprendemos, acertamos, nos equivocamos, y durante los cruces, cuando ya estaban todos sanos, España empezó a jugar mejor. Cuando los futbolistas no estaban sanos, necesitaban coger rodaje, porque el Mundial ha durado más de un mes. Hay futbolistas que hacen pretemporada en un mes. El Madrid va a tener menos tiempo de pretemporada que este. Los futbolistas se van poniendo mejor. Entonces yo sigo pensando, que es lo que defendí en la Eurocopa y defiendo después del Mundial, que España tiene a muchos de los mejores futbolistas del mundo, aunque no tengan tanto cartel como otros, y que cuando esos futbolistas están bien, España es el mejor equipo del mundo, pero cuando esos jugadores están mal, ya pueden ir Luis de la Fuente, Pep Guardiola, María Santísima, que España va a jugar mucho peor que con esos futbolistas.
2: Bueno, hay futbolistas que evidentemente eran top mundial en su posición, como es Pedri, y sin embargo Pedri, que a mí me fascina como futbolista, está horrible. O sea, sinceramente, Lamine Yamal no ha hecho un buen mundial. Y me gustaría haber hecho una encuesta al principio del mundial, quién metía a Aymeric Laporte y a Cubarsí como los top 4 de centrales del mundo. Creo que casi nadie. Y así sucesivamente.
3: Pero
2: con muchos
3: Laporte
2: puestos,
3: como por ejemplo un central top 4 mundial.
2: Pero es que tú estabas diciendo que es que tenemos a futbolistas top mundiales en todas las posiciones. Y eso no es verdad.
3: No, pero Cucurella es top 2 lateral izquierdo del mundo.
2: Pedro Porro no lo era. Por ejemplo.
3: No,
2: Alex Baena no lo era. Oyarzábal seguramente que como 9 tampoco. Y así sucesivamente. Ferran Torres, que nos hace el gol de la final. Quiero decir que no vale ahora decir que es que tenemos jugadores top en todas las posiciones, que no, que hay un mérito evidente en el trabajo del cuerpo técnico extraordinario por cómo ha sido capaz de jugar en equipo. Es decir, la capacidad que este equipo tiene para presionar en campo contrario, para ahogar al rival en campo contrario, para hacer que los 11 futbolistas, incluido el portero, presionen. Porque hablabais de Unai Simón, que es verdad que no ha hecho paradas espectaculares, pero tiene 3 o 4 acciones en las semifinales y en la final de estar absolutamente
4: enchufado
2: y en coordinación con su línea defensiva, porque eso si no hubieran sido disgustos de goles
0: totalmente
2: encajados. Entonces, vayamos a valorar todo en su justa medida, como decía Sergio, que igual que el otro día os escuchaba, parecía que Francia era el Boyullos. Es decir, para mí, Francia sigue siendo individualmente la mejor selección del mundo, para mí, sin duda. Pero como equipo, y lo decía Luis de la Fuente, no hay color. España es mucho mejor, y España ha sido mejor en todos los partidos, mejor que su rival. El día de Cabo Verde no fue capaz de enchufar alguna de las que tuvo, pero en el resto de partidos vas a las estadísticas y es mejor que el rival.
0: Totalmente, y además en referencia a ese partido de Cabo Verde, es verdad que después de ese empate, Luis de la Fuente, muchas veces decimos, este entrenador tiene entrenadoritis, y Luis de la Fuente yo creo que dice, me he equivocado, y entonces corrige, mete a Pedro Porro por Llorente, saca del equipo a Pedri porque él ve que no está.
4: No, no fue Pedri, sacó a Fabián ese primer de
0: Sí, pero bueno,
4: sacó
0: con el,
4: a Fabián.
0: Sí,
4: saca, pero luego al final saca a Pedri del equipo.
0: Va, claro. Va corrigiendo, saca a Pedri del equipo y mete a Fabián en su lugar. Y no es fácil quitar a Pedri, pero él ve claramente. No hay como en otras ocasiones, Juanma, no hay debate, quiero decir, no hay malas caras, difícil de gestionar,
4: Juanma,
0: ¿eh?
4: Pero anda que iba a hacer eso, por ejemplo, Roberto Martínez en Portugal, sacar a Vitinha, pese a que a Vitinha en este mundial se
2: está
4: le caían las botas. No ha tenido las narices o los bemoles Roberto Martínez. Uh-huh. En cambio, Luis de la Fuente ha llegado y ha quitado a Pedri.
0: Y luego ha tenido otra virtud más, en mi opinión. Yo creo que Luis de la Fuente es un buen entrenador que fuera del terreno de juego mete la pata mucho, perdóname, ¿eh?
2: Sí.
0: Perdóname.
2: ¿Es tu opinión?
0: Perdona, sí, no.
2: Faltaría más.
0: Que las dos cosas son compatibles. Pero luego ha tenido, en mi opinión, otra virtud también, que es que cuando funciona, no lo toques. No, es que ahora vamos a jugar con este, ¿no? Pero sí, es el equipo contrario el que tiene que preocuparse de ti. ¿Está funcionando esto? No lo toques. Y no ha tocado el 11, ¿eh? Repetía el 11. O sea, ha convertido a la selección en un equipo de... En un club de fútbol. Porque repetía el 11. Te lo sabías de memoria, ¿eh? Oye, ¿para qué vas a improvisar otra vez? Está funcionando Pedro Porro por la banda. Tienes que poner a Pedro Porro por la banda. Ya está, chico.
2: Y luego la capacidad de haber hecho creer al grupo en la idea de trabajo, en la idea de juego, el ir siempre una. Porque es verdad que ayer el partido se nos puede complicar en el sentido de que, y se lo escuchaba a un periodista argentino, que España juega muy bien, pero evidentemente tiene carencia de gol. Es decir, generamos mucho, pero no hacemos
4: si
2: gol.
4: Entonces,
2: se te puede caer muchas veces la idea de decir, joder, es que vamos a cambiar. Y sin embargo, no. Tío, todos van en la misma dirección. El compromiso, sobre todo en el trabajo, para mí eso es fundamental. Y eso, por ejemplo, al Madrid le ha pasado. Le ha pasado esta temporada. Si Mbappé y Vinicius no son capaces de trabajar, uh-huh, el Madrid no va a funcionar. Uh-huh. Y si viene Mourinho y es capaz de hacer trabajar a Vinicius y a Mbappé, uh-huh, el Madrid funcionará como Los Ángeles. ¿Por qué? Porque tiene futbolistas descomunales. Habrá deficiencias en algunos puestos, obviamente, y tal. Pero que es esa la cuestión, que al final aquí tiene que trabajar todo el mundo, si no, no vale de nada.
4: Pero a mí me ha parecido, por ejemplo, una cosa, un hecho inaudito, que España, por ejemplo, ha batido el récord defensivo de goles, no solo encajados, sino de goles esperados, de ocasiones que los rivales en toda la historia... O sea, no había habido un equipo que tuviera 0,20... goles por encajar en el Mundial por partido. Es una barbaridad.
2: Porque eres tan dominador y encima presionas también en la pérdida.
4: Que... Pero para mí la clave es que no te quitaban el balón. Por mucha presión que te hiciesen los rivales, por muy físicamente superiores que fuesen, España tenía un poder...
0: Sí, porque además recuperaba muy pronto, desde ayer. Vamos a ver, ahora después de la segunda pausa, vamos a meternos un poquito, a hablar, a analizar lo que pasó ayer. Luego hay otra virtud también. Es que para ser campeón del mundo tienes que tener muchas virtudes. Es la suma de muchas virtudes. Y yo creo que, por ejemplo, lo decías tú ahora, solo es algo que niegue alguien que no tenga ojos en la cara. Lamine ha tenido un mundial muy gris. Muy gris, era lo que se nos vaticinaba, era que era el jugador franquicia de esta selección. Y ha estado la mayoría del tiempo desaparecido en combate. Y sin embargo, España no se ha resentido.
2: Y ha trabajado.
0: La selección no se ha resentido.
2: Ha trabajado porque ha tenido muchas ocasiones recuperaciones, precisamente en una pérdida de balón suya, recuperaciones importantísimas. Y eso, un futbolista de ese nivel, a lo mejor con esa aureola de estrella que se puede venir muy arriba, dice, bueno, esto de correr para atrás, que corra otro. Ostras, eso hay que conseguirlo.
0: Yo decía a María, nada más escuchar los himnos, digo, vamos perdiendo 1-0, porque es verdad, sí, o sea, sí, sí. Como cantan el himno nacional te da un poco de miedo.
2: La puesta en escena también nos salió mal, porque no es lo mismo cosa que otra.
0: No,
2: ¿eh?
0: No es lo mismo, efectivamente yo creo que ahí tuvo mano Donald Trump, a la hora de elegir a las orquestas, fútbol por fútbol, yo no temí en ningún momento por el resultado. Fíjate, te digo, bueno, al final es verdad que Simeone tiene una. Y me decías tú...
2: Y la que salva Eri García.
0: Y si la enchufa y vamos a los penaltis, ojo.
4: Pero es que esa era la táctica esencial de Argentina. O sea, Argentina sale desde el minuto uno convencido de que va a los penaltis.
0: Totalmente.
4: O sea,
0: totalmente.
2: Un equipo que no tira puerta.
3: Se queda con 10, un equipo que solo estaba robando, según los especialistas.
4: Robando. Es que el milagro, Sergio, es que acabe con 10.
2: No.
4: Y no con 8.
2: Vamos a ver. A Paredes le pueden expulsar 3 veces.
4: Por favor.
2: Y el gol que... el gol que anula a España, pues o sea, gracias, que, a
4: vamos,
2: gracias a Dios España gana el Mundial. ¿Sí, no?
0: Francia, a ti te subleva las participaciones, las intervenciones de Sergio, a ti te subleva.
4: No, me subleva, no, es que me enfada. Me enfada, o sea, me enfada
0: te
4: que
0: enfada,
4: diga
0: enfada.
4: Lo de Enzo, que no era expulsión ya, bueno, oye, Sergio,
3: no,
4: ¿qué más necesitas?
3: No.
4: Que entre con
3: no,
4: una katana.
3: No he dicho
4: al campo.
0: No he dicho eso, ha dicho que decimos que roba, pero pese a lo cual.
4: Pero es que no había manera de robar.
2: Es que roba.
4: Esa...
2: Es que ayer roba. El gol que le anulan a España es un robo manifiesto.
0: Por favor.
2: Es un robo manifiesto.
0: No os metáis con Sergio.
2: No, si yo no me meto con Sergio.
4: Pero el primer gol que nos quitan, ¿qué?
2: Sí, es demencial. Pero... Si tú pierdes el mundial,
4: ¿y el gol que le quitan a Ferrando es un acto de fe? ¿Se fue de juego?
0: Mira, a la vuelta de publicidad vamos a escuchar a Lionel Scaloni, que tiene contrato hasta diciembre, pero que no va a seguir. Que a mí me da llorando, que al final pues rompe a llorar. Y a mí me parece que es el único que ha estado a la altura. El único. ¿No te parece?
2: Puede ser. Por lo menos su comportamiento no...
0: No
2: vi ningún macarrismo
0: eso
2: por su parte.
0: Eso es a lo que me refiero. Sí. A lo que me refiero, puede que ser. Mantuvo el tipo y estuvo bien y siempre ha sido muy elegante. El resto, unos... El Macarras Fútbol Club. De verdad, ¿eh? Oye, escucha, desde el primero hasta el último, ¿eh? Porque sí. Lo de Messi con Cucurella...
2: Total.
0: Lo de Messi con Cucurella...
2: Es una vergüenza.
4: Un nivel, de leyenda.
0: Sergio, esto no lo puedes defender, Sergio, sí.
3: No, nunca defendería eso, solo que creo que en esas situaciones de máxima tensión, yo creo que hasta cualquiera jugando una pachanguita de fútbol un día se ha comportado un poco más alto de lo que se comporta normalmente. Cuando te estás jugando un mundial y puede ser tu último partido, pues puedes hacer alguna cosa de estas y creo que es bastante normal. Pero vamos, oye, que matamos ahora a Messi a la vuelta de la
0: hombre,
3: publicidad,
0: no,
3: que
0: matar,
3: llevamos todo el torneo esperando.
0: No matamos a nadie vamos a matar. Pausa y escuchamos a el señor Lionel Scaloni.
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1: Estar en ese lugar. Entonces, para seguir, se necesitan un montón de cosas, sobre todo volver a resetearse, volver a formar un grupo como este. Que difícilmente se vuelve a formar. Y me duele el alma. Lo siento.
2: Buena persona Scaloni, sí. A diferencia de sus pupilos que son sí. Unos indeseables.
3: Bueno, al otro que no vi, al otro que no vi sacar la
2: ah, vale, Sergio, o sea,
3: el pie del tiesto fue
2: defiéndeme a Otamendi, defiéndeme a todos, hombre, defiéndemelo.
4: Pero que Paco, yo creo que está bien, que de verdad, que además yo salgo contra lo que no se puede luchar, porque somos así. Pero yo creo que es bastante fácil de entender que el argentino, por educación, por dificultades económicas, por el desastre de país que tienen desde hace muchísimos años, incluidos cuando estos chavales eran críos, por los campos en los que tienen que jugar, que son una absoluta basura, por un mogollón de cosas, se crean en un contexto social muchísimo más complicado que el nuestro y terminan llegando arriba un perfil de características de personas muy diferente a los que llegan en el fútbol español. Si queremos hacer la caza ahora, la podemos hacer y si fuesen mis hijos yo también les daría una colleja.
2: Sergio,
4: pero no entiendo de qué sirve, es que no lo puedo entender,
2: Sergio,
4: me parece que tan penoso lo que estamos haciendo. Cuando yo tengo amigos argentinos, sí. Supongo que vosotros también.
2: Yo también. No, pero Sergio está justificando la mala educación y el mal gusto y el mal perder por la pobreza. Y no me vale, tío. Que no me vale.
4: Vale,
2: que ya está bien, hombre. Ya está bien de justificar lo injustificable. Lo que hicieron ayer en el campo no tiene justificación. Te pongas como te pongas.
3: Yo tengo...
2: Es que dieron la espalda a España cuando estaba levantando el trofeo. ¿Qué clase de educación? Que me da igual. Que hayas pasado pobreza y leche.
3: Yo tengo amigos
2: que se tiene un mínimo de clase en la vida. Y no tuvieron ninguna clase. Clase ganando y clase perdiendo. Y después del Mundial de sinvergüenzas que han hecho...
5: Hombre, no.
2: Vamos, de ciencia ficción. Una autopista hasta la semifinal.
4: Hay chavales como Nico Paz, por ejemplo, que es un chaval encantador, que
2: sí, influenciado
4: te aseguro
2: por
4: que
2: todo
4: es un
2: esto.
4: Chaval maravilloso, que estamos aquí llamándole indeseable, no sé qué. Cuidado que este igual el año que viene se pone ahí la camiseta del Madrid y te la tienes que comer,
2: muy bien,
4: ¿eh?
2: Oye, no,
3: porque si se comporta mal,
4: no, cuando
3: se dirá
4: generalizamos y ya está.
3: Yo tengo amigos argentinos con los que ayer estuve chateando de una manera súper educada, dándome la enhorabuena, y estaban en la misma situación en la que estamos, o en la misma onda que estamos, Paco.
5: Sí, que decía
3: y
5: que
3: yo.
5: Era impresentable.
3: Exacto. Y son argentinos, es decir, han vivido en el mismo país, han tenido la misma educación
5: pero,
3: o parecida, han vivido las mismas situaciones de pobreza sin embargo son capaces de reconocer que lo de ayer es una vergüenza.
5: No, a mí me parece que es impresentable, pero
3: es impresentable.
5: Te digo, cuando decía Sergio, seguro que vosotros tenéis amigos argentinos, yo tengo amigos argentinos, y tengo uno que lo he visto hace 6 horas, que es Jorge D'Alessandro, y empleaba exactamente el mismo argumento que estaba dando Sergio ahora. Dice, bueno, mira, es que desde aquí no lo entendéis. Yo sé que es difícil de entender, sin justificar, porque ahí hay una actitud consciente de querer darle en bloque la espalda al equipo que acaba de proclamarse campeón del mundo, y eso es impresentable, y es una falta de educación total. Pero sin querer justificarlo decía exactamente el mismo argumento que empleaba ahora Sergio. Pero bueno, en fin, mira, el tema es que futbolísticamente y más, yo creo que ellos también estaban porque es verdad que la selección te puede sacar de quicio, ¿eh? Te puede sacar de quicio. La selección española, digo, con el juego.
3: Te saca con juego.
5: Exactamente.
3: No te saca con artimañas.
2: Exactamente. ¿Por qué te saca de quicio? O sea, vamos a ver. ¿Estás jugando al fútbol?
5: No,
2: es que no he visto ninguna lambreta, ni de Lamine Yamal, ni nada parecido,
5: Paco,
2: ni
5: no
2: la bicicleta,
5: eso,
2: ni nada.
5: Que
2: te saquen de quicio.
5: Que ellos robaban, salían y perdían el balón otra vez y perseguían sombras. Es muy difícil.
3: España es desesperante.
5: 90 minutos persiguiendo sombras.
3: Pero es que eres profesional de esto.
5: Sí, sí.
3: Y fíjate, te voy a más. Puedo entender entradas duras dentro del juego, dentro del partido. Lo que no entiendo es que ya pasados media hora, tres cuartos de hora, tú le des la espalda al equipo campeón.
5: No, no, a mí me parece.
3: Me parece absolutamente lamentable y no me vale ninguna justificación. Y no hay argentinos de un tipo y de otro. Es decir,
4: pero
3: Alessandro es argentino y tiene su argumento.
4: Y mis
3: amigos argentinos.
4: También Rodri se rió de Vinicius, y etcétera, etcétera. Y si queréis, os saco ejemplos de todos los españoles, como Bellingham el otro día le dio la colleja a un argentino, y como todos. Porque son personas, y cuando eres campeón del mundo y te mean, como meó España Argentina, siendo vigente campeón del mundo como es Argentina, es muy complicado. Y termina saliendo, pues lo que somos cada uno, la educación que hemos tenido y un montón de cosas. Si queremos cargar la mano contra esta gente,
3: hombre, yo creo que
4: es un día para celebrar lo bueno que es la selección
3: española. Por supuesto que sí, pero también hay que analizarlo todo. Hay que analizarlo todo, y en este caso se ha analizado, se ha puesto sobre la mesa la actitud de Argentina, y decimos cada uno lo que pensamos. Yo jamás he visto.

0: español. Ya no es algo tan singular o único, pero siempre es extraordinario. 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
1: Habían las chicharras ahí de fondo, también hay chicharras en Zarzuela, claro, hombre, hace mucho calor. También han estado en Moncloa, pero para escuchar a Pedro Sánchez tenéis que sintonizar la cadena SER.
2: Grande, Juanma.
1: Te ha gustado esa, ¿eh?
2: Bien.
1: Hombre, no está a la altura de que te den un like como a Pilar. Rodríguez Los Santos, que le ha dado like Cristiano.
2: Cristiano Ronaldo.
1: Cuando ha dicho hoy en Espejo Público, ha dicho que la FIFA es una organización corrupta.
2: La más corrupta del mundo.
1: Anda que se anda con medias tintas, ¿eh?
2: Bueno.
1: Igual es la tercera más corrupta, no, la más corrupta del mundo, fuera. Y le ha dado like Cristiano Ronaldo, ¿eh? Le ha dado like Cristiano.
3: Es que yo, para mí, el Mundial tiene cosas raritas, ¿eh?
1: Sí, y yo, pero si tú no eres conspiranoico.
3: Ya, pero cada vez me voy convirtiendo más, ¿eh?
1: Sergio,
2: ahora bienvenido al barco. Sergio,
1: resulta que es conspiranoico, Sergio.
3: ¿Sabes qué iba a decir? Que de la misma manera que yo os he traído a mi barco de Luis de la Fuente, vosotros poco a poco, bueno, igual me lleváis al vuestro, ¿eh? No
1: te,
3: creas.
1: Te digo una cosa, a ver si os ponéis de acuerdo, porque antes has dicho carro.
3: Bueno, sí.
1: Y yo no sé a qué me tengo que subir, porque Juanfe me decía, ¿te puedes subir al barco todavía? Y tú me dices lo del carro. Bueno, carro.
3: El que quieras, el que quieras. Oye, está subido.
1: Que ya se ha vuelto conspiranoico ahora, Sergio, ¿qué te parece?
4: Pero si ya llevaba unos meses con el arbitraje, del Mirandés, con el arbitraje del otro. Sí, está cambiando, y un poco. Todos cambiamos en la vida, no solo nosotros.
3: Y hay gente que cambia de opinión también.
1: Claro, decirle a tu amigo Juanpe, vamos a ver, lo que no puedo es venir aquí a decir España ha perdido el campeonato del mundo, porque es un hecho que lo ha ganado. Y si hay un entrenador que consigue que España gane el campeonato del mundo, chico, algo bueno tiene que
3: le
1: tener
3: ha molado,
1: ese entrenador.
3: Le ha molado a Juanpe tu conversión.
1: No es conversión, que sigo pensando que mintió en el caso de Brahim. Hoy no es el día.
3: Solo un punto con respecto a lo de arbitraje. Creo que el hecho de que España ganara el Mundial ha salvado también un poco la cara de la FIFA, porque si España ayer pierde la final, porque
2: en penaltis, en un partido de antifútbol absoluto,
3: el gol que le anulan
1: terrible,
3: a España,
1: terrible.
3: Es que no hay por dónde cogerlo. Entonces, si termina España, o sea, ganando Argentina el Mundial, hubiera sido muy chungo, ¿eh?
1: Oye, antes de casi nos tenemos que despedir ya, ¿vale? Porque viene ahora Alicia Parente y luego, Paco, así es la vida.
2: Estamos de rabiosa actualidad.
1: Vamos a ver, Paco, así es la vida. Pero
2: se contará algo fresquito, antes, nuevo, moderno. Contará alguna exclusiva.
1: Vamos a ver. Antes de eso, quiero decir una cosa. Yo en este barco sí que estoy. Yo tampoco entiendo por qué el Madrid no ficha a Rodri. No lo entiendo. De verdad, a mí me parece que es un fichaje. Además,
2: va a cambiar esa opinión, Juanma. Hazme caso.
1: No, digo, pero a mí lo que me dicen es que no le van a fichar. Ahora, escúchame, igual salgo de aquí y dicen, Fabricio Romano,
2: Madrid,
1: vente para acá. Pues yo encantado de la vida. Sergio, ¿tú crees que hay posibilidades de eso?
4: A ver, yo conociendo a Florentino me parece imposible que lo fiche, Juan. Imposible.
1: ¿Por?
4: Bueno, a mayores de por el jugador que le puede gustar más o menos, yo creo que la implicación con la candidatura de Riquelme, tanto de él como su agente, yo creo que son cosas que quedan apuntaditas ahí en la libretita, y yo creo que el Madrid puede volver a ser campeón de Europa sin Rodri, por mucho que me parezca el mejor futbolista español.
1: ¿Crees que iría con el estilo de Mourinho, que a Mourinho le gustaría un jugador como Rodri?
4: Bueno, hombre, no creo que le disguste, ¿no? O sea, yo creo que el Madrid ya ha tomado la decisión en el pivote y ha sido renovar a Tchouaméni.
1: Total.
4: Que tampoco hay que olvidarse de esas cosas.
1: Total, sí.
3: Yo creo que el hecho de que haya podido implicarse con una candidatura o demás, me pongo en la piel de Florentino, ¿eh? Es decir, al final, ¿qué es lo que buscamos y qué es lo que busca Florentino Pérez? El bien del Real Madrid, ¿no? Y creo que Rodri le haría muy bien al Real Madrid. Es decir, rencillas aparte de, oye, se ha implicado con la candidatura de Riquelme y tal. Bueno, pues sí, ¿y qué? ¿Y qué? ¿Es bueno para el Real Madrid? Sí, lo traigo. Yo pensaría eso, más allá de lo que haya podido decantarse tanto Rodri, como yo creo que sobre todo su agente, no tanto Rodri, con respecto a esa candidatura. Así que yo, para mí, es un futbolista absolutamente necesario en el Real Madrid, que todavía le quedan años de fútbol y que la sensación que da es que está absolutamente recuperada de esa lesión.
1: Está volviendo una entrada de McAllister ahora sobre Olmos, que hay algunas que son, de verdad, dan miedo, ¿eh? Dan

0: son de lesiones.
1: Escalofriantes, ¿eh? Pero bueno.
2: Está poniendo Televisión Española la repetición de la final de ayer si la gente...
0: No, pero no hagamos publicidad a otros medios.
2: Perdón.
0: Paco. Quizás no sea bueno que digamos lo que está poniendo Televisión Española para que la gente se vaya a ver Televisión Española, Paco.
2: No, lo más curioso es que están poniendo...
0: No.
3: A ver, no hagas doblete.
2: No voy a hacer doblete.
0: Matt Damon.
2: Sí.
4: Con un...
0: Matt Damon, a mí me contó, mira, aprovecho antes de ir con Artifin, a mí me contó un buen amigo, Santi Duque, me dice que un día van al Palace, creo que era, o al Ritz, estaban celebrando una boda, se casaba tal, y la novia, pues era una fanática de Matt Damon, total, que entran los testigos, tal, y hacen así, y dice uno de ellos, dice, no me lo puedo creer, ese es Matt Damon. Y entonces, el cara del grupo, que siempre hay uno, nuestro grupo sería Paco Rabadán. Pues nosotros mandaríamos a Paco Rabadán por delante.
2: Hello, Matt.
0: Y le, perdón, Matt, perdona, tal, no sé qué, le cuenta la situación. Hijo, el tío va, macho, y estaban bailando. En ese momento me dice Santi Duque que estaban bailando y la novia estaba de espaldas. Y entonces entra Matt Damon y cuando se da la vuelta le coge así Matt Damon y se quedó la novia. Hizo, ¿esto qué es? ¿Pero esto qué es? Creo que no se divorció. Artifin. ¿Dónde encontramos? No, ¿qué tiene Artifin? Artifin tiene condroitin sulfato.
5: Condroitin sulfato.
0: Glucosamina.
6: Glucosamina.
0: Samina. Cartílago de tiburón.
6: Cartílago de
0: cúrcuma.
2: Cúrcuma.
0: Pimienta negra.
3: Pimienta negra.
0: Y vitamina C.
6: Y vitamina C.
0: ¿Dónde encontramos ahora sí Artifin? En farmacias, en...
2: Para farmacias.
3: Y para farmacias.
0: En...
2: Herbolarios.
4: Y en herbolarios.
0: Y en...
4: Mundo Natural.
7: Mundo Natural.
0: Cartílago de tiburón.
6: Cartílago de tiburón.
0: Cartílago de tiburón.
8: Condroitin sulfato.
6: Condroitin sulfato.
5: Condroitin sulfato.
2: Glucosamina.
5: Glucosamina.
0: Glucosamina.
6: Glucosamina.
0: Con vitamina C.
6: Y vitamina C.
3: Vitamina C.
5: Vitamina C.
2: Cúrcuma.
0: Cúrcuma.
4: Cúrcuma.
0: Pimienta negra.
6: Pimienta negra.
8: Pimienta negra.
3: Pimienta negra.
2: Y en el herbolario.
9: Y en parafarmacias.
3: Y parafarmacias.
8: Y en parafarmacias.
0: Y en la parafarmacia del Corte Inglés.
3: Artifin.
0: Artifin.
5: Mundo Natural.
0: Mundo Natural.
7: Mundo Natural.
0: Gracias, Paco, ahora fuera de antena, que no te parece que Sergio haya estado hoy.
2: No, sí, yo le daba Artifin esta noche. Nada más.
0: Porque te parece que está del lado del establishment, has dicho, ¿no?
2: Del lado de los malos, del lado de la FIFA, del lado de todas las cosas malas del mundo.
4: Casi siempre estoy al lado de los malos, Paco.
2: Pues hoy más que nunca, tío. La verdad es que duele. Duele porque...
0: ¿Crees que tiene que tomar ración doble de Artifin?
2: Creo que sí. Esto es como Harry Potter cuando tenía la cara inmaculada y le dejaron una marca, el rayito ese para siempre, pues Sergio ya tiene el rayito de Harry Potter.
0: No he visto Harry Potter, no te puedo decir.
4: ¿Vas a ver mañana la Odisea, Juanma? ¿Es verdad o no?
0: Voy a tratar de ir a verla, sí. Aunque me están hablando tan mal de ella que me está dando un poco de...
4: Es que tengo
0: de...
4: muchas ganas de escuchar tu crítica.
0: Ah, sí, bueno, pues me llamas y te la digo.
2: Me han dicho que mejora levemente una batalla detrás de otra, ¿eh? Que te acuerdas que ese y yo, tú,
0: hombre,
2: y yo coincidimos.
0: No, lo de una batalla detrás de otra, perdóname, pero eso es una tomadura de pelo.
2: Una tortura de película.
0: Una tomadura de pelo. Yo a los 15 minutos dije, oye, mira, perdóname.
2: Perdona, DiCaprio.
0: Pero tengo muchas cosas que hacer, pero claro, la que ganó los 14 Oscars, la película esa. ¿De Sinners, terror? Sinners. ¿Pero esto qué? ¿Pero eso qué es?
2: Es una parodia.
0: Vamos a ver, que se levanta John Ford de la tumba y dice, pero escúchenme ustedes, ¿para qué estaba haciendo yo cine todo este tiempo? Pero bueno, son los tiempos sí, que cambian, Paco, ¿eh?
2: Como la música.
0: Muy bien, Irra, si hablas con el seleccionador nacional, dile que muchas felicidades, de verdad, que nos alegramos mucho, no por él, sino por todos. Por él también, por supuesto, pero nos alegramos por todos, ¿vale?
10: Lo sé, lo haré, se lo transmitiré.
0: Y que si quiere algún día venir aquí, cuando haga el programa María Trisa con Dani Blanco, que estaremos a... No, es broma. Mal broma. Paco, muchas gracias.
2: Gracias a ti, Juanma.
0: Sergi, gracias, amigo mío.
4: Felices vacaciones, Juanma.
0: Muchísimas gracias. Ya sabes dónde estoy, ¿eh?
4: Ahí te iría a ver.
0: Bueno, a ver si es verdad. Hacemos una pausa. Venga, seguimos.
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19: ¡Provincianos!
20: ¡Anda, anda! ¡Aparta, Maño! ¡Que esto lo arreglo yo!
21: ¡Dale, Maño! ¡Dale! ¡Con fuerza! ¡Como los de Aragón!
20: ¡Madre!
19: ¿Dani? ¿Juanma?
21: Pasa, pues.
6: ¿Qué hacéis?
21: Dándole una lección a la maquinica esta.
6: ¿A la qué?
20: ¡Hala! ¡Ya callo! Tu chocobones, baño.
21: Gracias.
6: ¿Qué os pasa?
20: ¿Pasa? ¿Pasa qué pasa, pues?
6: ¿Parecéis sacados de una película?
20: ¿De terror será?
6: No, de Paco Martínez Soria.
21: ¿Aragonés? ¿Como nosotros?
6: Pero si sois de Madrid.
20: Oye, chata, todos llevamos un mañico dentro, ¿eh? Solo que hay que escucharlo.
6: Pues a ese dentro le llevarás tú.
20: ¿Vis? ¡Ya sale, ya sale!
21: O ya entra.
6: ¡Calla, maño! Que aquí no entra ni sale Naide.
20: ¡Hala, hala! ¡Allá paz!
6: Allá pues.
20: ¡Maños, maños! ¿Sabéis la de... Las vacas del pueblo ya se han escapado.
19: ¡Reau, reau!
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1: Vaya hombre.
2: Joder.
3: Alicia, ¿sabes en un minuto?
2: ¿Un minuto? Ahí va. Se me había olvidado.
1: ¿Olvidado qué?
2: La crónica deportivesca.
3: ¿Por qué habláis así?
2: Víctor, ya hemos pasado por eso.
4: ¿Y de qué va a ser la crónica?
2: Pues muy fácil, del mayor mañico de España.
1: ¿El rey Fernando?
2: No, hombre, no, de Paco Martínez Soria.
3: ¿Y qué tiene eso que ver con el deporte?
2: ¡Hala! Con el deporte no sé, pero tú ya eres mañico.
1: ¿Cómo dice?
0: Nos han dejado solos a los de Tudela, por eso cantamos de cualquier manera. Nos han dejado solos a los de Castejón, arriba la gaita, arriba la gaita, bajo el corrón.
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Muy buenas noches, mis amigos de la radio y el deporte. Bueno, el episodio de hoy lo dedicamos a un icono del cine y del teatro español, don Paco Martínez Soria, al que seguro todos recordamos con su boina, sus pollos y ese acentico. Pero seguro que muchos desconocen su efímera pero importante faceta deportiva. Sí. Ahí donde le ven, nuestro Paco Martínez Soria pudo haber sido un grande del boxeo, de no ser por sus limitaciones. Bueno, eso ya se lo explicaré. Empecemos por el principio, como debe ser. Y el principio se halla en Tarazona, Zaragoza, el 18 de diciembre de 1902. No ha llovido ni nada. ¡Ea! ¡Dale, maño!

0: decir? Yo, señores, nací en Tarazona. Soy aragonés, provincia de Zaragoza. Nací allí en el año 1902. Mi padre tenía un negocio en Tarazona, cosa de ferretería y qué sé yo. Y entonces, pues, me acuerdo que anduvo mal mi padre, por lo visto, en Tarazona. Económicamente la cosa no fue muy bien. Y entonces hizo oposiciones para ingresar en un cuerpo del Estado, de policía. Y entonces le mandaron a Madrid. Y yo vine a Madrid con mi familia, me trajeron, vamos. Y aquí en Madrid precisamente se dieron cuenta de que yo tenía que usar gafas porque tengo un defecto en la vista, que soy astigmático. De manera que desde Madrid me pusieron gafas y aún las llevo. Que es decir, me han durado las gafas.
1: Gafas y todo, nuestro joven Paco y su familia andaron dando tumbos por las regiones de España hasta que se asentaron en Barcelona. Pero bueno, que se lo siga contando él mismo.
0: Fíjense, después de Gerona bajamos a Igualada, me parece, y luego ya trasladaron a mi padre a Barcelona. Y en Barcelona mis padres en todos los reales, ahí mis modestos reales, vamos, quiero decir. Y allí manifesté mis facultades o mis condiciones para el teatro, y allí pues me hacían recitar los versos cuando terminaba el curso, los mismos misioneros del Corazón de María, en una iglesia que habían quemado en el 1909, me parece, ¿eh? Y en la iglesia vieja, de acuerdo con un padre que era muy aficionado a esto, Ramón Cunill se llamaba, pues hicimos un teatro y allí empezó a demostrar Paco Martínez Soria sus condiciones de actor haciendo los pastorcillos, que incluso tenía toda la barriada, tenía que poner policías en la puerta, guardias y todo, y allí pues yo ya fui actor. Después de allí me fui a un centro católico también, y luego de allí me vinieron a fichar una sociedad muy importante en Barcelona, centenaria casi, que se titulaba El Artesano, una sociedad de obreros en Gracia, en la barriada donde yo vivía, y allí me ficharon. Y allí al poco tiempo, a los 22 años, ya fui director de escena.
1: Con 22 años, Paco Martínez Soria ya estaba metido de lleno en el oficio del teatro, pero la economía familiar requería de mayores esfuerzos. Por ello, compaginaba su labor teatral con su empleo como perito mercantil y otros cuantos más. ¡Tremendo! Pero aquí empieza nuestra andadura deportiva. ¿Por qué? Pues porque fue alrededor de esta época inicial cuando Paco Martínez Soria se lanzó a la aventura del boxeo.

0: Martínez Soria, ¿has recibido muchas obleas en tu vida?
1: No, no. He procurado que no me las dieran. Además, por si acaso, siendo muy joven, una entidad donde yo trabajaba se convirtió en una escuela de boxeadores. Y entonces, porque claro, te refieres a las hostias, y de eso hablamos. Pues aprendí a pegar alguna que otra hostia y me partí una mano una vez y todo, pero aprendiendo a pegar comprendí que en España, en el mundo, no se puede pegar. Hay que abstenerse. Al profesional del golpe, de la bofetada, cuando es profesional, le está prohibido terminantemente dirimir sus cosas a bofetadas.
2: Es aquí donde entra por primera vez el boxeo en la vida de Don Paco. Pero para conocer más, le preguntamos a Óscar Abad, autor de la biografía de Paco Martínez Soria, Aplausos y Mutis. Óscar, ¿es cierto que Don Paco Martínez Soria fue un gran aficionado al boxeo?
3: Sí, sí, Paco Martínez Soria fue un gran aficionado al boxeo en su juventud. Seguramente compartiría los escenarios del Artesano de Gracia en sus comienzos, justo cuando pues estaba en su plena adolescencia, pues le encantaba hacer deporte, la natación, el tenis, el boxeo, el punching ball, la comba, saltar a la comba, o sea, a Martínez Soria ese deporte, el boxeo le encantaba. Además, uno de sus ídolos era Pedro Carrasco y tenía una absoluta devoción por Urtain.
2: ¡Ea! Pues ya lo sabemos. Ahora nos toca avanzar en la senda biográfica de nuestro actor para volver a encontrar un pasaje deportivo de lo más reseñable. Así que le vuelvo a dar paso a Don Paco para que nos siga contando su entrañable historia. ¿Cómo pasó de ser un joven mañico apasionado por el teatro al icono cinematográfico y teatral que es hoy y que fue entonces? Pues él mismo nos lo cuenta.
4: Me acuerdo que yo ha sido en la única compañía en que he estado trabajando cuando en enero fui a contratar un cine para convertirlo en teatro en Barcelona. Estaba trabajando en la compañía de ese gran maestro, el mejor cómico que ha dado este siglo en España, que ha sido el mejor actor cómico, don Rafael López Somoza, en paz descanse. Ese fue mi maestro y se suda mucho. Todos los principios son malos, son difíciles, ya lo sé. Y el mío, pues, ¿por qué no iba a ser fácil? Si yo empezaba... Y empezaba trabajando, me acuerdo, fíjense qué cosa. Entonces ya, fíjense, con Somoza debuté en Madrid, en el Teatro Fontalba, y ha desaparecido. Entonces yo, fue cuando dejé a Somoza, cuando le pedí ese dinero que le pedí a un amigo en Barcelona, me lo dejó, y entonces pues ya funcioné por mi cuenta. Y empecé a trabajar en el Urquinaona, luego en el Poliorama, luego en el Teatro Barcelona, y así. Y tuve una compañía muy buena. Salí de entonces por provincias, por Huesca, por Zaragoza, y estando en León, fíjense, el empresario de los teatros que me llevaba me dijo, tiene usted que ir a Sevilla, a Sevilla. No estaba nunca en Sevilla, y tan lejos desde León me fui a Sevilla, bendita la hora en que fui a Sevilla, porque Sevilla hizo el milagro de que yo creyera en que un día iba a ser un primer actor cómico en España. Entonces empezaba, balbuceaba, no era nadie, pero me di cuenta de que la gente en la calle me paraba y me preguntaban, ¿pero usted es el que hace el abuelo Curro, ese abuelo con 90 años? ¿Usted es el que hace, el que sale así, sin ningún pelo en la cabeza? ¿Y sale usted de aquella forma que no tiene usted más que 80 centímetros de estatura? ¿Y es usted el que...? Sí, sí, pues yo soy. Y se quedaban como locos. Y claro, eso para mí fue el comprender que si todo el mundo, toda España, era como Sevilla, yo acabaría siendo un actor conocidísimo.
5: ¡Viva Sevilla! ¡Viva Sevilla!
2: Sevilla obró el milagro. Y a lo largo de la década de los 40 y 50, el nombre de Paco Martínez Soria fue ganando cada vez más y más popularidad. Aun siendo sus inicios humildes, Don Paco se caracterizó siempre por su generosidad. Y prueba de ello fueron sus colaboraciones con eventos benéficos en los que el deporte tuvo mucho que ver. Nos lo cuenta Óscar Abad, autor de la biografía de Paco Martínez Soria, aplausos y mutis.
3: A partir de los años 50, finales del 40, principios del 50, sobre todo aquí en Barcelona, se hacían unas campañas benéficas. Y ya te digo, como buenos actores de entonces, el señor Dalmau y el señor Viñas le pidieron colaboración a Paco Martínez Soria. Y ya os digo que él hizo un montón de beneficencia. Se iban al campo de las Corts en Barcelona y allí era una maravilla. Congregaban un montón de gente y bueno, la gente disfrutaba a más no poder. Yo he leído muchas críticas en aquellos años, he visto muchas fotografías, o sea, sobre todo todo lo hacían en plan broma. Martínez Soria, pues con el señor Dalmau, con Mari Sampera, que hacía de árbitro, pues disputaban allí unos boxeos en broma, se tiraban por los suelos, acababan, yo qué sé, tirándose pasteles. Yo creo que es lo que le sirvió a él para poder mermar ese gusanillo que tenía con el deporte y que no pudo llegar a ser pues un profesional como a él le hubiera gustado, ¿no? Pero con la beneficencia, pues ya te digo que hizo muchísimo.
2: ¿Se lo imaginan? A don Paco Martínez Soria en los años 50, vestido como un verdadero boxeador y haciendo reír a un estadio entero. Fueron decenas de miles las pesetas que pudieron reunirse para los más necesitados a raíz de estos combates de boxeo, en clave de broma, por supuesto. Pero con la obra de teatro La ciudad no es para mí, don Paco pegó el pelotazo y prácticamente quedó sin tiempo para seguir participando. Fue la versión cinematográfica de esta obra la que volvió a Paco Martínez Soria, inmortal en el celuloide. ¿Lo recuerdan?
6: De mi pueblo, ¿cuándo pasamos, pues? Cuando esté verde.
7: ¿Verde? Negro es lo que estoy de verla usted.
6: ¡Ahora, hombre, ahora!
7: ¿Ahora qué?
6: ¡Venga aquí!
7: Este la que toma conmigo.
6: ¡Te pisa, hombre! ¡Aquí!
7: ¡Ya voy, ya voy, ya voy!
2: A partir de este tremendo éxito, Paco Martínez Soria vivió el deporte como un aficionado más, pero menudo aficionado. Con la ayuda de Óscar Abad, autor de la biografía de Paco Martínez Soria, Aplausos y Mutis, nos adentramos en esta faceta más privada del actor.
3: A Martínez Soria le gustaban todos los deportes, pero sí que es cierto que cuando ya hubo mucho más boom por el tema del fútbol, sobre todo en los 50, los 60, pues el fútbol lo tenía vendido. Él tenía en el camerín, como él decía, un pequeño televisor para los domingos, de acto y acto, ver los partidos ahí en su camerín, y mucha gente de la compañía venía ahí al camerín a ver los partidos de fútbol con Paco Martínez Soria.
8: Don Paco, que acaba de contarnos que nació en Tarazona, y hace un momentito nos enseñaba orgulloso un recibo de lotería de su pueblo natal, de Tarazona.
9: Ah, sí, que tenemos también bien un equipo de fútbol del que yo soy protector, socio protector, y en compensación me han mandado una participación de lotería que ha llegado hoy y que, por cierto, me decía mi apoderado que me reintegran, de manera que lo que yo no he pagado me lo reintegran, porque acaba en uno.
8: 300 pesetitas para el equipo de fútbol. ¿Usted les ayuda de alguna forma?
9: Sí, claro, les mando lo que me piden, pago una cuota anual crecida. En fin, ellos saben que estoy a su disposición. Es un equipo de tercera, ¿verdad? Pero que se llama Tarazona Fútbol Club y que yo tengo interés en que progrese, porque soy un gran entusiasta y un gran protector del deporte.
6: ¡Ay! ¡No te tengo dicho que el pasillo es para pasar!
10: Somos usted y yo de la misma quinta. Vamos, quiero decir que nos podemos quintar poco.
11: ¡Pero si es usted una chiquilla!
10: ¡Y usted un tocón! ¡Manos largas, viejo verde! ¡Por favor!
6: La Mariana tiene razón. Tú eres un hombre que tienes lo que hay que tener. Es cultura y letras. Y cabeza, Lucas. Cabeza. Bueno, cabeza también tengo yo y bien gorda. Pero la Mariana dice que me sirve para la boina nada más.
12: No bebas tanto que te vas a atragantar. Eso digo yo. Que era antes la Costa del Sol. Nada. Y la Costa Verde. Y la Costa Blanca. Y la Costa Azul. ¡Recién! ¿Qué era la Costa Azul? Vamos a ver. Un sembrado.
13: ¿Son para alguna fonda? Lo digo por hacerle un precio especial.
12: Sí, señor. Para la hostería del Laurel.
13: Ah, en ella estáis, caballero. Está en casa el hostelero, estáis hablando con él. Perdone, pero es que yo con el Tenorio me embalo. Lo he hecho muchas veces, ¿sabe? Hago de don Juan, ¿comprende?
14: Pues yo soy el comendador y aquí te traigo a doña Inés.
15: El que se pica, jos come.
10: No me venga usted con refranes, porque como se me hinchen las narices, sale usted en la primera página del caso con letras gordas, suegricidio justificado.
2: Paco Martínez Soria, su legado y su faceta deportivesca abandonaron este mundo el 26 de febrero de 1982, 44 años atrás, en Madrid. El hombre, con 79 años de edad, aún trabajaba y llenaba los teatros por toda España. Lleno de ilusión, de nuevos proyectos y de grandes aventuras, Paco Martínez Soria falleció y dejó huérfanos a generaciones de espectadores y amantes de su oficio que aún hoy les recordamos con inmenso cariño y agradecimiento. Pues como uno solo se va cuando se le olvida, a Paco Martínez Soria le auguro muchos, muchos años más a nuestro lado.

0: Dios mío. Dichosos ustedes. Y hasta otro día, siempre. Siempre con ustedes.
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5: Si nos vamos, no sin antes recordaros el resto de noticias deportivas del día, que hoy han sido estas.
6: Arrancamos hoy con la selección española, como no podía ser de otra manera. Campeones del mundo por segunda vez después de 16 años. Ferran Torres se convirtió en el héroe de todo un país en un partido que se tuvo que ir hasta la prórroga. Se lo dedicaba a cada una de esas personas que ha estado detrás de la selección.
7: Lo del gol creo que es lo de menos. Ahora mismo lo único que quiero es coger esa copa y estrujarla lo máximo posible, porque creo que es el sueño de 47 millones de personas que hemos estado dentro del campo hoy, porque creo que nos lo merecíamos y lo hemos dado todo.
6: Más allá de lo que supone el éxito colectivo, España se ha marchado de esta Copa del Mundo cargada de galardones individuales. Pau Cubarsí lo ha hecho como mejor jugador joven del torneo, Unai Simón como el guante de oro, con un solo gol encajado, y Rodri como mejor jugador del campeonato. Hablaban así los protagonistas.
8: No sé, ahora mismo estamos en una nube. Es impresionante, solo quiero dar gracias a Dios por todo lo que me ha dado, porque este grupo ha sido sensacional, un grupo de chicos increíble y somos bicampeones del mundo ahora. Es increíble decirlo, para mí el torneo más difícil de la historia de los mundiales, y hemos sido capaces de ganar a una Argentina que tiene todos mis respetos, con el mejor jugador de todos los tiempos, hemos batido todos los récords, no se puede decir nada más.
9: Creo que el análisis de los rivales, el no achicarnos también por nombres, porque al final hemos jugado contra la Portugal de Cristiano Ronaldo, la Francia de Mbappé, la Argentina de Messi. Creo que al final son rivales que tienen esos recursos, esos jugadores individuales que te pueden hacer un Cristo en cualquier momento. Y en ese sentido, pues bueno, creo que hemos sabido mantener la calma en todos los partidos y mantenernos con las emociones tranquilas, que es muy importante de cara a los partidos que hemos tenido.
6: Y Luis de la Fuente, el arquitecto de este equipo, que se llenaba la boca del orgullo que siente por este grupo de jugadores.
10: Especialmente mucho orgullo. Orgullo por esta generación de futbolistas que han ido creciendo con esta idea, fieles a la idea, haciéndola mejor, dándonos un ejemplo de grupo, de equipo, de familia, de buenos, grandes futbolistas con un potencial y un talento excepcional. Y especialmente orgullo, porque de verdad, haberles acompañado en este recorrido, este trayecto, para mí es un honor.
6: Pues la segunda estrella ya es una realidad. Hasta la fecha, la única selección en este siglo que ha ganado 2 Copas del Mundo. Pasando con la Liga Española, con lo que también nos toca de cerca, el Real Betis ha hecho oficial la incorporación de Diego Conde hasta 2027. El guardameta procedente del Villarreal llega cedido con opción de compra no obligatoria de en torno a 3 millones y medio de euros al conjunto verde y blanco. En el Sevilla, derrota ante el Cracovia en el segundo partido amistoso de la pretemporada. El conjunto de Luis García Plaza no pudo frente al equipo polaco y el técnico analizaba así la derrota.
11: Bueno, hay varios análisis. Primero, es verdad que yo he estado una semana de jugar ya la competición, y llevamos 15 días de entrenamiento. Primera parte, no, yo creo que hemos estado bien, dentro de un orden, hemos tenido 2 tiros al larguero y uno al poste. Mira que nos han metido un golazo, ¿vale? Pero bueno, el equipo ha competido bien. A partir de la segunda parte había un aguacero que ya era un juego más de fuerza, más de ir a segundas, porque el balón ya no rodaba.
6: Jugó su primer partido de preparación también el Celta de Vigo, que empató a 2 frente al Braga. El Celta empezó ganando, vio cómo el equipo portugués remontaba y el equipo de Giraldez rescató el empate en el descuento. Esto es lo que decía el entrenador después del duelo inaugural de la pretemporada.
12: Muy contento, la verdad, que por encima de lo esperado, después de una semana de entrenamiento solo, jugando contra un rival que lleva 4 semanas entrenando, que compite dentro de 4 días en la previa de Conference. Creo que evidentemente han sido en el cómputo general mejores ellos, pero creo que hemos competido muy bien y hemos igualado un partido contra un rival que nos saca mucho tiempo de preparación y que creo que viene mucho más rodado, y muy contento en especial por el debut de muchos jugadores, por las primeras sensaciones con nosotros de Galán y de Aleix, que han sido muy buenas, por la aportación de todos los jugadores que vienen del Fortuna y por la reaparición de Miguel Román con muy buenas sensaciones personales de él, y lo que ha mostrado ha sido muy bueno, y creo que en líneas generales nos vamos muy contentos.
6: A la disciplina del Barça ha vuelto Ronald Araújo. Regresa a las órdenes de Hansi Flick después del Mundial. Ya se dejó ver la semana pasada por la Ciudad Deportiva, pero ha sido este lunes cuando estaba fijada la fecha para su reincorporación al trabajo. Los equipos de segunda división también disputan sus primeros amistosos de la pretemporada, preparando el siguiente curso. El Castellón venció 2-0 al recién ascendido a la categoría, al Sabadell, y hablaba así Pablo Hernández, entrenador del conjunto albinegro.
13: La verdad es que muchas cosas positivas para ser el primer partido, mucha gente nueva, y la verdad es que se han visto cosas muy, muy...
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0: Saludos, ¿qué tal están? Muy buenos días, bienvenidos una semana más a Libre y Directo. Vamos con esta tercera semana ya del mes de julio, nos vamos a meter prácticamente ya en agosto y lo vamos a hacer con una estrella más en nuestras camisetas de la selección española. Llevamos toda la semana pasada, entre otras cosas, ya sabe, este programa, como ya sabemos todos, es de política y lo hacemos analizando pues todos los temas de actualidad política, pero evidentemente el fútbol en este caso forma parte, bueno, yo creo que hasta de las personas que no les gusta el fútbol o que odian el fútbol, por ejemplo, porque mi madre, por ejemplo, odia el fútbol y mi madre se ha visto hasta los partidos de la selección española, es decir, lo que ha ocurrido en este mundial con la selección española ha unido a todo un país, ha unido a toda una afición, a todos los niños, a todas las niñas, a los más mayores y, ¿por qué no?, seguir soñando con una generación que, sin duda, yo tengo clarísimo que nos van a dar muchas alegrías en los próximos 15 años. Bueno, comentábamos de la importancia, ¿no? Comentábamos de la importancia que era ganar este mundial por toda la ilusión que se veía en las calles, que se veía en todos los aficionados de la selección española. Y oye, yo de verdad lo digo, lo que nos han dado esta gente ha sido histórico y creo que, insisto y valga la redundancia, creo que lo van a seguir haciendo durante los próximos 15 años de fútbol, porque viene una generación estupenda, ya no solo lo que hay ahora mismo en la primera plantilla de la selección española, es decir, en la absoluta, es que tenemos por ahí una cantidad de chavales que han ganado, entre otras cosas, el europeo con la sub-19 y que, apuntan y tienen una proyección que parece que no se les ve techo. Así que ojalá no nos equivoquemos y así sea. En todo caso, pues bueno, al hilo de lo que comentamos, tras conseguir ese oro, tras conseguir ganar a Argentina y tras conseguir ser campeones del mundo, pues como si viene siendo habitual y tradicional, los jugadores visitan la Moncloa. Y bueno, visitan la Moncloa para que el presidente del gobierno les reconozca, ¿no?, de aquella manera y les agradezca, pues llevar a España a la cima. Bueno, lo que nos deja esto son gestos que duran apenas un segundo, por ejemplo, una mirada, una expresión o incluso la ausencia de esta misma mirada. Porque el lenguaje no verbal muchas veces dice más que cualquier discurso preparado por un gabinete de comunicación y eso es precisamente lo que vimos ayer en el Palacio de la Moncloa durante esta recepción oficial a la selección española. España celebraba uno de los éxitos deportivos que unen a millones de personas. Una selección que ha devuelto la ilusión al país y que ha demostrado compromiso, sacrificio y talento para conquistar el mayor título posible. Los protagonistas debían ser ellos, los jugadores, el cuerpo técnico y todos los que han hecho posible este éxito histórico. Sin embargo, una vez más la política intentó hacerse un hueco en una celebración que pertenecía exclusivamente al deporte. Sánchez recibió a la expedición en un acto institucional que, como marca el protocolo, forma parte de la agenda tras una victoria de esa magnitud. Hasta ahí nada fuera de lo normal. Lo llamativo fue lo que ocurrió durante los saludos. Porque hubo un detalle que no pasó desapercibido para nadie y que en cuestión de minutos se convirtió en uno de los vídeos más comentados en redes sociales. Uno tras otro, muchos futbolistas estrechaban la mano del presidente del gobierno con evidente frialdad. Saludos rápidos, sin apenas conversación, sin sonrisas destacadas y en algunos casos evitando incluso mantener el contacto visual, como lo que hizo hace unos años que Dani Carvajal y este año, en esta ocasión, lo ha hecho por nuestro roquetero, Álex Baena. No se escucharon malas palabras, eso sí, no hubo desplantes ni falta de respeto. Se cumplió con el protocolo institucional, pero una cosa es cumplir con el protocolo y otra muy distinta es transmitir cercanía. El caso de Álex Baena fue quizá el más comentado. El futbolista saludó a Pedro Sánchez mientras mantenía la mirada en otra dirección. Una escena que, insisto, recordó inevitablemente a la protagonizada por Dani Carvajal durante la recepción de la Eurocopa de 2024. Son imágenes que cada espectador interpretará como considere oportuno, pero que han dado pie a todo tipo de comentarios sobre la relación entre parte del deporte español y el actual presidente del gobierno. Porque no hablamos de cualquier jugador, la sensación que transmitía buena parte de la plantilla era la de estar cumpliendo un trámite institucional, ni más ni menos, una obligada derivada del cargo que ocupa el presidente del gobierno, pero sin que eso se tradujera necesariamente en una muestra de entusiasmo. Es importante distinguir entre lo que muestran las imágenes y lo que cada persona pueda pensar. Nadie puede afirmar qué sentía cada futbolista, pero sí que puede describirse una realidad evidente. Los saludos fueron, en muchos casos, sobrios y distantes. Curiosamente, hubo una excepción que confirmó la regla. Borja Iglesias fue el único jugador que mostró un saludo especialmente cercano con Pedro Sánchez. Conversó con él, sonrió, le tocó el brazo y mantuvo una actitud muy diferente a la del resto de sus compañeros. Un gesto completamente legítimo, eso sí, ¿quién soy yo para juzgar nada de esto? Como también lo es que los otros mantuvieran una actitud mucho más seria. Precisamente esa diferencia hizo que el contraste fuera todavía más evidente, insisto, legítimo lo de Borja Iglesias y legítimo lo de cualquier futbolista, porque creo que independientemente de todo el dinero que tengas, porque en el caso de los futbolistas, gracias a Dios, bueno, pues tienen esa suerte, ¿no? Que no tenemos, por ejemplo, los ciudadanos que tenemos un sueldo o que tenemos una empresa y que nos vemos, bueno, pues más limitados económicamente, ellos sí que es cierto, pues que tienen más dinero, que cobran mucho más dinero, sabemos lo que mueve el mundo del fútbol y, bueno, pues igual debería de importar, ¿no? Se puede pensar así, menos la política, pero así vemos también que yo lo veo así. Ya no me quedo con que estos futbolistas le están dando mucho al país en cuanto a lo deportivo, sino que también con gestos así, porque son referencias de, bueno, ya no de niños, son referentes de todo el mundo, representan a los 40 y pico mil millones de personas que residimos en España, pero creo que gestos así pues también muestran el enfado de la gente con este presidente del gobierno que se está cargando España. Es la realidad. ¿Y por qué creo que es un buen gesto por parte de los futbolistas? Porque, insisto, creo que no lo necesitan. Creo que a Dani Carvajal, a Alex Baena o a Ferran Torres les va a dar exactamente igual si está gobernando Pedro Sánchez que Santiago Abascal, que Alberto Núñez Feijóo, porque bueno, a lo mejor van a tener que pagar 2 millones de euros más al año, que eso para ellos es calderilla, como aquel que dice, porque insisto, tienen sueldazos, tienen unos contratazos que igual ni les incumbe en absolutamente nada, pero aún así, fíjate, nos están dando la cara por España y se enfrentan a hacer el saludo oficial a la Moncloa, en este caso al presidente del gobierno, a Pedro Sánchez, y futbolistas como Alex Baena pues muestran ese rechazo, ¿no?, ante este presidente. Gesto totalmente legítimo, al igual que el de Borja Iglesias, que sabemos por dónde camina un poco más su ideología, aunque esta mañana por aquí por la redacción se ha comentado se han hecho varios comentarios. Luego si esta persona está dispuesta a dar su opinión en cuanto a este tema, que lo haga, pero bueno, al final las ideas de Borja Iglesias sabemos que son un tanto tirando al comunismo, pero claro, uno de los compañeros de aquí de la redacción ha dicho esta mañana, sí, al comunismo sí que se asemeja, pero el tío vive en una mansión que si repartiera el dinero de lo que vale esa mansión, pues igual podría acabar con el hambre de 200 o 300 familias españolas. Yo también puede ser que camine un poquito en esa idea, pero bueno, al final todo es legítimo y ya todo son opiniones, ¿no? Hacia dónde mira un jugador, hacia dónde mira otro, si es más cariñoso, si es menos cariñoso con el presidente del gobierno, todo es legítimo, al igual que las ideologías como por ejemplo la de Borja Iglesias, respetable totalmente. Insisto, campeones del mundo, segunda estrella para la selección española, y vamos a empezar con muchas cosas que tenemos que comentar aquí en Libre y Directo. Enseguida vamos a tener a nuestros analistas por aquí, no vamos a tener a Jorge Molina, que le tenemos de viaje, pero sí vamos a tener a Valen Ortega y también a Antonio Felipe Rubio. Enseguida les vamos a tener por aquí.
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0: todas las encuestas con Valen Ortega. Pues ahora sí que sí, Valen Ortega, sí que se puede decir que somos campeones del mundo, Valen.
1: Muy buena, Juanje, ahora sí que sí. Las encuestas se han acabado y ahora el resultado de las elecciones ha sido claro. Segunda estrella.
0: ¡Qué barbaridad, Valen! Esto, bueno, histórico, es evidente, pero bueno, sobre todo, Valen, a mí ya no es esta segunda estrella, que ya de por sí, evidentemente, pues como todo el mundo, pues te vuelve el loco, ¿no? Esto es una alegría inmensa para todo un país, incluso para la

0: Gente que no le gusta el fútbol, yo lo comentaba, yo tengo amigos que les gustan las motos y el fútbol, de hecho lo detestan, porque cuando hay fútbol, vaya otra vez fútbol, ahora tenemos que tener la tele puesta con el fútbol, en fin, que no les gusta y se han tragado el fútbol. Mi madre, que no le gusta el fútbol, ha visto el fútbol, es decir, todo el mundo ha visto el fútbol, un compromiso estelar con la selección española.
1: Pues mira, antes de empezar con el presente, permíteme una... No me gusta la palabra, pero bueno, batallita, una anécdota, has dicho lo de tu madre. Yo me he acordado de repente en el Mundial de Sudáfrica en el 2010, mi madre se puso a llorar cuando madre pobretica, por descanso, se puso a llorar con el gol de Iniesta, y cuando Casillas le dio el beso a Sara Carbonero dijo, ¡ay! ¡Ay, qué tierno! O sea, es que me acordaba de repente con la camiseta de tu madre. Pero es que, no, totalmente, o sea, ver a mi padre con una camiseta de la selección española que yo no la había visto nunca, no por nada, es que no la había visto, presumiendo, vamos a hacer, defendiendo los colores, como el lema del Atleti, defendiendo los colores. Eso, no, es magnífico, o sea, estar una hora por lo menos escuchando por mi calle, pitido, hice bromas con el chat GPT, digo las bocinas tienen que estar hartas de que le den bocinazos todo el rato, porque era un espectáculo en el mejor sentido de la palabra.
0: Y vale, vamos enseguida a analizar algo de tema político, pero que tiene también que ver con la selección española. Pero, vale, yo de verdad te lo digo, lo que me ilusiona es que sé que nos queda todavía por delante muchos años de alegrías con esta generación de chavales que son muy buenos. Es que nos quedan 15 años de disfrutar mucho del fútbol.
1: Es la herencia de la anterior triple corona. O sea, igual. Es lo mismo, donde antes estaban, lo dijimos el otro día, los Torres, Capdevila, el Barcelona troncal, ahora tenemos a Alex Baena, tenemos a Llorente, por ejemplo, a todos los del Barcelona, a Cucurella, a Pedro Porro, ahora está mucho más diversificado que antes, ahora hay más equipos que aportan jugadores a la selección, antes no. Pero sí, todo es buenísimo.
0: Es una, y ya no solo los que ahora actualmente tenemos en la absoluta, es que por ahí por atrás vienen unos chavales, sí, que es que da gusto verlos jugar.
1: El europeo sub-19, sí. lo que te has dicho, sí, campeones del europeo sub-19, o sea, la semillita ya está puesta, por así decirlo.
0: Yo de la final del europeo sub-19 me vi solo la primera parte, la segunda no pude, y bueno, es un baile total, es que juegan como Los Ángeles, y al final esto pues yo de verdad que con lo que me quedo, aparte de con esa segunda estrella, que eso es inevitable quedarte con esto, es con lo que nos queda por delante de fútbol, y ojalá nos den muchas alegrías más, y por qué no hacerlo el año en el 30, que va a ser cuando tengamos el Mundial aquí.
1: Bueno, lo tendremos aquí, yo le pongo un asterisco, porque hay gente que está pidiendo, yo creo con razón, el boicot, porque la bajada de pantalones de Sánchez con tema de Marruecos, quitándonos la final, eso puede cabrear a más de uno. Nosotros somos un país, y ahora con más motivo, que merece, que este hecho debería proporcionarnos la mayor cantidad de partidos para ese Mundial. Nosotros hemos ganado el Mundial, ni Marruecos ni Portugal, nosotros. También recordarlo.
0: Pues sí, efectivamente. Bueno, Valen, te comentaba que tenemos que mencionar un tanto en cuanto a tema político, y es que, bueno, como viene siendo habitual, cuando se consigue un logro deportivo, pues bueno, tanto el Palacio Real, la Moncloa, tanto el Palacio Real como la Moncloa, pues bueno, reciben a los deportistas que, han hecho algo tan grande como ganar un Mundial. Ayer lo hizo Pedro Sánchez recibiendo a los futbolistas de la selección española, y Valen, otra vez más,
1: la imagen de Baena, yo no sé cómo Baena no se golpeó la cabeza mirando al suelo.
0: Efectivamente, pero ya es que no solo Baena, Valen, es que Baena fue lo más exagerado, porque ni siquiera lo mira a la cara, pero es que la mayoría de futbolistas mantienen un gesto súper frío con el presidente del gobierno, que bueno, yo lo he comentado en la introducción, al final un futbolista, yo creo que, es cierto que le le interesará hasta cierto punto la política, pero no le puede interesar de la misma manera que le puede interesar a un trabajador que tiene una nómina o a un empresario que cobra dinero, bueno, pues en base a los beneficios y a lo que tenga que pagar. Entonces, un futbolista pues sí que también tiene que pagar mucho, y también depende un poco de quién esté ahí, ¿no? Al frente del mando del país, pero vale, insisto, un futbolista no le incumbe tanto, porque al final ellos cobran millonadas, es decir, y aún así, pues fíjate, son gestos que fíjate por dónde demuestran que también tienen ese rechazo al presidente del gobierno.
1: A ver, lo entiendo perfectamente. Si lo miramos desde el punto de vista más egoísta, que no digo que tenga que ser, pero es para hacernos una idea. Si lo miramos desde el punto de vista más egoísta, en el sentido del dinero que deben que tienen que pagar a Hacienda, pues a lo mejor piensan: con un gobierno de izquierdas voy a pagar más a la Hacienda que con un gobierno de derechas o no sé qué. Entonces, pues voy a mostrar mi rechazo. ¿Y cómo lo haces? Pues de la manera que tú has dicho, ¿no? Y que se ha visto. No le miro a la cara o saludo protocolario, o sea, una respuesta automatizada, ¿no? Por así decirlo. Si terminamos también. Y luego otra cosa, evidentemente, ellos no viven en un convento de clausura, ellos saben perfectamente cómo está el país. Aunque no hablen, porque a lo mejor no les interesa o no deben o lo que sea hablar del país, pero evidentemente sí que lo saben, y eso, pues quieres que no, se acaba notando.
0: Luego tenemos, igual que tenemos el caso de Alex Baena, luego otros muchísimos futbolistas, pues un gesto frío, pues saludan porque se les nota, ¿no? También un poco por los gestos y por las formas que bueno, pues le saludan por compromiso. Y luego está el caso, por ejemplo, de Borja Iglesias, que sí que es cierto que con mucho más afecto, tocándole el hombro, que si abracitos, al final legítimo totalmente, ¿vale? Yo para nada juzgo esto, pero el caso de Borja Iglesias, pues totalmente diferente. No lo juzgo porque al final cada futbolista pues pasa como en la calle, ¿no? En la calle cada uno tiene su ideología política, y uno pues piensa mejor de Núñez Feijóo, que otro piensa que Feijóo es un tal. En fin, al final todo es legítimo, pero ahí se nota también un poco la ideología, porque venimos viendo lo que la ideología de Borja Iglesias, la que es, ¿no? Se asemeja bastante a lo que es el comunismo, ¿vale?
1: Sí, bueno, y seguro que habrá alguno también que a lo mejor simpatiza directamente con EHB. O sea, yo recuerdo, por ejemplo, hubo un caso, había un equipo inglés, el Swansea, que hubo un tiempo que se llamaba el Spanish Swansea, porque había un montón de jugadores españoles, y en un partido se juntaron todos y sacaron un cartel que ponía España. Y de repente uno de ellos se desligó y dijo: no, yo simpatizo con el independentismo catalán. A lo mejor le llamaron la atención, mal por el que le llame la atención, peor por él por dejarse amilanar. Aquí yo creo que viene a ser lo mismo. Tú lo das todo en el campo, yo me alegro, pero luego no te resarzas de lo que dices porque alguien te llama la atención. Eso es absurdo.
0: Pues sí, totalmente. Vale, yo desde luego que para mí esto es más que significativo, lo de que los futbolistas, que al final bueno, está todo el país con las miradas puestas en los futbolistas. Los futbolistas también saben esto, y lo saben perfectamente, que va a ser una de las cosas más vistas y más comentadas en los próximos días, ese saludo, y aún así mantienen esta actitud. Igual también, Valen, es un gesto por parte de los futbolistas para decir: oye, que estamos con vosotros, que nosotros tampoco queremos a este señor aquí, que queremos que se vaya.
1: A ver, puede serlo perfectamente. O sea, como dice José Fernández, nos estamos acostumbrando demasiado a las primeras veces. O sea, que es la primera vez que ocurre eso, ¿no? Yo, mientras estaba esperando la conexión, la llamada, yo ironizaba en mi cabeza y con algún mensaje, digo: a ver cuánto tarda alguien del gobierno en decir que estos futbolistas son nietos del franquismo, no sé qué, no sé cuánto. O bisnietos. A lo mejor no tienen derecho a voto, y si lo tienen los argentinos que no han visitado España, vete tú a saber. Pero fuera de broma, porque esto mejor tomarse la canción de hoy, yo coincido contigo en que es llamativo, ¿no? que los futbolistas que en teoría ni le viene, pues hagan eso. Y eso, fíjate, eso, mucha gente que se fija en ellos puede ser un reflejo, valga la redundancia,
0: efectivamente,
1: o una motivación, digamos, ¿no? Anda, si esto rechazan a Sánchez, yo también, ¿no? o algo así.
0: Claro. Es que esto es así, al final son referentes para niños, y ya no solo para los niños, porque son referentes también para muchas personas y que ya tienen además su derecho a voto, y ellos mismos lo van a ver y van a ver como sus referentes al final, porque muchas veces se comenta, Valen, que en el fútbol lo importante también es la educación, y criticamos muchas veces gestos como, por ejemplo, los de, te voy a poner un ejemplo, Vinicius, que yo soy del Madrid, y yo, para mí, Vinicius futbolísticamente es un gran jugador, pero luego es verdad que tiene actitudes que yo, incluso siendo aficionado del Madrid, me repugnan. Pues igual que comentamos que no es positivo para un niño ver a Vinicius, podemos comentar, no te voy a decir que esto sea positivo, pero sí que le incumba para el día de mañana. Es así.
1: No, claro, totalmente. O sea, eso son imágenes que se acaban quedando. O sea, los niños y los no tan niños se fijan en ese tipo de cosas. Pero sí que es llamativo. A mí me pasaron el vídeo de Baena y yo no lo entendí. Luego busqué la noticia en Libertad Digital, la leí y digo, anda, ha pasado esto. Y el vídeo, porque yo hay veces que no puedo estar todo el día pendiente de la televisión a ver qué pasa. Entonces muchas veces te lees las noticias, luego ves el vídeo y te enteras y dices, es curioso. Y me acordé, digo, es igual que lo de Dani Carvajal. Que me da igual, es que me da igual Baena de qué pie coge, me da exactamente igual. Lo que sí que me quedo con el dato, lo dijo Víctor antes de que ocurriera, luego lo contó el diario AS y otros, ha hecho historia, es el primer español que ha ganado la triple corona.
0: Es una barbaridad.
1: Eurocopa en el 24, oro olímpico en el 24 y ahora mundial, y con la edad que tiene puede aspira perfectamente a otra Eurocopa en el año 28.
0: Sí, perfectamente. Y más aún con el equipo que hay, ¿vale? Porque es que hay mucho.
1: Claro.
0: Hay mucho equipo. O sea, que en la final no te rematen ni una vez a portería. O sea, ¿vale? Es que Argentina, hasta el minuto 115, 116 de la prórroga, ni siquiera remata. Es que no rematan. Es que te han rematado dos veces en 120 minutos. Hay mucho equipo aquí, ¿vale?
1: Pero, Juan, es que hemos encajado un gol en todo el mundial. Es que hemos encajado un gol en todo el mundial. O sea, a quien tú se lo digas, que ojo, que eso lo mismo no te sirve para nada, porque puedes perder 0-1 y encajar dos goles en un mundial te deja sin nada. Pero añade otro dato a la sensacional selección y competición que hemos visto.
0: Sí, totalmente.
1: Así lo veo yo.
0: Y
1: iba a decirte una cosa, pero se me ha ido. Perdona. Ah, bueno, sí. Mira, el otro día me contaron que salían en la previa, amigos, no sé qué, bueno, gente. Me contó que salen encuestas diciendo, ¿qué prefieres? ¿Que España gane el Mundial y que siga Pedro Sánchez, o que no la gane y se vaya? ¿Te puedes creer que la mayoría decía que gane España el Mundial y siga Pedro Sánchez, argumentando de que la cosa está tan mal que el que venga va a tener que hacer cosas horribles para repararlo?
0: Pues sí, y me lo creo. Pues
1: yo prefiero perder el mundial que se vaya Pedro Sánchez.
0: Es que eso es un tema complicado, ¿eh? Yo
1: ya. Es papá o mamá, es
0: papá o mamá, claro, y sabes que al final pues puedes tener un poquito más de apego, yo que sé, pues en algún caso o con tu padre o con tu madre, pero al final no te puedes tirar por ningún lado, así que es así.
1: No, pero también te digo una cosa, ojalá, yo ya sabes que dudo, ojalá que la próxima Eurocopa, que la próxima selección, a quien tenga que estrecharle la mano sea Alberto Núñez Feijóo, porque como hay que estrecharle la mano otra vez a Sánchez, Dios mío.
0: Esto sería maravilloso, la verdad es que sí, Valen, sería maravilloso. Valen, lo vamos a ir dejando por aquí. Hemos comentado ya al hilo de haber sido campeones del mundo y haber conseguido esa segunda estrella, pues sobre todo ese saludo, ¿no?, al presidente del gobierno, y nos quedan muchas cosas de las que hablar a lo largo de la semana. Tenemos que hablar de Zapatero y de más cositas, seguramente pues ya tengamos por ahí alguna.
1: Julito se ve que tenía frío y se ha tirado la manta, ¿no? Así que Julito tenía frío.
0: Sí. Tenemos que comentar muchas más cosas, que lo vamos a hacer a lo largo de la semana. Valen, gracias como siempre, y oye, ya cada vez que hablemos ya va a ser inevitable recordar que tenemos dos estrellas, ¿eh?
1: Sí, por supuesto, vamos, a mí que me encanta, por ejemplo, Lego ha sacado una edición de la Copa del Mundo y estoy por comprármelo, solamente por tener la Copa del Mundo. Pero sí, totalmente. Ya sabes, yo encantadísimo la vida de que contéis conmigo y de colaborar en lo que pueda. Ya lo sabes.
0: Seguiremos haciéndolo, Valen, claro que sí. Fuerte abrazo.
1: Igualmente, gracias.
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7: Bueno, pues enseguida vamos a tener por aquí a nuevos analistas, ya que se nos ha caído Antonio Felipe Rubio. Al final no va a poder estar con nosotros hoy, lo va a hacer mañana para comentar, pues bueno, un poquito evidentemente acerca de este triunfo, de esta segunda estrella que ha conseguido la selección española. Pero como tenemos mucha polivalencia aquí en la redacción, pues vamos a tener por aquí una persona que nos va a analizar también y va a comentar con nosotros y esos saludos de los jugadores de la selección española al presidente Pedro Sánchez ayer en la Moncloa. Antes, eso sí, yo quiero que escuchen una cosa, ya que, entre uno de los campeones del mundo, de los que forman este grupo maravilloso de futbolistas, está un roquetero y es Alex Baena. Un Alex Baena que va a ser nombrado hijo predilecto de la ciudad roquetera, así lo destacaba el alcalde Gabriel Amat ayer en una comparecencia.
8: Efectivamente, es un orgullo tener a Alex Baena en la selección nacional y lo está haciendo muy bien. Y es un orgullo para la provincia de Almería, pero especialmente para el municipio de Roquetas, porque ha salido de las escuelas municipales de Roquetas. Por lo tanto, el trabajo y el esfuerzo que hacemos en el municipio de Roquetas para la gente joven que le gusta el fútbol o que le gusta cualquier otro deporte, le ponemos una pista muy importante, para que puedan cogerla y puedan andar por ella. Por lo tanto, seguiremos haciendo lo que estamos haciendo en beneficio de nuestros ciudadanos y ojalá tuviéramos mucho Alex Baena.
9: Vale.
7: Pues bueno, esto es lo que comentaba también el alcalde de Roquetas de Mar, Gabriel Amat, acerca pues de ese triunfo también del roquetero, de Àlex Baena, que ha hecho historia, historia para Almería e historia para la selección española. Recordamos que Àlex Baena comenzó, seguramente cuando entró la convocatoria de Luis de la Fuente, ninguno pensábamos que iba a ser de los indiscutibles, ni de los fijos, ni siquiera titular. Al final, pues sabemos que es un buen jugador, que podría ser importante, pero al final hay tanto nivel en la selección española que nadie lo esperábamos. El primer partido contra Cabo Verde, en ese 0-0, se quedó en el banquillo. En el segundo entró ante Arabia Saudí y jugó todos los partidos, los ha jugado de titular, es decir, un fijo en el 11 de Luis de la Fuente. De Àlex Baena vamos a hablar también con Almudena Caparrós. Almudena, ¿qué tal? Muy buenas.
9: Hola, ¿qué tal? Muy buenas, otra vez por aquí. Ya me voy haciendo un poco a esto, creo.
7: Al final te vamos a tener que hacer segunda voz de aquí desde Libre Directo. Bueno, no sé si estarían de acuerdo el resto de analistas, Antonio Felipe, Valen Ortega y Jorge Molina. Lo que sí está claro es que, fíjate, hoy tenemos a Jorge Molina de viaje. Por otro lado, Antonio Felipe Rubio finalmente no ha podido entrar porque tenía un compromiso y bueno, hemos tenido a Valen Ortega. Al final, la polivalencia que tenemos aquí en Marcador Radio Almería es que podemos hablar de cualquier cosa, y contigo también lo podemos hablar de fútbol, porque yo sé que tú has estado siguiendo desde muy cerca el Mundial y además con muchas ganas.
9: Pues sí, la verdad. Y con respecto a lo que decías de Àlex Baena, pues es que me parece un reconocimiento plenamente merecido. Baena no necesita fingir simpatía política para representar dignamente a su tierra. La representa en el campo, jugando, compitiendo y llevando consigo la bandera de Roquetas, que es un gesto que hemos visto pues tanto en la celebración como cuando el árbitro pitó el final del partido de la final contra Argentina, ¿no? Àlex Baena pues la representa mediante el esfuerzo de quien abandonó muy joven su casa, ¿no? Y hizo pues un gran sacrificio en ese sentido para perseguir un sueño. Y quien ha terminado enlazando pues Eurocopa, Olímpicos y Mundial, ¿no? Uh-huh. Así que aunque Pedro Sánchez pues tendrá su fotografía institucional, que ya sabemos que a él le gustan esas cosas, Roquetas tendrá algo que me parece mucho más importante, que es un campeón del mundo que ha nacido en sus calles. Y aunque las fotografías pasan, pues el orgullo de una ciudad, cuando es auténtico, pues permanece, ¿no?
7: Qué bonito, ¿eh? Qué bonitas palabras también de Almudena Caparrós hacia un Àlex Baena que, bueno, yo creo que cualquier almeriense se tiene que sentir orgulloso de este futbolista. Siendo un niño se fue al Villarreal, a las categorías inferiores, para empezar allí su andadura en esto del fútbol, y fíjate dónde lo tenemos, llevando su bandera, que es algo que ha comentado Almudena y que a mí me parece también más que interesante, porque, oye, no todos los días está la bandera de Roquetas de Mar, ni siquiera la de un país.
9: La de Almería, ni siquiera.
7: Pero ya que esté la de Roquetas de Mar en Nueva York, allí en la cima del mundo, pues al final esto es lo que puede darle a Àlex Baena y lo que le ha dado ya a la ciudad roquetera. Creo que nos va a seguir dando muchas más alegrías. Almudena, yo se lo comentaba antes a Valen, los futbolistas quizás no tengan esa preocupación que puede tener un autónomo, un trabajador, por quien esté gobernando. Pueden no tenerlo, igual algunos sí que lo tienen, ¿no? Pero me refiero que no les incumbe tanto como le puede incumbir a una persona que, oye, tenga una nómina, o que sobre todo pues se saque sus beneficios en cuestión de lo que tenga que pagar de gastos o que tenga que dar la hacienda. Es decir, un futbolista que haga esto, yo creo que también representa mucho al español promedio, ¿no?
9: Bueno, es que te iba a decir una cosa, es que los futbolistas también aportan de hecho, pues si sus ingresos son grandes, son los que más aportan, claro, como un gran empresario, ¿no? Entonces, ayer o antes de ayer se hacía público que del premio, ¿no?, económico con el que los galardona la FIFA por su esfuerzo y por su victoria, más que merecida, repito, es que en recaudación se le quita más del 50%, ¿sabes? Entonces, entiendo ese malestar ya no solo por el tema económico, sino es que es una política que si a ellos, que gracias a Dios, o gracias a Dios que tienen, ¿no?, una nómina, por así decirlo, alta, se les quita la mitad,
7: un contratazo.
9: Tú imagínate a un autónomo, una empresa pequeñita, una pyme, que factura o que se que tiene que aportar también muchísimo, que tiene que pagar también muchísimo mediante todo el tema fiscal. Pues imagínate cómo se tienen que sentir, porque al final ellos están ahora en la posición que están, pero hemos visto al abuelo de Pedro Porro hablar y se le ve una persona más que normal. La familia de Álex Baena son personas normales, que serán trabajadores de toda la vida del señor y que habrán sufrido y estarán sufriendo igualmente pues todas estas políticas que a ellos como a los demás pues nos desgastan, porque nos desgastan. Desgastan a los que más ganan y por tanto a los que más aportan, y a los que menos ganan y por tanto también aportan mucho. Al final es proporcional.
7: Yo a donde quiero llevar este debate, o este debate que me he inventado yo, porque me ha llamado la atención, y aparte me parece súper correcto y legítimo por parte de los jugadores, porque insisto, igual que me parece legítimo que Álex Baena no mire al presidente del gobierno, me parece legítimo que Borja Iglesias, por ejemplo, le abrace y se ponga a hablar con él. Es que me parece totalmente legítimo. Pero donde quiero llevarte, es decir, el 50, pongámosle el 50%. Imagínate un jugador como, por ejemplo, vamos a quedarnos con Álex Baena en el Atlético de Madrid. Puede estar cobrando perfectamente, no sé su contrato el que puede ser, pero quizá unos 7 kilos perfectamente. Es decir, si a Álex Baena le quitan el 50%, es cierto que tendría que dar en recaudación 3 millones y medio de euros. Pero si le siguen quedando otros 3 millones y medio de euros, que con eso puedes hacer mucho.
9: Muchas cosas.
7: Puedes hacer mucho. Por eso me llama la atención que un futbolista que va a vivir en el mundo de Yupi, porque cobran, tienen contratazos, y también creo que hay mucha gente que esto lo critica, ¿no? Es que un futbolista gana mucho dinero. Coño, hazte futbolista, un médico. Es que un médico cobra X. Hazte médico, un maestro tiene muchas vacaciones. Es que, ¿por qué los maestros? Hazte maestro, si es que esto es así de simple. Pero insisto, un futbolista que va a seguir viviendo bien, le quiten el 50% o no se lo quiten, que también te digo que si, por ejemplo, entra Alberto Núñez Feijóo, si ahora mismo está en el 50%, pues a lo mejor Alberto Núñez Feijóo se lo dejan un 40 o un 30, en fin, no sé lo que sería, pero tampoco le puede quitar, porque al final quien gana tiene que aportar, y esto es así, porque esto es por ley. Pero van a seguir viviendo igual de bien, y aún así, pues fíjate, yo creo que también transmiten de alguna manera un mensaje a los españoles y les dicen, mirad, nosotros que ahora mismo actualmente, porque lo son, porque es así, son lo que representan a un país entero, estamos con vosotros y estamos hasta el gorro de este señor y queremos que se vaya, al igual que vosotros.
9: Pues sí, es que de hecho, fíjate, mi reflexión es que hemos tenido una selección, yo a la de 2010 no la conocí tan bien como he podido conocer a esta, ¿no? Pero hemos tenido una selección que, a pesar de su posición, que quieras que no es lo que tú dices, es alta, no se han desligado de la gente común, de la gente de a pie, de la gente de la calle, ¿no? Los hemos visto pues con la afición muchas veces, los hemos visto, lo que te digo, vienen de familias tan normales, tan comunes como cualquier otra, trabajadoras de todos los sectores, de todos los gremios, y yo creo que ese sentimiento es que al final es imposible desligarse tanto cuando eres tan humilde como son ellos, porque los vemos humildes, desde Lamin Yamal hasta, pues, ¿qué te digo? Hasta Pedri, Gavi, pasando por todos, ¿no? Entonces, entiendo ese sentimiento y esas sensaciones que nos transmiten a los demás. Y también me parece un mensaje importante, porque ya lo diré y lo dije ayer en el mini debate en nuestra emisora hermana, en Es Radio Almería, ojalá nos uniéramos todos para las causas verdaderamente importantes que nos afectan en primera mano, como nos hemos unido durante este Mundial, ¿no? Y yo creo que, por ejemplo, pues ellos nos han transmitido un mensaje durante este Mundial 2026 muy importante en ese sentido.
7: Álex Baena cobra un salario base de 8,33 millones de euros. Nos llega por aquí por línea interna. Tenemos a nuestro queridísimo Valen, que está atentísimo a todo lo que comentamos, y más si se comenta algo de un futbolista del Atlético de Madrid. Almu, te voy a hacer ya la última pregunta, y es que, bueno, yo quiero preguntarte en cuanto al éxito de la selección, al exitazo que ha tenido esta selección, ¿cuál crees que ha sido la clave? Porque hemos visto sobre todo, también, había gente que al principio, al empezar el Mundial, decía, mi hermano entre uno era uno de ellos, que decía, es que no estoy en el mood mundial, es que no estoy todavía metido, no sé si es por los horarios, no sé por qué es, pero al final todos han acabado más que enganchados. Mi hermano, el segundo partido, ya estaba que 10 minutos antes de que empezara el partido estaba preparando ya allí unas latitas de aceitunas, patatitas, las cervecitas, o sea, todo el mundo se ha metido y todo el mundo se ha comprometido con esta selección. ¿Cuál crees que ha sido la clave para alcanzar este exitazo?
9: ¿Sabes Yo creo que se resume en una palabra para mí personalmente, y es que la unión hace la fuerza, ¿no? Esta selección nos lo ha mostrado más
7: son
9: que
7: cinco
9: nunca.
7: Palabras. La unión hace la.
9: En una frase, ¿no? He dicho, bueno, una palabra.
7: He dicho una palabra.
9: Una palabra, pues
7: estamos
9: en una frase quería.
7: Te hemos entendido.
9: A ver, nosotros mejor que nadie sabemos que el destino no regala nada, nunca, ¿no? Y que a Dios rogando y con el mazo dando, ¿no? Pero aunque no nos han enseñado a ganar de primeras, pues nos han enseñado a creer, a guiarnos por nuestra fe, a aguantar el corazón en un puño hasta el último minuto y que hasta el minuto 90 o hasta el 120 todavía. De hecho, es que fíjate, es que esta vez hemos ganado una final del Mundial en el 106, pero es que el anterior fue en un 116, ¿no?
7: Entonces, el destino está ahí, ¿eh?
9: El destino, no sé si el destino estaba escrito, pero no hemos dejado de luchar ni un minuto y no hemos levantado la cabeza hasta que no se ha pitado el final del partido y nos hemos dejado el alma en el césped durante cada segundo de todas las jornadas que hemos pasado. Y es que no porque no solo han sido esos futbolistas, sino todos los que estábamos detrás de una pantalla apoyándolos desde el corazón, apoyándolos desde, pues como digo, desde la fe y apoyándolos y mandándoles todas nuestras fuerzas. Entonces yo creo que esa ha sido la clave, esa confianza que ellos han percibido nuestra, esa fe que ellos tenían, esa unión que ellos en el propio vestuario, en el propio campo se le veía, que jugaban todos unidos. Hemos visto que la selección española en comparación con otras selecciones se veía unión, se veía un equipo. En otras selecciones los hemos visto quizá más disgregados, menos en concordancia, ¿no? Menos cohesión. Pero yo personalmente lo que he visto es eso y por eso estoy todavía que no me lo creo, que estoy todavía, vamos, con los pies fuera de la tierra.
7: Así estamos muchos todavía. Yo creo que no hay ninguna duda de que el titular de esta intervención de Almudena de estos 10-12 minutos es la unión hace la fuerza. Oye, Almudena, sí. Alex Baena se convirtió en un fijo para Luis de la Fuente en el segundo partido. Tú te vas a convertir en una fija para mí aquí en Libre Directo. Este es tu segundo programa, así que ten cuidado que te engancho y no te dejo que te vayas de aquí. Muchas gracias, como siempre, por
9: a
7: estar por aquí
9: siempre,
7: con nosotros.
9: Juanje.
7: Bueno, pues nosotros, como sabéis, hemos dejado hoy la opinión de Víctor Hernández Bru para el final del programa, porque entre otras cosas ahora tenemos que salir volando para BMW, cambiamos a nuestra emisora hermana, a Radio Almería, para daros toda la información general de la provincia y también pues evidentemente hablaremos del panorama nacional, que es lo que tenemos con este Partido Socialista. Lo vamos a dejar por aquí, que no nos da tiempo a meter el blog, así que lo dicho, muchísimas gracias por estar por aquí con nosotros y oyentes, lo siento muchísimo o me alegro muchísimo, ya que cada uno se lo tome como quiera, porque habrá y había, que yo conozco a varios que no iban con la selección española. A partir de, bueno, desde hoy, cada programa en el que nos escuchen, ya podrán sabrán que nos están escuchando y sabiendo que tenemos dos estrellas en nuestra camiseta, en la blanca y en la roja y en nuestra bandera. Así que viva España y gracias por estar una vez más por aquí con nosotros. Nos quedamos con la opinión de Víctor.
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11: España es campeona del mundo, otra vez. 16 años después de aquella noche eterna de Johannesburgo, la selección vuelve a la cima en la prórroga por 1-0, con otro gol que va a acompañar para siempre a varias generaciones. Entonces fue Iniesta y ahora ha sido Ferran Torres. Conviene repetirlo, España es campeona del mundo. España de todos, la de quienes celebran sin preguntar de qué equipo es cada jugador, la de Lamine Yamal, Nico Williams, Rodri, Pedri, Oyarzabal, Dani Olmo, Fabián Merino, Cubarsic, Curela, Unai Simón y todos los demás. Cuando juega España no juega el Madrid, el Barcelona, el Atleti o la Real, juega España. Parece sencillo, que a algunos les ha costado un poco de trabajo entenderlo. Y sobre todo la España de Ferran, de mi vida, que se une a Iniesta en la historia y también de nuestro Alex Baena. ¡Qué huevos tienes, Alex! El primer humano en ganar Eurocopa, Juegos Olímpicos y Mundial. Y esta selección ha conquistado el Mundial jugando al fútbol frente a una Argentina que durante demasiados minutos quiso jugar a otra cosa. La campeona vigente eligió la falta, la protesta, el agarrón, la entrada tardía y esa marrullería que algunos disfrazan de carácter competitivo. No, el carácter es levantarse cuando te golpean. Lo otro es golpear, porque no puedes quitarle la pelota, al contrario. Argentina intentó llegar, llevar a España al barro, porque sobre el césped no podía dominarla. Enzo Fernández terminó expulsado por una entrada durísima sobre Cubarsí y Paredes volvió a retratarse después del pitido final, buscando bronca cuando ya había perdido la final. Eso no es orgullo, eso es sencillamente no saber perder. España, en cambio, no cayó en la trampa. No respondió a cada patada con otra patada, no perdió la cabeza cuando Argentina perdía la suya. Siguió jugando, tocando, presionando y esperando que el fútbol terminara haciendo justicia. Y la hizo. La hizo Ferran Torres. Pedro Porro puso el centro. Nico Williams devolvió el balón al área. Y Ferran apareció para marcar el gol de su vida y de nuestras vidas. Tantas veces discutido, tantas veces cuestionado, el delantero valenciano ya tiene un lugar eterno en la historia del fútbol español. Entre otras cosas, gracias a que no lo cuestionó, que no lo tenía que cuestionar, el que más sabe de esto. Este mundial, desde luego, no pertenece solo a Ferran, pertenece a Unai Simón, seguro bajo paros y mejor portero del campeonato. A Porro y Cucurella, incansables al aporte, y un Cubarsí que jugó la final con una madurez impropia de su edad, mejor joven del torneo. Pertenece a Rodri, dueño absoluto del centro del campo, a Fabián Inmenso, a Dani Olmo, a Pedri, Merino, Zubimendi, a Oyarzábal, a Nico, a un Lamin Yamal que nunca se escondió pese a las patadas y la vigilancia constante, y pertenece, claro, a Luis de la Fuente, al seleccionador al que tanto recibieron con suficiencia, al hombre que llegó sin propaganda, sin poses, sin venderse como inventor de nada, simplemente trabajó, construyó un equipo alegre, reconocible, valiente, unido. Una selección que toca, corre, presiona, dispara, sabe sufrir. Una selección que tiene una idea, pero no vive encadenada a un dogma. De la Fuente ya no tiene que convencer a nadie. Es campeón de Europa y campeón del mundo. Ha convertido a una gran selección en una familia y ha devuelto a la selección el sentimiento de pertenencia. España ganó porque fue mejor, porque quiso jugar mientras Argentina quiso ensuciar, porque mantuvo la cabeza, la deportividad y el respeto, incluso cuando el rival confundió intensidad con agresividad. Ya tenemos dos estrellas. La primera llevará siempre el nombre de Iniesta. La segunda, el de Ferran Torres. Argentina quiso llevar la final al barro. España la ganó jugando al fútbol. Como decía después Ferran Torres, la España de todos. Es un título de toda España.
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1: La última tribu del Mundial. ¿Qué tal? Muy buenas tardes. Y también la más feliz, sin ninguna duda. 4 de la tarde, 3, si nos escuchas desde Canarias. Bienvenido un día más a esta tribu del Mundial. Más especial que nunca. Más bonita que nunca. Y más emocionante que nunca. Porque es la tribu que todos quisimos hacer allá cuando empezaba en el mes de junio este campeonato del mundo. Esta tribu post-final, celebrando el título de España. La selección campeona del mundo ya ha aterrizado, ha tomado tierra hace un par de horas en el aeropuerto Adolfo Suárez Madrid-Barajas, y en nada van a arrancar esos actos oficiales. Primero lo institucional y luego lo festivo. Madrid como centro del mundo y Madrid como eje de operaciones. Toda la actividad te la vamos a contar a lo largo de la tarde. Veo gente ya apostada en la Plaza de Cibeles, donde va a terminar esta fiesta, donde vamos a vivir un show musical con artistas de la talla de Aitana, Ana Mena, Arde Bogotá, Viva Suecia. Luego lo repasaremos con Marcos Bernat. Él y Marcos González van a estar todo el día pegados a la selección española de Luis de la Fuente, que ayer conseguía, gracias a ese golazo de Ferran Torres, su segunda estrella, el segundo mundial de nuestra vida. Porque esto ya no nos lo va a quitar absolutamente nadie. Podemos entrar a debatir si Argentina fue el rival que esperábamos, si las leyes del deporte o el espíritu deportivo tendría algo que decir en el día de hoy con la actitud del equipo argentino. Tendría que decir. Pero llega un momento en el que casi es mejor hacer oídos sordos. No fueron deportivos, no fueron ejemplares, no fueron limpios, pero como tampoco fueron buenos a la hora de jugar al fútbol, con eso seguro que se quedan durante toda su vida. Ni siquiera lo intentaron, no incordiaron a Unai Simón nada más que cuando se vieron detrás en el marcador y estuvieron a merced de España durante todo el partido. Luego, al terminar, sí, Leandro Paredes, un futbolista que no tenía ni que haber acabado los 90 minutos, sacaba los puños a pasear. Fabián Ayala, un jugador ya conocido en su etapa valencianista por no ser precisamente un dechado de deportividad, sacaba el puño, un asistente de Lionel Scaloni, para agredir a Dani Olmo. Nahuel Molina, entiendo que porque Rodri pasó delante de él, porque lo que pasa a su espalda no lo ve, ni cuando viste la rojiblanca, ni cuando viste la albiceleste, y gracias a eso, Nico Williams se coló hasta la cocina para dejar el balón en bandeja a Ferran Torres, pues como le pasó por delante Rodri, no tuvo otra cosa que hacer que espetarle un puñetazo, así porque sí. Ese es el buen perder de la selección argentina, que además se giró prácticamente al completo mientras el equipo español subía a recibir la medalla y la copa. ¿Qué queréis que os diga? Bastante triste, sobre todo cuando Scaloni, su entrenador, la cabeza visible de ese grupo, ha sido un ejemplo durante todo este campeonato del mundo. También Messi, oye, alguno le achacará lo de Cucurella, pero por lo menos Messi ni repartió patadas ni nada parecido. Ellos se quedarán siempre con el quiero y no puedo de aquella noche en New Jersey. Nosotros recordaremos para siempre el minuto 106 como recordamos el 116 de Iniesta. No hay que hacer distinciones, si la de 2010, si la de 2026, no hay que elegir. Llevamos dos y ojalá de cara a futuro podamos tener alguna más. El caso es que ayer ganó el fútbol y lo decimos nosotros, pero también lo dice, por ejemplo, uno de los mejores deportistas en la historia de Argentina. Se llama Manu Ginóbili y precisamente él sí era conocido por su buen juego.
2: Ellos jugaron siempre igual y nosotros nos enloquecimos un poco por nuestro afán de ganarlo con coraje y todo eso. Y bueno, eso nos pasa habitualmente en nuestro país, de que pensamos que todo se gana con huevos. Y no, se gana jugando bien. Después le tenés que agregar huevos y coraje. Por momentos creímos que lo podíamos dar vuelta así, pecheando y empujando. Y no alcanza.
1: Igual sería recomendable que escuchasen a alguien que ya recorrió este camino, aunque fuese en el mundo de la canasta, pero él, a través de la calidad y del buen juego, consiguió llevar el baloncesto argentino a lo más alto a nivel mundial. Si quieren repetirlo, sería un buen ejemplo. Pero bueno, nosotros no somos nadie para aconsejar, somos alguien para celebrar que tenemos dos mundiales y, como digo, durante esta tarde nos vamos a divertir de lo lindo por las calles de Madrid. 4 y 5 de la tarde, 3 y 5, si nos escuchas desde Canarias, desde ahora y hasta las 6... vamos a vivir esta última tribu del Mundial, la más especial, la más esperada y también, por supuesto, la más celebrada.

0: está Carlos Santos ya como cada día para actualizar este lunes 20 de julio, como digo, vamos a recordar siempre. Charlie, muy buenas.
1: Con elogios, José, ¿qué tal? Muy buenas a la segunda estrella. Justicia, los titulares siguen deshaciéndose en elogios hacia España después de su triunfo en el Mundial. Ferran Torres forma ya parte de la leyenda y de la historia del fútbol español.
2: La verdad que no he pensado, simplemente he visto el balón venir a mí y creo que era algo que me merecía y por eso me ha llegado a mí. Ahora creo que no somos conscientes de lo que acabamos de conseguir y como he dicho, solo quiero coger la copa y estrujarla. Yo creo que ha sido un gol de 47 millones de personas, no solo mío.
1: Un Mundial Coral que también encumbra a Rodri como mejor jugador.
3: Parece el guión perfecto, ¿no? Sí, yo trabajé para esto, pero evidentemente te puedo decir aquí que lo planifiqué, pero ni mucho menos esperaba esto, ¿no? Pero sí que me gustaría que las nuevas generaciones pudiesen verse reflejado que cuando uno tiene un mal momento se puede uno levantar, ¿no? Y al final yo soy muy cristiano y creo que hay alguien ahí arriba ayudándome, seguro.
1: A Unai Simón como mejor portero.
4: Hombre, el que solo hayamos encajado un gol, creo que siempre lo he dicho y siempre lo voy a decir. Es mérito de todo el equipo, de que todos hayamos sacado la mejor versión, de que todos hayamos hecho los partidos de nuestra vida. Es muy difícil durante 8 partidos mantener ese nivel tan alto. Y ya te digo que después de tanto tiempo y después de todo este mes y pico, creo que todavía no somos conscientes de lo que hemos hecho.
1: Y a Pau Cubarsí como mejor joven.
5: Muchas emociones cuando ha pitado el árbitro al final, te das cuenta de lo que acabas de hacer, que acabas de hacer historia y solo te dan ganas de celebrar a tus compañeros, de celebrar a tu familia y sobre todo pensar a los que están en casa que nos están esperando con los brazos abiertos. Sí, siempre era un sueño, pero nunca hubiese imaginado que estuviera ahora mismo en Nueva York levantando una Copa del Mundo. Es algo único y también se lo digo a mis compañeros y a mi gente.
1: Todos bajo la batuta de un hombre tranquilo que lo ha ganado absolutamente todo, con la absoluta y con las inferiores, como es Luis de la Fuente.
6: Después de terminar el partido, ha habido futbolistas de los que más tiempo llevamos que me han dicho: mister, y ahora ya que nos queda por ganar, porque hemos ganado todo en todas las categorías y al final hemos concluido que hemos dicho, ¿qué nos queda por ganar? Pues ya el próximo partido de septiembre, porque este equipo es incansable.
1: El reconocimiento unánime del mundo del fútbol a la victoria de España, que se sobrepuso al juego bronco de Argentina, que acabó desquiciada y mostrando mal perder y mala imagen ante España, y con Scaloni cuestionándose su continuidad con la albiceleste.
7: Tengo un montón de cosas para decir de cómo hemos llegado acá, pero no vale la pena. Agradecimiento eterno a estos chicos que nos han dado otra final del mundo y han competido hasta el final. Han sido mejores, eso es la verdad. Pero yo me guardo un enorme recuerdo de ellos, de con lo que han hecho, lo que vale llegar hasta acá. Tenemos que darle una validez enorme porque cuesta un montón. Somos grandes en la victoria y tenemos que ser grandes en la derrota. Estamos demostrando hoy que sabemos perder.
1: Los campeones ya están en España, han aterrizado a eso de las 2:30 de la tarde y en unas horas celebrarán el segundo mundial en las calles de Madrid con visita a la Zarzuela, la Moncloa, Rúa en autobús hasta el fin de fiesta en Cibeles a eso de las 9 de la noche. El alcalde de Madrid, José Luis Martínez Almeida, se ha pasado esta mañana por esta sintonía para unirse al reconocimiento al equipo español.
8: Lo han conseguido sencillamente increíble, es que en este momento somos campeones olímpicos, campeones de Europa y campeones del mundo. Qué maravilla ver a personas, oye, que están en el Olimpo del fútbol, porque están en el Olimpo del fútbol, pero que están al mismo tiempo al nivel de la calle, de las personas, de los seguidores que estamos con ellos, que nos vemos representados en su forma de ser, en su forma de entender la vida, especialmente Luis de la Fuente. Yo creo que Luis de la Fuente, ese padre, ese yerno, ese hijo que todo el mundo quiere tener al lado, ¿no? Cuando van las cosas bien, pero sobre todo cuando van las cosas mal, por la serenidad con la que encara los retos y los desafíos, la forma que tiene esa mano izquierda de conducir grupos, vamos, por eso digo, el padre, el marido, el yerno, el hijo perfecto, el que todo el mundo quiere tener, desde luego.
1: Tras la celebración de hoy, los campeones disfrutarán de días de vacaciones antes de afrontar la próxima temporada. En el Real Madrid ya se ha sumado a la pretemporada el primer mundialista, el turco Arda Güler, que ya entrena las órdenes de Mourinho. Más allá del Mundial de Fútbol, ha sido un fin de semana también de medallas para nuestro baloncesto. Las chicas de la Sub-17 se colgaron la plata en el día de ayer en el Mundial de Breno y compitieron de tú a tú ante Estados Unidos, llegando con opciones hasta el final, y a la que tuvieron contra las cuerdas. Y medalla de bronce para los chicos de la Sub-20 en el Europeo. Se impusieron a Francia con el base Raúl Villar como uno de los 5 mejores jugadores del torneo.
9: premio individual es lo de menos. Después del equipo que hemos hecho y todo, el premio individual es gracias a ellos, y sin ellos no lo podríamos haber conseguido, pero bueno, el equipo ha estado siempre unido, cuando iban las cosas mal, cuando iban bien, y somos un equipazo, la verdad. Siempre es especial ganar una medalla. El otro día nos enseñaron lo difícil que es, la de años que llevábamos sin ganar una, y bueno, la verdad, que sea oro, plata, bronce, todo ayuda, la verdad.
1: Además, en la ACB, el Valencia Basket ha presentado oferta por el jugador Elillón Ndiaye, sujeto a derecho de tanteo por el Real Madrid, que tiene ahora hasta el viernes a las 12 de la noche para decidir si iguala o no la oferta y se queda con el jugador o deja que fiche por el campeón de liga. En ciclismo, jornada de descanso en el Tour de Francia, antes de la contrarreloj de mañana, ya sin Vingegaard y con la carrera casi sentenciada por Pogacar y con Juan Ayuso peleando por el podio. En tenis, derrota en el día de ayer por abandono de Paula Badosa a la final de la ASI en Rumanía, y en Fórmula 1, otro fin de semana de calvario para los españoles en Bélgica, y que resume así el madrileño Carlos Sainz.
10: Bueno, pues al final sé que estoy maximizando el coche que tengo este año. Hago todo lo que puedo con lo que tengo. Quizás en carrera todavía más que en clasificación. Tengo un muy buen ritmo de carrera este año en relación con los que me puedo comparar. Y bueno, es una pena que no pueda brillar un poco más, ¿no? Porque está siendo un año a nivel performance personal muy, muy bueno. Pero sí, una pena que no haya más coches.
0: Es la canción del Mundial. Gracias, Charlie.
1: Chao, José. Hasta ahora.
0: ¿Has bailado?
1: Sí.
0: ¿Sí?
1: Mucho.
0: ¿Y te queda? Hoy mínimo, por eso
1: bastante
0: digo.
1: Bastante veces, además.
0: Hoy tiene pinta de que va a sonar durante toda la tarde, porque camino de Cibeles, bueno, camino de toda esa rúa y antes las visitas institucionales, tenemos a la selección española, a la Roja, una de las invitadas para el concierto, la celebración de esta noche, va a ser Aitana, precisamente, y ese superestrella que decían algunos ayer, ¿no? Ha tumbado a Cristiano Ronaldo, ha tumbado a Mbappé y tumbó ayer a Lionel Messi. El caso es que España consiguió levantar la copa al ritmo de Aitana y de muchos más, y hoy lo vamos a celebrar por las calles de Madrid. Marcos Bernat, muy buenas.
11: ¿Qué tal, José? Muy buenas.
0: Tú lo has bailado también, ¿eh?
11: Sí, sí, sí. Y hoy nos queda también, ¿no? Hoy nos queda seguro con ese broche final que vamos a tener en Cibeles.
0: A ver, cuéntame un poco a qué hora han aterrizado la expedición de los campeones del mundo, dónde están ahora, cómo va a ser la tarde.
11: Pues mira, ha aterrizado hace aproximadamente una horita. Están ahora mismo camino, si es que no han llegado ya, estarán por llegar a ese Palacio Real de la Zarzuela, donde está previsto el recibimiento por la familia real. De ahí, José, van a poner rumbo a Moncloa. Mismo procedimiento con el presidente, y ya de ahí se inicia la ruta, que arrancará en torno a las 7 de la tarde con el autobús descapotable similar al de la Euro 2024, que paseará por todas las calles del centro de Madrid. Está previsto, si quieres te digo un poco el itinerario, José.
0: Dale, sí.
11: Para pasará mundo... por la calle Princesa, Alberto Aguilera, Carranza, Génova y sentido contrario hacia Goya, calle Serrano, Plaza de la Independencia, Puerta de Alcalá, Alfonso XII y calle Montalbán. Allí es donde finaliza la rúa, ya para dar comienzo a la fiesta que se prepara en Cibeles. Está prevista la llegada de los jugadores a las 9 de la noche. Había algún optimista que hablaba de las 8:30. Nos dicen que a partir de las 9 mínimo, si es que no se retrasa más, porque ya sabes que toda la gente que va a haber en las calles desde las 7 de la tarde, pues va a hacer que la rúa se ralentice.

0: Y a partir de las 7 es cuando vienen las actuaciones gordas, lo top. Ya están confirmados por la Federación Art de Bogotá, Ana Mena, Lola Índigo, Viva Suecia, y tú lo decías, va a estar Aitana para cerrar el broche, esta fiesta, lo comentaban los compañeros de la cadena SER. Ya lo hizo en 2024, fue la última en actuar, fue la gran sorpresa de aquel día, y hoy todavía con esa connotación, ese aliciente de haber sido la artista, y sobre todo con su canción Superestrella, que nos ha acompañado en cada triunfo de este Mundial, hasta finalizar en Nueva York, donde volvió a sonar ayer. Bueno, pues sonará una última vez, será el colofón final, Aitana encima del escenario con los campeones del mundo.
1: Pues lo vamos a vivir, desde luego, y lo vamos a disfrutar. Siempre es divertido y siempre quedan frases para el recuerdo, ¿no? En los parlamentos de los jugadores, más distendido, por supuesto, en Cibeles, que lo que van a estar pues delante del rey o delante del presidente del gobierno. Bueno, la rúa en el autobús también suele ser un momento divertido. Y la música, el deporte, la celebración, el buen rollo como eje central de todo este día posterior a levantar la Copa del Mundo, nos lo vas a contar tú junto a Marcos González. Así que en un ratito, en cuanto lleguen a la Zarzuela, los escuchamos, si es que hay ocasión para hacerlo, y si no, bueno, esperaremos a la Moncloa o al momento ya de llegar a la Plaza de Cibeles. Tú nos vas contando, ¿vale?
0: Eso es, que coja sitio la gente, lo dicho, José, también se esperan 500 policías nacionales y 150 miembros de la Guardia Civil para garantizar la seguridad. En 2024 se calcula que salieron a las calles más de 500,000 de personas y se espera que se iguale como mínimo la cifra de aquella celebración, así que lo contamos.
1: Ojalá que sí, un abrazo fuerte.
0: Un abrazo.
1: 4:17, las 3:17, si nos escuchas desde Canarias, La Roja ya está en España y nosotros enseguida estamos con Roberto Gómez.
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0: Se nos acaba la tribu del Mundial en este tramo vespertino, pero como decía al principio, es el día más feliz seguro. El día más emocionante también, porque al final ayer era más un día de nervios, el sábado también, la tensión de los partidos, el sosiego y la calma después de ir avanzando rondas. Hoy es la felicidad en estado puro, la satisfacción por el trabajo bien hecho y ese cosquilleo por haber pasado a la historia. Roberto Gómez, buenas tardes.
1: Hombre, y te ha faltado decir qué gana va a tener Roberto de pasar factura.
0: Lo dije pensando el sábado y como no tenía ninguna duda ya lo daba por hecho.
1: Oye, que en 2026 años de existencia solamente hemos celebrado una final, o sea, un título de campeones del mundo. Hoy vamos a celebrar el segundo. Vamos a estar un poquito con animación, que vamos, o sea, a las 8:30 de la mañana, ha dicho el alcalde aquí, antes que en ningún sitio, las actuaciones, Ana Mena, que va a estar por ahí. Y desde luego vamos a ver quién es la sorpresa que haga ahí de speaker, que se decía antes, que era una actuación, sobre todo aquí en los combates de boxeo, quién en las veladas de boxeo. Es un día grande. O sea, acabo de pasar hace un rato, o sea, a las 2 de la tarde, que he pasado yo por Cibeles, ya estaba cortado el tráfico, indudablemente desde el paseo el paseo del Prado y otras zonas ya de Madrid. Lo he explicado esta mañana. Aquí se lo ha explicado Amaro a nuestro queridísimo director, el alcalde, el señor Martínez Almeida, que es un día tremendamente especial. Que no se hagan cálculos, que si 100.000, 200.000, 300.000, es incalculable. O sea, es incalculable. Esto es como las manifestaciones. La delegación del gobierno te dice 80.000, el ayuntamiento te dice 300.000, y luego sale por ahí uno y dice, no había ni 5.000. No, pero aquí va a haber cientos y cientos de indudablemente de personas, y sobre todo gente joven. Es que es qué lección están dando los jóvenes, que están contentos, los mayores ya están más revenidos, ya lo han vivido, ya es otra cosa, como han estado siempre, que no tenían fe en la selección, pero los jóvenes, o sea, qué fiesta, qué festival. Dijo el alcalde esta mañana a Amaro que había habido 300 atenciones en el SAMUR, pero a 300 atenciones por ir borrachos, no por otra cosa, ¿me entiendes? O sea, que es una cosa importante, pero que no se tenía constancia de incidencias ni de ningún tipo de incidente. Hace muchísimo calor. O sea, a mí lo que me da una pena terrible es ver a las madres sobre todo, y los padres ahí con los niños pequeños, José, con el calor tremendo que hacen, pero joder, es que lo van a vivir una vez, algunos hemos tenido la suerte de vivirlo dos veces, a saber cuándo, lo mismo en el año 2030, que además lo organizamos nosotros y a lo mejor tenemos ahí más facilidades que hemos podido tener en este Mundial, pero nada, ya están contentos, los jugadores están muy felices, vienen agotados, ¿no?, agotadísimos, con ganas de la fiesta, pero sobre todo con ganas ya de irse de vacaciones, que llevan 52 días, ni conocimiento tiene nadie de que haya habido ninguna incidencia, ni ninguna malestar, y empezaron un día una campaña, qué poca sensibilidad de Luis de la Fuente, que no ha sacado, no ha hecho debutar a Borja Iglesias, que no ha hecho debutar a Grimaldo, y date cuenta de lo que dice ayer Eric García. Llevo aquí dos mundiales y debuto en el momento más importante mundial, en la final, que lo mismo ocurrió con Zubimendi, un éxito. Y un éxito de Luis de la Fuente. Es el triunfador del mundial. Chapó. O sea, se ha ganado la sociedad. Que ya se dejen de buscar las revistas económicas, políticas, sociales. El hombre del año. El hombre del año se llama Luis de la Fuente. Ha entrado en lo más alto. Y qué manera de entrar, con qué profesionalidad, qué conocimiento. Hay jugadores. Esta mañana me llamaba Alejandro Blanco, el presidente del COE. Son 14 jugadores de 26 los que han estado en las selecciones olímpicas españolas, y la mayoría con triunfo, unos en París y otros en Tokio, en los Juegos Olímpicos, de verdad, y campeones sub-21, y todos se conocen perfectamente y ninguna fricción, y una manera de jugar, una manera de esto. Argentina, ya lo he dicho, es un equipo que ha hecho mucho por el fútbol, probablemente el país que con Brasil que más ha podido hacer por el fútbol en la historia, con dos referentes, que los mejores, Messi y Maradona, pero ayer fue un equipo marrullero, un equipo de verdad sin ningún tipo de acritud, de decir que no estuvo a la altura de lo que es la situación. Y desde luego meterse con toda la historia del fútbol argentino, yo no lo haré, pero decir que ayer el equipo argentino estuvo mal, muy mal, y que su comportamiento fue impresentable, inadmisible, yo creo que se ajusta a la realidad. Y ahora el futuro. Lo primero que tiene que hacer Luzán, aquí te dejo el titular, es nombrar a Luis de la Fuente el manager general, el director general, el responsable técnico de la Real Federación Española de Fútbol. Luego decidir quién es el entrenador, que lo puede ser él perfectamente, pero le tiene que dar galones para poder hacer y deshacer, no le tener tan encorsetado como le tiene, con esa desconfianza que yo percibo que tiene la Federación. Todavía lo mantuvo durante mucho tiempo, que no le renovó el contrato, pero es hora ya que yo creo que el fútbol español tiene que tener una escuela de preparadores, de educadores, y ese líder tiene que ser. En su momento lo debió ser Vicente del Bosque, ahora lo debe ser Luis de la Fuente. Aquí te la dejo, más allá del aumento, y decirle que hasta el 2030 que sea el entrenador, la Federación necesita un cambio de imagen, hacer algo. Luzán tiene que hacer cosas, tiene que hacer cosas. Y una de las cosas, indudablemente, que tiene que hacer es la protección de la selección española, y desde luego que haya ahí una especie de universidad o de escuela o de lo que queramos, pero donde el líder sea Luis de la Fuente y pueda enseñar a nuevos técnicos. Estamos viendo que salen cantidad de técnicos ahora, pero necesitamos técnicos de la escuela de Luis de la Fuente, como en su momento de Luis Aragonés o de Vicente del Bosque. Y nada, la gente es feliz, tremendamente feliz. Hoy no hemos resuelto el tema de la vivienda, por desgracia, no hemos resuelto los casos de corrupción. Tenemos, desde luego, la empatía con los que han sufrido en los accidentes de trenes, en la Dana, en los incendios. No hemos solucionado probablemente nada de eso, y seguirá, por desgracia, una gran cantidad de españoles y españolas en el paro, pero hoy tenemos un día feliz, y este día feliz lo tenemos que disfrutar. Se dan en muy pocas ocasiones en la vida, y uno de esos días es hoy. Por la gente hoy, yo me encontré esta mañana gente que llevo 20 años que viven al lado de mi casa, que en mi vida me han dicho ni buenos días, y hoy es: oye, Roberto, ¿qué tal? Te vi el otro día, ayer en la tele, te he escuchado en la radio. Oye, qué bien, ¿no? Qué bien tu amigo Luis de la Fuente. Joder, digo, qué cambio. O sea, y este cambio lo da. ¿Qué lo da, José? La victoria en el fútbol. Y ahora Julián Álvarez, a ver qué hace Julián Álvarez, por cierto.
0: tiene que rumiar.
1: ¿Ahora qué? Estoy esperándole ahí con novedad. Juliano ayer muy duro también, ¿no? En todas las actuaciones, no sé, le vi un poquito ahí raro. Bueno, se va a quedar en Atlético de Madrid, salvo que venga un equipo y ofrezca 120 millones de euros. Porque desde luego el Atlético de Madrid quiere, pero, y además que Cerezo insiste que está en esto, y luego el Real Madrid, el modelo Real Madrid.
0: ¿Cómo que 120?
1: Sí, hombre, claro.
0: ¿Por Julián?
1: Hombre, claro.
0: Pero si ha rechazado 150, ¿cómo que 120? No,
1: pero eso era un rechazo.
0: ¿Cómo
1: eso
0: que 120?
1: Eso eran rechazos políticos.
0: ¿Cómo que 120?
1: Eso eran rechazos políticos.
0: ¿Vamos a empezar a enseñar las patitas? ¿Cómo que 120?
1: Lo que no quería el Atlético de Madrid es que fuera bajo ningún concepto.
0: No, al Barça no va a ir.
1: Ni al Atlético tampoco. Pues a partir de ahí.
0: Pero el que venga de fuera, que pague. Y si no, igual hay que apuntar también a otro lado.
1: Y luego está el Real Madrid. El modelo del Real Madrid, pues indudablemente ha quedado retratado. Yo creo que un equipo, el mejor equipo y el mayor equipo en potencial en todo, en aficionados, en título, en prestigio, que no haya tenido ningún representante en la final, es un toque de atención al modelo. Hemos visto que se ha pasado de los mundiales de estrellas, de Maradona en el 86, de Zidane, de Bebeto, por supuesto de Iniesta. En cada mundial hemos estado viendo ahí una figura de Fabio Cannavaro, cada vez hemos pasado a un triunfador, que es el seleccionador, en este caso Luis de la Fuente, y por su manera de gestionar totalmente. Cada vez nos fijamos más en las figuras, etcétera, pero hemos visto que una situación coral de un equipo armónico que se conoce, que lleva estudiándose desde hace muchísimo tiempo, funciona, y la lección que ha dado al mundo el fútbol español bajo la batuta de Luis de la Fuente será histórico, y habrá un antes y un después en los mundiales. El próximo es aquí en España, ya te puedo anunciar que la final es en el Estadio Santiago Bernabéu.
0: Ojalá.
1: Pero, no, no, te lo digo yo, que es en el Estadio Santiago Bernabéu. Hombre, estaría, sería la repera, no, que España organiza el mundial, es campeona del mundo, no, y que el mundial se juegue la final en Lisboa o en Casablanca.
0: Escucha, mañana hablamos, Roberto, que tengo prisa, me están esperando.
1: ¿Quién, ¿vale? ¿Quién te espera? Dímelo.
0: Un grande del tenis español. Muy grande del tenis español. Un enorme jugador de tenis español que ayer estuvo en New Jersey.
1: Ah.
0: Ayer estuve en New Jersey.
1: Sí,
0: ¿vale?
1: Sí, ya le vi yo ahí en la tele y a entrevistita ahora, ¿no?
0: Mañana me cuentan mal, ¿vale?
1: Que nada, que un abrazo y que enhorabuena, y que la gente salga, sobre todo aquí en Madrid, ya lo están haciendo en muchos sitios, pero que salga la gente con alegría, con aspecto festivo, y sobre todo la gente joven a disfrutar y a pasárselo bien.
0: Eso es. Un abrazo, Robert.
1: Y enhorabuena, Radio Marca. Lo escenificamos con nuestro queridísimo y admiradísimo, respetadísimo Javi Amaro, pero lo hago extensible a todos los compañeros, y a Carlos Santos, a Marco Bernat, a los que estén ahí en Cibeles, un poquito de alegría, un poquito de... Así es que hay que poner la Macarena
0: luego lo contamos, Robert, un abrazo. Adiós.
1: Hasta luego.
0: Que me marcho a Estados Unidos porque está recién levantado. Creo que son momentos que no se van a olvidar en la vida. Uno es deportista de élite, sueña con ganarlo absolutamente todo, pero me imagino que de niño, pues oye, si también, por ejemplo, en este caso te pica el gusanillo del fútbol, pues tienes la ilusión de, como aficionado, vivir lo que vivió ayer nuestro Rafa Jódar. Rafa, muy buenos días para ti allí en Estados Unidos. ¿Cómo estás?
2: Buenos días, ¿qué tal todo?
0: Nosotros encantados, ¿y tú qué tal? Dulce despertar, me imagino, ¿no?
2: Sí, muy bien, muy contento por poder acudir ayer al estadio, ¿no? Y ver, pues, uno de los mejores partidos, ¿no? Para la selección española en la historia, y nada, muy muy contento de cómo fue el partido.
0: ¿Has podido ver alguno más del Mundial o este era el primero que veías? Me refiero en el estadio.
2: Sí, fui a Dallas a ver las semifinales, España-Francia, y fue un partidazo también. Jugaron muy bien y bueno, me pude venir también aquí a Nueva York. He estado este fin de semana por aquí en esta ciudad, y la verdad que ha sido un fin de semana que no voy a olvidar nunca.
0: El corazón bien, ¿no? Ya no tienes que pasar ningún reconocimiento ni nada, ¿eh? Con lo de ayer, el corazón a prueba de bombas, ¿no? Me imagino.
2: Perfectamente. Hubo mucha tensión, se veía que era un partido con mucha tensión entre los dos equipos, y bueno, al final pues España se pudo llevar la victoria en la segunda parte de la prórroga con ese gol de Ferran, y bueno, pues si te digo la verdad, no he gritado nunca más en un estadio de fútbol, nunca, porque fue increíble, y todo lo que viví ayer en el estadio son recuerdos que voy a tener pues para toda la vida, ¿no?
0: ¿Qué es lo que más te gustó, o quién es el que más te ha gustado en el Mundial? No sé, ¿dónde está para ti, no, la clave o lo mejor de esta selección?
2: Bueno, yo al final digo que la unión hace la fuerza. Al final ha sido un grupo muy unido, que han estado muy unidos siempre desde el primer partido, donde las cosas pues no salieron tan bien. Confiaron mucho en el entrenador, ¿no? En Luis de la Fuente, que yo creo que ha hecho un gran trabajo. Es un seleccionador muy muy importante, ¿no? Para España, y yo creo que tener un líder también fuera del campo ha sido muy importante para poder guiar a este grupo, ¿no? De jugadores que ha hecho historia. También tengo que destacar, obviamente, al capitán, ¿no? Rodri, que yo cuando lo he visto en vivo, tanto en la semifinal como en la final, me ha impresionado mucho, porque era un jugador que destacaba mucho por su liderazgo, con las ayudas, o sea, siempre estaba apoyando a todos los jugadores dentro del campo. O sea, que quiero destacar el papel de Rodri en este Mundial. Y yo creo que se ha merecido, ¿no? Que sea el jugador del Mundial.
0: La verdad que, mira, tiene un Balón de Oro, lo ha pasado mal, porque todo deportista lo pasa mal con las lesiones, y el otro día escuchábamos un sonido de Guardiola, ya por octubre, decía, cuando va a estar bien va a ser en el Mundial. Y la verdad que el tío más razón no ha podido tener, ha estado inconmensurable, ha sido pues de lo mejor de la selección, y ahora a celebrar. Creo que has estado unos días tú por Estados Unidos, por más por tema académico, ¿no? Me contabas.
2: Efectivamente. Efectivamente, sí, sí. Bueno, yo estuve el año pasado en la sí. Universidad de Virginia estudiando y jugando al tenis, combinando ambas cosas, y ahora en agosto he tenido que volver unos días a la universidad para terminar unas clases que había dejado pendientes el año pasado, y nada, también empezaré en 2 semanas la gira americana con muchas ganas de empezar la temporada de pista rápida otra vez y hacerlo lo mejor posible.
0: Mira, te iba a preguntar que qué ibas a hacer ahora en pista rápida, pero está por aquí Escarabajano también, que es el que más sabe de tenis de todo Radio Marca. Escarabajano, muy buenas.
3: ¿Qué tal, José, Rafa? Muy buenas.
0: Pues las preguntillas de tenis, ahí le tienes tú para hacer el cuestionario.
3: Venga, la una de tenis y una de fútbol, que no sé si has hecho, creo que no, pero porque me he llegado un poco tarde a la entrevista, pero la hago las dos. La primera, no sé si tú también piensas, Rafa, que ahora viene la temporada que por condiciones mejor te viene. Lo has hecho increíble, inmejorable en tierra batida, creo que no se puede pedir más. La hierba es que no la tenías prácticamente ni tocada en tu vida, pero creo que has jugado partidos muy positivos. Pero sabes lo que es jugar en Estados Unidos, sabes lo que es jugar mucho en pista dura, y por tus condiciones, a mí me da la sensación de que viene la parte de la temporada que mejor te puede venir, ¿no?
2: Sí, bueno, esperemos que así sea. La verdad que he estado preparando esta gira unas semanas, tanto en Madrid como aquí en Estados Unidos. Sé que bueno, que las condiciones, ¿no?, a mí como jugador, pues me vienen muy bien, ¿no?, para esta superficie, pero bueno, al final es ir torneo a torneo, partido a partido, adaptándose muy bien a las condiciones, ¿no?, de cada torneo. Y yo creo que, bueno, si hago un buen trabajo, ¿no?, en la preparación y prepartido, y luego durante los partidos, yo creo que pueden llegar buenos resultados, pero bueno, teniendo los pies en el suelo, sabiendo que todo el mundo aquí juega muy bien y que, pues, si se quieren ganar partidos, hay que mostrar un gran nivel, ¿no?
3: Seguro que lo muestras. La última que me queda en plano más futbolístico, no sé si has podido hablar con alguno de los jugadores. Entiendo que ayer tenía mucho compromiso, pero no sé si has podido hablar con alguno de los jugadores, y si pudieras elegir a uno de la selección para invitarle a una hipotética final del US Open, ¿a quién invitarías?
2: pues no, la verdad que no he tenido la oportunidad de hablar con ellos. Imagino que bueno, que han estado muy muy liados y muy ocupados, ¿no?, con toda la celebración. También me dijeron, ¿no?, que iban a volver a España esta noche, que no, que volarían allí para celebrarlo en España. Y bueno, si me tengo que quedar con uno, pues me quedo con Rodri. Es que no lo había visto nunca jugar en persona y me ha impresionado mucho. O sea, ha sido un jugador que me ha encantado por la posición en la que juega, por todo lo que aporta al equipo, ¿no? Y sí, o sea, es un líder tanto dentro como fuera del campo, y es un ejemplo también de superación, ¿no? Porque después de todas las lesiones, ¿no?, que ha tenido, poder sobreponerlas, ¿no?, y estar en una final del Mundial y hacer el Mundial que ha hecho, la verdad que es un mérito increíble. O sea que Rodri está invitado a mis partidos de tenis cuando quiera.
0: Rafa, si hace un año te decimos, mira, en un año la vas a liar como la estás liando, vas a estar viendo la final de la selección que va a ganar el Mundial, joder, deportivamente, macho, no ha ido mal el año, ¿no?
2: Bueno, no ha ido mal, ha ido todo muy rápido, ¿no? Al final yo siempre lo digo, ¿no?, que este año, pues, bueno, gracias a los resultados he podido jugar muchos partidos, ¿no? He podido descubrir muchos torneos, ¿no?, en el circuito, y yo siempre lo digo, ¿no?, que este es mi primer año. Yo creo que tengo que aprender muchas cosas, tanto para lo bueno como para lo menos bueno. Yo siempre tengo que seguir mi camino, bueno, apoyarme, ¿no?, de las personas de mi círculo cercano y seguir siendo la misma persona, ¿no?, que era hace 2 años o hace un año, y bueno, y disfrutar, ¿no?, todos estos eventos a los que puedo acudir, ¿no?, que bueno, que cuando era pequeño, pues soñaba, ¿no?, con acudir. Yo me acuerdo, bueno, no me acuerdo de cuando ganaron el primer mundial porque tenía 4 años, pero quería volver a you know, hacer otra vez, ¿no? Bueno, poder ganar otro mundial que es va a quedar para la historia, ¿no? En el deporte español.
0: Joder, yo hace 16 años ya éramos mayores tú y yo, escarabajano, y él casi no se acuerda.
3: Pero Rafa, aunque tengas 4 años, cuenta en tu vida, ¿eh? Tú eres bicampeón del mundo también, ¿eh?
2: Sí, totalmente.
0: Oye, para terminar, mira, de Rodri, como decimos, ¿no? Ese es el gran referente. De Cucurella te harás colega y seguro que este año disfrutas cuando se ponga la camiseta blanca. Tú que tienes mano, oye, anima a Florentino, ¿no? Me imagino que mucho aficionado del Madrid dirá que vaya por Rodri. Y tú, yo, por lo que me has contado, me da que firmas debajo, ¿no?
2: Bueno, esperemos que sí. Al final, Rodri es un gran jugador, ¿no? Ya han podido fichar a Cucurella, que yo creo que es uno de los mejores laterales izquierdos del mundo, pero bueno, ahora dejando yo creo que un poco los equipos aparte, es momento, ¿no?, para disfrutar, para celebrar este mundial, que no todos los días se gana un mundial y es la segunda vez que España lo puede conseguir. Entonces ahora que pues ver todos los vídeos, ¿no?, de la gente en España unidos celebrando, me hace muy muy feliz, me alegra muchísimo, y al final yo creo que el fútbol uno.
0: Pues Rafa, disfrútalo de verdad, ahora que ojalá también te veamos celebrar y disfrutar a ti en la pista, en esta gira, como decías, Carvajano, de pista rápida, que te va a tener ocupado durante el verano, y nos alegramos mucho que pudieras disfrutar de una noche que no se nos va a olvidar a nadie en lo que queda de nuestra vida, prácticamente. Un abrazo y muchísimas gracias, de verdad, por atendernos.
2: Muchas gracias, un abrazo.
0: Escarabajano, que vamos a hablar mucho de tenis también durante el verano, que el Open de Estados Unidos con Alcaraz, por ejemplo, se nos ha dado muy bien, y si a Rafa Jodar se le va a dar mejor todavía que la tierra batida, tiene buena pinta lo que viene por delante.
3: Sí, ya a partir de la semana que viene con Washington, y luego viene Cincinnati, donde tiene que volver en principio Carlos Alcaraz, que tenemos muchas ganas de volverle a ver en una pista, llevamos ya bastante tiempo sin verle, así que se nos avecina un mes de julio, finales de julio, principios de agosto, y el mes de agosto entero, y septiembre incluso, que abarca el US Open, trepidante, así que nadie se despiste con el tenis.
0: Así no te aburres, Carabajano, un abrazo.
3: No me voy a aburrir, no.
0: Un abrazo.
3: Chao.
0: 17 minutos para llegar a las 5 de la tarde, las 4, si nos escuchas desde Canarias. Rafa Jodar fue uno de los que tuvo el privilegio de estar ayer en el estadio, de disfrutar de ese triunfo de España, de ese gol de Ferran Torres, que ahora ya se equipara al de Andrés Iniesta. Ese 116 ahora también se comparte con el 106, son minutos que no se nos van a olvidar jamás, y seguro que vamos a hablar durante todo el verano también de ello, aunque es cierto que, bueno, en unos días seguro que también la atención cambia ya a los clubes, a la preparación para la Liga y esa pretemporada que en muchos casos ha echado a andar, pero estamos haciendo balance de lo que ha sido un mundial tremendo y enseguida seguimos con ello.
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0: Borja Aranda, muy buenas.
1: Muy buenas, José, ¿qué tal? ¿Cómo estamos?
0: Nosotros radiantes, ¿y tú?
1: Bueno, pues a la par, yo creo que todos estamos muy felices en un día maravilloso porque hemos tenido una selección que nos hace sentir orgullosos, nos ha representado muy bien y sin duda, José, ha sido la mejor selección del Mundial.
0: Yo creo que en eso no hay ninguna duda y creo que, no sé, por ejemplo, que hay mucha gente, ¿no?, que le ha dado la razón a España o que ha tildado de justo y merecido el triunfo de España. El tuit de Kroos, por ejemplo, anoche se hizo tremendamente viral. Michael Owen, no sé, se me ocurren muchas leyendas y muchas estrellas más allá de nuestras fronteras, ¿no? Porque obviamente los españoles teníamos clarísimo que habíamos sido los mejores, pero creo que en el panorama internacional, y ya si hacemos la comparación con lo que ofreció ayer Argentina, la comparación más que nunca es odiosa. Creo que todo el mundo tiene claro que España es el justo campeón del mundo. ¿Qué te ha parecido, o qué te pareció, mejor dicho, la final? Ahí. Enseguida recuperamos a Borja Aranda, a ver si le podemos tener por ahí. Que estábamos teniendo. A ver, ahora, Borja, ¿me escuchas?
1: Te escucho ahora.
0: A ver, te preguntaba qué te había parecido, ¿no?, en términos futbolísticos, ¿qué te había parecido la final?
1: Hombre, en cuanto a la selección argentina, decepción absoluta. Podía pensar que evidentemente iban a coger el papel de equipo que iba a ser inferior, que no iba a tener la pelota. Creo que el planteamiento inicial con Nico González buscaba Scaloni precisamente ser directo y saltarse esos pequeños pasos que podía tener para llegar a Messi. Pero realmente es una imagen decepcionante, un equipo que se queda sin disparar a portería en un partido con 90 minutos, prórroga. La verdad que esperaba mucho de Argentina y España. Bueno, un buen partido, con el punto de mira un poquito seco, y eso es verdad, porque nos costaba mucho seguramente definir algunas acciones, pero muy superior de una selección que manejó los tiempos del partido a la perfección.
0: ¿Crees que al final hay alguien que le pueda poner una objeción? Es que a mí me parece imposible.
1: No, yo creo que no. Y además, el gran mérito de la selección española es cómo ha crecido durante el torneo sin la mejor versión de los futbolistas que todos hubiéramos firmado que iban a ser claves tiempo antes del inicio del Mundial, ¿no? Los Lamine Yamal, los Nico Williams, los Pedri, que, por ejemplo, en el caso de Pedri hemos visto una mejoría en estos últimos partidos y han sido clave. Ayer hace una gran intervención en el encuentro. Un Nico que no ha podido participar con su máximo nivel. Lamine, que también ha estado al 60 y 70% y aún así ha sido fundamental, condicionando absolutamente a los rivales. Yo creo que sobre todo, José, ese es el gran mérito, ¿no? Y es la gran fortaleza. Una selección como bloque, como equipo, como conjunto, y además, acuérdate, en un Mundial donde destacábamos que las grandes estrellas individuales habían estado bien. Los Messi, los Mbappé, los Haaland, los futbolistas que eran diferenciales, estaban funcionando. Bueno, pues el colectivo sobre lo individual, yo creo que es el gran premio de la selección española.
0: Yo creo que va a ser muy difícil, ¿no?, que esta generación, digamos, se tuerza, que en los próximos torneos vamos a seguir siendo el equipo referente, el equipo a batir. Es que no sé hasta dónde puede torcerse esto, que sí, haya problemas de lesiones en hombres estructurales. Parece que al final, pues por poner un ejemplo, Cubarsí o Lamine Yamal, claro, puedes tener jugadores, si las cosas van bien, para 15 años, ahí arriba, ¿no?, y en defensa. O sea, evidentemente sí, pero hay relevo, hay gente que no está, bueno, que está en su madurez, pero a la que le quedan 2 y 4 años pensando en la Euro y en el Mundial de 2030, da la sensación de que absolutamente todos van a poder llegar, porque es que ¿qué te diría? Laporte puede ser a lo mejor el que antes le llegue el ocaso, me refiero por edad, como le pasó a Carvajal, pero es que todo lo demás es un grupo joven y con muchísimo futuro.
1: Tiene Salinas, por ejemplo, es que luego lo mejor que tenemos es que la sub-21 y la sub-19...
0: No, claro, digo de los de ahora, claro.
1: De los de ahora está claro, José, que los que son más veteranos, como Laporte, como bien apuntas, pues ya no van a llegar, o va a ser difícil que lleguen. Lo bueno es que la base realmente sólida de la selección es el grupo más joven y más novato. Es que la mini Cuba sí tendría que estar con la sub-19 campeonando, y estaban jugando el campeonato del mundo. Yo creo que la selección española es el ejemplo de cómo hacer bien las cosas, de cómo saltarse los procesos para que seamos mucho más rápidos, que lleguen los futbolistas al máximo nivel profesional, y luego el cómo entendemos el juego, que es algo diferencial respecto al resto de países del mundo y que a día de hoy nos está dando cierta ventaja siempre y cuando nosotros sigamos en esta dinámica de entender que el grupo está por encima del colectivo, que hay que dejar de lado los egos, y claro, cuando tienes eso en cuenta, pues un seleccionador como Luis de la Fuente puede tomar decisiones como hoy pongo a Pedri de titular, pero si no me parece que está bien le quito y pongo a otro, mismo caso Fabián a la viceversa, o Dani Olmo, o el que sea, y el grupo no se resiente y sigue funcionando igual. Insisto, tenemos mucha suerte, José, faltará alguno seguramente, luego puede haber lesiones y situaciones que no podemos manejar, pero creo que con el futuro brillante que viene por detrás en las inferiores, tenemos que estar muy tranquilos.
0: A ver, ¿quién ha sido para ti el mejor portero del Mundial?
1: Unai Simón, para él, sin duda, pero ya no solo porque haya encajado un solo gol, que eso es un mérito también de la defensa y del colectivo, sino porque creo que cuando ha tenido que aparecer en salidas para seguir sosteniendo el modelo de juego español, ha sido fundamental. Hemos tenido grandes acciones individuales, me acuerdo de Nilan, por ejemplo, te acordarás, tuvo un partido soberbio en el Mundial, podemos hablar en su momento de Bolsiña, que fue también un guardameta, que tuvo ese partido contra España.
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0: Ya estamos aquí, damas y caballeros, en los acogedores estudios de Marcador Radio Almería, resguardaditos de las altísimas temperaturas que azotan hoy a la ciudad de Almería. Aunque creo que podría decir que estamos ante una ola de calor, yo creo que más bien a nivel nacional, pero bueno, aquí lo sufrimos siempre especialmente un poquito más. Bueno, empieza el verano, empiezan los campus, empiezan para muchos las vacaciones. Yo personalmente estoy encantado, temporada de playa, temporada de vivir la vida a otro ritmo, de reflexionar, de disfrutar, de nadar, de descansar, descansar un poquito más de lo habitual quizá, ¿no? Y también es época de básquet, aunque no lo parezca, ¿no? Porque aquí no paramos y te traemos como todas las semanas lo mejor del baloncesto que ha pasado en la provincia de Almería. Bueno, hoy tengo la visita de un amigo que ha sido mucho tiempo un habitual del programa, sobre todo en sus inicios, que está aquí conmigo. Marqui, ¿cómo estás?
1: Muy buenas.
0: Oye, encantado de que hayas vuelto, ¿eh? Encantado de que estés aquí con nosotros otra vez.
1: Yo encantado de volver y echaba en falta esto.
0: Muy bien. También tenemos por allá a José Montaño, que no sé si me está escuchando. José, ¿qué tal?
2: Muy buenas, Ander. Muy buenas, Marqui.
0: Oye, ¿tú cómo llevas esto del calor, José?
2: Pues ahí vamos, aguantando, ¿eh? Eso que vengo de Sevilla, estamos acostumbrados, pero yo creo que este año os habéis pasado, ¿eh?
0: Nos hemos pasado. Bueno, la semana pasada no hubo programa y parece que se nos ha echado de menos, porque por lo menos eso es lo que nos habéis transmitido en redes sociales, en mensajes privados, incluso paseando por la calle. Así que esta semana no podíamos faltar y vamos a irnos con los titulares, porque esto hay muchas ganas de que esto empiece. Venga, vamos a darle.

0: Venga, empezamos. Ojito, Joaquín Reyes empieza a sonar fuerte en Hispania Tíjola.
1: Consideran al héroe capitalino objetivo prioritario para seguir avanzando en el proyecto.
0: Y seguimos también en Hispania Tíjola. David Almacellas no continuará al frente del banquillo.
1: Entrenador y club se despidieron mutuamente en redes sociales y los tijoleños ya están inmersos en encontrar un relevo de garantías.
0: Baloncesto con valor, Asturian sigue sin disponer de un pabellón municipal para la realización de sus actividades.
1: A pesar de reunir más de 2.000 firmas, la entidad local ha considerado que no reúne las condiciones necesarias.
0: Y noticia importante, se retira un histórico de baloncesto almeriense, Luis Parejo cuelga las botas y vuelve a Cáceres.
1: El canterano de Álava da por finalizada su etapa como jugador y asume la dirección general y deportiva de Cáceres, Patrimonio de la Humanidad.
0: Vamos al lío.

0: Bueno, esto que está sonando son los reactivos con una versión de Los Vegetales, que se llama Odio el Verano, el disco que grabó Los Vegetales allá por 1980, si no me equivoco, poco más, poco menos. Sonaba tan mal, o sea, era un disco tan legendario, ¿no? Pero había unos medios tan rudimentarios que bueno, que estos chicos de Los Reactivos deciden repescar el disco y darle un sonido moderno. Pero bueno, esta canción es originalmente de Los Vegetales. Y Marky, tú que estás aquí conmigo, ¿tú sabes quién era el líder de Los Vegetales?
1: No.
0: Te lo voy a decir, igual lo conoces, ¿eh? ¿A ti te gusta Fangoria?
1: Sí.
0: ¿Y conoces un hombre calvo que va siempre con Alaska, que es un poco el ideólogo, ¿no?, de todo,
1: sí,
0: ese proyecto?
1: Sí, lo conozco.
0: Pues es Nacho Canut. Nacho Canut es el líder de Los Vegetales cuando tenía el pelo largo. Se imagínate un poco esos principios de los 80, final de los 70, y bueno, este disco, insisto, un disco que en su momento no pasaría un poco desapercibido, porque el sonido tampoco era muy allá, algo muy underground, que se ha convertido en una pieza de culto, ¿no?, para el pop o el punk pop de patrio, ¿no?, para el punk pop español. Pero bueno, dejando la música aparte, hay cositas de las que hablar hoy, Marky, ¿eh? Lo primero, oye, ¿qué tal te ha ido la vida? Cuéntame un poco así por encima.
1: Bueno, pues sin parar, contento porque al final es una experiencia que he vivido nueva, con mucho aprendizaje.
0: Me han dicho que había ido a Tailandia, ¿no?
1: Más o menos. En patineta, Tailandia en patineta.
0: Bueno.
1: Una experiencia nueva, innovadora.
0: Sí, bueno, ya que te tenemos por aquí de nuevo, que yo creo que eso es lo importante, pues bueno, vamos a hablar un poquito de la actualidad, ¿no? Porque parece que se han acabado las ligas, parece que ahora la cosa está desierta, pero no, ahora hay noticias, ¿no? Y bueno, hemos dicho antes en titulares, pues Vispania Tijola, que es un poco ese equipo de cabecera, ¿no?, que parece que tiene un proyecto un poquito más ambicioso ahí en...
1: Y que ha dado mucho que hablar esta temporada. Para mí ha sido, como dije al principio de temporada, un proyecto súper ambicioso que ha demostrado que tenía mucha garra y yo creo que puede dar mucho más. Ahora a ver cómo se estructura de nuevo.
0: Sí, de hecho es verdad que el final de temporada no ha sido tan bueno como el resto de la temporada, donde llegaron a ser el equipo que mejor ataque tenía de todo el baloncesto nacional. Bueno, primera noticia está ya confirmada, porque ambos por ambas partes en redes sociales ya lo han confirmado, tanto club como entrenador. David Almacellas deja de ser el responsable del banquillo de Tijola. Yo creo que ya está muy avanzado el sustituto, pero bueno, no es oficial, entonces no, tampoco lo quiero decir. Bueno, a ti, ¿tú cómo calificarías un poco la temporada de David? ¿Qué crees que ha traído a Tijola? ¿Cómo crees que lo ha hecho?
1: Yo creo que, a ver, al final cogió un equipo, digamos que con muchas incorporaciones, tuvo que hacer hizo un muy buen trabajo, porque al final se ha visto en pista durante la gran parte de la temporada. Creo que al final de la temporada pues también se nota pues que hay rotaciones que a lo mejor había que hacer en otro momento, y al final ese cansancio es acumulativo, se nota en los partidos, y bueno, pues
0: le faltó gasolina, ¿no? Quizás
1: falta un poquito de gasolina, a lo mejor haber trabajado ese o haber planteado mejor, no sé tampoco cómo se lo planteó, pero supongo que a lo mejor otro tipo de planteamiento. Claro, todo lo pasado es muy fácil mirarlo y verlo, sí. pero a lo mejor eso hubiera ayudado más al equipo y al club.
0: Sí, también tiene la mala suerte de tener lesiones importantes, ¿no? Llega un momento de la temporada que prácticamente no tiene nunca sano a la plantilla completa. Llega a jugarse el final de esa temporada con mucha gente tocada, con gente que directamente no, de la que no pudo disponer. A mí yo me quedo con que ha traído un poco una filosofía de cómo jugar, pues ese juego rápido, dinámico, apretando a toda pista, asumiendo tiros, en cuanto tienen un tiro liberado, cogerlo, ¿no? El hecho de ir a jugar a muchos puntos, a mí eso siempre me ha gustado. De hecho, han abanderado un poco esa filosofía a nivel nacional, ¿no? Por ese dato que te he dado antes. Y bueno, y por otro lado, pues yo hablo desde la ignorancia, es una opinión particular. Quizá ahí faltó un plan B, ¿no? El hecho de cuando ya has tenido ciertos contratiempos, como son las bajas, ¿no?, o problemas físicos, y la plantilla se ha quedado corta, pues claro, seguir jugando a lo mismo, ya no tienes tanta gente disponible, ¿no?, para jugar a eso.
1: Hay que cambiar un poco la estructura en ese momento, porque al final no tiene, lo que hemos dicho, no tiene recambio. Cuando tú juegas a un alto nivel de un juego muy dinámico, presión muy fuerte, tienes que tener en pista bastante, o sea, tienes que tener banquillo gente con la que tú puedas estar haciendo cambio, porque el físico de los jugadores, pues, al final se repercute, ¿no?
0: Ahí se le quedó corta la plantilla y, bueno, el, pues quizá porque, oye, también es muy respetable porque, oye, si no es tu filosofía jugar de otra manera, pues igual hay que entender que no es tu filosofía y que la tienes que respetar, y él la ha respetado. Yo, bueno, yo creo que ha hecho un buen trabajo, ¿eh? Yo, si le ponemos una nota, yo le doy una buena nota.
1: Sí, sí, a ver, yo considero que ha hecho muy, muy buen trabajo y al final se ha visto. También yo creo que el proyecto es tan ambicioso que se esperaba mucho más de lo que ha sido al final. Pero bueno, yo creo que ha empezado muy bien ese proyecto y es cuestión de que siga y a ver a quién ponen al final, que bueno, tú dices que está ya casi apalabrado.
0: Sí,
1: ahora es cuestión de que se confirme y ver cómo avanza la temporada que viene, que, y qué jugadores se quedan, qué jugadores vienen nuevos, cómo, cómo se estructura la plantilla y la temporada.
0: Uh-huh. Mira, yo creo, a ver, un poco, estos son rumores, estos no son noticias, no hay, insisto, no estamos dando ninguna noticia, no lo sabemos, somos aquí dos personas hablando, algunos dirán, ¿y estos qué sabrán, no? Yo creo que Edmond Collanúa no va a seguir, que era el 5 titular del proyecto. Creo que se buscará en el mercado otro jugador dominante en la zona. Y el que yo creo que andan detrás y lógicamente, ¿no? Porque me parecería un acierto traerlo, un gran acierto, es a Joaquín Reyes, ¿no? Que es el alero que está jugando en Huelva, alero de aquí, de Almería, bueno, que lo conocemos perfectamente todos.
1: Sí, un jugador que, a ver, hemos conocido en la provincia y... Mm. Muy buen alero, con muy buen tiro.
0: Sí, buen tiro, defensa, un jugador además maduro. Yo creo que es un tío que hace piña en el vestuario, que es una persona muy fácil de gestionar. Es decir, es una persona que te ayuda a gestionar. Más que tú tener que tener el foco de gestionar a el ego de Joaquín, Joaquín te ayuda como entrenador, lo sé porque yo lo he tenido como entrenador. Es una persona que te va a ayudar, ¿no? O sea, es decir, va a ser un poco esa proyección del entrenador a la pista. Creo que sería un fichaje muy acertado. Y yo... Si quieres apostamos aquí un poco, yo creo que va a acabar en Tíjola este año, ¿eh? Esta próxima temporada.
1: Yo no lo sé 100%, pero creo que sería un muy buen acierto y que podría encajar en ese tipo de proyecto, en un proyecto ambicioso, en un proyecto en el cual, pues, como te he dicho, va a encajar muy bien porque yo creo que es un jugador que se adapta a muchas situaciones y puede dar un... Aparte que físicamente es un jugador que...
0: Sí, que trabaja, te ayuda,
1: que trabaja mucho el físico y yo creo que va a poder aportar muchísimo, sí, a ese proyecto, claro, en el caso de que llegue.
0: Él es muy versátil, bueno, yo creo que es un 3, pero que puede jugar de 4, puede jugar de 2, te puede hacer muchas labores, ¿no? Es un tío, aparte, que ya él viene en una edad muy buena, tiene la cabeza muy buena, muy volada, eso, vamos, yo te lo aseguro que lo conozco bien. Y tú antes has dado una clave y has dicho que la dificultad que tiene tener un proyecto con mucha gente nueva, ¿no? Cuando todos son nuevos, por mucho que tengas que reúnas talento, hay que ese talento, luego están los egos, ¿no? Y yo creo que Joaquín ahí es el típico jugador que ayuda a gestionar eso.
1: Es que cuando tienes una plantilla grande, o sea, mucho banquillo, al final tienes que gestionar egos, tienes que gestionar minutos, tienes que gestionar también lesiones, porque al final... es más fácil que cuantos más jugadores que destacan los tengas en pista, es más fácil que reciban presiones muy fuertes de otro equipo y las lesiones están ahí. Entonces tienes que gestionar muchas cosas y yo pienso que gestionar un banquillo cuanto más largo es, más complejo. Tampoco pienso que sea fácil gestionar un banquillo corto.
0: Sí, bueno, yo sobre todo lo enfoco a... Claro, tú vienes de fuera, eres un chaval joven, con cierta proyección, vamos a imaginarnos, ¿no? Y tú tienes tu agente que te dice, oye, el año que viene hay que conseguir otro contrato, si no aquí, en una liga más, o en una categoría más, y necesito que hagas por lo menos estos números, ¿no? Entonces, claro, ahí ya cada uno va a lo suyo, y como no tengas un par de tíos de la casa, en este caso, Joaquín no es de la casa, pero es de la provincia de Almería, un jugador igual que Luis Rueda, cuando tengas más jugadores de ese perfil, podrás gestionar mejor también todo lo que te viene de fuera, insisto, con ese run en la cabeza de tengo que ganarme el próximo contrato, etcétera, ¿no? Es muy difícil. Lo que le ha pasado, yo te voy a poner un símil, ¿no? Al Madrid de fútbol este año. Tiene tantos jugadores que quieren el Balón de Oro que al final el Madrid ha jugado, no ha tenido un patrón de juego claro y ha sido
1: al
0: muy
1: final
0: difícil.
1: Los egos, si no se controlan o se gestionan, por mucho talento que tenga el jugador, es contraproducente para el equipo.
0: Efectivamente. Oye, del resto de clubes que sabemos, ¿no? Yo de Elegido sé que Alan Moreno anda por ahí en un campus, en el campus de Felipe Luengo. Oye, que la esperanza que tengo yo que juegue en Elegido el año que viene, ojalá, porque vaya pedazo de jugador. Si Elegido lo considera retener allí, retener igual no es el verbo. Si consigue convencerlo para quedarse.
1: Renovarlo.
0: Renovar, porque va a tener oferta. Tiene oferta seguro. Lo que pasa es que, bueno, en Elegido se veía muy bien, ¿no? Yo creo que le está a gusto allí.
1: Y luego, bueno, yo creo que también el Elegido ha tenido un proyecto este año muy bueno, sí. Ha tenido una temporada muy buena. Teniendo en cuenta la temporada que hicieron la anterior, ha sido un salto bestial y lo han hecho muy bien.
0: Es más, yo te diría, si hacemos esto es una cosa mía, de mis pájaros en la cabeza, ¿no? Pero si hacemos un poco el balance de tratar de buscar una media de rendimiento y presupuesto, o rendimiento y estructura de la plantilla y tal, yo creo que Elegido para mí ha sido la temporada más brillante de los tres equipos de Almería. Para mí ha sido la de Elegido, ¿no? Porque yo no me esperaba un equipo que viene de descender, que luego vuelve a sacar la plaza, pero un equipo que viene de descender, hacer la temporada que ha hecho, que yo creo que es una temporadón, ¿no? Le ha salido bien muchas cosas, ¿no? Pero
1: sí, al final muchos equipos no se esperaban ese rendimiento de Elegido y yo creo que han sabido reconstruirse. Y muy bien.
0: Sí, sí, la verdad es que sí. Y luego tenemos ahí la incógnita del Club Baloncesto Almería, que no sabemos qué van a hacer, porque ya sabemos que tienen ahí en Nacional tienen dos

0: al haber sido el segundo de la Liga Provincial, pues, sí, pues optaría esa plaza. Entonces, no, bueno, ahí hay una gran incógnita. Hay un mare magnum de posibilidades. Y de hecho, mientras más lo pienso, más me lío. Y no sé qué hará Ceba Almería, ¿no? Un poco la incógnita es esa, saber si va a salir
1: a ver, yo pienso que si se pone ambicioso, mantendría su plaza en Primera Nacional y sacaría la plaza en Tercera Fe. Si se pone ambicioso. Uh-huh. De manera que los que han pasado a senior jugarán en Tercera Fe. Con fichaje y los jugadores que ya tienen. Y bueno, seguramente renuevan plantillas, muchas cosas y tal. Y que los juniors pues tuvieran su Primera Nacional para seguir trabajando, pues como hicieron, como han hecho este año en el senior provincial, pero en vez de en provincial, en nacional, uh-huh, como han hecho en muchas ocasiones.
0: Sí.
1: Es una posibilidad.
0: Yo imagino que todo es hacer números. Aquí todo va de números, ¿no?
1: Claro. Claro,
0: estas cosas cuestan dinero.
1: Si económicamente no les cuadra en su objetivo, porque al final tienes que pensar que es un club que también tiene mucha cantera, que tiene que también pensar en la cantera, que no todo es el equipo de arriba, porque luego sin cantera no tienes nada. Entonces, si te pones a plantear eso, pues a lo mejor dicen no, o tenemos un equipo solo de referencia arriba, ya sea en Primera Nacional o en Tercera Fe, pero solo un equipo. También otra opción que puede pasar.
0: Yo creo que en las próximas fechas sabremos algo, ¿eh? Yo no creo que eso tarde más de 2 semanas en despejarse, ¿no? Porque, básicamente porque me imagino que las competiciones tendrán plazos de inscripción, etcétera, y es importante, ¿no? Resolver la situación cuanto antes. Bueno, veremos, a ver, estaremos expectantes. Con respecto un poco a los siguientes temas del baloncesto provincial, bueno, tenemos a un clásico de nuestro baloncesto, no porque haya jugado mucho tiempo en nuestro baloncesto, porque prácticamente ha jugado solo siendo un niño.
1: A los 14 años se fue para Madrid.
0: Se fue para Madrid, es Luis Parejo, que cuelga las botas, último equipo morón.
1: Después de 5 años.
0: Hasta también mucho tiempo en Cáceres, bueno, ha jugado más clubes, pero sobre todo Cáceres Morón, yo creo, y Real Madrid, Fuenlabrada, bueno, han sido un poco sus pilares. Bueno, no sé si pronto o tarde, decir, no recuerdo ahora mismo la edad que tiene Luis, pero yo seguro que el tío yo lo conozco, se cuida y seguro que podría haber jugado un par de años más bien, pero de todos modos Cáceres lo repesca, ¿no? Lo vuelve a fichar para ser el director deportivo y el director general del club. Yo me imagino que eso, que venga un club en el que has estado tanto tiempo y te haga esa oferta porque confía en ti, evidentemente, a ciegas. Ya, bueno, a ciegas no porque te conoce.
1: A ciegas no porque lo conoce, pero...
0: Pero vamos, que pone la mano en el fuego por ti, que sabe que eres la persona idónea para hacer ese trabajo. Hombre, yo me imagino, aparte que no tengo ninguna duda de que Luis es perfecto para hacer ese trabajo, porque conocemos sus virtudes. Bueno, una gran noticia para él y bueno, la única tristeza para mí que tiene la noticia es pues que un clásico, ¿no? Yo voy a decir una leyenda, si tú me lo permites, porque
1: sí,
0: yo creo,
1: a ver,
0: que...
1: yo lo he visto, yo lo conozco desde que yo era chiquitín y la verdad es que para mí siempre ha sido un referente del baloncesto de Almería, que con tan corta edad se fuera a Madrid. Fue una oportunidad que tuvo impresionante, ha estado jugando muchísimo tiempo. Y al final, una de las cosas que él mismo destaca en su comunicado y yo creo que hay que destacar es que en los dos últimos sitios en los que ha sido capitán durante varios años. En Cáceres más tiempo que en Morón. Pero que un jugador en su etapa final, como jugador porque lo ha decidido, pero en su etapa final, sea capaz de que no un club, sino los dos últimos clubes en los que ha estado y las aficiones se vuelquen con él, es porque es un jugador y una persona en sí que es capaz de demostrar.
0: Sí, de aglutinar todo ese talento, ya no solo deportivo, también social. Yo creo que Luis es un animal social, una persona con mucho talento.
1: Totalmente.
0: Para relacionarse. Sobre todo muy transparente. Es un tío que es muy natural. Él entra ahora por una puerta y al que no conozca se va a acercar, le va a dar la mano, se va a presentar con toda la humildad del mundo, se va a poner a disposición de todo el mundo. Él tiene eso, y yo creo que un talento innato, porque lo tiene desde que era un chaval, ya tenía esa capacidad de relacionarse con todo el mundo. Y bueno, y luego, por supuesto, pues el talento que ha tenido en la pista, ¿no? Que ha sido un tirador brutal, un gran defensor, un jugador muy... Bueno, un jugador que reúne muchas más condiciones, ¿no? Al final, fíjate que lo ficha el Real Madrid, cuando termina la etapa infantil, no lo ficha antes porque

0: porque su familia le parece una aberración que se vaya antes, como es lógico. Al final es un niño.
1: A ver, cuando te sientes... Yo, por lo que he leído y por lo que sé, lo empiezan a observar cuando está en la etapa de mini, que pasa de mini a infantil.
0: Ah, efectivamente.
1: O sea, en infantil primero. Y claro, que piensa que un niño, que es que un niño de 11, 12 años, pues pensar que se va fuera, pues es un poco locura.
0: Claro.
1: Y con 14 también, para la familia tiene que ser un poco locura, pero bueno, ya lo puedes medio asimilar, puedes...
0: Sí. Sí, y bueno, yo creo que lo hizo muy bien, ¿no? Ahí el tío jugó en el Real Madrid con los mejores jugadores de su cantera, sobre todo en Madrid, en esa etapa creo que tenía un equipo en la Leb Bronce, me parece. Bueno, él siendo junior ya estaba jugando en la Leb Bronce, cuando existía Leb Bronce. Ahí jugó con el hijo de Fernando Martín, con Jan Martín, que era un 4. Al final le perdí la pista a ese chaval, pero tenía también buenas maneras. Con Pablo Aguilar, que fue también internacional con España absoluto. Y luego, no, y luego hablando de capitanía, él ha sido el capitán de la selección española en todas las categorías en las que ha jugado, que han jugado en todas las categorías, pasa hasta sub-20, si no me equivoco. Y allá he compartido vestuario, por ejemplo, con Ricky Rubio.
1: Sí.
0: ¿No? O sea, él ha sido el capitán de una plantilla en la que estaba Ricky Rubio, que tenía un año menos que él. Y bueno, pues, oye, una noticia, ¿no? Una noticia que hay que dar. Yo la doy con alegría, ¿eh? Porque al final creo que Luis es un tío que termina su etapa, pero que empieza otra etapa y que va a seguir sumando, ¿no? Desde otro punto, pero va a seguir sumando.
1: Sobre todo al terminar una etapa cuando él ha querido, que no ha sido por lesiones, sino cuando él ha visto que era el momento, y para coger una, para seguir un nuevo comienzo.
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Buenas tardes, hoy es martes 21 de julio, aquí arranca Directo Marcador. Sigue la resaca de esa segunda estrella, de ese segundo campeonato del mundo de la selección española. Por cierto, mis felicitaciones, mi respeto máximo al Flaco López, que fue el único futbolista argentino que se giró para ver cómo Rodri levantaba la Copa del Mundo. Ayer dijimos por error Rodrigo de Paul, que hay que decir que me extrañaba mucho, porque hay que... El que conozca el fútbol internacional, el fútbol sudamericano, entenderá a qué me refiero y cuál es la fama que tiene Rodrigo de Paul respecto a Leo Messi. Dijimos que era él el que único que se había girado. Pues no, fue el Flaco López, el delantero canterano de Lanús, actualmente en el Palmeiras, el único que tuvo la decencia y la educación de ver cómo el español Rodri levantaba la Copa del Mundo. O sea que chapó por el Flaco López. En el programa de hoy hablaremos de la Unión Deportiva Almería, como es costumbre, que sigue preparando la temporada 26-27, segunda semana de pretemporada, con mucho calor y ya con mucho balón también. Vamos a escuchar a André Horta, que la Unión Deportiva de Almería ha ejercido la opción de compra, decir alguna que otra cosa interesante. Decir que ahora van a jugar al fútbol. No sé yo, esa típica frase de los futbolistas, no sé antes a qué jugaban, si es que jugaban a la petanca o al Fortnite. La verdad es que eso de que un futbolista diga que ahora van a jugar al fútbol siempre me ha chocado un poquito. Hablemos también de baloncesto. Iremos a este elegido y hablaremos de mucho más deporte, además con los mejores profes de la radio almeriense. Pero antes ponemos todo en orden en titulares.

0: titulares que arrancamos como cada día resumiendo toda la actualidad deportiva de Almería de la mano de Gido Motor, nuevo concesionario de Fiat Alfa Romeo Jeep en carretera de Grada 61 junto al cementerio. Titulares con Chloe de Aro. Muy buenas, Chloe, ¿qué tal?
1: Muy buenas, Alfonso, encantada de escucharte.
0: Igualmente, Chloe, Jungent ya es uno más.
1: El jugador catalán pisa el anexo tras unas cortas vacaciones.
0: Más de la UDA con la cooperativa agrícola San Isidro Casi, especialistas en tomate, el Granada Club de Fútbol, nuevo rival en pretemporada.
1: Se suma a Betis, Águilas y Al Nas.
0: El Al Nasser de Cristiano Ronaldo, una más de la UDA con Seat Indalo Motor y Cupra Indalo Motor. Y es que la UDA está pendiente del traspaso del portugués Samu Costa.
1: El portugués podría dejar alrededor de 4 millones en las arcas rojiblancas.
0: 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Carlos Dos Santos se incorpora a las bases rojiblancas.
1: El jugador del Sevilla Fútbol Club tiene 18 años.
0: 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En voleibol, Alex Tarrazo se marcha al Manacor.
1: El joven central cierra una etapa de 2 temporadas en Unicaja.
0: En baloncesto, el circuito 3x3 de la Diputación reorganiza sus fechas.
1: Las altas temperaturas han obligado a aplazar los torneos.
0: 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En fútbol sala, Juan Emilio se marcha al Piast Gliese polaco.
1: El gatorense vivirá su segunda experiencia en el extranjero.
0: En polideportivo, las 100 horas de Roquetas de Mar cumplen 38 ediciones en plena forma.
1: Se contará con 13 modalidades deportivas y un amplio programa de actividades de ocio.
0: 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La apuesta segura del campo, sección de deportes de Ideal, mucha ilusión.
1: Horta asegura que la plantilla quiere resarcirse.
0: Deportes con la voz de Almería, el estadio en obras.
1: El recinto se prepara para una transformación histórica.
0: Pues esta mañana no habían arrancado las obras. Sección de deportes de Diario de Almería. Flavio González, el deseo prohibido del Almería.
1: La dirección deportiva ha contactado con el entorno del extremo.
0: 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Empezando por la noticia sin tapujos ni presiones, en Es Radio y en Libertad Digital, Julio Martínez desactivará ante el juez el intento de Zapatero de anular la investigación.
1: Asegura que el expresidente pactó una comisión de un 1% por el rescate de Plus Ultra.
0: Y actualidad de Almería con nuestra emisora hermana de Información General y su web es radioalmería.com con el consorcio del sector 2 de la provincia de Almería para la gestión de residuos y Ecoembes, que nos anima a reciclar latas, bricks, envases de plástico en el contenedor amarillo y envases de cartón y papel en el azul, porque reciclar es muy nuestro. El Ayuntamiento de Almería impulsa nuevas inversiones en limpieza, atención social, seguridad e infraestructuras.
1: La Junta de Gobierno aprueba la primera gasolinera privada para la flota municipal de residuos.
0: El puerto de Almería licita por 24,2 millones la fase principal de su integración con la ciudad.
1: La actuación transformará 4 hectáreas del muelle de Levante y las almadrabillas.
0: La verdad es que esto es un notición para nuestra ciudad. 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
1: Solo le supera México en producción, pero no en valor.
0: 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El tomate cherry cierra una campaña muy positiva.
1: Su cotización media ha sido de 2,04 euros con picos de casi 4 euros en el mes de marzo.
0: Cifras positivas, esta mañana he estado en Coexpal y la verdad que las cifras del tomate cherry muy positivas. Información sobre la actualidad universitaria con la Universidad de Almería, la UAI y el Ayuntamiento de Ejido intensifican su colaboración.
1: Las dos instituciones firman un nuevo convenio que incluye actividades formativas, divulgativas y culturales.
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1: La Agencia Estatal de Meteorología anuncia para hoy en Almería, prevé para las próximas horas cielos despejados y sin riesgo de precipitaciones. Los vientos soplarán flojos en toda la provincia, temperaturas estables con una máxima de 33 y una mínima de 25.

0: ¿qué tal? Soy José Luis Pascual y Marcador Radio Almería es información.
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0: que Chloe, buena selección musical esta canción, a mí personalmente me gusta bastante. Creo que no hace falta presentación. Una de las canciones icónicas de M-Clan, junto con Carolina y alguna que otra. Chloe, ¿eres tú de M-Clan?
1: Sí, por culpa de mi padre, pero sí.
0: ¿Te gusta M-Clan entonces, no?
1: A mí me gusta todo tipo de música.
0: ¿Y qué eres más de esta canción, de Carolina o de otra?
1: Si me pones a elegir, te voy a decir siempre que Carolina.
0: ¿Sí?
1: Sí.
0: Estoy ahí con el corazón también un poco dividido. Quizás también me decantaría por Carolina, quizás también. ¿Y por qué habéis elegido el comité de expertos musicales esta canción?
1: Porque hay mucha inquietud en la Moncloa ante las revelaciones del testaferro de Zapatero.
0: ¿Se puede decir que les tiemblan las canillas?
1: Se puede decir, se puede decir.
0: En fin, pues algo habrán hecho si les tiembla. Porque si no...
1: En efecto.
0: Pues vamos a dar, Chloe, si te parece, antes de ir con la actualidad de la Unión Deportiva de Almería, el primer buen consejo de la tarde, del mediodía.
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0: 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Vamos a hablar de la actualidad de la Unión Deportiva Almería.
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0: Pues sí, la actualidad de la Unión Deportiva de Almería, que pasa porque abrió en el día de ayer la segunda semana de su pretemporada en el anexo del Estadio de los Juegos del Mediterráneo, todavía con el ambiente marcado por esa conquista del Mundial de la Selección Española, ese segundo Mundial. El conjunto rojo y blanco que continúa preparando su estreno liguero ante el Eldense, primer partido de liga, fechado para el lunes 17 de agosto en el Estadio de los Juegos del Mediterráneo, 9:30 p.m. La sesión en el día de ayer comenzó con indicaciones tácticas y técnicas del técnico Javier García Pimienta. Además hubo pasillo de collejas a Nelson Monte por su cumpleaños número 31. Después la plantilla combinó ejercicios físicos con trabajo de balón en una jornada que está enfocada como siempre suele ser tradicional en pretemporada, en que pesen las piernas, hacer kilómetros, ganar ritmo y toda esa serie de cosas para los que, como digo, está hecha la pretemporada. El grupo todavía mantiene 31 efectivos. Ya decimos que para que haya algún fichaje, primero tienen que haber bajas, no se va a anunciar ningún fichaje a priori hasta que empiecen a salir efectivos de la plantilla de la Almería, Kim Jong-un se ha incorporado en el día de hoy a los entrenamientos tras pasar los pertinentes reconocimientos médicos. Y Brian Cipenga estaba previsto que se incorpore a la disciplina de la Unión Deportiva de Almería este próximo fin de semana. Vestirse de la Unión Deportiva de Almería parece que se va a vestir al menos lo que es la ropa de entrenamiento, pero ya lo que es la ropa de juego, la equipación de la Unión Deportiva de Almería, que por cierto, bochornoso que aún no esté presentada, a menos de un mes para que comience la liga, no hay equipación oficial de la temporada 2026-2027 de la Unión Deportiva de Almería. No sé a qué están esperando. No descarto que como ahora le estamos dando un palito, en media hora, 40 minutos, la presente, no lo descartaría. Los rojiblancos están entrenando a diario doble sesión, la de hoy y la del próximo jueves, antes de este primer amistoso de pretemporada, que será el ya tradicional y sabido, siempre en el histórico Rubial de Águilas, que ahora está siendo reformado. Anoto también ya punto, todavía no han empezado las obras del Estadio de los Juegos del Mediterráneo, quizás a lo mejor empiecen esta tarde o empiecen de aquí a 10 minutos, vuelvo a repetir, nos están escuchando que lo estamos criticando, pues por cerrarnos la boca lo hagan ahora. Pero pese a que algún medio de comunicación decía que habían empezado y demás, a las 13:25 no había obras dentro del Estadio de los Juegos del Mediterráneo, además lo sabemos de primerísima mano. Pues como decimos, este sábado Águilas en el Rubial, 1 de agosto, ya es un test muy exigente, el Real Betis Balompié de toda una Champions League la próxima temporada, un partido que se disputará en la línea de la Concepción en Cádiz. Luego, el día 4 será el Al Nassr. ¿Qué decir del Al Nassr? El equipo de Cristiano Ronaldo, como digo, pero parece ser que este partido no se va a jugar como venía siendo tradición en el Estadio de los Juegos del Mediterráneo. Suena que se podría disputar en tierras lusas. Veremos a ver cómo avanza este tema. Está también por verse y por cerrarse, aunque parece que tiene visos de que se va a jugar un partido también amistoso frente al Granada, el vecino Granada. Y también están viendo la posibilidad, ya que el club mantiene conversaciones con el Córdoba Club de Fútbol para otro partido amistoso. Serían 5 los partidos, los 4 los partidos amistosos. 5, perdón. Águilas, Betis, Al Nassr, Córdoba y Granada. Más allá de eso, parece difícil que la Unión Deportiva Almería dispute algún partido más. 5 los partidos previos al comienzo de temporada, como decimos, lunes 17 de agosto, 9:30 de la noche, frente al Club Deportivo Eldense. Ha hablado André Horta. Vamos a escuchar al portugués, al futbolista al uso, un jugador llamado, si le respeta las lesiones, a ser muy importante con Javier García Pimienta, gracias a sus cualidades de buen toque de balón, porque si algo caracteriza a los equipos de Javier García Pimienta es llevar la iniciativa, la posesión de balón, y ahí la verdad es que André Horta, como decimos, si le respeta las lesiones, encaja como un absoluto guante. Vamos a escuchar al futbolista al uso, a André Horta, indicando, hay que ser positivo en la vida, sino que se lo digan a André Horta, que van a conseguir lo que el año pasado no pudieron hacerlo.
3: Nada, sí, ya echábamos de menos la pelota, la verdad es esa. Pero fue un entreno bueno, también introductorio, también para nos conocermos también ahí un poquito, al nuevo cuerpo técnico también y a jugadores que llegaron también. Pero nada, mucha ilusión para la nueva temporada, hacer lo que no conseguimos el año pasado. La verdad es que no ha pasado así tanto tiempo para desconectar. Pero ya ahora ya tenemos que estar ligados otra vez.
0: Hablaba André Horta de cómo se está desarrollando la pretemporada de la Unión Deportiva Almería.
3: No, sí, nos ha puesto mucho a voluntad para hablar con él. Me parece un tipo muy, muy abierto, quiere que jugamos al fútbol, que pongamos lo mejor que tenemos nosotros en pro del club y nos pidió que damos el máximo, ¿no? Que es lo importante y que sumemos todos lo que podemos aportar al equipo, porque solo todos juntos podemos conseguir los objetivos.
0: Indicaba el futbolista portugués que está contento de que la Unión Deportiva de Almería lo haya comprado, lo haya obtenido en propiedad, y que está contento de volver a vestirse la rojiblanca.
3: Porque ya tenía estado 3 semanas parado en el final de la temporada, entonces para mí el tiempo ya iba más largo. Y entonces, claro, quería volver a sentir a la pelota y vale, nada, estoy contento de estar de vuelta.
0: Vamos a seguir escuchando al futbolista luso, varios sonidos más, la verdad dice que alguna que otra cosa muy interesante, pero antes, un nuevo consejo, Chloe de Aro.
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0: Chloe.
1: Dime.
0: Eso de podemos ir con las copas, ¿va con segunda o algo? Es que decir eso en antena y quedarte tan pancha, ¿lo dices por mí?
1: No, hombre, para celebrar lo de la selección, hombre.
0: Yo es que si todo Almería sabe que yo salgo muy poco de fiesta. Soy una persona muy formal.
1: Yo también lo sé.
0: Pues mira, te voy a hacer una pregunta, a ver si me la sabes responder. Tan flamenca que eres, como se suele decir. ¿Tú qué crees que llegó antes? ¿Llegó primero, Chloe? ¿El huevo o la gallina?
1: El huevo, ¿no?
0: 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Seguimos escuchando al futbolista portugués, al futbolista luso, André Horta, indicando cuál ha sido el momento más crucial.
3: Que ha sido en el momento más crucial de la temporada, pero son cosas que pasan en el fútbol, tenemos que saber vivir también con ellas, pero nada, a veces este año no hay tanto azar en mi cuerpo, sabes, que no pase tanta cosa mala. Pienso que hicimos un buen trabajo preparatorio ahora en los últimos 15 días para llegar bien ahí el inicio de la temporada y ahora continuar creciendo y poniendo más preparación física, ¿no? Que es la pretemporada lo que exige, y vamos a ver cómo sale todo.
0: Indicaba André Horta una palabra que a mí personalmente me gusta mucho. Indicaba que está a tope, que se encuentra a full.
3: Sí, ahora me encuentro a full, y con ilusión de trabajar y de recuperar la forma, porque nosotros los que nos gusta es sentir que ya estamos volando, ¿no? Y que ya estamos bien, porque estamos habituados a estar un año entero ahí con la preparación física muy buena. Entonces claro que siempre bueno volver a trabajo, y el mejor de todo es sentirme bien para poder trabajar.
0: André Horta indicaba que, y es una verdad irrefutable, que siempre hay una primera vez para todo, que es la primera vez que le pasa esto. Escuchen, es muy interesante.
3: No, fue la verdad es que fue el primer año que me ha pasado esto. Ha tenido 3 lesiones, mucho tiempo de fuera por las lesiones, y la verdad es que nunca me había pasado, pero no es nada que no sea normal en el fútbol, porque puede pasar. Lo peor cuando pasas la primera vez es siempre un poco la cabeza, cómo gestionas y cómo y cómo reaccionas a todo eso, pero yo pienso que tengo una mente positiva y ahora estoy pronto para ayudar y para dar todo.
0: Dios te oiga, querido André, y podamos disfrutar de tus servicios más tiempo que la temporada pasada y te lesiones menos. Sería una magnífica noticia para todos. Vamos a seguir escuchando a André Horta, pero antes nos va a dar Chloe de Haro otro buen consejo.
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0: Chloe, quiero hacerte una pregunta y para que luego digas que no te doy bola. ¿Has dicho que es el segundo programa preferido para ti?
1: Sí.
0: ¿Cuál es el primero?
1: Pasa de la Gilipo.
0: Ah, vale, vale. Gran programa de nuestra emisora hermana Es Radio Almería. Vale, vale. Pues mira, te voy a dar yo otro buen consejo. 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Vamos a seguir escuchando a André Horta, que indicaba que fue un voto de confianza para él el que la Unión Deportiva de Almería ejerciera esa compra y es algo que agradece mucho.
3: No, sí, claro, porque yo pienso que además fue un señal de confianza del club, sabiendo que ha tenido una época difícil en términos de lesiones, pero han visto la cualidad o lo que puedo aportar al equipo en los partidos que ha jugado y lo que puedo sumar, y la verdad es que fue un voto de confianza y que agradezco mucho, claro.
0: Indicaba André Horta que el ambiente que se está viviendo dentro de la plantilla roja y blanca es un buen ambiente.
3: No, el ambiente es bueno. Claro que ahora es un ambiente más de cansancio todos, ¿no? Cuando empezamos a ir a trabajar, que la pretemporada es siempre lo normal, que es un poquito dura. Pero tenemos un buen ambiente de grupo. Ya lo teníamos el año pasado. Este año es igual. Salieron 2-3 jugadores, llegaron más 2-3. Y siempre es así, y el fútbol siempre va a ser así, pero pienso que es muy, muy fácil integrar en nuestra plantilla. El ambiente es bueno, sabemos cuando es tiempo de trabajar y cuando es tiempo de estar más tranquilos ahí en el balneario, en el vestuario. Entonces pienso que el ambiente es muy positivo.
0: Ahora viene el último sonido de André Horta y es un razonamiento de Séneca. Si no me lo dice André Horta, yo jamás me lo hubiera imaginado. Y es que la pretemporada, ojo Chloe, es la previa de la temporada.
3: Formar una... Es por eso que te estaba diciendo que nosotros... Es claro que la pretemporada es dura, pero nos gusta porque volvemos a estar como estamos el año entero. Y eso como atletas es lo que nos hace sentir bien. Entonces... Ahora en la pretemporada, cuando formamos la base para toda la temporada.
0: Pues sí, lleva toda la razón André Horta. Hay que sentar unas buenas bases y que la Unión Deportiva Almería, toquemos madera, esté la próxima temporada en Primera División. Enseguida tenemos ya el primer de nuestros protagonistas, pero antes Chloe de Haro nos da otro consejo absolutamente espectacular.
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0: 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Dato importantísimo. Don Francisco Rey, muy buenas, Paco.
4: Hola, muy buenas, desde las Rías Bajas, desde aquí, desde Marín, Pontevedra.
0: Antes de entrar en materia, dos cosas. La primera, darte la enhorabuena, Paco, como español, por ese mundial que ha conquistado flamantemente la selección española. Y lo segundo, y no menos importante, ¿cuándo te tenemos que te echamos de menos por aquí, por Almería, Paco? Que quiere decir, bueno, es decir, Paco, que la emisora me lo están preguntando mucho y yo también me lo pregunto a mí mismo.
4: Bueno, yo también os echo mucho de menos. Para mí, soy mi familia y yo creo que en breve estaré pronto ahí. Bueno, pues para comenzar una nueva temporada y para ver una nueva etapa, y yo creo que un nuevo reto importante para esta Almería, que todavía le queda mucho por hacer y para mí hay cosas que no me cuadran todavía. Así que con muchas ganas de volver, de abrazaros y de estar con la gente de Almería, claro que sí.
0: Claro que sí, Paco. Paco, antes de entrar en la Unión Deportiva de Almería, creo que es lo que toca. La selección española, como decía, flamante campeona del mundo.
4: Además, de verdad, además flamante, porque yo creo que ha sido una de las finales donde no hay ningún tipo de discusión, donde la selección española ha sido tremendamente superior en todos los conceptos y en todas las partes del juego, y solamente el mal gusto, digamos, en algunos puntos rozando la violencia, mantuvo a Argentina ahí, no el juego, ¿no? Y es triste que un equipo como Argentina, que tiene tanta solera y tal, pues ha dedicado nada más que a embarrañar el partido y hacer auténticas barrabasadas para yo creo que además estaban deseando llegar a los penaltis. España fue muy superior y si no nos tangan el gol que nos tangaron, hubiéramos ido 2-0 y hubiera sido un partido todavía más plácido, porque las estadísticas son demoledoras, ¿no? Las estadísticas del partido han sido tremendas y nos daban con una superioridad tremenda a España, ¿no? Ha jugado muy bien España, me ha sorprendido el míster, porque tanto en Francia como el partido ha sabido leer muy bien al contrario, ha sabido taponar todo lo que hacía daño del equipo contrario, y tácticamente hemos sido muy superiores, y de verdad que es un entrenador que yo, al no tener un nivel top y alto, tenía muchas dudas, pero para mí me ha roto los moldes, porque ha sido un entrenador que ha sabido leer totalmente los partidos y ha sabido contrarrestar el potencial del equipo contrario. Estoy verdaderamente contento como español, como es deportista, y de verdad que es una alegría que toda España tenga esa segunda estrellita que nos hacía mucha falta.
0: Paco, el triunfo de la selección española es el triunfo del bloque, porque a diferencia de otras selecciones en donde destacaba un jugador o dado un máximo a lo sumo, por ejemplo Inglaterra, mundial espectacular de Harry Kane o Jude Bellingham, Francia muy bien en Olise, muy bien en Mbappé, Brasil es verdad que se ha quedado a las puertas, pero Vinicius bastante bien, Argentina el mundial de Messi estratosférico, España quizás la milla mal, que era el gran señalado a hacer un pedazo de mundial, no ha estado a esos niveles, pero que no quiere decir que haya hecho mal mundial, pero te van a hablar de jugadores de la selección española que han hecho un muy buen mundial, Rodri, Cubarsí excepcional, Laporte, Pedro Porro, Cucurella, Alex Baena, Ferran Torres. Los minutos de la final de Nico Williams fueron absolutamente espectaculares. El propio Lamine Yamal. Es que es mucha tralla, Paco.
4: Sí, lo que pasa es que ya cuando hablas del top de jugadores y cuando hablas de todo un equipo como es la selección, indiscutiblemente, yo siempre he dicho lo mismo, ¿no? Para mí, realmente, y yo lo he vivido ahí, el entrenador, independientemente de las tácticas, que, hombre, todos los que hemos jugado al fútbol y sobre todo todos los que se han sacado el título de entrenador, pues saben de tácticas, pero lo que es ser bueno es ser gestionar el vestuario, el sentirse uno más de la plantilla, el defenderlos cuando le hace falta, el estar al lado de ellos, el darle oportunidades a todos y el que no, que esté contento. Eso es fundamental para un equipo de fútbol. Tú puedes tener muy buena plantilla, pero no tener equipo. España quizás no tuviese la mejor plantilla, pero tenía equipo, y eso es muy importante. Cuando todos van a una, la fuerza es increíble, ¿no? Se va agrandando cada partido, se va haciendo mayor, y verdaderamente creo que daba gusto, sobre todo los dos últimos partidos, cómo jugó España, cómo ha vuelto a recobrar ese ritmo de tocar, de jugar, dame, te la doy, desmárcate, es increíble. Yo de verdad he disfrutado como un enano.
0: Paco, eso la cara... La cara positiva, la cara negativa, creo que se ha hablado mucho, se ha hablado a nivel internacional incluso, absolutamente patético lo de cierto individuo de Argentina, Leandro Paredes, el Ratón Ayala, histórico jugador del Valencia y del Zaragoza, Otamendi en plan matón, que no les pueden... Es que hasta Manolo Solé incluso me defendió al propio Bellingham, porque lo que no puede ser es Paco, o sea, le gana un equipo... Y le puede hacer a los jugadores, en este caso a Bellingham, absolutamente lo que quieras a un palmo de su cara. Pero que no te lo hagan a ti. Y es más, es que ni se lo hicieron, es que no hubo ninguna provocación. Es que hay una jugada de Nahuel Molina, que ese es otro gentuza, lo digo aquí abiertamente. No sé, el Atlético de Madrid, que no hace que no lo manda a algún país exótico, porque se... Tío, yo como si, no soy aficionado al Atlético de Madrid, tú sí. Pero yo veo a un jugador haciendo eso de mi equipo, a un jugador de la selección española. ¿Has visto las imágenes de Nahuel Molina, Paco? Rodri corriendo, corriendo sin meterse absolutamente con nadie, y le mete un puñetazo en el estómago. Nahuel Molina, sí, que no ha empatado con nadie. Y además que tú ves la imagen y el chaval parece poseído por Satán. O sea, luego lo de girarse, salvo el, le hemos dado la enhorabuena nada más que por la educación que tiene y los valores al Flaco López, que fue el único jugador que se giró mientras entrega una Copa del Mundo. Toda la selección giraba muy mal Messi, además me lo ha dicho gente que no es sospechosa, me lo ha dicho Francis Cano, Manolo Solé, Eduardo Rondo también lo dijo ayer, el propio José Luis Pascual. Si tú como capitán, dile a tus compañeros, oye, nada más que por saber estar y saber perder, giraros y ve a la selección española cómo recibe la Copa del Mundo, cómo la recibe Rodri. Sobre todo porque es que si se lo hace Francia hace 4 años... la que se monta con Argentina, con su afición y con su prensa, sería que hubiera sido un absoluto escándalo. Es que parece que a ellos no se les puede hacer nada y ellos pueden hacer absolutamente todo. O sea, se han ganado muchísima enemistad del mundo del fútbol, Paco.
4: Sí, aparte, y sobre todo si ves el concepto, ¿no? Porque, bueno, yo no entiendo lo que es la agresión, yo no entiendo el que al final, cuando acaba el partido, que ya debe de estar todo tranquilo, pues uno se toma la justicia por su mano. Pero en este caso, mucho más grave todavía, porque no ha habido durante el partido ninguna ocasión de Argentina que haya podido ser gol, no ha habido ninguna jugada conflictiva que haya podido encabronarles, no ha habido absolutamente nada, porque el dominio de España fue aplastante. ¿Qué pasa? ¿Que sabes lo que pasa? Que el fútbol hoy en día, el deporte y el fútbol lo dirigen 4 mangantes. ¿Y entonces qué es lo que pasa? Que no hay una lección y no hay cosa. Porque yo ahora mismo, que estamos haciendo que si el deporte, que los niños es el reflejo de lo que estamos viendo, millones y millones de personas han visto los partidos del Mundial. ¿Qué imagen han dado Argentina a esos niños? ¿Qué imagen está dando fuera? Pues yo cogí a esos jugadores y luego los metí a 1 año o 2 sin jugar al fútbol.
0: Completamente de acuerdo contigo, Paco.
4: Millones para esa imagen que están dando. ¿Pero qué pasa? Como aquí estamos rodeados de mangantes y rodeados de gente que lo único que quiere es negocio, y lo que es el sentimiento del fútbol se ha acabado, lo que es el deporte

0: disfrutar del fútbol, pero este no es el fútbol que yo he vivido, el que yo he representado la selección sub-19, el que yo he jugado, este no es el deporte que yo estoy acostumbrado, y no esos son esos valores que yo he visto.
1: Totalmente de acuerdo contigo, es lo que tú dices, le meterán a lo mejor a parar del que más, le meterán 6-7 partidos y a partir de ahí luego ya pues a acampar su ancha, vergonzoso. Paco, para concluir, vámonos a hablar un poquito de la Unión Deportiva de Almería. ¿Qué quieres decir de la Unión Deportiva de Almería? Eso que no has dicho en la introducción, de que hay muchas cosas que no te terminan de gustar.
0: Bueno, pues que creo que se está haciendo otra vez todo deslavazado. No tenemos una programación de fichajes. Resulta que tenemos a André Horta, que es muy malo y no jugó el año pasado, está todo el día lleno y lo volvemos a renovar. Y lo renovamos y lo firmamos. O sea, yo hay cosas que es que no entiendo. Estamos carentes de delantero centro y resulta que no tenemos delantero centro que nos meta 20 o 20 y tantos goles. Renovamos a un jugador como es Fuente, resulta que bueno, que nos va a pelear mucho, que nos va a atar, pero que no mete goles porque no es goleador. Nos falta un centrocampista organizador. O sea, nos sigue faltando lo mismo que nos faltaba hace 6 años. Y resulta que seguimos renovando gente para hacer overbooking en las zonas ciertas y no tenemos una planificación. El míster, no sé, realmente se junta con 30, 35 para entrar, no habla nada. O sea, a mí cuando alguien me dice que es la continua del anterior, al anterior lo echas, pues realmente para eso sigue con el anterior, ¿no? Es que realmente todavía no cosas, estoy dando un poco de margen para ver un poco la evolución, pero a mí hay cosas que, claro, yo sé por qué pasa esto, ¿no? Porque el que dirige la Almería cuando es un inepto, al final o lo echas o sigues haciendo las cosas mal. Es mucho equipo, muchos jugadores, pero veremos a ver si está todo bien conformado y si no hay lagunas como el año pasado. Estoy observando, seguiré viendo, pero yo ya de principio estoy viendo las mismas deficiencias que había estos años.
1: Paco, 3 semanas para empezar la liga y no han presentado las equipaciones de esta temporada.
0: Claro, pues es que lo hacen así siempre. Están dormidos todo el día o de copillas y luego resulta que cuando hay que trabajar lo hacemos todos los últimos 15 días. Eso no es un equipo, eso no es una forma de trabajar. Yo creo que la sociedad de Almería merece algo más y sobre todo merece, ya que tienes un equipo. Es que si os fijáis, con el dinero que se ha ido gastando en este equipo, y seguimos estando en la misma categoría que se compró, en segunda división. Es que hay que tener narices. Teniendo un tío que tiene tantos millones y tantos Petrorola, como dice todo el mundo, resulta que estamos con 47 millones de déficit y estamos en la misma categoría que se compró hace 6 años. ¿Cómo se consigue eso? Pues no teniendo ni idea de fútbol, no teniendo, siendo un inepto en lo que está desarrollando. Y no hay otra explicación. Y mientras la gente de Almería no se dé cuenta que está muy bien que venga la gente, pero que, oye, que el escudo es de todos y todo el mundo quiere que la Almería esté arriba. Mientras no nos demos cuenta de eso, pues esta gente seguirá haciendo lo que quiere.
1: Totalmente de acuerdo, Paco. Te echo mucho de menos, te espero pronto por aquí para ponernos al día de la Unión Deportiva de Almería.
0: Os deseo lo mejor, sabéis que os quiero un montón y un besazo para toda la gente de Almería, para todos los aficionados de la Almería, y bueno, vamos a darle un poco de margen a este equipo, a ver si algún Illuminati le viene algo y empieza a hacer las cosas bien, porque yo creo que en este mundo del fútbol las cosas las complicamos nosotros. Porque al final está todo inventado y simplemente es ponerle un poquito de sentido común.
1: Paco, te quiero mucho. Un abrazo.
0: Yo os quiero un montón a todos. Un abracito fuerte.
1: Hasta luego, Paco.
0: Chao, chao.
1: Enseguida una breve pausa y volvemos muy prontito para seguir teniendo protagonistas.
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5: Pues enseguida vamos a mini debatir, pero antes Chloe de Aro que da otro magnífico consejo.
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5: Vámonos hasta Níjar, Paco el Conejo, amigo, ¿qué tal?
8: Muy buenos días, Alfonso, ¿cómo estamos?
5: Muy contentos, Paco, enhorabuena que somos campeones del mundo.
8: Eso te iba a decir. Enhorabuena que somos campeones del mundo.
5: Como españoles, es parte también este triunfo, también es parte nuestra. Paco, ¿cómo habías visto esto de ser campeones del mundo?
8: Hombre, yo, con todo el merecimiento, la verdad, la selección no es que ha hecho quitar el primer partido que empatamos con Cabo Verde, lo demás prácticamente ha sido jugar bien al fútbol. Quizá un poquito con Bélgica, que se nos atragantó un poquito Bélgica, que no hizo el gol que no hizo, pero bueno, pero por todo lo demás, yo he visto a España en la selección superior a todas las demás que ha jugado España, claro está, con las que han jugado. Y hombre, yo España creo que tiene una hornada de jugadores ahí muy jóvenes, jovencísimos, que yo creo que prácticamente van a durar muchísimos años y nos van a dar mucha alegría. Ahora hay con 18, 19 años, Cubarsí 19, Lamine Yamal 19, aparte Baena me parece que tiene 24. Es decir, que hay jugadores que son muy jóvenes y les queda mucho por venir por delante y muchas satisfacciones para los aficionados españoles.
5: Sí, sí, Paco, lo que dices es que van a llegar un núcleo muy importante con 23, 24 años, 27, 28, es una edad magnífica, de hecho el prime de la carrera de cada futbolista. Y encima, si no hace la anchoa, que con el gobierno que tenemos actual no lo descartaría, con finales en España, en el Bernabéu, o sea, encima organizando el Mundial, podría ser ahí, ¿quién te dice que no? Una segunda estrella, un segundo Mundial consecutivo, Paco.
8: Hombre, el ganar la Copa del Mundo no afianza como ser primero del ranking para poder jugar la final aquí en España, en Madrid. La verdad, pero lo que yo digo es que Marruecos va a meter mucha baza, igual lo mismo, es decir, que bueno, pero que yo creo que sí, que yo creo que el 90%, no te voy a decir 90, pero casi un 85%, casi un 80% de que se juegue la final en Madrid del Campeonato del Mundo.
5: Eso espero. Paco,
8: dime.
5: Lo de Argentina, absolutamente, iba a decir vergonzoso, pero mira, como estaba en confianza, absolutamente asqueroso lo de todos los futbolistas de Argentina, todos, uno por unas cosas y otras por otras, menos lo del Flaco López, que fue el único que tuvo la decencia y la educación de girarse para ver cómo entregaban la copa a Rodri. Porque lo de Nahuel Molina, un puñetazo en el estómago a Rodri, que simplemente va corriendo a celebrar, pues que han ganado un mundial. Es que si gana un mundial no lo celebran, entonces ¿qué? El otro haciendo llaves, Leandro Paredes, que tengo amigos argentinos, de hecho allá hablé con uno de ellos, y me dijeron, literalmente, si es que es boludo, lo sacaron para pegar. Si es que hizo una falta de tarjeta amarilla, no se la sacan, y delante del árbitro empuja a uno de España y le sacan la amarilla. Es un tío que se salió a pegar, dicho por un argentino. El ratón Ayala, ya con 50 años, que tendrá, si un poco más, un poco menos, un poco más, y tendrá hasta nieto ese hombre. El Nahuel Molina, que lo tenían que echar del Atlético del Madrid por marrano. Y luego ya lo de Messi, el dios del fútbol Messi, que es un jugador excepcional y de los mejores de la historia, y ha hecho un mundial excepcional. Un pésimo capitán que no le dijo a sus compañeros, y además me lo ha dicho gente que no es sospechosa, que no es precisamente anti-Messi, no decirle a sus compañeros, oye, daros la vuelta y tener valores, saber ganar, saber perder, y sobre todo educación. El único, el Flaco López, de Palmeira, cantera de Alum, el único que tuvo la decencia y la educación de girarse a ver cómo entregaban la copa, Paco.
8: Sí, ya sabemos el ADN de los equipos sudamericanos, que son pues muy agresivos en el campo, pero no solamente Argentina. Paraguay también fue un partido también de toma y daca, de muchas entradas difíciles a la entrada de los tobillos, entradas muy muy severa. Uruguay pues otra selección con la misma identidad que Paraguay, y Argentina pues no quiere decir, pues Argentina pues no dio más palos porque no puso. Y Edson Fernández, la entrada que le hizo a Gubarcí, no es de tarjeta, porque venga Dios me vea.
5: Es que estoy...
8: ¿Qué es lo que pasa? Es que incluso él mismo le estaba diciendo al árbitro que no la había tocado, que no era tarjeta, pero hombre, si hace una tarjeta con la plancha del pie por delante prácticamente del tobillo, entonces ¿qué es lo que espera?
5: Eso fue... Sabía que la había cagado y era ya... a ver si colaba.
8: Entonces, vamos, sí, espérate un momento, y porque no jugó el niñato este que tiene, el niñato de Simeone, que ese otro que da palos por un tubo. El padre se quedaba corto al lado de él.
5: Es un jugador que aporta así toda la intensidad que tú quieras, pero a mí no me dice absolutamente nada el Cholito.
8: Que nos estén oyendo ahora mismo en directo, tienen que saber perfectamente que Argentina salió a lo que salió. Salió a hacer un partido guarro, marrano, un partido de mucho contacto, y vamos, si no hizo más que empezar el partido y la primera ya la tuvimos. Es decir, que a los 40 segundos. Entonces, pues claro, son equipos, lo que pasa, pero que ya te digo, los equipos sudamericanos suelen jugar a eso, y a Uruguay, Paraguay, pues exactamente otra idem de idem.
5: Y pues
8: yo creo que España fue meritosamente campeona del mundo, pero muy, muy bien, muy bien. Durante todo el campeonato hasta por encima prácticamente de los demás equipos totalmente.
5: Como es un mini debate, Paco, tenemos a Juan Pablo Jurado al otro lado también del teléfono. Juan Pablo Jurado, enhorabuena, campeones del mundo. Yo se lo doy, mamá, no está oyendo. Juan Pablo Jurado, enhorabuena, campeones del mundo.
9: Sí, además lo vi con Paco, estaba Paco allí, lo vimos juntos.
5: Madre de Dios, madre de Dios.
9: Una fotillo con la réplica de la copa y todo.
5: ¿El postpartido bien?
9: Bien, pues celebrando como todo, yo creo. Al final, pues todos contentos, porque la verdad es que hemos tenido la suerte, los que estamos en estas generaciones, de ver algo que no se ve normalmente, ¿no? Es que estamos viendo, ya hemos 3 Eurocopas, 2 Mundiales, cuando había pasado infinidad de gente aquí por España, lógicamente, de generaciones en las que no habían visto algo así, y nosotros hemos tenido la suerte de estar viviéndolo, de ver una generación de futbolistas y ahora otra que están haciendo historia, que que tal y como están, que no te extrañe que repitan lo de la generación de 2010 y que puedan ganar la Eurocopa siguiente también.
5: Pues sí, eso te iba a decir Juan Pablo y Paco, que está ahí, como se suele decir en la provincia de Almería. La verdad es que tiene pinta de que vienen años muy bonitos ambos. Oye, chicos, bueno, primero quiero escuchar la opinión de lo que ha hablado con Paco sobre la actitud asquerosa de los futbolistas argentinos, menos del Flaco López, que es el único que dejo al margen, por eso lo estoy repitiendo mucho, porque es el único que le para de aquí en adelante le da a tener cierto aprecio y estima personal a ese chaval. He estado mucho, Juan Pablo, mencionando mucho a Bellingham, porque es que el claro ejemplo, por ejemplo, es que el Cuti Romero le celebró voceándole a un palmo a Bellingham cuando pasaron a la final.
9: Sí, totalmente.
5: Pero es la tibia que... Bellingham absolutamente no le dijo absolutamente nada. Si tú lo ves, la postura corporal de Bellingham no le está diciendo absolutamente nada. Porque es que si le dice algo, si le dice algo como se le pone un tío así, se lía la marimorena. Pero Juan Pablo, que a los futbolistas argentinos nadie les diga nada, que los señoritos se ofenden.
9: Claro, no, pero sí... Y porque el Dibu lo vio, el Dibu fue corriendo y se lo llevó, pero el Dibu, pero iba pues a provocar, iba a provocar básicamente. La verdad es que en general, luego pues todos los vídeos que ha habido en general de justo antes de la final, de que España no era nada en el fútbol, de que España, cómo nos hablábamos, nos atrevíamos los españoles a hablar de fútbol, cuando nosotros solo sabemos de otras cosas, etcétera. La verdad es que han sido bastante hirientes y bastante maleducados durante todo el proceso. Yo creo que también quitaría un poco de la ecuación, aunque no aprecié o no vi si también estuvo de espalda, pero yo, por ejemplo, Scaloni lo he visto en todo momento en su sitio, en todo momento hablando bien de España. Lo que era el entrenador, yo también lo vi. Además, cada vez que se montaba algo, estaba en medio separando, llevándose a la gente. Yo a Scaloni, por ejemplo, no lo he visto en ningún momento provocador, sino más bien conciliador. Y no sé, yo la verdad es que lo que es los jugadores en sí, sí me dejaron bastante que desear. Y luego, pues, me decepcionó sobre todo en Messi. Hablaba de al final, de que no se dieran la vuelta. Pero me decepcionó en Messi, un tío que al final lo ha ganado todo, que tiene la valía que él tiene, que podríamos calificarlo como el mejor jugador de todos los tiempos.
5: Y bueno, claro, es lo que dice, y que Messi dice a los compañeros hacer el pino con la oreja y los compañeros hacen el pino con la oreja.
9: Claro, y por ejemplo lo de Cucurella de la boca también me pareció fuera de lugar.
10: Es que capitán tenía que haber cogido y haber cogido y haber tomado medidas como capitán.
5: Esa es la clave, Paco, esa es la clave.
9: Claro, pidiendo la tarjeta, yo eso, pidiendo la expulsión de Cucurella, porque al final no saben ya lo
5: en plan sapo, porque es que además Cucurella se pone la mano un segundo, cae que eso es roja y se la quita. Es que en un segundo qué va a decir.
9: Ya, pero que aparte que no yo creo que no le da tiempo ni a decirle nada.
5: Pues eso digo, que es que
9: se ve las conversaciones posteriores, como le dice, y empieza a decirle: Leo, esto no es serio, sabes que no te he dicho nada, tal. Pero bueno, ya está. Así al final no podemos entrar en polémica, hemos ganado
5: pues
9: con
5: sí,
9: todas las de la ley.
5: Eso, hay que quedarse, bien, como bien dice Juan Pablo,
9: en su juego,
5: con lo positivo, ya es que somos campeones del mundo. Como de la Unión Deportiva Almería no hay gran cosa, hoy, por esta semana no voy a preguntar sobre ella porque no hay apenas actualidad, pero sí os quiero preguntar a los dos, Paco, Juan Pablo, por un nombre, a ver qué os sugiere y me habláis del tema.
11: A cada uno.
5: Tony Don Antonio Cross.
11: Ya.
5: Paco, Juan Pablo,
9: uno de los mejores mediocentros que ha habido, yo creo que estaría entre los cinco mejores centrocampistas que ha habido en la historia, y que lógicamente tenemos la suerte de que este verano vendrá con su academia a la Níjar Supercup. Bueno, este mes ya es otoño, pero vendrá con su equipo a la Níjar Supercup. Seguro que Paco está por ahí en los campos a ver si lo caza, que a él, madridista confeso, pues estará por allí. Pero bueno, pues a ver, disfrutaremos de él y de su presencia. Un tío, la verdad es que yo siempre lo he visto espectacular. Además, me agradó sobre todo mucho que cuando todo el tema de España y tal, el primero de los primeros que él puso una publicación en la que puso: el fútbol ha ganado.
5: Sí, es de esos futbolistas que la verdad es que suele caer bien. Al tipo Modri y esta serie de jugadores que caen bien. Paco, no sabía yo que tú eras madridista. Y lo segundo, ¿vas a ir a ver a Toni Kroos?
11: Hombre, por supuesto que sí, voy a ir a ver a Toni Kroos.
5: Anda que has dudado, Paco.
11: ¿Eh?
5: Que anda que has dudado en la respuesta.
10: No, es que voy a ir. Toni Kroos para mí ha sido uno de los mejores centrocampistas del mundo y qué menos que coger y a verlo.
12: Pues sí, la verdad es que sí, totalmente de acuerdo. Totalmente bueno. De acuerdo. Pues chicos, ha sido un absoluto placer hablar con vosotros y de eso, pues daros de nuevo la enhorabuena porque es que se dice pronto, somos campeones del mundo por segunda vez en la historia. Paco el Conejo, Juan Pablo Jurado, un abrazo enorme a ambos.
9: Venga, gracias,
10: vale, muchas gracias.
12: Pues enseguida nos vamos a ir a este elegido, pero antes os voy a dar un buen consejo y es que en Bejo Ibérica creamos semillas que marcan la diferencia. 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Un minuto y volvemos.
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12: Pues enseguida nos vamos hasta elegido, pero Chloe de Aro da otro buen consejo.
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12: Nos vamos hasta Elegido.
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12: José Antonio Bayo, querido, muy buenas.
14: Alfonso, muy buenas tardes.
12: Encantado de escucharte, Bayo. ¿Qué nos traes hoy?
14: Tenemos que hablar de renovaciones que se siguen produciendo en los equipos que van a militar en el Tercera Federación la próxima temporada. Como sabemos, Atlético Pulpileño continuará en el grupo 13 de la región de Murcia, pero habrá doble representación almeriense en el grupo 9, que el año pasado no teníamos a nadie, descendió el Almería B por desgracia, ascendió por fortuna el Cantoria, y bueno, pues dos equipos que van a estar ahí en ese grupo. El que más se está moviendo, sin lugar a dudas, es el cuadro cantoriano, que en lo que se refiere a renovaciones, básicamente más de media plantilla ya ha renovado, premio más que merecido por ese ascenso desde la división de honor. Y hoy le toca el turno de Javi García. Javier García Sevilla, un guardameta que, aunque nacido en Albacete y criado en las categorías inferiores precisamente del Albacete Balompié, como es lógico, lleva afincado en la provincia almeriense varias temporadas. De hecho, apareció en 2016 en las filas del Huerca Lovera. Desde entonces, pues ha militado en el Vera, volvió a Huerca Lovera, Lorca, Cantoria, donde ha estado 3 años, que serán 4 con la próxima temporada. Este curso pasado jugó 12 partidos, 11 como titular, más de 1000 minutos, encajó 16 goles y este futbolista de 33 años completa su bagaje a nivel de trayectoria, además del Albacete y los equipos almerienses y el Lorca que hemos comentado, por ejemplo, en Ellín, Atlético Ibáñez y el Almanza, la inmensa mayoría de ellos en la antigua tercera división. Así que bueno, pues un futbolista que sabe lo que es estar en la cuarta categoría del fútbol nacional. Ahora Tercera Federación es quinta y ahí que se ha merecido ese ascenso junto con el resto de sus compañeros en las filas aurinegras. Así que sigue acercándose a la veintena de futbolistas el Cantoria para su estreno en categoría nacional.
12: Bayo, 30 segundos y rematamos.
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12: Gracias, Bayo.
14: Bueno, pues es verano, la actividad deportiva que transcurre por diversos lugares y, como no, también en la playa. Así que llega el segundo torneo de vóley playa que se va a organizar en Almerimar dentro de muy poquitos días, concretamente el 8 y 9 de agosto. El primero de esos días será categoría Benjamín, Alevín, Infantil y Cadete, los que protagonicen este evento. El día 9 será el turno del senior masculino y femenino 2x2 y también el torneo 3x3. Habrá medallas para los tres primeros clasificados, así también como premios en metálico. Recordar que este torneo pues se va a celebrar en el Cajón de Arena, frente al Hotel Aerra de Almerimar, epicentro del deporte de playa en el municipio jidense durante esta época estival.
12: Pues José Antonio Bayo, querido, como siempre, un absoluto placer escucharte. Hablamos mañana. Un fuerte abrazo.
14: Un abrazo, Alfonso. Muy buenas tardes.
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12: Pues nos vamos ahora hasta Carboneras.
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12: Y es que en Carboneras, es decir, una localidad que me toca muy de cerca, muchos veranos visitándola, se está llevando a cabo una iniciativa, la verdad es que muy interesante, y es que el Club Deportivo Costa Levante, junto con el Ayuntamiento, están enseñando a nadar directamente en el mar. Tenemos para hablar de este tema a Francisco Belmonte, del Club Deportivo Costa Levante. Muy buenas, Francisco, ¿qué tal?
17: Buenas tardes, ¿qué tal?
12: Francisco, ¿cómo surgió esta iniciativa de enseñar a nadar directamente en el mar durante el verano y qué objetivos perseguís con este programa?
17: La iniciativa, la verdad, que se remonta a bastantes años, una actividad con bastante tradición en el municipio, y desde los últimos 8 años la gestiona el club a través del ayuntamiento, pero una actividad que no podría decirte un número exacto de veranos que se llevan realizando consecutivamente, pero puede ser que desde hace 25 o 30 años perfectamente, y es peculiar por el hecho que tú comentas de que se completan unas clases de natación en las que los grupos se hacen por niveles y empiezan desde cero, con niños muy pequeñines, hasta una edad en la que simplemente se les da un perfeccionamiento y se engloba durante los 2 meses principales de verano, durante julio y agosto.
12: Francisco, ¿qué ventajas ofrece el aprendizaje en el mar frente a clases tradicionales en piscina, especialmente para niños y personas que se inician en la natación?
17: Como te digo, es peculiar por eso, porque lo hacemos en una playa, históricamente siempre ha sido la misma, una playa muy cerca a la embocadura del puerto pesquero, que está muy bien abrigada de los vientos. Y la principal ventaja, pues, Carbonera es un pueblo costero con mucha solera, y el aprender en el mar directamente, pensamos que hace que esa educación y ese... y esos conocimientos sean más completos, y siempre que iniciamos los cursos, que suelen durar 2 semanas, ya digo, y engloban todos los niveles, pues familiarizamos mucho a los niños con la presencia de posibles embarcaciones, incluso que estén pendientes, que ya sabes que dependiendo del momento que haya posibles medusas, que tengan atentos a las condiciones de viento, incluso de marea y no solo simplemente el aprendizaje en sí de nadar, que como es normal también se hace, y por ello es por lo que pensamos que el aprendizaje pues resulta mucho más completo y efectivo para eso, para cuando vayan cogiendo confianza, se bañen ellos por sí solos en el mar.
12: Precisamente sobre esto quería preguntarte, que me profundizaras un poquito. ¿Qué medidas de seguridad y organización se aplican para garantizar esa seguridad y que las clases se desarrollen con toda la garantía?
17: Mira, empezando porque contamos con monitores cualificados. En el caso de los que están ahora mismo en la actividad, son monitores que ya llevan desarrollando la actividad varios años. Además, contamos con la presencia de un socorrista ahí a pie de playa. Los grupos, lógicamente, son reducidos. Ahora mismo, en este turno que comenzamos, segundo turno ya que comenzamos ayer, día 20, y que se alarga hasta el 31 de julio, porque se dividen los turnos en quincenas, duran dos semanas, de lunes a viernes, una hora diaria, y son grupos bastante reducidos. Ahora mismo, por ejemplo, tenemos en el grupo de la mañana hay tres grupos. De 11:30 a 12:30 ese grupo cuenta con 9 niños, el de las 5 de la tarde con 10 y el de las 6 de la tarde con 12, y están tres monitoras, así que se complementan de forma que trabajan de manera simultánea, una en el agua, otra realizando otro tipo de actividades de apoyo en la orilla, y aparte contamos con la presencia de un socorrista a pie de playa pendiente de todo lo que tenga que ver con la actividad. Así que medidas de seguridad pues muy completas para lo que supone la actividad.
12: Un par de cuestiones, Francisco, para finalizar. Aunque son grupos reducidos, la acogida que está teniendo la actividad entre familias y demás es muy buena, ¿no?
17: Sí, como te digo, el club del que formo parte lleva gestionando esta actividad durante los últimos 8 años. El primer turno ha sido una acogida como las que nunca habíamos tenido en la actividad. Contamos con 53 inscritos. En el segundo turno vamos por el mismo camino, y el recuerdo que tengo yo, echando la vista atrás, de los años de mayor presencia y mayor acogida y agotando, como ha pasado en el caso del primer turno, las plazas disponibles en los grupos, vamos a estar en esos números. Yo calculo que vamos a terminar el verano entre 150 170 inscritos en la actividad, así que una actividad con muy buena acogida, una actividad que resulta fundamental, y así lo percibimos nosotros, porque recibimos niños de edades tempranas y otros que no son tan pequeños, pero que por el motivo que fuera no saben todavía nadar o no tienen la confianza necesaria, y el feedback que recibimos por los padres y familiares cuando finalizan los turnos siempre es muy positivo, porque devolvemos a los niños después de estos turnos de natación, de estos talleres, pues habiendo aprendido a nadar o habiendo ganado más confianza de la que tenían a la hora de iniciar el curso.
12: Y la última cuestión es una dos en uno. Clave para llevar a cabo esta actividad, ir de la mano del Ayuntamiento de Carboneras. ¿Y qué valores tratáis de transmitir con este programa?
17: Pues de ir de la mano del Ayuntamiento. El Ayuntamiento son los primeros que velan por cuidar este tipo de actividades, que, como te digo, están por encima de identidades políticas, porque es una actividad, como te decía, que puede estar en torno a los 30 años ya de vigencia. Entonces siempre se preserva y, como te digo, se ofrece como un servicio. La actividad de la mano, como no puede ser de otra manera, subvencionada por el Ayuntamiento, tiene un coste simbólico para los niños. Pagan 18 euros por un turno, que, como te digo, es una hora diaria de clase durante dos semanas con profesionales y con todos los medios a disposición de los alumnos que se apuntan. Y el objetivo primordial de esta actividad pues sigue siendo el de siempre, el de seguir cuidándola, seguir mejorando, seguir adquiriendo material año tras año para intentar que la enseñanza todavía siga manteniendo ese nivel tan bueno que hemos venido teniendo estos últimos años, y siempre teniendo en cuenta que la actividad sea efectiva y se vean los resultados al final de cada turno. Y como te decía antes, eso es lo que percibimos. De ahí la perseverancia, el que siga después de tantos años y el que año tras año tenga la buena acogida que tiene.
12: Francisco Belmonte, del Club Deportivo Costa Levante, muchísimas gracias, enhorabuena por esa gran actividad que estáis llevando a cabo y un fuerte abrazo.
17: Un abrazo, un saludo.
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12: Pues enseguida hablamos de la naranja, pero antes os voy a dar un par de buenos consejos. El primero es de un servidor y es que al corazón de Roquetas se llega por mar. Al corazón de sus gentes, de sus calles, de sus ritos, su paisaje, su alma. De alguna forma se llega para siempre. Roquetas de mar, de luz y de vida. Chloe.
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12: Turno de hablar de la naranja, turno de hablar de baloncesto.

0: hablar de baloncesto y de Almería en verano es hablar de la Huércal Summer League, que es el torneo por antonomasia estrella de nuestra provincia, que está organizada por el Club Deportivo Estudiantes de Huércal de Almería. Tenemos a su presidente, Adrián Pérez. Muy buenas, Adrián.
1: Buenas tardes.
0: Adrián, creo que lo he dicho bien, una novena edición, la de este verano, de la Huércal Summer League, que ya, si no estoy equivocado, ha superado ya su Ecuador. ¿Qué balance haces de estas primeras semanas de competición?
1: Pues sí, como dices, ya hemos superado el Ecuador. Las primeras semanas han sido todo un éxito, en las que ya han terminado las primeras fases en categoría senior masculino, y tanto en categoría veteranos como en women. Ya ultimando la última jornada de liga regular.
0: Estoy muy metido en el mundo, entonces sé que la respuesta de jugadores y de equipo está siendo altísima. ¿Esperabais una participación tan alta en esta novena edición o ha superado vuestra expectativa?
1: La verdad es que la liga cada año va superándose. Este año esperábamos crecer sobre todo en la liga femenina y veterano. Y sí es cierto que la liga femenina ha crecido por encima de lo que esperábamos.
0: Eso te quería preguntar. La novedad este año es que se ha apostado por una liga 100% femenina, acogida increíble, además, por lo que estoy viendo, con equipos, más bien equipos equipazos, los que están participando en esta liga femenina. Por ejemplo, el equipo con varios integrantes de La Mojonera, que no deja de ser el mejor equipo de baloncesto femenino de nuestra provincia.
1: Sí, al final la Women's Summer League se ha convertido en el centro de la categoría senior femenino en Almería. No existe ninguna liga a nivel provincial, y nosotros, es cierto que ahora, al menos en verano, hemos conseguido unificar tanto a esas jugadoras de muy buen nivel de Mojonera, también de Roqueta, tanto a otras jugadoras junior de todas de la provincia, y también estamos contando con jugadoras como Gema Núñez, que está jugando en Estados Unidos, y otras jugadoras que también están jugando fuera de Almería.
0: Además, Adrián, de ese aspecto competitivo, la Huércal Summer League también se ha convertido en un punto de encuentro para jugadoras de diferentes puntos de nuestra provincia. Ese ambiente, ese buen rollo que transmite esta liga, ¿es uno de los objetivos que os marcáis desde Estudiantes de Huércal desde el principio, cuando decís de organizar una nueva edición?
1: Sí, al final el ambiente del buen rollo, el buen ambiente en verano, está claro que al final, cuando empieza un partido, todos queremos ganar, pero es la prioridad, y ante cualquier actitud antideportiva o fuera de lugar, siempre hemos penalizado bastante, también con la colaboración de la federación, porque queremos que sea algo para pasar un buen rato ahora en verano en el pabellón.
0: E imagino que el apoyo de la Diputación de Almería, de la Federación de Baloncesto, la Delegación de Almería, el propio Ayuntamiento de Huércal de Almería, es fundamental. ¿Qué eso supone para Estudiantes de Huércal contar con ese apoyo de todas estas instituciones?
1: Pues para nosotros, estas instituciones que tú mismo has nombrado, también mencionar al Grupo Tecnón y a Pintura Prisol, son también, el Ayuntamiento de Pechina ha colaborado, y son los pilares fundamentales de que nosotros podamos seguir mejorando esta liga, porque como yo digo, siempre cuanto más recursos tengamos, pues mejor servicio podremos dar.
0: No te quiero meter en un compromiso de no tener papeles delante, porque sé que es muy complicado, si no los tienes delante, hablar de memoria. ¿En qué punto está la competición? ¿Estamos ya todavía en fase de grupos, ronda de eliminatorias? ¿Cómo estamos?
1: Bueno, pues mira, en la liga Women ya hemos llegado a la cuarta jornada. Se disputan 6 en liga regular y ya faltaría la fase final, que se va a hacer la semana que viene. En la Liga Veterano ya hemos llegado casi también al 70% de la competición. Y ya en Liga Senior Masculino estamos ya en la segunda fase del grupo Oro, Plata, Bronce y Níquel, que ya el lunes que viene terminará para ya hacer los cruces finales.
0: Y ya para ir concluyendo, Adrián, más allá de esta Summer League, que está siendo un rotundo éxito, ¿qué proyectos tenéis desde el Club Deportivo Estudiantes de Huércal de Almería para esta próxima temporada, una vez acabe el verano?
1: Bueno, pues al final los proyectos dentro del club, en cuanto a baloncesto, nuestro buque insignia, el equipo senior en Primera Nacional, tenemos intención de seguir poquito a poco, como en la misma Summer League, mejorando cada año el equipo. De hecho, esta temporada ha habido un cambio de entrenador. De cara ya a los otros equipos de formación, pues igual, cada año completando todas las categorías, tanto en masculino como en femenino. Y uno de los puntos importantes también del club, porque como yo digo, muchas personas no asocian al club de baloncesto, pero somos un club deportivo con 8 modalidades activas y queremos en otras disciplinas como voleibol, pádel, gimnasia y el resto que tenemos, también seguir creciendo.
0: Pues Adrián Pérez, muchísimas gracias, siempre muy amable cuando te llamamos para que hables con nosotros. Enhorabuena por el gran crecimiento en definitiva del Club Deportivo Estudiantes de Huércar de Almería y por esa novena edición de la Summer League, de la Huércar Summer League, que está siendo, lo sé, de buena tinta, un rotundo éxito. Muchísimas gracias, Adrián, un fuerte abrazo.
1: Pues muchísimas gracias, encantado. Buen día.
0: Hasta luego.
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0: Turno ahora de hablar de los espacios monográficos del día de ayer, empezando por Marcador Motor.
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0: Escuchamos en Marcador Motor al presidente del Automóvil Club Almería, Francisco Paco Clemente.
5: Así es, hemos estado primero en el Ayuntamiento de Santa Fe de Mondújar con Trini y ahora pues estamos aquí en el Ayuntamiento de Albolubí con Sonia María Gil, que hemos venido en ambos casos también a entregarle el reconocimiento que hicimos en nuestra gala acá 2026, que ellas dos alcaldesas no pudieron asistir, y entonces pues bueno, hemos venido a traerle junto con Pablo Maqueda, otro de los directivos, el reconocimiento. Y bueno, pues aprovechamos también pues para ir cerrando ya el capítulo de colaboración entre estos ayuntamientos y ya el 51 Rally Costa de Almería.
0: También tuvimos el espacio deportivo de nuestra maravillosa ciudad Almería, valga la redundancia, Almería Ciudad.
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0: En Almería Ciudad hablábamos con Francisco Sáez, presidente de la Federación Andaluza de Tenis Playa, de la Delegación de Almería, hablando del nivelazo que tienen nuestros tenistas. Parece que no tenemos al gran Francisco Sáez. Pues hasta aquí hemos llegado. Si no tenemos a mi buen amigo, al buen amigo de esta casa, Francisco Sáez, que en Almería Ciudad destacaba eso, que el nivel de los palistas almerienses es un nivel absolutamente espectacular. Recomiendo escuchar el programa porque habla de próximos torneos y eventos que se van a llevar a cabo relacionados con el tenis playa. Nos vamos, pero antes los dos últimos consejos. El primero de ellos de Chloe de Aro.
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0: 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Hasta aquí Directo Marcador de hoy, martes 21 de julio. Les dejamos con La Tribu de Bru, con el gran José Luis Pascual, desde el restaurante La Bellota y el Buey. Muchísimas gracias y sigan sintonizando y escuchando Marcador Almería Radio y nuestra emisora hermana Es Radio Almería. Muchísimas gracias y buenas tardes.
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1: A las 2:47 minutos arrancamos nuestra tribu de vida, nuestro tiempo para el debate, para el análisis, hoy desde La Bellota y El Buey, en este martes 21 de julio, en el que seguimos pues con la resaca de esa segunda estrella, de ese segundo campeonato del mundo. Ayer digo que quien más y quien menos, pues invirtió unas cuantas horas en ver esas celebraciones, en las que además fue protagonista uno de los nuestros, Alex Baena, el roquetero, que ha sido pues titular indiscutible durante todo el Mundial y que, como ya os comenté, estábamos ayer, pues además va a tener nuevos reconocimientos en su municipio natal, que le va a nombrar hijo adoptivo. Todos muy felices con la selección española, eso sí, todavía por los cuatro mendrugos, los cuatro avinagrados, rajando de lo poquito que pueden ya, porque claro, cuando un equipo es campeón de Europa, campeón de la Nations, campeón también del mundo, pues ya el margen que queda para criticar es muy poco, pero bueno, ahí algún rebañapailas que todavía lo intenta, ¿no? Que todavía intenta ahí arañar algo, incluso en plena celebración. Pero, por supuesto, tenemos que hablar de una Unión Deportiva de Almería que hoy afronta otro día de esos duros dentro de la preparación de la

0: ¿Qué les huele el nuevo proyecto de la Unión Deportiva Almería? Lo primero, como siempre, saludar a Juan Gerreche, que se ha venido con nosotros aquí a La Bellota y el Buey. Juan Ger, muy buenas.
1: ¿Qué tal, José Luis? Muy buenas.
0: Y no estamos en cualquier sitio, porque aquí están reinventando el concepto de la tapa.
1: Sí, totalmente, porque en Almería hay dogmas que parecen intocables. 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
0: Voy a saludar también a Chloe de Aro. Chloe, muy buenas, ¿qué tal?
2: Muy buenas, Pascual, encantada de escucharos.
0: Tú nos vas a recomendar un buen coche, ¿no?
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0: Vamos con los titulares de la jornada.

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1: El jugador catalán pisa el anexo tras unas cortas vacaciones.
0: Más de la Unión Deportiva de Almería, Cooperativa Agrícola San Isidro, casi especialistas en tomate, el Granada Club de Fútbol, nuevo rival para la pretemporada.
1: Se suma Betis, Águilas y Al Nassr.
0: Con Seat Indalo Motor y Cooper Indalo Motor te contamos que la UDA está pendiente del traspaso de Samu Costa.
1: El portugués podría dejar alrededor de 4 millones en las arcas rojiblancas.
0: 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Carlos Dos Santos se incorpora a las bases rojiblancas.
1: El jugador del Sevilla tiene 18 años.
0: 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Voleibol, Alex Terrazo se marcha al Manacor.
1: El joven central cierra una etapa de 2 temporadas en Unicaja.
0: Baloncesto, el circuito 3x3 de la Diputación reorganiza sus fechas.
1: Las altas temperaturas han obligado a aplazar los torneos.
0: 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Fútbol sala, Juan Emilio se marcha al Piast Gliwice polaco.
1: El gadorense vivirá su segunda experiencia en el extranjero.
0: También en página polideportiva, las 100 horas cumplen 38 ediciones en plena forma.
1: Se contará con 13 modalidades deportivas y un amplio programa de actividades de ocio.
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1: Horta asegura que la plantilla quiere resacirse.
0: La Voz de Almería, el Estadio Nogas.
1: El recinto se prepara para una transformación histórica.
0: Diario de Almería, Flavio González, el deseo prohibido de la Almería.
1: La dirección deportiva ha contado con el entorno del extremo.
0: 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Julio Martínez desactivará ante el juez el intento de Zapatero de anular la investigación.
1: Asegura que el expresidente pactó una comisión de un 1% por el rescate de Plus Ultra.
0: Actualidad Almería con nuestra emisora hermana Información General y su web radioalmería.com, con el consorcio Sector 2 de la provincia de Almería para gestión de residuos y Ecoembes, que nos animan a reciclar latas, bricks y envases de plástico en el contenedor amarillo y envases de cartón y papel en el azul, porque reciclar es muy nuestro. El Ayuntamiento de Almería impulsa nuevas inversiones en limpieza, atención social, seguridad e infraestructuras.
1: La Junta de Gobierno aprueba la primera gasolinera privada para la flota municipal de residuos.
0: El puerto de Almería licita por 24,2 millones la fase principal de su integración con la ciudad.
1: La actuación transforma

0: A 4 hectáreas del Muelle del Levante y las Almadrabillas.
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0: Solo le supera México en producción, pero no en valor.
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0: Su cotización media ha sido de 2,04 euros, con picos de casi 4 euros en el mes de marzo.
1: Información sobre la actualidad universitaria con la Universidad de Almería, la UAL y el Ayuntamiento de Ejido intensifican su colaboración.
0: Las dos instituciones firman un nuevo convenio que incluye actividades formativas, divulgativas y culturales.
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0: La Agencia Estatal de Meteorología anuncia para hoy en Almería, prevé para las próximas horas cielos despejados y sin riesgo de precipitaciones, vientos que superan flojos en toda la provincia, temperaturas estables con máximas de 33 grados y una mínima de 25.
1: Y antes de la opinión, ojo a lo que os cuenta Chloe de Aro.
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1: Esto ha sido información, ahora llega la opinión.
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0: España es campeona del mundo otra vez. 16 años después de aquella noche eterna de Johannesburgo, la selección vuelve a la cima en la prórroga por 1-0 con otro gol que va a acompañar para siempre a varias generaciones. Entonces fue Iniesta y ahora ha sido Ferran Torres. Conviene repetirlo, España es campeona del mundo. España de todos, la de quienes celebran sin preguntar de qué equipo es cada jugador, la de Lamine Yamal, Nico Williams, Rodri, Pedri, Oyarzabal, Dani Olmo, Fabián Merino, Cubarsí, Curela, Unai Simón y todos los demás. Cuando juega España no juega el Madrid, el Barcelona, el Atleti o la Real, juega España. Parece sencillo, que a algunos les ha costado un poco de trabajo entenderlo. Y sobre todo la España de Ferran, de mi vida, que se une a Iniesta en la historia y también de nuestro Álex Baena. ¡Qué huevos tienes, Álex! El primer humano en ganar Eurocopa, Juegos Olímpicos y Mundial. Y esta selección ha conquistado el Mundial jugando al fútbol frente a una Argentina que durante demasiados minutos quiso jugar a otra cosa. La campeona vigente eligió la falta, la protesta, el agarrón, la entrada tardía y esa marrullería que algunos disfrazan de carácter competitivo. No, el carácter es levantarse cuando te golpean. Lo otro es golpear, porque no puedes quitarle la pelota, al contrario. Argentina intentó llevar a España al barro porque sobre el césped no podía dominarla. Enzo Fernández terminó expulsado por una entrada durísima sobre Cubarsí. Paredes volvió a retratarse después del pitido final buscando bronca cuando ya había perdido la final. Eso no es orgullo, eso es sencillamente no saber perder. España, en cambio, no cayó en la trampa. No respondió a cada patada con otra patada, no perdió la cabeza cuando Argentina perdía la suya. Siguió jugando, tocando, presionando y esperando que el fútbol terminara haciendo justicia. Y la hizo Ferran Torres. Pedro Porro puso el centro. Nico Williams devolvió el balón al área. Y Ferran apareció para marcar el gol de su vida y de nuestras vidas. Tantas veces discutido, tantas veces cuestionado, el delantero valenciano ya tiene un lugar eterno en la historia del fútbol español. Entre otras cosas, gracias a que no lo cuestionó, quien no lo tenía que cuestionar, el que más sabe de esto. Este mundial, desde luego, no pertenece solo a Ferran, pertenece a Unai Simón, seguro bajo paros y mejor portero del campeonato. A Porro y Cucurella, incansables al aporte, y un Cubarsí que jugó la final con una madurez impropia de su edad, mejor joven del torneo. Pertenece a Rodri, dueño absoluto del centro del campo, a Fabián Inmenso, a Dani Olmo, a Pedri, Merino, Zubimendi, a Oyarzabal, a Nico, a un Lamine Yamal que nunca se escondió pese a las patadas y la vigilancia constante, y pertenece, claro, a Luis de la Fuente, al seleccionador al que tanto recibieron con suficiencia, al hombre que llegó sin propaganda, sin poses, sin venderse como inventor de nada, simplemente trabajó, construyó un equipo alegre, reconocible, valiente, unido. Una selección que toca, corre, presiona, dispara, sabe sufrir. Una selección que tiene una idea, pero no vive encadenada a un dogma. De la Fuente ya no tiene que convencer a nadie. Es campeón de Europa y campeón del mundo. Ha convertido a una gran selección en una familia y ha devuelto a la selección el sentimiento de pertenencia. España ganó porque fue mejor, porque quiso jugar mientras Argentina quiso ensuciar, porque mantuvo la cabeza, la deportividad y el respeto, incluso cuando el rival confundió intensidad con agresividad. Ya tenemos dos estrellas. La primera llevará siempre el nombre de Iniesta, la segunda, el de Ferran Torres. Argentina quiso llevar la final al barro y España la ganó jugando al fútbol. Como decía después Ferran Torres, la España de todos. Es un título de toda España.
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0: la tarde, continuamos desde La Bellota y el Buey con nuestra tribu y está sonando nuestro minuto musical, ese que eligen nuestros expertos cada mañana y que hoy es este miedo de M-Clan, Chloe de Haro, por algo en especial, cuéntame.
1: Pues por la inquietud que hay ahora mismo en la Moncloa ante las revelaciones del testaferro de Zapatero, ¿qué opinas?
0: Bueno, pues sí, la verdad es que es para tener un poquito de miedito. A ver, venga, cuéntame cositas, con buenos consejos.
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0: Además, Juanje.
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0: Vámonos con lo de la Unión Deportiva de Almería.
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0: Y antes de entrar en materia con lo de la Unión Deportiva Almería, nos vamos hasta que pasa Isidro con Chloe.
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0: Bueno, por cierto, estamos ya aquí empezando a degustar algunos de los platos de La Bellota y el Buey. Hemos empezado con una ensaladilla rusa y ahora nos han puesto reche, no sé si decir chorizo, chistorra, es que como todavía no lo he catado.
2: Pues sí, pues tiene pinta de que
0: está utilizando el comodín de Diego Fernández López.
2: Es
0: estás escuchando algo de fondo, efectivamente.
2: ¿Ha como un estilo
0: tabernero. ¿Hay algo?
2: Como un estilo tabernero. Sí, sí, sí, pero con cebolla y su chistorra.
0: Claro que sí. Bueno, cuéntame algo antes de empezar con el Almería.
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0: Bueno, como venimos contando desde la una de la tarde con nuestro marcador directo, hoy la Unión Deportiva Almería pues va a vivir otra de esas jornadas intensas que ha preparado el cuerpo técnico durante esta pretemporada. Ya ocurrió el pasado jueves y hoy pues el planning va a ser bastante parecido. Los futbolistas antes de las 8 de la mañana estaban ya en el anexo del Estadio de los Juegos del Mediterráneo, han realizado una primera sesión, esta tarde harán una segunda y por tanto pues ya apretando un poquito en lo que es la segunda semana de trabajo con un protagonista pues absolutamente claro, Kim Jun-jen, que como ya venimos comentando, pues desde el club se está intentando que acapare buena parte de los focos en este arranque de la pretemporada por aquello de que viene de ser el MVP del Campeonato de Europa Sub-19 y que es sin duda pues uno de los fichajes más ilusionantes de cara a la próxima temporada. Ayer tuvimos reportaje fotográfico del futbolista pasando las pruebas médicas, también con esa primera sesión en el gimnasio todavía al margen de los compañeros, y hoy pues nuevamente ha sido el protagonista de la información que ha facilitado el club y también de las imágenes en esa primera sesión en la que ya se ha puesto a manos de Francisco Javier García Pimienta. Ayer os lo comentaba, que en esa información del club pues no pusieron bien el apellido, el que se supone que hasta el momento es uno de los fichajes ilusionantes, hoy tampoco. Se ve que les cuesta mucho esfuerzo el citar bien al futbolista catalán. Al margen de esto, lo de Junyent, lógicamente, era esperado. Ha sido un fichaje que se ha cocinado absolutamente a fuego lento y que prácticamente desde el mercado de enero ya se había quedado cerrado, pero ha sorprendido más otras operaciones, como la de André Horta, el futbolista portugués, que ha pasado un año casi en blanco, casi inédito, por culpa de las lesiones, y que a pesar de eso, pues ha sido adquirido en propiedad, pagando traspaso y además por tres temporadas. Es el nuevo contrato que le une al conjunto rojiblanco. Vamos a escuchar lo que comentaba el portugués, contento de seguir en la Unión Deportiva de Almería, y además comentaba que nota en el ambiente que hay muchas ganas de resarcirse después del malagazo.
4: Nada, sí, ya echábamos de menos la pelota, la verdad es esa. Pero fue un entreno bueno, también introductorio, también para nos conocermos también ahí un poquito, al nuevo cuerpo técnico también y a jugadores que llegaron también. Pero nada, mucha ilusión para la nueva temporada, hacer lo que no conseguimos el año pasado. La verdad es que no ha pasado así tanto tiempo para desconectar, pero ya ahora ya tenemos que estar ligados otra vez.
0: Y además, también comentaba André Horta que la clave esta temporada va a ser que todos los futbolistas, los que al final se queden dentro de la importante criba que tiene que hacer el Almería, aporten cada uno por su cuenta.
4: No, sí, nos ha puesto mucho a voluntad para hablar con él. Me parece un tipo muy muy muy abierto, quiere que jugamos al fútbol, que pongamos lo mejor que tenemos nosotros en pro del club, y nos pidió que damos el máximo, ¿no? que es lo importante, y que sumemos todo lo que podemos aportar al equipo, porque solo todos juntos podemos conseguir los objetivos.
0: André Horta, que no tenía muchas dudas y que después de estar el año pasado cedido, aunque es verdad que no fue un buen año en lo deportivo, tenía muy claro que su prioridad era seguir al 100% como rojiblanco.
4: Porque ya tenía estado 3 semanas parado en el final de la temporada, entonces para mí el tiempo ya iba más largo. Entonces, claro, quería volver a sentir a la pelota y vale, nada, estoy contento de estar de vuelta.
0: Un Horta que recordaba que no solo le asolaron las lesiones la pasada temporada, sino que además las más importantes llegaron justo en el momento en el que el equipo se estaba jugando el objetivo, lo que siempre le duele un poquito más a un profesional.
4: Que ha sido en el momento más crucial de la temporada, pero son cosas que pasan en el fútbol, tenemos que saber vivir también con ellas, pero nada, a veces este año no hay tanto azar en mi cuerpo, sabes, que no pase tanta cosa mala. Pienso que hicimos un buen trabajo preparatorio ahora en los últimos 15 días para llegar bien ahí al inicio de la temporada, y ahora continuar creciendo y poniendo más preparación física, ¿no? Que es la pretemporada lo que exige, y vamos a ver cómo sale todo.
0: Vamos a escuchar más cositas de André Horta, el primer futbolista en hablar en esta pretemporada de la Unión Deportiva Almería, pero antes otro consejo con Juan G.
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0: Además, Chloe.
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0: Comentaban de Horta que ese voto de confianza que le ha dado el club pues también tiene que ser extensible a los aficionados, porque los problemas físicos se han quedado atrás y ha regresado de un verano en el que incluso ha trabajado de manera individual para poder recuperar su mejor forma.
4: Sí, sí, ahora me encuentro a full y con ilusión de trabajar y de recuperar la forma, porque nosotros los que nos gusta es sentir que ya estamos volando, ¿no? Y que ya estamos bien, porque estamos habituados a estar un año entero ahí con la preparación física muy buena. Entonces claro que siempre bueno volver a trabajo, y el mejor de todo es sentirme bien para poder trabajar.
0: Pese a esa fama que se ha ganado el portugués de ser un jugador un poquito de cristal, recordaba además que en sus anteriores clubes nunca había tenido problemas como los que le han afotado aquí en la Unión Deportiva Almería en la enfermería.
4: No, fue la verdad es que fue el primer año que me ha pasado esto, ha tenido 3 lesiones, mucho tiempo de fuera por las lesiones. Y la verdad es que nunca me había pasado, pero no es nada que no sea normal en el fútbol, porque puede pasar. Lo peor cuando pasas la primera vez es siempre un poco la cabeza, cómo gestionas y cómo reaccionas a todo eso, pero yo pienso que tengo una mente positiva y ahora estoy pronto para ayudar y para dar todo.
0: Y precisamente ponía en valor el que el club se haya dado ese paso adelante y le haya firmado además con un contrato de larga duración, pese a que los indicios no eran nada positivos.
4: No, sí, claro, porque yo pienso que además fue un señal de confianza del club, sabiendo que ha tenido una época difícil en términos de lesiones, pero han visto la cualidad o lo que puedo aportar al equipo en los partidos que ha jugado y lo que puedo sumar, y la verdad es que fue un voto de confianza y que agradezco mucho, claro.
0: Ya ha tenido la oportunidad de Horta de ir conociendo también a las nuevas incorporaciones, se mantiene mucha gente de la pasada temporada y en general hablaba el portugués de un ambiente muy bueno en la Unión Deportiva Almería en este comienzo del trabajo.
4: No, el ambiente es bueno. Claro que ahora es un ambiente más de cansancio todos, ¿no? Cuando empezamos ahí a trabajar, que la pretemporada es siempre lo normal, que es un poquito dura, pero tenemos un buen ambiente de grupo. Ya lo teníamos el año pasado, este año es igual, salieron 2-3 jugadores, llegaron más 2-3, y siempre es así, y el fútbol siempre va a ser así. Pero pienso que es muy muy fácil integrar en nuestra plantilla, el ambiente es bueno, sabemos cuando es tiempo de trabajar y cuando es tiempo de estar más tranquilos ahí en el balneario, en el vestuario, entonces pienso que el ambiente es muy positivo.
0: Y por último comentaba Ander Beorta que la pretemporada es absolutamente fundamental y que buena parte del éxito que pueda alcanzar el equipo durante la campaña se va a gestar durante estas semanas.
4: Es por eso que te estaba diciendo que nosotros, es claro que la pretemporada es dura, pero nos gusta porque volvemos a estar como estamos el año entero, y eso como atletas es lo que nos hace sentir bien. Entonces ahora en la pretemporada es cuando formamos la base para toda la temporada.
0: Pues estas eran las declaraciones de Ander Horta. De momento el único futbolista que ha hablado durante la pretemporada, y además, bueno, pues curiosamente ninguno de los fichajes del conjunto rojiblanco, después de estar trabajando una semana y media, ha sido presentado todavía. Vamos a ver si al final pues tenemos una presentación coral o se esperan directamente a volver ya después del State de Marbella para ir dando a conocer esas nuevas caras. Nos está esperando José Antonio Bayo, pero antes, atentos a lo que os cuenta Juanje.
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0: ¡Chloe!
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0: Enseguida estamos con Bayo en el Poniente.
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0: José Antonio Bayo, muy buenas, ¿cómo estás?
9: Hola José Luis, muy buenas tardes.
0: Bueno, ¿qué está pasando en el resto de nuestro fútbol al margen del gran misterio del verano, que es qué va a pasar con el filial?
9: Sí, la verdad, no sabemos la plantilla que puede tener. Evidentemente, pues será de un corte inferior, ¿no?, al del curso pasado. Se tiene que notar la diferente categoría de segunda a tercera federación con su descenso, pero el resto de clubes están haciendo lo que se supone que tienen que hacer: anunciar movimientos, ya sea de salida, de llegada o de quedada, ¿no?, con este caso de jugadores que renuevan y que continúan el plantel. Por ejemplo, el Cantoria ha anunciado recientemente la renovación de Javier García Sevilla. Javi García, un experimentado guardameta, 33 años, que es verdad que nació en Albacete y creció en equipos de aquella provincia, por supuesto pasando por las bases del Albacete Balompié, equipo del FP, hasta llegar al filial, la mayoría de las ocasiones en tercera división, incluso a posteriori, ¿no?, que ha pasado por equipos como Ellín, Atlético Ibañez y Almansa, todo ello allí en Castilla-La Mancha, pero posteriormente en 2016, hace ya 10 años, aterrizó en la provincia almeriense y casi que no ha salido de ella, porque estuvo en Huerca Lovera, luego estuvo en el Vera, posteriormente volvió al municipio huercalense, de ahí pasó al Lorca, y después hemos visto 3 años consecutivos, los más recientes, que serán 4 en total, pues 3 años en División de Honor, 4 con el año del Cantoria en tercera federación que se nos avecina. Así que un guardameta que tiene, como vemos, bastante experiencia en categoría nacional, lo dicho, la antigua tercera división o la actual tercera federación, mucha experiencia en ella. En el curso pasado jugó 12 partidos, 11 como titular, y en los más de 1000 minutos que estuvo sobre el terreno de juego, pues encajó 16 goles, que son cifras que no están nada mal. Así que una renovación más en las filas aurinegras.
0: Has dicho portero de 33 años, ¿no?
9: Sí, 33.
0: Digo, a ver si se enteran los personajes estos de Televisión Española, Felipe del Campo, el Gonzalo Miró y toda esta gente que estaba diciendo ayer que había que buscarle un relevo a Unai Simón porque tenía 29. O sea, el Cantoria ha fichado un portero de 33 años, ¿no? Se puede jugar como portero con 33 años, me lo confirma.
9: Y Paco Bullo no sé a qué edad se retiró, pero vamos, sus 30 y medios largos tenía. A lo mejor yo era más pequeñito, ¿no?, y le veía más mayor de lo que en realidad era, no lo sé, pero vamos, que precisamente si hay una posición, salvo ejemplos, ¿no?, todos sabemos, ¿no?, Cristiano, Messi, Modric, etcétera, pero si hay una posición en el terreno de juego donde, si te cuidas bien, puedes mantenerte. Y por ejemplo, Palop era un más claro ejemplo también de ello, es la portería. Así que lo de jubilar a Unai, pues como no ha sido por el poco trabajo que ha tenido, que solo ha encajado un gol en todo el campeonato del mundo, el mundial con más partidos, con 8, la defensa y portería española, pues solo ha encajado un gol, no sé, si hubiera encajado 20, pues sí, digo, oye, está ya un poco que no da el hombre, pero si solo ha encajado un gol, vamos, aquí hay Unai Simón para rato. Y teniendo en cuenta
0: que detrás de Unai, que tiene tener en la televisión pública pagada con todos nuestros impuestos a un señor que no distingue a los jugadores de su propia selección y a otro que está ahí pues porque es el está apadrinado por un expresidente del gobierno y porque su madre pues era directora de Televisión Española, bueno, más que nada comisaria política, pero bueno, estaba allí también y bueno, pues ahí lo han colocado al chico. Y ese es el nivel, vaya, ¿qué vamos a hacer?
9: Sí, al final esto todo el mundo opina de todo en estos tiempos que nos ha tocado y bueno,
0: los pues opinólogos ahora,
9: yo creo que si España hubiera caído en una eliminatoria muy temprana, pues igual sí, ¿no? Pero es que siendo campeones del mundo, pues igual habrá que esperar, ¿no? Además, mira, 29 años, ¿no? Pues 31 la Eurocopa, 33 el siguiente Mundial, 35 la otra Eurocopa, que será en Italia-Turquía, ¿no? O sea que todavía tiene tres grandes como mínimo eventos para demostrarlo. Uh-huh. Evidentemente, si su potencial termina bajando, ¿no? Pues hay otros porteros enormes ahí por detrás. Y bueno, pues entonces sí, pero mientras tanto, vamos, hay portero ahí para rato.
0: Muy bien, pues ahora nos vamos con el deporte en el Ejido.
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0: Bueno, empezamos lo de Elegido, Bayo, hablando de dos noticias del Sursuit de Elegido Fútbol Sala, aunque yo casi hablaría más de una y media, ¿no? Lo que más le toca, evidentemente, es que se ha confirmado que no va a continuar Olavarría. Y luego está lo de Juan Emilio, ¿no? Que algunos daban por hecho que iba a venir a Elegido, incluso antes de que se consumase el ascenso, en la semana previa, pues hubo diferentes medios que lo daban prácticamente por hecho, y al final se nos va a Polonia.
9: Sí, ¿no? Por ese lado, ¿no? Juan Emilio, el gadorense, es verdad que llamaba, ¿no?, a las puertas esa posibilidad, un jugador almeriense, con un equipo almeriense en el que él ya había militado en temporadas anteriores en la máxima categoría, pero ha tomado rumbo lejos, lejísimo, ¿no?, a Polonia, un clásico a nivel de fútbol sala lo desconozco un poquito más, pero de fútbol siempre mi friquismo me lleva, ¿no?, a mirar las primeras divisiones y a veces segundas y terceras divisiones de otras ligas, y lo llevo viendo ahí muchos años al club al que se marcha, una ciudad no demasiado grande, pero bueno, ahí está, y seguro que bueno, pues dará esa calidad que todavía atesora el legado, ¿no? El pívot también de la selección española, no lo podemos olvidar, pero esos sitios tan exóticos, ¿no?, y tan alejados, ¿no? Y en el caso de John, bueno, pues era uno de los jugadores que faltaba por ver a dónde se colocaba, porque se sabía que no iba a continuar, y bueno, pues al final, pues una baja más de las que se esperaba, ¿no?, para esta plantilla, que aún así ha habido muchas renovaciones. El plantel se ha movido poquito, se han ido 5 futbolistas, van a venir 6, así que nada, el resto del plantel, que serían 2/3 de la plantilla, sigue siendo la misma, la que consiguió el ascenso a segunda división y la que se mantiene en primera.
0: ¿Alguna cosita más en el deporte de Elegido o lo dejamos aquí?
9: Sí, porque tenemos que destacar, ¿no?, que siendo verano es momento también de mirar hacia la playa y, cómo no, llega el vóley playa, ¿no?, de la mano del Club Ulemu y del Instituto Municipal de Deportes, que de manera conjunta van a organizar el segundo torneo de vóley playa. Será donde habitualmente se disputan este tipo de competiciones, el Cajón de Arena, en la playa situada justo enfrente del Hotel AR, y la competición será a lo largo de 2 días, el 8 de agosto, enfrentándose las categorías Alevín, Benjamín, Cadete, y también la infantil, y el día 9, que será el turno de los mayores, ¿no? En tanto senior masculina como femenina. Habrá premios con medallas para los tres primeros clasificados en cada una de las categorías. También se prevé, ojo a esto, premios en metálico para la competición adulta. El campeón serán 200 euros de premio, el subcampeón 100 y el tercer clasificado 50. Y por supuesto, pues eso, que habrá regalos y algún tipo también de gratificación más en este evento que empieza a coger fuerza, ¿eh? El año pasado fue el debut, el estreno, hubo mucho movimiento. De hecho, se suele ver a lo largo de la semana, ¿no?, a muchos chavales jóvenes y no tan jóvenes practicar el vóley playa en las playas de Almerimar. Así que, bueno, pues segunda edición de un torneo que promete tener cuerda para rato.
0: Muchas gracias, Bayo. Hasta mañana, ¿eh? Un abrazo muy fuerte.
9: Un abrazo.
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0: Suena la música en la tribu, nos vamos a poner ya en marcha aquí en esta mesa absolutamente repleta hoy de Marcador Almería en La Bellota y el Buey, y además hoy pues con una visita muy especial, porque no siempre podemos disfrutar de él. Está el hombre pues casi todo el año en Hungría, seleccionador del conjunto del combinado nacional húngaro de fútbol sala, Sergio Muyor. Sergio, muy buenas, ¿qué tal? Vamos a darle ahí a Mico. Muy bien, Diego Fernández Alquite. ¿Cómo está Diego? Todavía no ha hablado y está el hombre a todo, absolutamente a todo. ¿Qué tal, Sergio? ¿Cómo van las vacaciones, hombre?
1: Muy bien, cortas, pero bueno, muy bien. Muy contento con volver a la tierra y ahora ya con ganas de empezar la nueva temporada.
0: Pues seguro que estáis todos diciendo, claro, se ha dejado Hungría, se ha venido aquí, buen tiempo, calorcito. No, estaba comentando antes de entrar en directo que allí pega lo más grande, ¿no?
1: Sí, allí, bueno, cuando ya nos vinimos la última
0: semana. ¿Qué lo iba a decir? Yo creo que nadie que nos esté escuchando dirá, Hungría, estarán durmiendo tapados, nada, ¿no?
1: Es cierto que dormimos tapados porque por la noche bajan mucho las temperaturas, pero por el día la temperatura es bastante alta y no apetece mucho salir a la calle.
0: Claro. Oye, ¿cómo ha ido la temporada? ¿Qué hemos hecho por Hungría este año?
1: Bueno, la temporada en línea general ha sido buenísima, ¿no? Yo creo que el participar en un europeo como hemos participado, el conseguir la primera victoria para Hungría en una competición continental como el campeonato europeo, pues un hecho histórico para el país, muy importante para nosotros que estamos trabajando allí y con ganas de seguir creciendo. Creo que este europeo ha servido para de escaparate para muchos de nuestros jugadores. Uh-huh. Muchos de ellos daba antes la noticia de que Juan Emilio iba a Polonia, muchos de ellos, cinco de mis jugadores, se van a ir también a la liga polaca, que está creciendo muchísimo. Uh-huh. Que están haciendo las cosas muy bien. Y vamos, seguramente tengamos alguna sorpresa y algún jugador pueda estar en otra liga más competitiva.
0: ¿Cuántas temporadas lleva ya como seleccionador?
1: Esta es la tercera.
0: ¿La tercera?
1: Sí. Y
0: digamos que lo que me estás contando del europeo y los objetivos que se han conseguido ya, era algo que te habían planteado como más a medio plazo, ¿no? Como que hemos ido adelantando trabajo,
1: eso,
0: ¿no?
1: Para que... Sí, eso es lo llamativo de todo esto, ¿no? Yo creo que tenía como objetivo en los dos primeros años el competir para intentar estar en europeo, pero sin la presión de estar, pero está claro que hemos acelerado el proceso. Ahora es cierto que tenemos la clasificación para el mundial, que bueno, no sé, la palabra imposible no existe en deporte, pero sí que es cierto que es muy difícil para un país como el nuestro. Pero bueno, el objetivo prioritario es volver en el 2030 al Campeonato de Europa y estar entre los 16 mejores.
0: Pero ya habéis ganado ese partido, que a lo mejor era también, ¿no?, un poquito la espinita, y ahora sí. Ya supongo que se enfoca de otra manera, ¿no?
1: Esta era la tercera participación en la historia de Hungría en un europeo. Llevaban 10 años sin estar por ahí y bueno, el llegar y conseguir la primera victoria, pues...
0: Jugasteis con España, ¿no?
1: ¿Cómo? ¿Perdón?
0: Que jugasteis con España.
1: No, con España...
0: Jugasteis un amistoso, ¿no?
1: Habíamos jugado un amistoso previo, pero fue hace dos temporadas.
0: Sí.
1: Pero sí que es cierto que en la última jornada nos enfrentábamos a Italia con la cuestión de que si ganábamos éramos el rival de cuartos de final de España.
0: Fíjate, la que se hubiera liado, ¿no?
1: Y al final empataron en los últimos minutos los italianos.
0: Qué raro, ¿no? Aunque sea un amistoso, jugar contra España no tiene que ser ahí, ¿no?
1: Raro, y para mí fue muy emotivo, muy bonito aquel partido. Está claro que lo quería repetirlo y más a nivel claro, oficial, ¿no?
0: Jugar en unos
1: cuartos de final de europeo, ya no solo por jugar contra España, sino por estar ahí. Pero sí que es cierto que bueno, la experiencia de haber jugado contra ellos ya es muy muy bonita.
0: Pero llevas ya años, porque luego estuviste dos temporadas también, ¿no?, en un club. Allí en
1: cuatro temporadas
0: y tres en la selección, ¿no?
1: En la selección, sí.
0: O sea que Hungría ya prácticamente está adoptado, ¿no? Está bien allí, ¿no?
1: Sí, la verdad que muy contento, porque bueno, creo que se están haciendo las cosas bien, sobre todo a nivel de selección. Estamos sentando unas bases que creo que para el futuro deben de ser importantes y bueno, y con la sensación de que te escuchan, de que quieren crecer y de que bueno, estamos en el buen camino.
0: ¿Qué te queda allí de contrato?
1: Pues tengo hasta 2028.
0: ¿2028?
1: Sí, es cierto que 2028 es el Mundial. Ya estuvimos hablando de que 2030 puede ser el punto donde queremos llegar. pero bueno, como han cambiado mucho las cosas por allí después de todo el aspecto político y demás, pues vamos piano piano a ver cómo sigue.
0: Y lo puedes compatibilizar, es decir, ahora por ejemplo estamos hablando del caso de Polonia, que hay pasta, tal, o sea, si te llama un club, ¿está la posibilidad esa de compartir club y selección, o allí son tajantes?
1: No, allí lo que quieren es dedicación exclusiva.
0: Exclusiva.
1: Es cierto,
0: ¿no?
1: que bueno, al tener...
0: No puedes hacer un Lopetegui, ¿no?
1: No puedo hacer un Lopetegui. No, al tener tiempo para eso, compagino también la selección sub-19, estoy al tanto de la selección sub-19 y ayudando mucho también a la femenina, y bueno, y muy pendiente de lo que está pasando con nuestros jugadores, tanto en toda Hungría como ahora los que tenemos en el extranjero.
0: Bueno, la vez que llevas tiempo fuera, claro, porque además pues has estado ahí entrenando pues en Santa Coloma, Melilla, en un montón de sitios. Fíjate, ¿no? Desde que te fuiste, cómo ha cambiado el fútbol sala aquí en Almería este año con... Bueno, iba a decir dos ascensos, al final tres, ¿no? Porque también hemos metido a Chiribé en tercera, una cosa histórica. Pero bueno, sobre todo lo elegido, lo del Sporting, entiendo que desde la distancia... contento, ¿no? De cómo está yendo todo, ¿no?
1: Muchísima felicidad y la verdad que envidia sana del momento en el que está viviendo Almería, en este Almería y la provincia, en este momento de fútbol sala. Creo que Gido lo merece desde hace muchísimo tiempo. Yo lo llevo diciendo desde aquel ascenso que se quedó a las puertas, esos 13 segundos que evitaron que pudiéramos ascender hace ya creo que fueron 4 temporadas. Desde aquel entonces viene haciendo las cosas muy bien. La segunda división era una categoría en la que se asentaron bien y estuvieron haciendo las cosas durante mucho tiempo en condiciones. Y este año el premio fue muy bueno. Yo creo que encima han hecho las cosas muy bien de cara a esta temporada, porque se movieron muy rápido en el mercado, han hecho los deberes muy muy rápido. Uh-huh. Y bueno, y creo que tanto Guille como la directiva y los jugadores van a tener una temporada bastante interesante.
0: Sin duda, con Miguel, con Maki, que son auténticos locos del fútbol sala y que seguro que van a hacer un muy buen proyecto. No te relajes, Sergio, que te tengo que preguntar por la selección española y también por la Unión Deportiva Almería. Pero hay que saludar a Diego Fernández López, que está absolutamente on fire. Diego, muy buena.
2: Todo, ¿qué tal, José Luis? Muy buena.
0: ¿Qué tal? ¿Cómo estás? ¿Cómo has vivido el segundo mundial?
2: Bueno, es verdad que la semana pasada fue complicada por temilla personal. Pero bueno, es verdad que antes de que se jugara ese mundial, algunos ya teníamos una segunda estrella que no apoyaba. Entonces, bueno, pues ya de verdad que la final ha tratado un poco de obviarte un poquito de todo, de quitarte esos nervios de encima, que a medida que pasa ese partido, pues te van comiendo por dentro, y ya cuando ves que los argentinos se ponen a pegar palos a diestro y siniestro, ya es que dices, mira, si quieren más similitudes con 2010, es que ya es lo que nos faltaba, que se pusieran a pegarnos palos.
0: Luego que lo de Holanda al lado del otro día, lo que pasa es que claro, lo de Jong nos ha quedado ahí a toda una generación marcado, ¿no? La patada de Karate Kid, pero yo creo que lo de Argentina a 120 minutos superó claramente lo de Holanda.
2: Enzo puede estar a la altura de la de Jong perfectamente, pues a Cuba sí lo podía haber hecho polvo. Entonces, muy por la parte que toca el Mundial, muy contento, y muy contento de que el gol lo marcara Ferran, que al final... el pobre se lo merecía, le estaba desesperado por marcar el gol, se le había criticado muchísimo, y creo que si había un jugador de la selección que se merecía marcar el gol que le diera España al Mundial era el futbolista valenciano. Entonces, pues con mucha tensión, con un final muy feliz y por fin con un poquito más de peso en la camiseta con la segunda estrella.
0: Un sufrimiento raro, yo he comentado con mucha gente, un sufrimiento raro. Yo no, o sea, mira que ya era la segunda parte de la prórroga y tal, yo no veía que iban a jugar a tirar penalti. Digo, es que no puede ser,
2: yo es verdad que no parecía que iban a tirar penalti, pero es que claro, cuando ya, bueno, marca, te va 1-0, empiezan algunos nervios, la ocasión que saca Cubarsí, que yo lo vi dentro y dije, yo creo que todo el mundo sabía que como fuésemos a penalti, lo perdíamos, porque Argentina iba a llegar a penalti que el Dibu pare, y punto. Entonces, bueno, pues una tensión rara. Es verdad que la gente me decía, oye, que hay gente que no se ha emocionado, que es que no es la primera, ¿verdad? Que el primer Mundial va a ser siempre el Mundial, eso no se va a poder repetir. Pero leche, que al final, oye, pues es verdad que es un partido pues muy raro, porque eres absolutamente superior a Argentina, que ganas pues porque tienes que ganar el partido, porque al final llega, fíjate cómo son, no recuerdo quién era el futbolista, en verdad que era, Molina me parece que era, empuja a Nico Williams, que hace que alcance el balón que le da la asistencia a Ferran, hasta para eso son un despropósito. Entonces, bueno, pues muy feliz no solo de ganar el Mundial, sino encima de ganar Argentina.
0: Pues la verdad es que sí, el partido de nuestras vidas, ¿no? Decía alguno. Ha venido perfectamente ataviado con su camiseta de la selección española, aunque eso sí, sin ninguna estrella, hay que ir pegándolas, que por cierto hay ya empresas que lo están haciendo, ¿no? He visto una de Málaga que están ahí a tope por redes sociales. Candy Ruiz, Candy, muy buenas, ¿qué tal?
3: Muy buena, esta camiseta la compré el día antes de la final de Sudáfrica.
0: ¿El día antes?
3: El día antes.
0: ¿Quedaba alguna todavía o qué?
3: Sí, quedaba alguna.
0: Bueno, ¿cómo lo has vivido, hombre? ¿Y con quién? ¿Y
3: muy
0: cómo
3: bien
0: lo has disfrutado?
3: En mi casa ahí con mi madre y mi perrita, que cuando marcó, que siempre que marca un gol se pone... Y Leonardo Rivero se pone mi perra a ladrar.
0: ¿Mm? Le pone nervioso a tu perro Juan Carlos Rivero. O sea, no es solo una cuestión de personas. O sea, funciona también con los animales, ¿no?
3: Los animales son los más inteligentes del mundo.
0: Ajá. ¿Y qué te pareció el partido? A ver,
3: el partido
0: están hablando, por cierto, joder, ya no influencer, gente en las redes, no, o sea, medios de comunicación argentinos inventando prácticamente una confabulación judeomasónica, una cosa absolutamente tremenda, así, ¿no? ¿La habéis visto? Con
2: sí, bueno,
0: partido, un vídeo de Messi diciendo que hay que pensar solo en el partido, sí, no sé qué, unas cosas tremendas. Candy, ¿tú cómo lo viste el partido?
3: Que Argentina se hubiera dedicado a jugar fútbol, no meterse día atrás. Pegar patada a todo el mundo, y si pillaba una Messi con una genialidad, batirnos, y se le ha dedicado a jugar fútbol, porque no jugó al fútbol en la final. Y se puso todo el fútbol a España, puso toda la gana a España. La prueba está en 20 disparos a puerta a España y ninguno...
0: Fueron 20-2, pero de los dos ninguno fue entre los tres palos, y a pesar de eso... Hay todavía gente absolutamente con una jeta ya para ponerla en un museo, diciendo que la victoria de España se debe a una confabulación. Incluso se están quejando del arbitraje en Argentina. O sea, después de los dos goles anulados, uno ahí, uno que no sabemos todavía muy bien qué pasó, el otro que es un presunto fuera de juego sobaquero, ¿no? Porque al final lo que se ve ahí en las líneas es un sobaco. O sea,
2: si tú no llegas al área, no te pueden regalar un penalti. Es imposible que te regalen un penalti si no te meten en el área. Entonces, bueno. Es verdad que la primera que tuviera Argentina dentro del área, el primer disparo a portería iba a ser gol. Eso yo creo que lo teníamos todos claro.
0: Sí, pero bueno, no sé. Yo creo que contra Inglaterra el escenario era parecido y fue todo lo contrario, ¿no? Fueron 20-25 minutos de tormenta perfecta, ¿no? Sergio, te ha pillado en España la segunda estrella, ¿eh? Ni hecho encargo.
1: Sí, la verdad que muy contento, muy decíamos que la primera vez pilló estudiando el nivel 3 en Madrid,
0: ¿tuviste la celebración o qué?
1: En la ciudad de Las Rozas, o sea que sí, viví un poco lo que se vivió ayer en todo el centro, en Cibeles y demás. Y esta segunda lo he podido vivir con mi familia, que era también una cosa importante, mis niños que eran campeones del mundo porque nacieron.
0: ¿Con quién van más los niños? ¿Con España o con Hungría?
1: No, van con España, o sea, van con Hungría de papá y nosotros asistimos a todos los partidos de Hungría, pero bueno, cuando juega España y tal, en un España-Hungría quizá a lo mejor tendremos algún tipo de problema, pero bueno, siempre tira mucho la patria.
0: ¿Qué te pareció el partido? Porque yo, ya hablando un poco más en serio, alucino, ¿cómo es posible que incluso... Pues cuando en un baño como el que vimos el domingo, pues estábamos dando los datos y tal. O sea, yo creo que ya el fútbol es tan de opinólogos, tan de darle vueltas, tan de redes sociales, tan de programas show televisivos y tal, que incluso con un baño como el que vimos el domingo, es lo que estoy hablando, se está hablando de confabulaciones, del árbitro, de Infantino, del no sé qué. Digo, yo creo que se nos está yendo mucho la olla, ¿eh?
1: Yo es que creo que el problema es eso, es que le hacemos demasiado caso a las redes sociales. Creo que ya cualquiera, sin nombre y sin DNI, puede opinar de cualquier cosa. El partido, tanto las semifinales contra Francia como la final contra Argentina, fue un dominio absoluto de España, que maniató a sus dos rivales. Entonces yo creo que no hay nada que objetar a la victoria, porque bueno, prácticamente hemos sido los mejores del Mundial, salvo ese primer partido que incluso fuimos mejores y no, yo creo que no supimos ganar por ese primer día, pero el resto del Mundial ha sido...
0: Fíjate que ese primer partido creo que nos pasó igual que en 2010 con la derrota con Suiza, sirvió para ajustar cosas
4: que luego han sido fundamentales con el desarrollo del campeonato. O sea, yo creo que, oye, puede parecer una burrada, pero yo creo que nos vino francamente bien el llevarnos ese primer varapalo, ¿eh?
1: Yo pienso como entrenador, ¿no? Y creo que un mundial es un mundial, hay que gestionar mucho. Entonces, cuando intentas gestionar desde el principio, ese primer partido también hay que gestionar los esfuerzos. Veníamos con mucha gente con falta de ritmo, con gente lesionada y tal. Creo que en esa gestión pudo haber algún error, pero luego prácticamente a partir de ahí se cambió el equipo, cambiaron cuatro jugadores del equipo titular y a partir de ahí yo creo que el equipo no ha ni se ha movido mucho en su hoja de ruta ni ha cambiado mucho a nivel estructural.
4: Bueno, tengo que preguntar algo más de la selección española, del Mundial y de todo lo que estamos viviendo, pero antes, Juanje.
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4: Chloe, cuéntame algo, anda.
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4: Diego, ¿cómo es el futuro? Porque yo ayer, hablando también con los profes, con los de los lunes, hablando del futuro, yo decía, me parece que empieza una dictadura muy gorda de España. Porque claro, tenemos esta generación campeona del mundo y de Europa, pero lo que viene de atrás pues es una cosa espectacular, más jugadores más o menos de esta misma edad que en un mejor momento de forma pueden entrar también ahí. Pero sí, claro, yo ayer veo un rato de la celebración y tengo a Felipe del Campo que quiere jubilar a Unai, a otro diciendo que Rodri puede que haya sido su último gran campeonato, al otro que no sé qué. Digo, a ver si estoy yo equivocado.
2: Mira, los que quieren jubilar a Unai les pasa porque como, claro, lo más redondo que han visto es una onza de chocolate.
4: No, el señor que quiere jubilar a Unai, que tiene 29 años, ha dicho durante este Mundial que sin duda el mejor portero del mundo es Courtois, que tiene 34. Que claro, te voy a ayudar a sumar, Felipe del Campo. 29 más 4 son 33. Es decir, para el próximo Mundial, aparte que lógicamente los porteros, a poco que tengan suerte con las lesiones, pues suelen durar más que un jugador de campo, 29 más 4 son 33. Felipe, un año menos que el portero que tú dijiste hace unos días, que era sin duda, convocativo, sin duda, el mejor portero del mundo.
2: No, por eso
4: te vamos, es un ejemplo. También han contado lo de Rodri, lo de tal.
2: Sí,
4: Rodri claro, tiene 31 años, fíjate. Pero es que yo voy a cumplir 50, no sé qué hago. Me debería estar ya acostado, ¿no?
2: Van a llegar, que antes de eso habrá otra Eurocopa dentro de dos años. Sí, sí, y sí. Que van a llegar con Unai con 31, Rodri con
4: 33. Yo insisto, yo creo que estamos ante el inicio de una dictadura. Una dictadura sí, con.
2: Es que hasta, fíjate que hasta los Lamine Yamal, los Cubarsí, los Pedri.
4: Bueno, les quedan cinco mundiales, les quedan.
2: Van a llegar al mundial con 22 años, 23 años. ¿Será por mundiales que no les quedan a esta gente o por Europa? No les
4: Además,
2: quedan?
4: Van a llegar ya con uno en el bolsillo.
2: Claro.
4: Ya saben lo que es una final, claro. Ya saben lo que es la máxima presión.
2: Claro, y es algo diferente que los vayan a las otras selecciones. Yo no sé, hombre, Messi evidentemente no va a llegar al próximo Mundial. Harry Kane, lo dudo que vaya a llegar, y si llega, veremos cómo llega. Hay un sinfín, Mbappé, que tiene ya sus 29, que llegará con 32, 33 también.
4: Menos, ¿no, Mbappé? ¿Preche? 29 no tiene todavía, ¿no?
5: Dicho que tiene Mbappé 29 años.
2: ¿No tiene todavía?
4: 26, 27, ¿no? ¿Tiene?
5: Era 26 todavía.
4: Búscate ahí, búscate el Instagram de Esther Expósito.
5: De 27.
4: Ha aparecido la Candipedia rápidamente.
2: Era, no se perdona una, que todavía estoy con resaca.
4: No, es que con Candy no, datos no. O sea, no, perdona, lo que es comentario subjetivo, pero con datos no te la puedes jugar.
2: Yo le voy a intentar colar algún dato.
4: Sí, no, pero bueno, que todavía va a estar ahí, ¿no?
2: Eso no, no sí. Va a estar ahí, pero bueno, que es verdad que no va a tener la edad que tiene la Minya Mal, que va a estar jugando el Mundial con 23 años. Entonces, bueno, yo creo que si viene, yo estoy contigo, que se viene una dictadura importante de España durante los próximos campeonatos del mundo, siempre y cuando haya un seleccionador. Ojalá siga Luis de la Fuente.
4: Ojalá,
2: que sepa manejar este grupo, porque más allá de varios futbolistas que son muy buenos, lo que hemos visto este Mundial es algo que no veíamos en otros Mundiales desde que ganamos el 2010, que era una familia, era un grupo.
4: No espectacular, ¿eh? Y todo, ¿eh? Que dice, no, es que lo, su experiencia era que lo echaron de un equipo de tercera, pero vamos a ver, es que es campeón del mundo, campeón de Europa, y yo estoy convencido, porque además he conocido muchos entrenadores muy de la base, que hay mucha gente ahí que si le das la oportunidad te va a responder, a lo mejor sale mal, pero que
2: ojalá sea Luis de la Fuente nuestro seleccionador durante muchísimos años, porque ha demostrado que es no solo un gran seleccionador, sino un gran gestor de grupo.

0: incluso en medios públicos, que yo insisto, a mí me gusta siempre separar mucho los medios públicos de los privados, porque entiendo que haya medios privados que tiren por el show para facturar publicidad, pero en medios públicos han llegado a decir que Ferran Torres iba a la selección porque era el novio de la hija de Luis Enrique y que era el único motivo por el que iba a la selección, y nos acaba de dar el segundo mundial, se acaba de poner a la misma altura de Iniesta, rompió con la hija de Luis Enrique ya no es seleccionador y Ferran Torres sigue yendo al mundial. Y además ha metido el gol decisivo. Digo, esto es un ejemplo. Estábamos hablando antes de lo de Unai, que es una, ha sido una campaña de acoso y derribo absolutamente vergonzosa. A mí eso es lo único que me da un poco de miedo. Es decir, que todas las selecciones van a una con su selección, todos los países van a una, y sin embargo aquí hay un entorno absolutamente tóxico que intenta embarrar para intentar meter a jugadores que le son más de su gusto o para generar ruido, para lo que sea. Y yo creo que eso no existe en otros países. Yo creo cuando juega una selección, se pone su camiseta y todo el mundo va con la camiseta.
1: Yo creo que como siempre se dice, ¿no? En todos los sitios se cuece nada, ¿no? Yo creo que al final en todos los sitios hay sus detractores, sus haters. Y bueno, creo que es muy importante que pase lo que ha pasado en la selección española en este último año, ¿no? Que De la Fuente haya conseguido hacer un búnker.
0: Aislarse de eso. Eso es lo que iba a decir. Esa era mi terminación de lo que estaba comentando.
1: Creo que es la persona ideal para escapar de todo tipo de comentarios, escapar de todo tipo de intenciones, porque hay siempre intenciones de parte de la prensa y de parte de todo el mundo para meter a los que a ellos más les gustan. Y creo que para eso es lo fundamental, el tener un seleccionador como él y una directiva que le apoye como la que está haciendo ahora mismo.
0: ¿A ti te da mucha caña con las convocatorias o no?
1: Hombre, algo he sufrido. Yo he tenido la situación de tener que cargarme al capitán con más de 150 internacionalidades, con más de 100 partidos en la selección nacional, y tuvimos que tomar la decisión de dejar de llevarlo por motivos deportivos. Y eso, al final, lo que te digo, que al final, como tú dices que eso no pasa en otros países, he sufrido también ese hater.
0: Tú lees y escuchas y tal, pues yo sé que hay muchos entrenadores que además no es de palabra, los conozco, claro, que no saben absolutamente nada.
1: No, yo he intentado aislarme lo máximo posible, pero fíjate que mis hijos estudian en colegio húngaro, hablan húngaro perfectamente, leen los comentarios, pueden incluso escuchar lo que dicen en televisión, y ellos sí lo padecían, y al final, pues bueno, todo eso no
0: al final te pica la curiosidad, ¿no?
1: Me sentó bastante, bastante mal, y lo pasamos muy mal durante los dos meses que pasaron todas estas cosas.
0: Candy, ¿te huele a que esto va a ser una dictadura o no?
2: Tenemos tranquilamente equipo para dos mundiales, para el 30, donde por cierto somos el primer país de la historia campeón del mundo que organiza el mundial.
0: La verdad es que sí, lo que pasa es que claro, va a haber que pelear la final, y además va a haber que pelearla a los despachos, y eso ya se nos da un poco peor, Diego, que
3: campeón del mundo,
0: el campo.
3: Si
0: me veo en Casablanca allí, vamos.
3: Te digo una cosa, si siendo campeón del mundo no te das la final, yo no organizo.
2: Tranquilo, que
3: organice Portugal y Marruecos, no organizo nada.
0: Cosas más raras han visto,
2: No, yo tranquilo que ella se encargará, el amigo de Manolo Soré, que se haga la final en el Bernabéu.
0: Bueno, nos vamos a poner a hablar un poquito de la Almería, pero antes, Reche, cuéntame cositas.
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0: Diego, ahí tenemos a la Unión Deportiva Almería, con 32 tíos que han entrenado esta mañana, como 32 soles en el anexo del Juego del Mediterráneo. La semana pasada empezaron los entrenamientos, había 30. Dije, bueno, mala cosa, ¿no? Poca operatividad, pero bueno, 30, se supone que va a empezar a ver cribas esta misma semana. No se ha ido nadie, pero que se suponía que no se iba a incorporar, se incorporó, y hoy ya Junyent también. 30.

0: 32 jugadores, 32.
1: Y yo echaba a Melamé. Bueno, le daba la carta de libertad en el momento en el que hizo la porra del Mundial. Porque
0: los padres son argentinos.
2: Y que me da igual.
0: Ya, pero que hay mucha gente metiéndose con él que no está teniendo eso en cuenta.
1: Buen chaval, es verdad.
0: Bueno, dijo que pierda España en penalti. Tampoco dijo que nos metan 5-0.
1: No, hombre, lo que hubiera faltado. No, pero es verdad que al final...
0: Es reincidente, eso sí es verdad.
1: Sí, pero bueno, ya está, no pasa nada. Mira, para que se vaya el que se vaya Chumi, por ejemplo. Pero 32, yo creo que García Pimienta estará levantándose cada día diciendo, a ver si me encuentro a otro. O sea, tú imagínate que te levantas un día y dices, oye, que en vez de 30, o sea, bueno, me han quitado. No, hay 32. Mañana va a haber 34. Oye, que van a subir de la filial y van a ser 36. Es que se van a juntar con 62.
0: ¿Qué estará pasando ahí? Pues yo creo que nadie se esperaba que en una semana y media, con 32 jugadores, yo creo que nadie se esperaba que no saliera nadie, absolutamente nadie.
1: No, pero a lo mejor, oye, es tan sencillo como que hay jugadores que están puestos en el mercado y que no los quieren. Hay que ver ofertas por Edgar si llegan, hay que ver ofertas por Perovic si llegan, hay que ver ofertas por Chumi si llegan. Pero es que pueden ser dos vertientes. O primero, que el entrenador se los quiere llevar a todos a Marbella, no sé para qué.
0: Hombre, no creo, ¿no?
1: Van a tener que utilizar dos campos de fútbol para entrenarlos a todos.
0: Pero no te vayas a Marbella. El sábado hay un partido en Águilas.
1: Claro. ¿Qué te lo llevas? ¿32?
0: Un partido en Águilas. Primer partido amistoso. 32 no te vas a llevar.
1: ¿Cómo te vas a llevar? Vamos, 15, 16.
0: Al final vas a fletar dos autobuses en vez de uno. Tú imagínate que tú eres jugador, llevas una semana y media entrenando. Llega una pachanga, porque esto va a ser pues una pachanga para que el Águila haga ahí un poco de taquilla y tal, claro. Y te quedas fuera. O sea, si no me convocan para jugar con el Águilas,
1: no, pero
0: en el Rubial,
1: acabará pasando,
0: 25 de julio, ¿qué pinto yo aquí? O sea, es que el jugador, pasando, al siguiente entrenamiento, yo no sé cómo va a ir a entrenar.
1: No, pero acabará pasando lo que pasó el verano pasado. Hará 6 o 7 jugadores apartados. Al final se lo encalomarán.
0: Pero el año pasado empezaron apartados. Este año, gente como Edgar, como Pozo, ¿sí? O sea, todos los... Selvi, igual... la gente que ha vuelto de cesión, que se supone que no pintan absolutamente nada, han empezado entrenando también. No sé si por la presión del AFE o por lo que sea. Como... pero es que han empezado también ahí.
1: Sí, pero como hay un nuevo entrenador, por lo mejor el nuevo entrenador ha dicho, oye, quiero verlo a todos, a ver si me vaya a apartar a alguno que a mí me sirva y me vaya a dejar aquí un muerto que no me valga. Entonces, bueno, pues yo imagino que
0: lo cojo con pinzas. Yo creo que si García Pimienta dice, me quiero quedar con Edgar, le van a decir, por aquí, mira, no.
1: No, yo quiero darle la fe y la esperanza de que García Pimienta, el que ha dicho, vamos a verlo a todos, por lo menos durante una semana de trabajo, y cuando pase esa semana de trabajo, yo voy a la directiva y le digo, este, no cuentan para mí. Búscale salida, y en el momento se empezará a buscar salida. ¿Que estamos a 21 de julio? Sí. ¿Que la liga empieza en menos de un mes? También. Hay que ver... ¿dónde está el famoso delantero que tendrá que llegar? ¿Qué va a pasar con la portería? A priori no se va a mover. Y sobre todo la salida del jugador antes de que acabe el mercado. Es que no te puedes meter otra vez el 15 de agosto a echar 10 tíos y meter otros 10 tíos de golpe. Porque la gente estará diciendo ahora, no, es que ha habido más movimiento de mercado que el año pasado a esta altura de julio. Ya, de entrada, pero de salida no. Entonces, oye, ¿qué hacemos con Borro? Entonces se habrá ido ya. A Pia no sé si sigue teniendo contrato todavía.
0: Ya está con el equipo de la AFE, pero el de Inglaterra.
1: Bueno, pero
0: tiene un equipo como el que tiene aquí la AFE para jugar amistosos y a ver si alguien.
1: Tenía la trampita esa de yo te cedo pero te renuevo.
0: Hombre, es verdad que ha tenido una rotura del tendón de Aquiles, ha estado toda la temporada fuera, solo jugó los primeros partidos del año, y que en esas circunstancias normalmente un equipo, cuando estás tirado toda la temporada lesionado, te renueva al menos un año para que no te quedes con el culo al aire. Pero claro, la Almería ha acabado ya de Apia de una manera que no le han hecho ni eso, que hombre, yo creo que humanamente, oye...
1: Ah, pero también hay que contar la ficha que cobraba Apia, que en su tiempo fue el fichaje más caro de la Almería.
0: Sí, sí.
1: Ah, entonces, bueno, hay que ver la ficha que cobraba ese hombre. Pero yo creo que García Pimienta, una vez que haya pasado esa semana, quiero tener la esperanza de que ya va a decir, oye, pues de los 32 hay 10 con los que no voy a contar. Búscale una salida, o si se quedan, se van a quedar sabiendo que van a ser el cuarto o quinto jugador que yo eche en la plantilla.
0: No, 10 como mínimo. Sergio, empatiza un poquito con Francisco Javier García Pimienta. Tú llegas esta mañana al anexo y ves 32 tíos como 32 castillos. ¿Y qué piensas? ¿Qué haces? ¿Qué?
3: Hombre, es complicado. Yo creo lo más importante aquí en este caso sería saber si los 32 son, como decía anteriormente, si los 32 tienen la oportunidad de que puedan ser jugadores tuyos durante la temporada o no. Eso creo que es un tema fundamental. Pero si hay alguno de los que tú ya sabes que no va a contar con él, pero que la directiva quiere intentar Ya sabes que esto al final es un negocio. Quiere dar la,
0: sí, pero
3: la apariencia.
0: Es un negocio, pero quedar, al final un entrenador necesita operatividad. No, sí, se puede hacer un entrenamiento normal con 32.
3: No,
0: como
3: seguro.
0: En fútbol sala, yo entiendo que habrá un número que tú dices, bueno, es que a partir de aquí yo me meto 16, aquí en pista.
3: Seguramente,
0: con...
3: claro.
0: Claro.
3: No, está, no. Claro que, está claro que, el, que la operatividad del equipo va a ser... o sea, en esta primera semana no habrá sido la mejor posible, ¿no? Pero claro, luego habrá alguno entrenando, no sé si hay alguno entrenando apartado por algún tipo de lesión.
0: Están todos ahí,
3: problema.
0: Están todos ahí metidos.
3: Pero bueno, sí que es cierto que una papeleta difícil para el entrenador, pero que bueno, que como decía ya antes, yo no sé si por ejemplo, por poner el ejemplo de Edgar, si Edgar tiene posibilidad de quedarse con el entrenador o si la directiva ya ha decidido que no. Entonces, como eso ahí, ese interrogante interesante, ahí es donde yo creo que él puede tener los mayores problemas.
0: Pero tú estás conmigo, por ejemplo, lo de Águilas, o sea, que un jugador que esté entrenando que no vaya a Águilas, si es que no se puede caer más bajo.
3: No, está claro, sí, que ahí al
0: ¿qué
3: final...
0: Haces? Es que tú mismo, si te ocurre esa situación, que le va a ocurrir, yo creo que a 6, 7 jugadores como mínimo, porque no creo que vayas a llevarás dos equipos como mucho, Águila. Yo creo que el propio jugador le va a decir a su representante, oye, muévete todo lo rápido que puedas porque esto estoy aquí tocando fondo.
3: Sí, lo que pasa es que bueno, al final yo creo que internamente cada uno de los jugadores saben lo que va a pasar con ellos en el futuro. Está claro que luego cada uno también va a buscar su mejor oportunidad. Si encuentro algo mejor que de lo que estoy, perfecto. Si no, pues bueno, a cumplir mi contrato y esperar a nueva oportunidad en diciembre o lo que sea. Pero en principio, ya lo que estamos viviendo muchas veces es que cada uno lo que quiere es cumplir su contrato y tener su dinero y asegurar su dinero.
0: Pues la verdad es que sí, aunque...
1: con Arribas, ¿qué hacemos? Porque imagínate que Arribas no se lo lleva.
0: Arribas es que están pidiendo 25 millones de euros.
1: Se lo lleva y se lesiona. Y no se, y si no se lo lleva es que no se va el mejor jugador del equipo. Ahora, ahí el entrenador tiene un panorama. ¿Qué
0: creo
1: hace?
0: Que va a ser una, Aguila, no, yo creo que va a ser una pretemporada muy garantista con Arribas.
1: Yo creo que
0: mientras haya la probabilidad. Pero, insisto, es que claro, el Almería siempre se está moviendo en unas cantidades.
1: Claro.
0: Es decir, acaba de fichar el Barcelona a Adeyemi por 22 millones de euros. El Almería empieza a escuchar ofertas por Arribas a partir de los 25.
1: Yo creo que hasta que no salga Arribas no sabe nadie más. Fíjate lo que te digo. Por lo menos en traspaso.
0: Alguien tendrá que salir, Diego. Sí, si es que, insisto,
1: traspaso, ¿no?
0: Ahora tienes lo de Águila. Lo de Águila va a ser...
1: No, eso va a ser más mal.
0: Va a ser duro. Parece un partido, una pachanga. De hecho, va a ser una pachanga deportivamente hablando, pero va a ser tal. Pero es que luego te vas a Marbella. No puedes llevar a todo el mundo a Marbella.
1: Claro, claro, claro.
0: Luego juegas con el Betis, juegas con el Al-Nassr, juegas con el Granada. Hay ya gente que se supone que los que van a estar ahí tienen que tener ciertas posibilidades de empezar la temporada, que es el 17 de agosto. Vamos a empezar la temporada en diciembre. Ni va a haber tiempo para dar mucha más vuelta, ¿no?
1: Claro, no, fíjate contigo. Pero es verdad que, ¿qué haces con ese tipo de jugadores que sabes que van a salir? ¿Te lo guardas para que no se lesione, no se estropee una lesión?
0: Pues yo creo que los que pueden ser los traspasos más caros, yo entiendo que se les va a exponer poco en pretemporada. Otra cosa me parece una locura, ¿no?
1: No, pero luego te imaginas que le da por no salir y le falta ritmo de competición. ¿Ahora qué? Ahora tienes que esperar un mes a que ese jugador coja ritmo de competición. Por tu cabezonería de o no venderlo pronto o no ponerlo.
0: Arribas, ahora mismo, tal y como está la situación, lo meterías a jugar en el Rubial o incluso en el Ciudad de la Línea, sí, el día 1 de agosto.
1: Si
0: ¿sí?
1: En mi equipo, si juega, si cobra, juega. Si no, no cobra.
0: Me parece poco empresarial tu visión. Candy, ¿cómo ves el camarote de los Marx? Que es como le he bautizado yo a la Unión Deportiva de Mérida.
2: En tus palabras, impresionante. Increíble que todos los años siempre hay la misma historia. Jugadores apartados, jugadores que creo que te los tienes que comer, incluso por él, como había pasado con Roberto y con Edgar. Luego, la mentira que siempre dicen todos los años de los fichajes, porque como tú has dicho, que el Barcelona fichaba un delantero por 22 millones y medio y la mira pide 25 por arriba. El Lepo ha fichado a Aubameyang por equilibrio y dice que Messi se lo haga vender al...
0: No, estamos hablando antes de la edad, a Aubameyang ya no le acompaña tampoco tanto la edad, ¿eh?
1: Sí, sí.
0: Además viene de una cosa muy curiosa, que es que tenía un precontrato con un equipo turco que acaba de ascender a la primera división de Turquía y se ve que el hombre lo llevaron para allá a firmar, se dio una vuelta por... parece que es más un pueblo que una ciudad y dijo, aquí no firmo ni de broma, vamos, salió por patas, ¿eh? Pero estaba ya allí apalabrado en Turquía,
1: Fernando Vázquez, ¿no?
2: Yo te digo que te fichaba, parece. O fichaba a Aubameyang, yo fichaba a Aubameyang, pesa de 37 años. Porque.
1: No meta José Lu también, Candy, venga.
2: Que por cierto, me meto yo todos los días, cada dos por tres, en la pesca del Postmo. Y de Maresi todavía no hablan ni media, ni que si está interesado, ni que si cumple a.
0: Que no tenemos suerte, ¿eh? No tenemos suerte porque se está hablando mucho de las cantidades de Maresi y parece que no se llegó, o sea, no hubo muchas complicaciones con el acuerdo, pero claro, allí en Gran Bretaña cuesta mucho que tener permiso de trabajo, aunque sea futbolista profesional, ¿no? Que aquí parece que en España pues se pasa mucho la mano es con que, todas esas cosas, espérate, pues allí,
1: según estoy leyendo,
0: es que la norma que te hacen incluso un examen.
1: Lo estoy leyendo ahora mismo y es posible que le quiten el permiso de trabajo a Lisandro, Enzo y el Cuti Romero por lo de las Malvinas.
0: Ya, pero con Marece y tal, que yo creo que no será por eso, porque los balcánicos tiene una facilidad para los idiomas que madre mía, que han venido jugadores balcánicos, cada dos semanas hablan español mejor que yo. Pero te hacen un examen allí de inglés y te hacen un montón de cosas. En Hungría pasan mal la mano, ¿no, Sergio?
3: El permiso de trabajo se consigue rápidamente.
0: Se consigue rápidamente. Bueno, pues allí no. Fíjate qué mala suerte, con las ganas que había de quitarse a Maresi encima. Y que sea un tema administrativo, que no sea un tema de cantidades, ¿no? Y...
2: Con los ciudadanos que no son de la Comunidad Económica Europea, le pone más trabas. Incluso a los que son de la Comunidad Europea, como te pillen hablando en tu idioma por la calle, allí en Inglaterra te pueden meter un puro. Es como normal que tú hables por la calle en inglés, que te pillen a ti en la calle hablando en español, en francés, esto, te crujen allí en Inglaterra, porque si tú has venido a mi casa, te tendrás que hablar mi idioma. Son unas costumbres que tienes que ya sabes. Como no, la ventaja, si quieres las tomas y si no las dejas.
0: Claro. Aunque parezca increíble, estamos hablando de 32 jugadores entrenando en la Unión Deportiva de Almería y faltan... Bueno, según el club, unos 3 fichajes, más o menos es lo que tienen pensado. Yo diría 6-7.
1: Eso te digo, te imaginas la criatura mañana.
0: Y hay un caso muy importante, que es el lateral izquierdo. Tenemos un lateral izquierdo. Tenemos 3 laterales derechos, 8 centrales, 8, 4 porteros. Se está mirando un quinto portero, pero solo tenemos un lateral izquierdo.
1: ¿No crees que André Horta se ha quedado porque se ha ido a Centella?
0: ¿Para jugar de lateral izquierdo?
1: No,
0: André Horta.
1: Que se ha ido como tal.
0: Ah.
1: Pues las broncas que le llegaba aquí eran menudas.
0: No sé, pero dice que está full. Sí, palabras textuales, lo acabamos de escuchar, en el comienzo del programa. Pero a lo que vamos. Teniendo a Rubén Duarte ofreciéndose a diario a la Unión Deportiva de Almería y teniendo en cuenta que es lícito, que el Almería lo que quería era a Julio Díaz del Atlético de Madrid, que yo la verdad es que no lo he visto jugar, pero bueno, parece que tiene muy buena referencia, que jugó algunos partidos a final de temporada. Me parece lícito que lo quiera por delante de Rubén Duarte, pero este chico al final se va al Sevilla.
1: Claro.
0: No parece que haya plan B. Y yo insisto, o sea, que no entiendo ya no es los 32 jugadores, no entiendo que estemos con un lateral izquierdo, Alex Muñoz, que ahora mismo...
1: Duarte es un lateral de garantía.
0: Un lateral izquierdo, pero 8 centrales, 3 laterales derechos y 4 porteros.
1: Sí, no, es que tiene. Que es verdad que lo que está diciendo es Duarte es un lateral de garantía. A mí me ha gustado mucho.
0: Pero jugar de central también.
1: Sí, pues.
0: Yo entiendo que hay algo que se nos escapa con él.
1: Pues a lo mejor pasa lo mismo que Rodri con el Madrid, que ahora dice que está un loco por ir al Madrid y él no lo quiere. Pues a lo mejor el Almería en su día se interesó, él no quiso venir estando ya esta propiedad y ahora le han tomado la reserva y dice que aunque ahora quiera venir, son ellos los que no lo quieren. No lo sé. Pero yo es que no entiendo que un lateral, y más siendo de la tierra, con la falta que hace que haya futbolistas de la tierra en el equipo, que no hay nadie, salvo Bruno Nerivane, pero futbolista de campo, creo que no hay ninguno, y no te lanzas por él como el
0: Pero ya estamos poniendo lo de Duarte encima de la mesa, pero ya, ¿de la tierra o no? Que no puedes estar con un lateral izquierdo en la segunda semana de entrenamientos a punto de irte de Stein, ¿no? ¿O qué?
1: Vamos a aprovechar a poner mientras un central que haga la labor de lateral. Porque es que si no, ¿qué hace? ¿Mete todos los partidos, todos los entrenamientos a Ale Muñoz? Al final llegará la primera jornada de liga y te lo habrás cargado. Estará fundido.
0: Sergio, ¿cómo lo ves? Porque claro, ya no es que tengamos un excedente, es que hay posiciones cojas.
3: Yo voy a lo de siempre, siempre me he quejado de lo mismo, ¿no? Que llega la primera semana de la primera jornada de liga y juegan unos cuantos.
0: Está el equipo por hacer, ¿no?
3: Juegan unos cuantos y luego te va a la primera de septiembre cuando acaba el mercado y hay tres jugadores que juegan contra ti con un equipo diferente. Es complicado, yo creo que el mundo del fútbol ahora mismo está muy complicado, el tema del fair play hay que entenderlo, cada club está haciendo las cosas y esperan hasta última hora por tema de cuánto tengo que vender y cuánto puedo comprar. Y bueno, yo creo que al final esos 25 de arriba que estamos pidiendo, al final serán 18, pero llegarán y te llegarán porque la Almería tendrá necesidad.
0: Una operación muy complicada porque el 50% se lo lleva el Real Madrid. Sí, pero y tú has puesto 8 kilos claro. Por arriba. Es decir, tú lo vendes, por poner un ejemplo, por 20, que puede parecer una buena operación con las cantidades que se están moviendo este verano, que está todo el mundo tieso. Al final tú ingresas 10 y habías pagado 8. O sea, estás ganándole 2 millones al máximo goleador de la segunda división.
3: Sí, pero bueno, al final son... Esas son operaciones que las tiene ahí de remanente y tienen que salir de alguna manera. Lo complicado es lo que te digo, que yo creo que al final cada equipo, sobre todo los equipos que están, pues el Podmu en el caso de Maresi o tal, están esperando a última hora para cuadrar cuentas y ver qué pueden fichar y qué no pueden fichar.
0: ¿Tú crees que le penaliza a Rubén Duarte y a otros el ser almeriense? Porque está empezando ya a dar esa sensación, ¿no? O sea, un jugador que está en Pumas de México, que no es cualquier equipo, que además ha tenido contactos con algunos equipos de primera división, que está valorado en unos 2 millones de euros y tal. O sea, que esté el jugador ofreciéndose y el club que ha fallado en su primera opción, que era el tal Julio Díaz, que no le haga caso. ¿Tú esto lo conjugas o no?
3: No creo que sea una cuestión de por ser almeriense o no. Me voy a lo mejor más a lo que ha dicho, lo que han dicho antes, que pueda ser una cuestión de que te quería hace 3 temporadas y no viniste y ahora pues que tú quieres venir, pues tengo que esperar a si me sale una operación mejor. Yo había escuchado que también aquí me podía ser una opción. No sé lo que está pasando con él. Yo creo que al final, ya te digo, como en el mundo del fútbol hay mucho que se escribe y muy poca verdad de todo lo que se dice, yo creo que hay que andarse con pie de plomo en todas esas situaciones.
0: ¡Candy! No tenemos lateral izquierdo. ¿A Julio Díaz este lo habías visto tú o qué?
2: Una muestra más de lo bien organizada que está la dirección deportiva del club. Porque, como te has dicho, tenemos 4 porteros. Esperante ficha un quinto. 8 centrales y que vamos a hacer un equipo tranquilamente con los 3 porteros y con los 4 porteros y los 8 centrales podemos hacer un equipo tranquilamente para presentarlo al Águila. Y el lateral izquierdo es muy compensado, salvo que empecé a salir jugadores de que sobran, por ejemplo, ahí me son los 4 centrales. Y delantero centro, pues tenemos a Miquel de la Fuente, porque tal y pues mucho que diga que es delantero centro, para mí es un media punta y de los malos. O sea que hace falta mínimo pues fichar otro delantero centro de garantía, si puede ser dos mejor.
0: ¿A Soco te lo quedas o qué?
2: Soco por el negro también me
0: Soco tiene una ventaja esta temporada, que es que va a mejorar los registros de la pasada, seguro.
1: Pero seguro.
0: Si
1: vamos.
0: Se queda, ¿eh?
1: O sea, no... Pero es como esas personas que pasan intrascendentes, que no te acuerdas de ellas, si están vivas o no. Me ha pasado con Soco, no me acordaba que estaba en la plantilla.
0: Además,
1: ¿no?
0: Empezó muy fuerte con el tema de las redes sociales y tal y cual, y luego...
1: Con el huevo también, aquel, ¿no?
0: O sea, es como que...
1: Se ha aparecido.
0: Estoy contigo, como que parece que ha querido ahí pasar a un segundo plano, ¿no? Cuéntame algo, Reche, que le tengo que preguntar una última cosa a estos señores antes de hacer la tarea.
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0: Diego, antes de marcharnos, se anuncia, lo ha anunciado curiosamente, no el club, sino la empresa que se supone que va a empezar a meter la pala al estadio de una manera leve, eso sí, este año, que ya esta semana están en marcha. ¿Te lo crees ya o quieres ver la excavadora?
1: Hasta que no vea la excavadora metida, no me lo voy a creer. Pero es que falta eso, faltan las equipaciones, que vamos a llegar al
0: partido. Oye, es verdad, y las equipaciones.
1: No se sabe, falta la mascota.
0: De hecho, las equipaciones de entrenamiento con las que está entrenando el equipo ya son nuevas.
1: Sí, claro.
0: No había dicho ni mu, las hemos visto puestas, ¿no? En las fotos de...
1: Pero es que falta eso, falta la famosa mascota que en su día se votó entre 4 nombres y ha desaparecido del mapa. Entonces faltan muchas cosas, pero yo hasta que no vea la excavadora metiendo la pala, yo no me voy a creer que están de obras todavía.
0: Lo de la mascota es espectacular,
1: se ha perdido,
0: porque
1: ¿eh?
0: Dijo alguien del club...
1: El soco de las mascotas.
0: Dijo alguien del club que la iban a presentar a finales de la temporada, pero que como coincidió lo del empate en Burgos y sobre todo la derrota con Las Palmas, pues dijeron, mira, como estaba ahí la cosa tal, dejamos la mascota aparcada. O sea, porque has perdido un partido y has empatado otro, vas a presentar a la mascota y ya no la presentas. Cosa...
1: Fíjate que yo no creo que haya ni mascota ni nada.
0: Sí, yo creo que sí.
1: Talete y ya está.
0: Yo creo que sí, hombre, alguna va elegido, ¿no? Si no, sí, bueno, o sea, un concurso con bases públicas, no puedes dejarlo, si lo dejas desierto, tienes que anunciar. Bueno. Pero vamos, que es pintoresco, ¿no? Es decir, sí, como hemos sumado un punto de 6, iba a presentar la mascota y ya no la presento. Porque no está el farolillo para, ¿no?
1: No encuentra a nadie que se lo...
0: El no sé qué para farolillo,
1: sí,
0: ¿no?
1: No está el no sé qué para farolillo, el horno para bollo. A lo mejor no hay nadie que se la quiera poner en verano con el calor que hace. Han dicho, vamos a esperar a que pegue mal el invierno, eso, o le metemos un ventilador dentro, porque si no, no hay quien sobreviva ahí metido.
0: También puede ser. Además, yo soy de los pocos que le gustaba Rozán, ¿eh? Sí, un poco de Rozán que ha muerto prácticamente nada más nacer. Sergio, ¿confías en la próxima vez que vengas por Almería ver el estadio un poquito cambiado? Tenemos el peor campo de toda la LFP, ¿eh? Con diferencia.
3: Yo creo
0: si van
3: que...
0: mucho por allí, supongo que no, pero...
1: ¿Rayo? ¿Eh? ¿Peor que el del Rayo?
0: Pero, para ver, de visión, sí.
1: ¿Sí?
0: El de Granada se está cayendo a trozos, pero yo he estado viendo varios partidos esta temporada de los Cármenes, y joder, y es que ves el sudor de los futbolistas. Luego dice, bueno, el asiento está para desinfectarlo, la zona visitante no sé qué tal. Pero, amigo, ¿ves el fútbol a un metro?
1: Sí, eso sí.
3: No, yo sueño con ese momento también de que el estadio esté construido, que quede tan bonito como el del Mallorca, que creo que es un poco el proyecto que se tiene, y el poder vivir un partido cerca de los jugadores y que los jugadores sientan el aliento, que yo creo que fue un poco también una de las grandes diferencias entre Málaga y Almería.
0: Candy, ¿confías en que le metan ya la pala y te puedan acercar ahí un poco al estadio?
2: Vamos ya con 3 semanas de retraso, porque al día siguiente de Malagazo, bueno, va a ponerle... El lunes 22 ya tenía que haber...
0: Ahora, lo que se va a hacer, que algunos con mucho optimismo dicen que es un 35% de la obra, con mucho optimismo, para lo que se va a hacer no es que no vayamos con retraso, es que no sobra tiempo, Candy.
2: Claro que no.
0: Lo mismo te sientas en tu asiento ahí en el fondo y ni lo notas de que han hecho algo, ¿eh?
2: Y por cierto, que me he metido en la página web de la constructora y de la obra del estadio.
0: Ralasa se llama. Busca las redes sociales que ya hayan puesto que tranquilos, que van para allá con la máquina ya.
2: Hombre... Si yo me encargo de una obra tan importante como es de un equipo de segunda, que hasta el primera no hace mucho, hombre, pues yo le daría mucho bombo. Pero es que la página web no habla. Te pone el horario de trabajo y todo, pero no te habla ni de la obra ni de nada.
0: Bueno, pues nos tenemos que ir despidiendo, pero antes, Juan Jesús Reche, todavía os tiene algo que contar, ¿verdad? ¿O no? ¿No? ¿Pasamos directamente a la tarea? ¿Tú crees que están preparados aquí? Sí. Es una tarea un poco especial, ¿eh? Porque, claro, la tarea original, durante los meses de verano, pues lógicamente no tenemos partidos de la Almería ni jugador Segusán, pero estamos ahí inventando cosas. Jugador Segusán del Mundial de la Selección Española para Diego Fernández López.
1: Pau Cubarsí.
0: Te lo quedas ahí como jugador Segusán. No como jugador joven, sino como el...
1: No, como el mejor jugador del torneo. Me ha encantado el Mundial que ha hecho Pau Cubarsí.
0: Esta era la difícil. Porrita de Jesús Martínez, porrita del Piojo para el Águilas, Unión Deportiva Almería, primer amistoso próximo sábado en el Rubial. Cuidado,
1: Yo sé, voy a decir 0-2.
0: 0-2 para la Unión Deportiva Almería, por decir algo, ¿cómo?
1: Decir algo, me han dicho de ir y no hay loco, me meto en el Rubial, en el...
0: Ah, bien, Águilas en verano, está chulo Águilas en verano.
1: Sí, ya. No, está chulo, pero ya el año pasado...
0: No te ves.
1: El año pasado hice la de Lorca y no veas la que nos cayó en Lorca, entonces ya este año Águilas lo voy a dejar pasar.
0: Muy bien. Sergio, tu jugador Segusán con la mejor corredoría de seguros que tenemos en Almería del Mundial de España, ¿con quién te quedaría?
3: Mira, voy a coincidir con él y es Pau Cubarsí.
0: Dos de Cubarsí, cuidado que estamos ahí rozando el pleno. Y porrita, por intentarlo, no perdemos nada.
3: Voy a decir uno que no lo va a decir nadie, vamos a ganar 1-6.
0: 1-6, ojo, que el amigo García Gabarrón lo mismo se pilla un buen disgusto. Candy, ¿para ti quién ha sido el jugador Segusán?
2: Unai Simón es el portero que con 29 años que jubilar. Y a lo mejor no se acuerda Felipe del Campo que Tinosov fue campeón del mundo con España con 41.
0: Claro que sí. Por cierto, para todos los tragaldabas que están pidiendo la jubilación, si se jubila, se iría como campeón del mundo, campeón de Europa, campeón de la Nations League, portero con el récord de imbatibilidad en los mundiales, único portero que en un mundial ha encajado un solo gol, trofeo Zamora y no sé cuántas cosas más. Digo, si queréis pasar una mala tarde, yo os lo recuerdo. ¿Y tu porrita para Águilas?
2: 1-2.
0: 1-2 para la Unión Deportiva Almería. Bueno, pues nos vamos a ir desde la Bellota y el Boy. Sergio, Que tengas buen viaje de vuelta, que aquí tienes a tu familia cuando vuelvas,
3: Muchísimas gracias y bien hallado como siempre.
0: Nos vemos pronto, Diego. Has estado espectacular, ¿eh? He estado aquí mirándote con el rabillo del ojo, tremendo.
1: Sembrado,
0: ¿eh?
1: Como siempre, sembrado, y evidentemente...
0: Has estado muy Kim Jong-un, ahí sí, repartiendo sí, juegos, sí. Y pendiente de todo, muy bien,
1: escribiendo bien el apellido, o sea que... Ahí está. Que nada, que gracias, evidentemente, y sobre todo un placer que nos acompañe y poder conocer a un seleccionador nacional como es Sergio.
0: Claro que sí.
1: Que nos ilustre con sus enseñanzas, que seguro que son muchas más de las que saben algunos de la Unión Deportiva Almería.
0: Y que pronto estará en un mundial. Candy, que le pongan las estrellas a la camiseta, ¿eh?
2: Si no va a ver ahora con las nuevas proposiciones que sortearán este verano, pillamos una.
0: Ahí estamos. Bueno, nos vamos a quedar con avicultura y avicultores, con Bulister y después con Compromiso. Y después sigue el deporte, por supuesto, aquí en Marcador Almería. Vamos a estar con el deporte provincial, con Almería Paraíso del Deporte y también con el deporte femenino, Valores con A, con Audi Berenport.
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6: Empresa que nos acompaña en este recorrido por nuestro sector productivo número uno, pues desde hace ya algunos años. Antonio Román, ¿qué tal? Muy buenas, ¿cómo estamos?
7: Muy buenas, Víctor, celebro escucharte.
6: Igualmente, igualmente. Bueno, atravesando ya el Ecuador del mes de julio, ¿no? Habrá que ir pensando en a ver cuando nos tomamos un descansito, ¿no?
7: ¿Qué va? Aquí hoy justo está tocando siembra. Hoy estamos sembrando pimientos, como ya sabes que aquí también somos agricultores. La gran ventaja que tenemos respecto de cualquier fabricante de maquinaria, que tenemos el banco de pruebas. Y nosotros tenemos berenjena, que estamos en producción, no nos aburrimos. Y ya hoy, ya te digo, hoy toca siembra. Pero que sí, que va a haber que buscarse aunque sea un fin de semanilla para poder parar un rato.
6: Vacaciones del fin de semana. Oye, y en los trabajos que estáis haciendo ahora mismo en vuestras explotaciones agrarias, en el cultivo de la berenjena y en la siembra del pimiento, ¿qué máquinas de Bulister están interviniendo ahí? Pues digo yo que algunas estarán interviniendo, ¿no?
7: Hombre, pues aquí una FB12 tenemos para descargar los carros de planta. Y allá, por cierto, estuvimos entregando una en Motriz, ya te digo, la máquina más vendida de su sector del año 2025 y tiene pinta que también va a ser en 2026. 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Esto es una maravilla, esto es una maravilla. Bueno, y hay un semilla, ¿sí?
6: Hay que hacer una recomendación a los usuarios de la FB12. Y la van a tener 20 horas seguidas trabajando ahora en verano, por lo menos que se cambie el operario, que no esté el mismo operario 20 horas seguidas, que se nos quedan ahí en el sitio.
7: Sí, pero mayormente que eso, porque mira, la gente es libre de comprar máquina donde quiera, pero que tengan mucho cuidado y que tengan mucha precaución de que no los líen, porque hemos visto también alguna maquinilla más de las que ya comentamos hace unos meses. Máquinas que no cumplen la normativa Euro 5 de emisiones. Eso es como Hacienda. No, es que yo no sabía, es que yo no da. Pues bueno, pues ya llegarán los problemas. Pero esas son máquinas que las que tienen motores. Mitsubishi, el modelo S4S, ese dejó de cumplir normativa de emisiones en junio con N del año 2021. Los otros motores que hemos visto de fabricación china, esos son de todavía una normativa anterior. Esos clientes os van a tener un problema, que ya no es que la gente es libre de comprar donde quiera, no estamos diciendo tampoco que no somos los mejores y es por algo. Y pero bueno, si por algún motivo no nos quieren elegir a cualquier otro, pues que exijan siempre que sean máquinas que cumplan la normativa Euro 5, que sabemos que están engañando a la gente, que le están diciendo que eso es solo si va a matricular, que eso quién lo va a mirar, si es que va la cosa con su factura, pues ya llegarán los problemas, ya llegarán la historia, y no son pequeños los problemas. El tema de las normativas de emisiones es una cosa que es bastante seria en el tema de industria, y es cuestión de tiempo, que la administración actúa tarde, pero cuando actúa es imparable.
6: Y además hay que especificar y dejarlo bien claro, evidentemente al que daña, al que está delinquiendo, se le cae el pelo, pero claro, el usuario de esas máquinas que no cumplen normativa también se le cae el pelo.
7: Pues a ese, o sea, lo que es la clientela, o sea, lo que es la normativa, no es tan laxa como esa. O sea, a ti te pueden presentar la máquina y no se te ocurra tocarla, porque entonces responsable eres tú. O pueden retirársela y te dan un certificado de que te han retirado la máquina, y ahora ve, busca el que te la ha vendido, y si lo encuentras, pues te tendrá que devolver hasta el último céntimo, si lo encuentras.
6: Muy bien.
7: Es pues, muy importante, sí.
6: Nunca
7: hace poco...
6: Precaución, amigo conductor.
7: Sí, hace poco hemos estado viendo también en Instagram un perfil de una persona que compró una excavadora Aquario HD, que el hombre pues le salió malamente la excavadora y estaba con... ¿Sí? ¿Me escucha?
6: Sí, perfectamente.
7: Sí, pues al hombre se le salió malamente la excavadora, y es que es lo que pasa, es que cuando compra una máquina a un distribuidor instalado en Europa, un distribuidor serio, porque ya es que hay que puntualizar... son gente que se encarga de, tiene que, son responsables de eso que vende, y son responsables de que la máquina cumpla unos estándares, y son responsables de una garantía, son responsables de unas cosas, que tú ves las máquinas que te la anuncian en internet, que a unos precios que son de risa, y luego dices de comprarla y luego no es el precio que te habían dicho, porque no es métele IVA, métele aranceles, métele transporte, métele inspecciones portuarias. Y luego llegas, te encuentras el jamón de que resulta que la máquina no cumple normativa de emisiones, y ahora ¿qué hace?
6: Las cosas tienen un porqué. Cuando algo es excesivamente barato, siempre hay un porqué.
7: Sí, nosotros ha habido clientes que han sido francos con nosotros y dicen, mira Antonio, yo te tengo mucho aprecio, pero yo me he encontrado esto. Y yo cogí y se lo explico y digo, mira, tú eres libre de hacer lo que quieras, pero que sepas que te va a encontrar más tarde o más temprano este problema. Nosotros hicimos un estudio antes de 2021, cuando la normativa Euro 5, y veíamos que el precio de las baterías entonces estaba casi, pero tenías que hacer muchas cuentas para poder sacar en claro que la batería era lo más eficaz. Pero hoy en día, como todos los elementos tecnológicos, cada año mejoran calidad, bajan el precio, y aunque el precio se mantenga como te han aumentado capacidad, el resultado final es que la misma máquina te cuesta más barata, pues hemos sacado versiones de nuestra FB12 con batería de 7-8 horas de autonomía, entre 7 y 9 horas de autonomía, que salen 17.800 más IVA, tienes máquina. Que una máquina que te cueste 12 o 14 y esta que te cueste 3.000 euros más, está hablando de que es lo que va a gastarte solo en cambio de aceite en las primeras 1.000 horas. En 1.000 horas, 5 cambios de aceite, 200 euros el cambio de aceite, ya los tienes. O sea, ahí está. Más el gasoil, más limpia filtro, más cambio de aceite. Y luego los que metan por fondos operativos, por ayudas, por subvenciones, que están poniendo en peligro incluso el propio programa operativo de la cooperativa en cuestión.
6: En fin, no será porque no lo estamos advirtiendo y no estamos dando toda la documentación. Y por supuesto, si alguien no se fía de lo que dice Antonio Román, que hace mal, y si no se fía de lo que digo yo, que a lo mejor no hace tan mal, porque de mí hay que fiarse poco, pues que vaya ese documento, porque creo que merece la pena intentar evitar esto que está diciendo Antonio, intentar evitar el lío. Querido Antonio, a seguir sembrando.
7: Igualmente, hasta luego.
6: El que siempre recoge, no se te olvide. Cuídate, amigo.
7: Igualmente, hasta luego.
6: Y con Antonio Román, y con Bulister, y con Agricultura y Agricultores, llegamos al final de nuestra esta mañana de la libertad de hoy. Ahora, Polvorinos, y después, la prórroga.
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9: buenas tardes. Una semana más estamos en compromiso. Este espacio no sería posible sin la colaboración de nuestros amigos de BMW Automotor Costa, Almagro Nature, una empresa con alma, y Clínica Dental Chafarinas. Este mes de julio nuestro compromiso es la Asociación Astuce. Tenemos con nosotros a Ana María Hernández, que es la delegada de Astuce en Cataluña. Muy buenas, Ana María, ¿qué tal?
10: Buenas tardes. Muy bien, muy bien.
9: Encantado de escucharte y de que nos hables más un poquito de la increíble labor que desempeña Astuce. Ana, la asociación trabaja muy cerca de los pacientes. ¿Cuál es el principal propósito de la asociación y qué objetivos persigue para mejorar la calidad de vida de las personas afectadas?
10: Pues nuestro principal objetivo es dar soluciones a aquellos pacientes que padecemos, en este caso yo también lo padezco, un tumor cerebral. Nuestro propósito es el de salvar vidas y dando visualización a los distintos tipos de tumores cerebrales, que actualmente hay más de 100 tipos de tumores cerebrales. Y bueno, lo que queremos es mejorar la vida de los pacientes y la de sus familias. ¿Cómo? Pues contribuyendo a difundir, con los pocos recursos actuales de los que se dispone, desde la investigación, la mejora del diagnóstico, el pronóstico, el tratamiento y la integración social. Para ello, creamos vínculos con universidades y centros de investigación para la colaboración en estudios, realizando actividades formativas y divulgativas sobre esta patología.
9: Decías, Ana, perdona.
10: Necesitamos conseguir financiación, fondos, donaciones, lo que sea que podamos recaudar, que nos permitan asumir nuevas investigaciones, ya que, como bien sabes, se necesitan pues eso, más investigación y una mayor equidad en comparación con otros tipos de cáncer que cuentan con mayor visibilidad e inversión.
9: Relacionado con esto, Ana, desde la asociación habéis insistido e insistís en la necesidad de avanzar en la atención a los pacientes. ¿Cuáles son las principales reivindicaciones y metas que os marcáis a corto y a medio plazo?
10: Pues necesitamos un registro nacional que es inexistente ahora mismo, que nos permitiría conocer mejor la realidad de esta enfermedad, disponer de más datos más precisos y planificar mejor los recursos sanitarios y sociales necesarios. ¿Por qué? Porque uno de los grandes problemas de estos tumores cerebrales es su escasa presencia en la conversación pública. Aunque su impacto puede ser y es devastador, pues siguen siendo enfermedades poco conocidas y con poca presencia en los medios.
9: Como decías... Ana, que te he cortado. ¿Decías?
10: Bueno, que los tumores cerebrales necesitan más voz y necesitamos más investigación.
9: Como decías sobre el registro nacional, esa inexistencia es imprescindible.
10: Totalmente, porque, por ejemplo, en mi caso, soy paciente con un oligodendroglioma, me ha costado hoy aprenderlo, afecta a uno de cada 100.000 habitantes al año. Imagínate la poca presencia que tiene, por eso no destinan... Supongo que por eso pues no hay un registro nacional, porque como es una enfermedad poco conocida, pues es una pena, pero...
9: Pues sí, hay que invertir, como se suele decir.
10: Pues sí.
9: Ana, última cuestión. La pasada semana presentasteis ante el Ministerio de Sanidad una serie de puntos básicos. ¿Qué propuestas trasladasteis al Ministerio y qué respuesta esperáis recibir en próximas fechas?
10: Pues el martes pasado, como bien dices, el 7 de julio, los fundadores de Astuce Spine, Rocío, que también es paciente con oligodendroglioma igual que yo, y su marido, Manuel, se reunieron con el señor César Hernández, que es el director general de cartera del Ministerio de Sanidad en Madrid. Y ahí presentamos y entregamos una serie de puntos básicos que consideramos prioritarios para mejorar la atención y la calidad de vida de los pacientes con tumores cerebrales y no nos olvidemos y de sus familias, que es nuestro pilar fundamental. Y la verdad es que estamos muy contentos porque hemos alcanzado el compromiso de seguir trabajando en próximos encuentros sobre planes de actuaciones. Y tenemos que destacar de lo que presentamos, yo destacaría como importante que queremos integrar nuevos servicios esenciales como para los pacientes, como la neuropsicología, la rehabilitación cognitiva, que es muy importante, la logopedia, el fisio, y impulsar la incorporación de nuevos fármacos porque están pendientes de aprobación muchos de ellos por parte de la Seguridad Social.
9: Ana María Hernández, delegada de Astuce en Cataluña, ha sido un absoluto placer hablar contigo y simplemente darte la enhorabuena por la labor increíble que realizáis. Un fuerte abrazo.
10: Muchísimas gracias, muchas gracias por tu participación y colaboración también, por darnos visibilidad.
11: Astuce Spain es una asociación nacional sin ánimo de lucro formada por pacientes, familiares y colaboradores que trabaja para dar visibilidad a los tumores cerebrales y del sistema nervioso central. Nuestro objetivo es informar, acompañar y apoyar a las personas afectadas y sus familias, además de impulsar la investigación y promover la colaboración con profesionales sanitarios e instituciones. Si quieres conocernos, colaborar o hacerte socio, puedes encontrarnos en astucespain.org o escríbenos a info@astucespain.org. 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

0: Muy buenas tardes, bienvenidos a una nueva edición de Almería Paraíso Deportivo, este programa que realizamos en colaboración con la Diputación Provincial de Almería y donde, bueno, pues el objetivo es contar un poquito cómo viene el deporte en la provincia de Almería, qué es lo último que ha ocurrido, y eso es lo que vamos a hacer también en este programa, hablando de las travesías a nado que han tenido lugar en Valanegra. Desde allí han empezado su recorrido en estas nuevas travesías a nado presentadas por la Diputación Provincial, una cita del deporte inclusivo, además con turismo azul y promoción del litoral almeriense, municipios, bueno, que van a ser eso, del litoral almeriense. También hablaremos del ajedrez, ¿no? Ya que la Diputación ha vuelto a situar a Vícar en el mapa nacional, con más de 850 jóvenes talentos que competirán en la Envía. Además, también hablaremos, cómo no, de esa prueba en la que 200 corredores han realizado un recorrido tan exigente y espectacular como el Calar Alto. En fin, todo esto es lo que tenemos que comentar en Almería Paraíso Deportivo, en este programa que viene cargado de información deportiva. Pero lo primero de todo que vamos a hacer va a ser saludar a los primeros protagonistas del programa, y una de ellas, que sin ella no sería posible realizar este programa, es Chloe de Haro. Chloe, muy buenas, ¿qué tal?
1: Muy buenas, Reche, ¿qué tal?
0: Bueno, pues si te parece ponemos todo en orden en nuestros titulares.

0: Comenzamos contándote que Balanegra abre a lo grande el circuito provincial de travesías a nado.
1: La alcaldesa Nuria Rodríguez destaca el éxito de una cita que une deporte inclusivo, turismo azul y promoción del litoral almeriense.
0: Además, Diputación vuelve a situar a Vícar en el mapa nacional del ajedrez base.
1: Más de 850 jóvenes talentos competirán en la Envía en los campeonatos de España sub-8 a sub-16, una cita que refuerza la apuesta provincial por el deporte formativo y los grandes eventos.
0: Y además, Calar Alto corona a Ramsés García y también a Sheila Moya en esa media maratón más alta de España.
1: La prueba reunió este pasado fin de semana a cerca de 200 corredores en un recorrido tan exigente como espectacular, con el apoyo del Ayuntamiento de Gerga, la Diputación de Almería y Protección Civil.
0: Pues como ven, lo tenemos todo en orden y ahora lo que toca es entrar con las entrevistas.
2: Pues efectivamente, vamos ya con nueva protagonista de esta nueva edición de Almería Paraíso Deportivo. Tenemos con nosotros a la alcaldesa de Balanegra, Nuria Rodríguez. Lo primero de todo que vamos a hacer va a ser saludarla. Nuria, ¿qué tal? Buenas tardes, ¿cómo estamos?
3: Hola, buenas tardes, muy bien.
2: Gracias como siempre por estar siempre disponible para nosotros y cada vez que queremos que nos contéis algo, Nuria. Y es que precisamente este fin de semana habéis tenido por allí un evento importante, estas travesías a nado con la colaboración de la Diputación Provincial. Y queremos conocer un poquito, ¿no?, cómo se ha dado todo. ¿Qué tal ha ido, Nuria? Vamos a hacer un pequeño balance.
3: Pues muy bien, la verdad es que ha tenido muy buena aceptación, mucha participación. El tiempo al final nos dejó, después de unos días de levante, el agua estaba estupenda y todos los nadadores pudieron disfrutar de una travesía a nado genial en sus distintas categorías. Cerca de 80 inscritos en todas sus categorías y gente de toda la provincia, incluso de fuera de la provincia, que gracias a este tipo de eventos deportivos conocen los pueblos de Almería y en este caso Balanegra. O sea que muy contentos por el desarrollo del evento y muy buena participación.
2: Ahora me voy a meter también, Nuria, en lo importante que es este tipo de pruebas para lo que es el municipio en general, pero preguntarte antes un poco, me comentabas que teníais 80 participantes en cada categoría. ¿Cuántas categorías habéis tenido?
3: ¿Perdón?
2: Me decías de las categorías, Nuria, me decías que habéis tenido 80, ¿no? 80 participantes.
3: Sí, sí. Cerca de 80 personas en la categoría general, tanto masculina como femenina, uh-huh. Y luego la categoría de pequeños, o sea, de niños. Y muy bien, la verdad es que, allí inscribiéndose gente de municipios de Granada, inclusive, muy bien, la verdad que muy contento.
2: Qué maravilla, qué maravilla. Como comentabas, Nuria, esto habéis tenido gente de fuera, visitantes que han ido a participar en la prueba y que ya imagino que habrán aprovechado y habrán visitado el municipio, habrán consumido, ¿no?, en los comercios de allí, en los restaurantes, en absolutamente todo. ¿Qué impacto tiene esto, positivamente hablando, evidentemente, para el municipio de Balanegra?
3: Este tipo de evento es un dinamizador muy importante para los municipios, en este caso municipio de Costa, pero no solo hablamos de eventos de este tipo, eventos deportivos, travesía a nado, las carreras populares en su día, también cualquier evento deportivo al final atrae gente, no solo de los municipios vecinos, sino de toda la provincia o incluso de fuera de la provincia, que no conocen nuestro municipio, que vienen desde primera hora, en este caso de la travesía a nado, y disfrutan de nuestras playas, comen en nuestros chiringuitos, compran en nuestros negocios, en nuestros comercios, y siempre eso que es un evento importante, no solo a nivel deportivo, sino también a todos los niveles. Para un municipio pequeño como el nuestro, siempre es importante que vengan a conocernos, porque al final, si les gusta, repiten. Y al final es el incentivo que tienen este tipo de eventos para nosotros.
2: Además, Nuria, esto, aparte del impacto positivo que tiene económicamente y deportivamente hablando, también sobre todo para los niños, ¿no? Porque habéis tenido categoría para niños y fomentando el deporte, ¿no?, de alguna manera también desde el Ayuntamiento de Balanegra para que los niños desde bien pequeñitos, ¿no?, aprendan ya los valores del deporte y sobre todo a participar en eventos de este tipo que se celebran en su propio municipio.
3: Claro, es muy importante promover eventos deportivos de cualquier tipo y sobre todo incluir a las categorías más inferiores, a los niños, e inculcarles precisamente lo que hablábamos, esos valores del deporte, ese sacrificio que atrae practicar un deporte, ese compromiso. Y claro, nosotros siempre pues comprometidos con cualquier tipo de actividad y encantados de que la Diputación Provincial de Almería un año más pues haya decidido que la travesía a nado sea en el municipio de Valanegra. Al final nosotros tenemos que explotar esa playa tan fantástica que tenemos y los eventos, actividades náuticas pues siempre son muy bienvenidas y además muy bien acogidas, pues ya que tenemos una playa fantástica para poder disfrutar de deportes acuáticos.
2: Bueno, cuando la Diputación también elige Valanegra, también tendrá algún sentido, ¿no? Será por algo, ¿no? Por lo que la Diputación también elige que Valanegra sea sede de estas pruebas.
3: Porque realmente entendemos la importancia que tiene la práctica del deporte y traer este tipo de eventos a nuestro municipio. Y sabe la gran inversión, tanto económica como humana, que hacemos en materia deportiva en nuestro municipio, porque sabemos lo importante que es, porque al final el deporte pues aúna muchas más cosas, no solo la práctica del deporte, e inculcar esos valores, sobre todo lo que hablábamos en los niños, en las edades más tempranas, es importantísimo. Y bueno, y nosotros invertimos mucho y seguiremos invirtiendo mucho en deporte.
2: Mm. Bueno, y hablando ya, para ir terminando con la entrevista, Nuria, preguntarte un poco, me dices que invertís mucho en deporte, no sé si tenemos ya algo por aquí programado en el municipio de Valanegra, no sé si para el verano o para fechas muy próximas.
3: Bueno, fechas muy próximas, ya la semana que viene tenemos el torneo Summerfest, que uh-huh. organizamos todos los veranos, que incluye pues bueno, un montón de actividades deportivas, torneos de fútbol 4x4, volei playa, carrera en bicicleta, o sea, muchísimas actividades, sobre todo para los más pequeños, para ir introduciéndolos en el deporte, pero bueno, hay de todas las categorías y la verdad que se lo pasa muy bien. Y bueno, luego también, pues más adelante también participaremos en el circuito provincial de carreras populares, ya por no sé qué año ya consecutivo, que también este año lo hemos sacado del verano, vamos a tener la fiesta un poquito más adelante, en octubre. Pero bueno, esos son los eventos deportivos así más importantes que tenemos, y bueno, un torneo de volei playa que se hará también a final de este mes de julio, que en breve daremos la fecha. Y bueno, pues siempre moviéndonos. Y siempre pues pensando en el próximo evento deportivo, pues para que tanto los vecinos como quienes nos visiten pues puedan disfrutar de Valanegra.
2: Pues Nuria Rodríguez, alcaldesa de Valanegra, muchísimas gracias por estar por aquí con nosotros, por contarnos cómo se ha desarrollado esta travesía sanado que se ha realizado en Valanegra con la colaboración también de la Diputación Provincial. Y nada, enhorabuena por estas inversiones que hacéis y el compromiso que tenéis desde el Ayuntamiento con el deporte para niños y no tan niños.
3: Bueno, pues muchas gracias y ya está, pues aquí estamos para cuando queráis.
2: Estaremos muy pendientes de todo lo que pase por Valanegra en el ámbito deportivo y nuestra emisora hermana, evidentemente, en el Radio Almería, con todo lo que pase a nivel general en el municipio. Gracias,
3: Gracias.
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2: Pues efectivamente vamos ya con un nuevo protagonista para esta nueva edición de Almería Paraíso Deportivo, donde vamos a hablar pues de pruebas y de pruebas ciclistas, entre otras cosas, que hemos tenido este fin de semana. Lo vamos a hacer con Manuel Tajada, que es director deportivo de Titan World Series y además es participante de la media maratón Calar Alto, 15ª edición, si no me equivoco, que ha tenido lugar este pasado fin de semana. Lo primero de todo, Manuel, ¿qué tal? Muy buenas tardes y muchísimas gracias por estar por aquí con nosotros.
5: Hola, buenas tardes, ¿qué tal?
2: Bueno, tenemos constancia de que has sido también participante, Manuel, pero bueno, eres director deportivo de la Titan World Series y a mí me gustaría, lo primero de todo, para empezar un poquito antes de hacer el balance de cómo se ha dado la prueba de este fin de semana, preguntarte un poquito cómo has llegado hasta esta media maratón Calar Alto tú, concretamente.
5: Bueno, ya sabes que desde el 2020 RPM y Titan World Series, pues a raíz del COVID llegamos a Almería y nos hemos mantenido con nuestra prueba de mountain bike por etapas durante todos estos años. Y a raíz de, pues, de los contactos laborales y demás, he hecho un grupo de trabajo muy grande allí en Almería que me ayudan con todos los recorridos y además con la empresa organizadora de Caral Alto Ride. Uh-huh. Y al final nos une una amistad. Es el segundo año que participo y que intento también aportar, pues, toda mi experiencia profesional en Titan World Series y ayudar a la comunidad ciclista local, porque creo que es muy importante poder desarrollar que hayan varias pruebas y aportar, ¿no?, en la comunidad local.
2: Bueno, otra preguntita extra antes de entrar en el balance, Manu. Comentas que has tenido participación en esta decimoquinta edición de la media de maratón Canal Alto. ¿Cómo has quedado? ¿Cuál ha sido la posición?
5: Pues, a ver, yo participé en la distancia de 100 kilómetros. Tuve un problema con el cambio al principio de la prueba que me descolgó bastante. Uh-huh. Y si te digo la verdad, no he mirado clasificaciones porque ya entre que reparé y demás, pues me dediqué

0: En Calaralto Ride había dos distancias, 150 y 100, y una tercera distancia que hacían un pequeño bucle de 50 y algo. Y creo que en total fuimos más de 200 participantes distribuidos en las tres distancias. Creo que es importante pues el desarrollo del gravel y no solo del mountain bike. El gravel está posicionándose ahora mismo como un referente en el ciclismo y Calaralto Ride se ha convertido en la referencia para mí en el sur de España. Y creo que lo importante es potenciar pruebas locales que atraigan pues, a gente pues, como yo, ¿no? Que al final venimos desde Huesca o desde Cataluña, que es mi posición laboral, y que me hice todo lo posible porque tenía que estar esta semana trabajando en las etapas de Titán, pues quedarme pues, para participar como un participante más en la prueba y disfrutar de un fin de semana de cierro, de Calaralto, muy bonito y que te permite hacer deporte en altura, que estás a más de 2.000 metros y ves el mar, ¿no? Desde la cima, entonces es un punto muy bonito y que creo que es bastante potente.
1: Qué maravilla. Bueno, me comentas que para ti esto ya es una prueba que está más que consolidada y tiene toda la pinta, porque son 15 ediciones ya, creo que lo he dicho bien, Manuel, una prueba que ya cumple 15 ediciones, evidentemente aparte de estar consolidada, a la gente le gusta, ¿no? Y por lo que me comentas también una amplia participación, como son más de 200 participantes, como has comentado.
0: Sí, o sea, lo importante siempre es dar a conocer de puertas para afuera, ¿no? Porque muchas veces durante muchos años pues consigues darlo a conocer en una comunidad local, pero ahora el reto grande ha de ser pues el traer gente de otras provincias e incluso del extranjero, ¿no? Este año vi que había algún pocos participantes extranjeros y ese ha de ser el gran desafío del organizador, de las instituciones y también de los participantes que venimos y quedas contento con la prueba, como creo que ha quedado el 100% de la gente, pues el potenciar que al año que viene venga mucha más gente, por el bien del organizador, pero también por el bien de la provincia, ¿no? Y de los distintos términos municipales que se atraviesa. Bueno, creo que entre todos es nuestro deber ayudar a fomentar pruebas que están muy bien organizadas.
1: Me estoy dando cuenta sobre todo, Manuel, por cómo te diriges, ¿no? Hacia la provincia, que le tienes un especial afecto, ¿no? A lo que es la provincia de Almería.
0: Hostia, pues me alegro que se note, porque yo conocí a Almería desde el año 2000, que empecé a trabajar en RPM y en los viajes que hacía Marruecos y con el Paca. Era para mí Almería era un punto de paso para embarcar a Marruecos cuando íbamos en coche, o a veces era aeropuerto, ¿no? Pero desde el 2020, que creo que me he convertido en un buen conocedor de todos los caminos, pistas, senderos, ramblas de la provincia, pues me siento muy a gusto. Como te decía al principio, he creado un grupo de trabajo en la provincia con tiendas, una tienda de bicis local y hecho, porque o sea, no lo ocultaré, hecho amigos ahí a raíz del trabajo y del deporte. Me siento muy a gusto y además es que creo que el otro día hice un vídeo de promoción de estas pruebas y explicaba que es como un gran viaje, que puedes ir del Mediterráneo al desierto de Taberna, pasando por las alturas de Belefica o de Calaralto, ¿no? Es que hay de todo. Y bueno, creo que me siento muy a gusto y además me gusta que se note por lo oculto. Y ojalá es un gran destino, algo un poco caluroso, pero tiene la ventaja de que en otras épocas en las que no se puede practicar deporte outdoor,
1: Bueno. Manu, ya para ir terminando, te quiero preguntar también un poco por el tema de la organización, porque esto al final sabemos que es una prueba que una vez que está realizada y habiendo tenido su éxito, pues todos son aplausos, ¿no? Y alegrías, pero imagino que esto también tendrá mucho calentamiento de cabeza. Tú como director también, la Titan Desert, pues imagino que también sabes bien lo que es esto y bueno, imagino que sobre todo mucho trabajo, ¿no?
0: Bueno, indudablemente, o sea, también es verdad que nosotros como RPM, como Titan Desert, ¿no? Llegamos profesionalmente a esto.
1: Manu, ¿me escuchas?
0: Sí, ¿me escuchas a mí?
1: Ahora sí que te escucho, parece que te había perdido.
0: Nada, te comentaba que nosotros como empresa profesional, que nos dedicamos exclusivamente a eventos deportivos, pues le dedicamos a eventos como Titan más de un año de trabajo. O sea, yo no ha llegado todavía

0: a Titán, de Skoda Titán de ser Almería 2026, pero ya tengo ya trabajo en cosas del 2027, ¿no? Pero eventos más pequeños, indudablemente, tienen un proceso a lo mejor un poco menor, pero la parte más difícil pues es toda la gestión de los permisos, toda la gestión de los avituallamientos, pero sobre todo la promoción, ¿no? O sea, las carreras, tú puedes organizar grandes carreras, pero debes dedicar mucho esfuerzo pues a promocionarlas, a darlas a conocer. Y Calar Alto Ride para mí lo han hecho muy bien, han hecho 3 social rides previas, además gratuitas para todos los que se apuntaban. Y como tú dices, o sea, es mucho trabajo previo, mucho trabajo el fin de semana y posterior, ¿no? Con las encuestas, pensar los debrief, pensar cómo mejorar para el año siguiente. Entonces, sí, y entre todos, pues aportar a este crecimiento.
1: Pues Manu, encantado de conocerte, de que hayas estado por ahí con nosotros, de que nos hagas este gran balance que nos has hecho sobre la media maratón esta del Calar Alto, la 15ª edición ya, y oye, sobre todo también, pues muchísimas gracias, ¿no?, por lo que aportas a la provincia de Almería y por ese afecto que le tienes, que se nota que es mucho.
0: Bueno, gracias a vosotros, como siempre, a vuestra disposición para colaborar y para aportar. Y nada, nos vemos en octubre, que del 1 al 4 de octubre tenemos las 4 etapas de Skoda Titán de ser Almería, este año en Mojácar, que es la gran novedad, y nada, van muy bien las inscripciones, así que os espero a vosotros y a todos los oyentes en octubre en Mojácar.
1: Pues así será, estaremos por allí, no tenga ninguna duda, Manu. Muchísimas gracias, un fuerte abrazo.
0: Un abrazo, Juan.
1: Gracias.
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4: Hoy en nuestro programa de deporte en femenino, en Valores con A, contamos con María Rebola Sánchez, que es una jugadora de baloncesto que ahora ha cogido todo el mundo para seguir demostrando su profesión. Muy buenas, María, ¿qué tal?
5: Hola, buenas tardes.
4: Para quien no te conozca todavía muy bien, ¿cómo te definirías como jugadora de baloncesto y como persona también fuera de la pista?
5: Pues a día de hoy me considero una jugadora que sigue aprendiendo mucho y que todavía tengo mucho camino por delante para poder jugar en ligas mayores y seguir mejorando. Y como persona, pues una persona muy trabajadora que siempre ha estado trabajando por su objetivo.
4: Para empezar un poquito desde el principio, ¿en qué momento aparece este deporte, el baloncesto, en tu vida? ¿Cuándo notas que quieres practicar este deporte?
5: Pues yo empecé a jugar a los 7 años en mi colegio, pues porque es verdad que mi padre siempre había jugado cuando era más joven, pero mi mejor amiga se apuntó y dije, pues vamos, voy a probarlo con ella. Y me enganché.
4: Y supongo que ser parte también de que tus amigas jugaran al baloncesto hizo que te quedaras y que al final amaras el deporte.
5: Sí, desde luego que las amistades que el deporte me ha dado en muchas partes de España y del mundo ya son incomparables a cualquier otra. Al final, cuando estás haciendo una preparación para un campeonato o entrenando todo el año con las mismas personas solo para un campeonato que dura una semana, es como te une mucho más también.
4: Supongo que tendrás un pequeño recuerdo de esos primeros entrenamientos que serán muy diferentes a los que tienes a día de hoy, aunque todavía no quiero entrar en tu trayectoria, pero esos entrenamientos del principio no tendrán nada que ver con lo de ahora.
5: No. Yo desde los primeros me acuerdo de ir corriendo por ahí, que había una canasta, un balón y poco más.
4: Cuéntanos un poquito ahora sí esas etapas formativas importantes que has llevado a cabo a lo largo de toda tu carrera.
5: Sí, pues yo empecé eso jugando aquí en Almería, en las ligas municipales, a los 7 años, y a eso de los 9 o 10 ya empecé a jugar en federado. Yo jugaba en el CD de Almería, jugando también pues con la selección de Almería, los campeonatos de Andalucía que se organizan y demás, hasta que ya pues justo después del COVID, cuando ya pasé a cadete primero, empecé a entrar en dinámica con el equipo de mi club, que en ese momento estábamos en Liga Femenina 2, y bueno, ahí a partir de ahí fue un poco cuando se relanzó todo y digamos como que pegué un cambio como jugadora también.
4: Hasta vestir la camiseta de España, si no me equivoco.
5: Efectivamente, con la selección empecé a ir en la categoría sub-16 y al final he conseguido una medalla de plata en un campeonato europeo sub-18 y bronce en el mundial sub-19 del verano pasado.
4: Nada más y nada menos. ¿Hay mucha diferencia entre competir con tu club y hacerlo con la selección española?
5: Sí, yo la diferencia principal la veo en que al final con la selección son... Bueno, sabes que es un grupo muy selecto de personas, no uh-huh. todo el mundo puede estar ahí y la preparación suele durar alrededor de un mes y es muy intensa. Entonces, al final, pues estás un mes con gente que pues, vas conociéndola mientras estás lejos de tu casa, haciendo dobles sesiones casi todos los días. Y claro, cuando llegas y acabas jugando un campeonato en República Checa, por ejemplo, como el año pasado, ves que viene tu familia a verte, la familia de tus compañeras... suena himno nacional y tiene a cualquier equipo enfrente de otro país, es como mucho más grande el todo.
4: Uh-huh. Supongo que con la selección también se siente orgullo, pero a la vez una presión, una responsabilidad importante.
5: Totalmente. ¿Ay? El momento en el que suena el himno nacional es la mezcla perfecta de ambos.
4: Y ahora que estamos con el Mundial, que bueno, es de fútbol, pero vemos ahí esa responsabilidad de esos jugadores que está toda España pendiente, pues supongo que en menor medida, pero para cada persona debe ser un mundo también.
5: Sí, es muy parecido. A mí me gusta mucho ver estos partidos del Mundial porque a pesar de que estos jugadores pues son muy conocidos y la presión, la responsabilidad que llevan es mucho más grande, me recuerda también a pues cuando yo juego con la selección.
4: ¿Hay algún partido con España que recuerdes especialmente, que sientas algo que fuera más brillante estadísticamente o personalmente, claro?
5: Pues diría el último que jugué en el Campeonato del Mundo, porque conseguimos ganarle a Canadá en el tercer y cuarto puesto, y además fue un partido súper ajustado, y veníamos de jugar contra una selección enorme que es Estados Unidos, entonces también queríamos demostrar de que nosotras estábamos ahí, que también merecíamos una medalla.
4: Uh-huh. Y volviendo un poquito a tu trayectoria, has dado el salto a Estados Unidos, a una universidad como Columbia, que suena muy bonito desde fuera, pero que tiene que ser una barbaridad por dentro. Cuéntanos un poco cómo se ha vivido esto.
5: Pues sí, la verdad que es una experiencia al completo, porque es verdad que muchas niñas que se van a Estados Unidos, pues al final acaban jugando en una universidad en algún pueblo de cualquier ciudad o como más pequeño, y a mí se me ha juntado todo, a mí se me ha juntado un muy buen equipo, una gran ciudad, porque al final estoy en Nueva York, en el centro de Manhattan, y a nivel académico también un sitio muy exigente, entonces hay que dedicarle mucha hora a todo.
4: ¿Cómo compaginas estudios, entrenamientos, supongo que viajes, que ya aprovecharás para viajar también por allí, y además competición, ¿no?
5: Sí, al final nosotras, mi rutina allí, entrenábamos por la mañana, prácticamente de 9:30 de la mañana a 1:00 p.m, y luego teníamos clases, hasta pues de 1 a 5, 6, 7, depende del horario de cada una. Uh-huh. Y el resto del día libre para hacer tareas, visitar, estar con los amigos, pero sí, sí, una vida muy intensa.
4: Antes he entendido por una respuesta que me has dado que ahora mismo estás en Almería, ¿sí?
5: Sí, actualmente estoy en Almería.
4: Vale, supongo que también se echa de menos una ciudad como Almería, que al final pues es más, no tiene nada que ver con Nueva York, desde luego, se echará de menos también desde allí.
5: Sí, son dos cosas totalmente diferentes.
4: Nueva York, la familia, supongo que la familia también.
5: Rápido, por supuesto. Yo al final tengo la suerte de que mi familia ha venido a visitarme un par de veces durante estos 2 años, pero son dos ciudades completamente diferentes. Aquí también pues mis amigos de toda la vida, ir a visitar a mi abuelo, todas esas cosas, estar tranquilito en la playa, cosas que allí no se pueden hacer.
4: María, ya para ir terminando, ¿algún sueño deportivo, algún objetivo que te dé como hasta vértigo decir en voz alta?
5: Uf, a mí me encantaría algún día poder jugar para la selección absoluta, aunque es algo que obviamente ahora mismo está un poco lejos, pero ver a compañeras mías con las que he jugado en la selección en categorías inferiores debutando ya o incluso jugando en la WNBA, pues sería un sueño, la verdad.
4: Pues María, desde aquí, desde Valores con A y desde esta casa, desde Marcador Almería Radio, queremos seguir tus pasos, así que vamos a estar apoyándote en todo momento y que todo vaya genial.
5: Muchas gracias.
4: Muchísimas gracias. Un saludo.
5: Un saludo.
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13: Muy buenas, Almería, ¿qué tal están? Bienvenidos a una nueva edición de Es la Salud, este programa de Es Radio Almería, donde cada semana repasamos la actualidad sanitaria de nuestra provincia. Aquí conocemos los avances en nuestros centros hospitalarios y, como siempre, aprendemos con los mejores profesionales del sector. 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Y, como no, a mi compañero Juan Jesús Reche. Muy buenas, Juanje, ¿qué tal?
14: ¿Qué tal, Victoria? Muy buenas. 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
19: Bueno, muy buenas a todos los oyentes de Es Radio Almería y bienvenidos una semana más a nuestro espacio Vida Sana, que es posible pues gracias al compromiso de Grupo Cajamar con el bienestar y la salud de las gentes de nuestra tierra, ¿no? Bueno, hoy traemos un tema del que se ha hablado muchísimo últimamente y es que no hemos parado de verlo a lo largo de las últimas semanas durante casi todas las jornadas de este Mundial 2026 y es la famosa pausa de hidratación. Ese momento en el que el árbitro pues detiene el partido y los futbolistas corren a la banda para rehidratarse antes de que el calor les pase factura. Pues bien, aquí en Almería el verano aprieta prácticamente con la misma intensidad que en un partido de alto nivel y en nuestro día a día todos deberíamos aplicar esa misma lección del Mundial para proteger nuestra salud. Y para explicarnos cómo jugar bien esta baza contra el calor y por qué estar hidratados es algo vital en estos meses, hoy nos acompaña Paqui Lao, que es enfermera residente en centros escolares. Bienvenida, Paqui, ¿qué tal?
20: Muy bien, bienvenida tú también.
19: Muchas gracias igualmente. ¿Cómo?
20: Un poquito.
19: Sí. Antes de empezar, me gustaría saber cómo has vivido tú el Mundial y más en concreto esa victoria de nuestra selección.
20: Pues nada, sobre todo el día de la victoria, que fue apoteósico. Sobre todo la última parte, ahí con unos nervios, porque Argentina que se animó un poco, pero al final todo bien, porque España lo hizo estupendo.
19: Pues sí.
20: Que merecía el premio, vamos a ver ese partido y todo.
19: Pues sí, la verdad que sí, la verdad que sí. Nos han regalado unos momentos maravillosos en nuestra selección este mes, ¿no? Bueno, Paqui, para empezar desde la base, Todos sabemos que hay que beber agua en verano, ¿no? Pero a veces yo creo que no le damos la importancia real que esto tiene. Así que me gustaría que nos explicases por qué es especialmente importante estar bien hidratados durante estos meses de verano.
20: Pues sí, no se le da la importancia, como tú has dicho, y hay que estar muy atenta. Mira, es importante hidratarse todo el año, pero sobre todo en verano, debido al calor, porque con la alta temperatura el organismo pierde más agua y sales minerales a través del sudor, es decir, que perdemos mucho más líquido. Y cuando no respondemos adecuadamente a esta pérdida de líquido, pues puede, es decir, que no nos hidratamos, no tomamos líquido, puede aparecer la deshidratación, agotamiento por calor e incluso podemos llegar al golpe de calor, que es una situación muy grave, así que todo esto hay que evitarlo.
19: Pues sí, es cierto, y de hecho ahora en verano es muy común que veamos en las noticias, ¿no?, que con las olas de calor, pues mucha gente sufre de esos golpes de calores de calor, que has nombrado, ¿no? Y es que es bien sabido que el calor, que con el calor que hace aquí en Almería, en nuestra tierra, pues hay que extremar aún más las precauciones, pero supongo que no a todo el mundo le afecta de igual manera pues esa deshidratación, ¿no?, ese calor que provoque esa deshidratación, y que habrá diversos factores de riesgo, ¿no?, o sí, factores de riesgo que afecten a cómo nos repercute a cada uno, ¿no? Así que, ¿cuáles son esos grupos de población con mayor riesgo?
20: Claro, que le afecta a todo el mundo, como he dicho antes, que los futbolistas se hidrataban y tal, pero hay grupos de riesgo que puede ser la situación mucho más grave, y entre estos están las personas mayores. Estos se deshidratan antes debido a que tienen menos sensación de sed, es decir, tienen menos ganas de tomar líquidos, y cuanto menos toman, menos necesidad tienen, menos tienen esa sensación de sed. Estas personas mayores también suelen presentar menor cantidad de agua corporal, por debajo de un 50%. Y luego hay algunas enfermedades crónicas y medicamentos como diuréticos, laxantes, que pueden favorecer la deshidratación. Y además, estas personas a veces pueden tener dificultad para acceder al agua o recordar que tienen que beber. Así que hay que tener mucho cuidado con las personas mayores. También con los niños y lactantes, también están dentro de estos grupos de mayor riesgo. Ellos pierden líquido más rápidamente, dependen de los adultos para hidratarse, y a menudo cuando están jugando tienen calor, pues ni se acuerdan del agua, así que están también muy pendientes. Y el tercer grupo son las personas vulnerables. Son enfermos crónicos, con enfermedades como diabetes, insuficiencia cardíaca, insuficiencia renal, personas con discapacidad o dependencia, trabajadores expuestos al sol y personas sin hogar porque viven en la calle. Así que a estos grupos hay que prestar muchísima atención para que se estén hidratando continuamente.
19: Pues sí, la verdad que con toda la razón. Y como enfermera, aunque seguro que estás cansada de dar estos consejos, sobre todo a los más pequeños, ¿no?, y a sus familias, ¿qué recomendaciones nos das para estar correctamente o adecuadamente hidratados la mayor parte del tiempo?
20: Pues mira, hay que beber agua frecuentemente, aunque no se tenga sed. Así que regularmente hay que estar pendiente de tomar agua, y a todos los sitios que vayas, pues llevar agua, porque la tienes que llevar a mano, porque a veces puedes comprarla o otras veces no. Ofrecer agua regularmente a personas mayores y niños, como hemos dicho antes, que son grupos más vulnerables. Consumir frutas y verduras ricas en agua, como son la sandía, el melón, el melocotón, la naranja, el tomate, el pepino. Luego también hay que tener unas medidas para evitar deshidratarse, es decir, para no sudar mucho y perder menos líquido, como evitar la exposición al sol en las horas centrales del día, entre las 12 y las 18 horas, permanecer en lugares frescos y ventilados, y utilizar ropa ligera, holgada y de colores claros y transpirables. Y también usar protección solar. Esto para evitar perder mucho líquido. Y dentro de casa, para las personas mayores que salen menos y eso, hay que bajar las persianas y cerrar las ventanas durante el día para que no se caliente la casa, ventilar por la noche y usar ventiladores o equipos de climatización. Así que es muy importante hidratarse bien y evitar no sudar mucho, por supuesto.
19: Pues sí, y yo he escuchado alguna vez eso de que si llevas una botella, ¿no?, una taza de agua la mayor parte del día contigo, de verlo directamente te van a entrar, ¿no?, te va a incitar eso también a tenerlo más en cuenta y a beber más a menudo.
20: Por supuesto que es así. porque como te he dicho antes, cuanto menos bebes, pues menos tienes esa sensación o esa necesidad. Claro. Así que siempre hay que procurar llevar agua a todas partes.
19: Muy bien. Y bueno, hace unos años salió, no sé si estuviste al tanto, pero creo que salió una moda así entre los influencers o no sé qué, un poco polémica, ¿no? Que iban decía una que el agua deshidrataba. Eso entiendo que no es para nada cierto, ¿no?
20: Por supuesto que no.
19: Pero
20: ya para fomentar el consumo de otras bebidas que sí que es verdad que no hidratan, como te comentaré más adelante.
19: Efectivamente. Y pero sí es cierto que habrá distinta calidad en según qué agua bebamos.
20: No.
19: Tampoco.
20: Siendo agua, hombre, agua potable, por supuesto. ¿Mm? Da igual el agua que tomamos.
19: Da igual el agua.
20: Bueno, hidrata por igual.
19: Incluso entonces, la del grifo, ¿no? Entiendo.
20: Y sales minerales, por supuesto, que no sean de estar. Bueno, al que anda agua destilada, a lo mejor hidrata un poquito menos, pues lo sales. ¿Mm? El líquido te lo estás tomando, pero minerales lleva unos poquitos menos.
19: Vale, y perfecto. Y como ibas diciendo, ¿no? Pues a veces tenemos esa falsa, ese falso conocimiento, esa falsa idea de que todas las bebidas, simplemente por llevar agua, nos van a hidratar, ¿no? Pero esto entiendo que no es así. ¿Qué bebidas son las más adecuadas para estar bien hidratados y cuáles nos, o sea, desfavorecerían esta hidratación?
20: Pues mira, las más adecuadas, por supuesto, en el número uno, como lo estamos comentando, es el agua. La leche también puede hidratar, pero bueno, si no tiene otra cosa, pues tomar leche. El gazpacho, sopa fría, pues también lleva gran cantidad de agua. La infusión es fría, pero sin azúcar, porque como te voy a comentar más adelante, el azúcar favorece la deshidratación, así que el azúcar poca. Y ocasionalmente, pues zumos naturales, si no tienes otra cosa, pues también te hidratan, pero no te hidrata igual que un gazpacho o que una infusión. Pero vamos, que hay que tomárselo si no tenemos otra cosa a mano, por supuesto.
19: Pues sí, pues sí. ¿Algo más?
20: Y luego, pues una bebida, pues todas estas. Y ahora las bebidas que favorecen la deshidratación, pues también había comentado un poco también Almudena.
19: Sí.
20: Bueno, entre ellas tenemos el alcohol, las bebidas energéticas y los refrescos azucarados en exceso, como te he dicho antes. Y te voy a explicar un poquito por qué estas bebidas favorecen la deshidratación.
19: Claro.
20: El alcohol, por ejemplo, tiene un efecto diurético, hace que los riñones eliminen más agua a través de la orina, es decir, que perdemos mucho más líquido de nuestro cuerpo. En segundo lugar, disminuye la producción de la hormona antidiurética, llamada vasopresina, que es la encargada de que el riñón conserve agua. Y en tercer lugar, el alcohol puede reducir la sensación de sed y dificulta que la persona perciba los síntomas del calor o la deshidratación. Así que el alcohol, para hidratarse, para nada en general, pero para hidratarse menos. Y las bebidas energéticas, pues también favorecen la deshidratación, porque estas suelen contener altas cantidades de azúcar y cafeína. La cafeína es que tiene un efecto también diurético, igual que el alcohol, es decir, que perdemos mucha más cantidad de líquido y tendemos a deshidratarnos antes. Y, por supuesto, estas bebidas no son recomendables ni para niños, ni para adolescentes, ni para realizar ejercicio físico, ni nada, porque muchos deportistas o personas que hacen deporte, personas que hacen deporte, pues toman bebida energética y no se recomienda para nada ni antes ni después del deporte. Aparte de otros efectos que tiene, pues favorece la deshidratación, porque estamos sudando, no solo perdemos los líquidos a través del sudor, sino que eliminamos más líquido a través de la orina, porque hace que aumente la diuresis. Así que estas bebidas para nada. Y las bebidas que llevan gran cantidad de azúcar, como he dicho antes, pues también hace que se orine mucho más y favorece la deshidratación.
19: Muy bien, muy bien. Bueno, y para ir terminando, Paqui, algo fundamental para quienes nos están escuchando ahora mismo. ¿Cuáles pueden ser signos de alarma de deshidratación y a los cuales deberíamos prestar suficiente atención?
20: Pues sí, hay que prestarle atención para no llegar al golpe de calor. En los adultos y mayores normalmente es sed intensa, pero es porque le falta líquido. Boca seca, orina escasa y oscura, mareo, debilidad, somnolencia o confusión. En los niños, bueno, esto se refiere más a los niños más pequeños. Llanto sin lágrimas, los pañales poco mojados, apenas mojan los pañales, irritabilidad, ojos hundidos y decaimiento. Así que en verano no da más esperar para tener sed, porque esta deshidratación, como hemos dicho antes, puede conllevar a sufrir un golpe de calor.
19: Claro, claro, claro. Bueno, consejos claros, directos y vitales para disfrutar de un verano seguro y saludable en nuestra provincia. Bueno, Paqui Lao, enfermera, muchísimas gracias por acompañarnos un día más en Vida Sana, en esta casa, y sobre todo por la gran labor que hacéis todos los profesionales de la salud.
20: Pues nada, muchas gracias a ti también y a la emisora por estar pendiente de que nosotros podamos comunicar todos estos consejos.
19: Muchísimas gracias. Nos vemos, Paqui.
20: Vale, gracias.
19: Y a nuestros oyentes, pues ya lo sabéis, haced vuestra propia pausa de hidratación y mantened una botella de agua siempre a mano. Nos despedimos por hoy en Vida Sana, un espacio, como decía, con el compromiso de Grupo Cajamar, siempre del lado de nuestra tierra, promoviendo hábitos saludables y apoyando la calidad de vida de nuestras familias.
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25: Bueno, pues efectivamente, Victoria, me meto un poquito en tu programa, en Es la Salud en Almería, porque bueno, pues hoy tenemos la presencia destacada de nuestros amigos de Gastrum y de mi querida María del Carmen Heredia. Hola, Mamen, ¿qué tal? Muy buenas.
26: Muy buenos días, muy bien, encantadísima de saludar y volver a estar por aquí.
25: Por cierto, felicidades atrasadas, ¿no? Habrá que darte. No,
26: gracias, sí, sí. Además yo lo celebro, ¿eh? El Día del Carmen lo celebro.
25: Eso está muy bien. Bueno, Mamen Heredia es psicóloga y, bueno, pues contribuye al universo Gastrum desde el punto de vista del trabajo psicológico que hay que hacer para llevar una buena alimentación y una buena salud alimenticia, y ese es un papel importante que juega allí. Pero bueno, no deja de ser psicóloga y, Mamen, yo sinceramente hoy quería salirme un poco del ámbito de la salud alimenticia, porque acabamos de vivir un momento muy traumático en Almería con ese incendio que se ha llevado por delante la vida de 13 personas, que ha supuesto pues muchas pérdidas materiales y sobre todo que ha supuesto un impacto emocional tremendo. Yo estuve 3 días en la zona del incendio, en el puesto de mando avanzado, en algunos de los centros de acogida que se improvisaron para la gente que había tenido que salir huyendo de sus casas, y la verdad que me he encontrado cosas absolutamente tremendas. Yo creo, no sé si tú me lo verificas desde el punto de vista profesional, la palabra es impacto emocional.
26: Impacto emocional, desde luego, y en primer lugar, pues por supuesto, nuestras más sinceras condolencias a las familias de los fallecidos, a todos los vecinos y, como no, nuestro apoyo máximo a todos ellos. Y tú lo has dicho muy bien, es un impacto emocional, algo para lo que no estamos preparados, vivir esas situaciones extremas. Lo que nos lleva es que, efectivamente, nosotros como seres humanos, ese primer impacto se activa el sistema, el instinto de supervivencia, porque el cerebro detecta una amenaza y el organismo se prepara para responder de manera inmediata. Pero lógicamente es un shock, no solo para las personas que lo están viviendo ahí, que luego podremos ampliar, sino de manera indirecta para todos aquellos que vivimos por medio de comunicación in situ, como hiciste tú, donde se tambalea nuestra supervivencia y se tambalea nuestras creencias sobre lo que acontece en el día a día.
25: Bueno, como dices, digamos, el público, ¿no? El público diana es muy diferente, porque no es lo mismo el que ha perdido un familiar en el incendio que el que ha perdido una casa, o el que simplemente pues lo ha vivido desde su pueblo, que ha tenido que salir huyendo de casa, pero luego ha podido volver y se encuentra las cosas más o menos en su sitio. Yo no sé si hay algunos tips, algunas consideraciones generales que se le puede trasladar a la gente que ha sufrido ese impacto. ¿De qué podíamos hablar? ¿Qué consejos podíamos dar?
26: De hecho, es que había que diferenciar, si me permite, en un evento traumático como los que estamos hablando o hemos vivido en Los Gallardos, además yo soy de Belerrubio, relativamente cerca. Anda. Bueno, independientemente que no estemos cerca, sino porque ya a nivel de comunidad es algo impactante. Hay que diferenciar los impactos

0: en el que la crisis esté sucediendo. Entonces, en primera instancia puede aparecer, bueno, puede aparecer, no, aparece el miedo intenso, ansiedad, sensación de irrealidad, un bloqueo, o por el contrario, otras personas que tienen una gran activación. Hay personas que reaccionan rápidamente, que se pueden organizar, ayudar, que toman decisiones, y todas estas respuestas pueden aparecer ante la situación extraordinaria extrema como la que estamos viviendo. Y en ese primer impacto, sobre todo, como decía al principio, lo que prima es nuestro estado de supervivencia, nuestro mecanismo de afrontación, y se libera la adrenalina para, digamos, sobrevivir y responder a lo que está aconteciendo.
1: ¿Te puedes creer que conforme estás hablando de tipologías, se me han ido viniendo a la mente personas concretas con las que pude hablar el viernes y el sábado allí en la zona del conflicto, ¿eh?
0: Claro, es que ante una situación tan límite, la respuesta puede ser tan variable, es o me quedo paralizado, y hay otras personas que se ponen en movimiento y se van compensando. Pero efectivamente ese instinto de supervivencia es el que prima. Ese estilo de hipervigilancia es el que, como buenos seres vivos, hace que intentamos preservar nuestro estatus, nuestra autonomía y sobre todo nuestra situación física y psicológica.
1: Bueno, y a los que han sufrido el impacto más grave, bueno, hay familiares que han perdido a sus familias, hay, como digo, gente que, bueno, pues se ha encontrado con su casa, pues que hay que echarla abajo y volverla a levantar, o incluso gente que yo aproximaría mucho a ese nivel, por ejemplo, esa madre que nos contaban, pues una pareja de guardias civiles, tenemos un vídeo precioso con una entrevista a dos guardias civiles, que además lleva ya más de 40.000 visualizaciones en internet, que de repente se encuentran en un camino a una madre que les pide ayuda porque detrás del fuego está su casa y ahí están su madre y sus hijos, es decir, la abuela con los nietos, que es un impacto, aunque el final es feliz, pero es un impacto
0: Sí,
1: tremendo.
0: pero no, no, ese ya queda, claro.
1: A ese fuerte impacto, ¿qué les podríamos recomendar?
0: Pues ese fuerte impacto, porque, como te decía, debemos separar que hay una cuestión muy importante, visto, y es que aunque se extinga el incendio, que gracias a Dios ya está extinto, no significa necesariamente que termine la emergencia psicológica. Paradójicamente, es que cuando desaparece el peligro objetivo, digamos, ese peligro real, es cuando algunas personas, la mayoría, comienzan a experimentar con mucha mayor intensidad las consecuencias emocionales. Entonces, hasta ese momento, el instinto, como esta madre desesperada buscando ayuda, ese instinto era sobrevivir, protegerse y esperar noticias, ¿no? Cuando está fuera. Pero cuando todo se calma, el organismo empieza a bajar el nivel de activación y aparece todo aquello que haya quedado temporalmente contenido.
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Muy buenas, les habla Ana Gutiérrez desde la redacción de FH Almería en una nueva emisión de FH Almería Radio. Ya saben que estaremos con ustedes de 6 a 7 de la tarde y también de 6 a 7 de la mañana en Radio Marcador Almería, el 92.1 para Almería Capital y el 99.7 para Poniente Almeriense y Campo de Níjar. Y les recuerdo que si se pierden el programa o quieren volver a escucharlo, lo tienen muy fácil porque tienen todos nuestros contenidos disponibles en plataformas digitales como pueden ser YouTube o iVoox, y lo único que tienen que hacer es escribir en el buscador FH Almería Radio. 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El día de hoy es martes 21 de julio. ¿Y de qué vamos a hablar hoy aquí? Pues en primer lugar vamos a hablar de cómo el renting también se ha trasladado al campo, a la agricultura. También tenemos una entrevista, una gran entrevista con el alcalde de Dalías, Francisco Lirola, con quien hablaremos pues de la agricultura daliense y del curso de la Universidad de Almería, el invernadero del campo de Dalías se actualiza. Ya por último comentaremos, si nos van a quedar unos minutitos, comentaremos con José Antonio pues la actualidad. Y antes de entrar de lleno, como siempre con todo esto, haremos ese breve repaso informativo que viene de la mano de fhalmería.com. Ya saben que en el portal web pueden encontrar toda la información del campo almeriense y lo mejor es que pueden acceder a ella desde donde quieran y a la hora que quieran. Y un plus a todo esto es que pueden consultar también en el mismo sitio, en fhalmería.com, las pizarras de precios, pizarras a las que hoy también vamos a prestarle especial atención. 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Ahora hacemos una pausa y volvemos en nada con la pizarra de precios.

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0: Y vamos ya con la pizarra de precios de Agroégido, la pizarra de hoy martes 21 de julio de 2026. Empezamos con las judías. La judía Elda ha tenido un primer corte de 2 euros con 17 céntimos y un último corte de 1 euro con 79. Pepinos, el pepino francés ha empezado en 90 céntimos y ha terminado en 70. El pepino español ha tenido un primer corte también de 90 céntimos y ha acabado en 67. Y el pepino Almería ha tenido un único corte de 1 euro con 20 céntimos. Calabacines. El calabacín fino ha tenido un primer corte de 42 céntimos y un último corte de 22. El calabacín gordo ha tenido un primer corte de 34 céntimos y un último corte de 17 céntimos. Berenjenas. La berenjena rallada ha empezado en 96 céntimos y ha acabado en 49. La berenjena larga, que ha tenido bastantes cortes, ha tenido el primero en 89 céntimos y el último en 65 céntimos. Tomates. El tomate pera ha tenido un primer corte de 1 euro con 18 céntimos y un último corte de 64. Y ya vamos con el último bloque de esta pizarra, que es el de los pimientos. Empezamos con el pimiento italiano verde, que ha tenido un primer corte de 1 euro con 30 céntimos y un último corte de 96 céntimos. El pimiento Palermo ha tenido un único corte de 1 euro con 91 céntimos. El pimiento italiano rojo ha empezado en 90 céntimos y ha acabado en 39 céntimos. El pimiento lamullo rojo, que ha tenido bastantes cortes, ha empezado en 2 euros con 48 céntimos y ha acabado en 1 euro con 84. Y por último, el pimiento California amarillo ha tenido un único corte de 1 euro con 37 céntimos. Esta ha sido la pizarra de Agroégido, la pizarra de hoy martes 21 de julio de 2026.
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Pues vamos ya con el repaso de la actualidad informativa, que ya saben que viene de la mano de fhalmería.com. Allí pueden consultar cualquier noticia de la que hablemos aquí, ampliarla o leer otras relacionadas con el campo almeriense. Empezamos el repaso informativo sabiendo que la Junta ha reforzado la competitividad del sector hortofrutícola con un convenio de colaboración estable con Hortifruta. La Junta de Andalucía y la Organización Interprofesional de Frutas y Hortalizas de Andalucía, Hortifruta, han firmado en Almería un convenio de colaboración para reforzar la competitividad del sector hortofrutícola andaluz. El acuerdo, suscrito por el consejero de Agricultura, Ramón Fernández Pacheco, y el presidente de Hortifruta, Juan Tomás Cano, permitirá desarrollar un proyecto incluido en el Plan Estratégico de Frutas y Hortalizas de Invernadero Horizonte 2030, con el objetivo de mejorar el conocimiento de los mercados y anticipar posibles desequilibrios en la producción y la comercialización. Fernández Pacheco ha destacado que este convenio consolida una colaboración estable con un sector clave para la economía andaluza que representa el 21% de la producción agraria de la comunidad y exporta más del 60% de lo que produce. El convenio contará con una subvención de algo más de 66.000 euros, tendrá una vigencia inicial de un año prorrogable hasta cuatro más y permitirá a Hortifruta realizar el seguimiento de precios, elaborar informes técnicos y reforzar la gestión de la extensión de norma de calidad. Según el consejero, disponer de una información más completa facilitará la toma de decisiones y contribuirá a fortalecer la posición del sector en los mercados. Por su parte, el presidente de Hortifruta, Juan Tomás Cano, ha valorado el acuerdo como un respaldo institucional que ayudará a mejorar la capacidad de respuesta de agricultores y comercializadoras ante un mercado cada vez más exigente, manteniendo el reconocimiento de las frutas y hortalizas andaluzas por su calidad y seguridad alimentaria. Seguimos con más noticias y el Ministerio de Agricultura, Pesca y Alimentación y la Asociación Datagri refuerzan su alianza para acelerar la digitalización del sector agroalimentario. El Ministerio de Agricultura y la Asociación Datagri han renovado su convenio de colaboración para organizar la novena edición del Foro Datagri, el principal encuentro sobre digitalización del sector agroalimentario en España. La cita se celebrará los días 18 y 19 de noviembre en Valladolid y reunirá a más de 1.500 profesionales entre representantes de administraciones, empresas, centros tecnológicos, cooperativas y organizaciones agrarias con el objetivo de impulsar la transformación digital del campo y fomentar el intercambio de conocimiento e innovación. El acuerdo contempla una aportación de 50.000 euros por parte del Ministerio y otros 60.000 euros de la Asociación Datagri para la organización del evento. El foro incluirá una jornada de congreso con ponencias sobre inteligencia artificial, gestión del agua, ciberseguridad, ganadería digital o sostenibilidad, y un segundo día dedicado a demostraciones prácticas de nuevas tecnologías aplicadas al campo. Esta iniciativa forma parte de la estrategia de digitalización del sector agroalimentario, con la que el Ministerio impulsa más de 200 proyectos de innovación para mejorar la eficiencia, la rentabilidad y la sostenibilidad de las explotaciones agrarias.

Y ojo con esta noticia, porque ICOS ha puesto la agricultura de precisión al alcance de cualquier finca. La empresa almeriense ICOS Advance ha presentado ICOS One, una nueva plataforma de agricultura de precisión que integra en un único sistema de control el control de riego, la fertirrigación, el clima y la gestión agronómica de las explotaciones. La herramienta analiza los datos que genera la finca en tiempo real para ayudar al agricultor a tomar decisiones sobre el cultivo. Con este lanzamiento, la compañía también cambia su modelo de negocio y apuesta por el renting, con el objetivo de facilitar el acceso a la tecnología, especialmente a las pequeñas y medianas explotaciones, sin necesidad de realizar una elevada inversión inicial. Con este sistema, los agricultores pagan una cuota anual que incluye el equipo, la instalación, el mantenimiento, el soporte técnico y la renovación de la tecnología, evitando costes imprevistos por averías u obsolescencia. ICOS Advanced, que ya presta servicio a más de 4.000 usuarios en una docena de países y gestiona más de 15.000 hectáreas, asegura que su tecnología ha permitido un importante ahorro de agua. Además, la empresa ha lanzado una promoción para Andalucía y Murcia por la que quienes contraten el servicio este verano disfrutarán de 12 meses de uso pagando solo 9 durante la primera anualidad.

Pues vamos ya con la información meteorológica y vamos a empezar hablando del riesgo de incendios. Mañana, miércoles 22, el riesgo de incendios será extremo en gran parte del interior de la provincia almeriense, especialmente en las comarcas del norte, el Almanzora, los Filabres, el entorno de Tabernas y la Alpujarra almeriense. El riesgo será muy alto en algunas zonas de transición del centro y del este provincial. En el litoral los niveles serán más bajos, entre muy bajo y moderado en el poniente, la bahía de Almería, Níjar y buena parte de la costa del Levante. Ante este escenario se recomienda, como siempre, extremar la precaución, evitar cualquier uso del fuego y avisar de inmediato al 112 si se observa humo. Durante lo que resta de tarde en la provincia, hoy continuará el ambiente muy caluroso, especialmente en el Valle de la Almanzora, Los Vélez, Nacimiento y Campo de Tabernas, donde el aviso por altas temperaturas permanecerá activo hasta las 9 de la noche. En puntos del interior, los termómetros habrán podido alcanzar valores cercanos a los 40 grados e incluso los 41 en Huerca Lobera. El cielo presentará intervalos de nubes medias y altas. En las sierras y el norte provincial podrán formarse tormentas ocasionales durante las primeras horas de esta tarde-noche, sin descartar que sean localmente fuertes y estén acompañadas de granizo o rachas de viento muy intensas. También habrá polvo en suspensión. Los vientos serán flojos y variables, con intervalos moderados y de componente este en el litoral sur. Hacia la medianoche las temperaturas descenderán lentamente, aunque la noche hoy seguirá siendo cálida. Mañana, una jornada marcada por los intervalos de nubes medias y altas. Nubosidad baja en algunos puntos del litoral y durante la tarde crecerán nubes de evolución en las sierras y podrán producirse tormentas ocasionales, especialmente en el Valle de la Almanzora y los Vélez. Podrían ser localmente fuertes, con granizo y rachas de viento muy intensas. También habrá polvo en suspensión. Las temperaturas máximas bajarán ligeramente, aunque continuará el calor. Se esperan hasta 39 grados en el Almanzora, los Vélez, Nacimiento y Campo de Tabernas, donde localmente podrían alcanzarse los 40 grados. En Almería capital las temperaturas oscilarán entre los 26 y 33 grados y en Huerca Lobera entre 26 y 38. Los vientos se esperan flojos y de dirección variable. Permanecerán activos avisos amarillos por altas temperaturas y en el norte de la provincia también se esperan avisos por tormentas durante la tarde. Esta ha sido la previsión meteorológica para mañana, miércoles 22 de julio de 2026.

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Pues entramos de lleno ya en el programa de hoy y hoy vamos a hablar de la tecnología agrícola y cómo se está pasando ya al renting también. Hasta ahora, incorporar tecnología de precisión a una explotación agrícola pues exigía realizar una importante inversión, ¿no? Comprar sensores, equipos, contratar programas informáticos, asumir reparaciones, mantenimiento y, bueno, tener en cuenta también esas futuras renovaciones del equipo. Una barrera que para muchas fincas, sobre todo pequeñas y medianas, resultaba bastante difícil de superar. Una empresa almeriense está cambiando ya esta situación y es que ICOS Advance acaba de presentar ICOS One, una plataforma que reúne en un mismo sistema el control del riego, la fertirrigación, el clima y la información agronómica de la explotación. La novedad ahora mismo no está solo en la tecnología que ofrece, sino también está en la manera de acceder a ella. En lugar de comprar los equipos, el agricultor podrá utilizarlos mediante renting, pagando una cuota anual cerrada. Esa cuota incluye el hardware, la plataforma digital, la instalación, el soporte técnico, el mantenimiento y la renovación tecnológica. Es decir, en una única contratación y una sola factura se tiene lo que antes suponía una barrera. Joaquín Soriano, consejero delegado de ICOS Advance, lo ha resumido de la siguiente manera, y es que el objetivo de esto no es simplemente entregar sensores, sino ayudar verdaderamente al agricultor a transformar los datos en decisiones tomadas con mayor confianza. Y esa es una de las claves de esta propuesta, porque una finca puede generar una enorme cantidad de información: la humedad del suelo, la temperatura, condiciones climáticas, necesidades de riego o posibles situaciones de estrés para el cultivo. Pero acumular datos no sirve de mucho si después no se interpretan correctamente. ICOS One también analiza esa información en tiempo real y la convierte en recomendaciones prácticas. ¿Cuándo regar? ¿Cuánta agua utilizar? ¿Cómo ajustar la fertirrigación o cómo adelantarse a un problema que podría afectar a la producción? Con el modelo de renting, el agricultor tampoco tiene que realizar un gran desembolso inicial ni asumir el coste de una avería. Según explica la empresa, cuando un equipo falla por defecto o por avería, ICOS se encarga de repararlo o sustituirlo. El planteamiento de esta propuesta es bastante sencillo, ¿no? Es pagar por el uso y por el servicio y no por ser propietario de unos dispositivos que pueden quedarse obsoletos con el paso de los años. Una fórmula ya muy habitual en sectores como la automoción y que comienza a abrirse camino también en la agricultura. Esta propuesta llega en un momento especialmente delicado. Los costes de producción aumentan, los márgenes son cada vez más estrechos y el agua es un recurso escaso. En este escenario, mejorar la eficiencia puede marcar la diferencia entre una campaña rentable y otra que no lo sea. ICOS Advance asegura que trabaja ya con más de 4.000 usuarios de 12 países y que gestiona más de 15.000 hectáreas. La compañía cifra el ahorro de agua acumulado en el equivalente a 7.000 piscinas olímpicas, un cálculo que, según señala, ha sido auditado siguiendo la metodología de la Water Footprint Network. Para acompañar el lanzamiento, la empresa, y ojo con esto, ha anunciado una promoción dirigida a agricultores de Andalucía y Murcia, y las explotaciones que contraten ICOS One durante la campaña podrán utilizar el servicio durante 12 meses pagando 9. La promoción afecta a la primera anualidad y el contrato establece una permanencia de 24 meses. La digitalización es un tema ya base y frecuente en el campo. Y una pregunta frecuente también era cómo conseguir todas esas herramientas y conseguir que llegaran también a las explotaciones con menos capacidad de inversión. La respuesta que propone ICOS es el renting. Una fórmula con la que la tecnología agrícola deja de comprarse para empezar a utilizarse como un servicio, porque al final lo verdaderamente importante
es saber qué decisión tomar cuando cada gota pues está en juego.

0: Pues como ya habíamos adelantado al inicio del programa de hoy, vamos a tener una gran entrevista para hablar de la agricultura daliense y para hablar de una noticia que habíamos comentado ya estos días pasados, y es ese curso de la Universidad de Almería llamado El Invernadero del Campo de Dalías se actualiza. Para comentar, para hablar de este tema, tenemos hoy a NFH Almería Radio al alcalde de Dalías, Francisco Lirola. Y por mi parte no me voy a extender más porque ya tengo preparado en los micros de FH Almería Radio a José Antonio Gutiérrez, el director, y al otro lado de la línea al alcalde de Dalías, Francisco Lirola.
1: Francisco, buenas tardes.
2: Hola, muy buenas tardes a todos y encantado de estar con vosotros.
1: Bueno, se ha celebrado el curso, el invernadero del campo de Dalías se actualiza. Sigue Dalías con ese empeño de llevar la Universidad de Verano de la UAL a los vecinos de la localidad y a quienes quieran conocer pues novedades acerca de cosas tan importantes como la actualización del invernadero del campo de Dalías. ¿Qué me puedes comentar de cómo ha ido el curso y de, digamos, el interés que han tenido los asistentes por la celebración de este evento?
2: Bueno, pues en principio sí que os puedo decir que para Dalías pues sigue siendo una satisfacción que nuestro municipio sea campo universitario de verano de la Universidad de Almería. La verdad es que también es un reconocimiento a esta entidad de que, bueno, son muchos los dalienses, muchos los jóvenes que durante el año pues cursan su estudio en su campus, y ahora acoger ese campus en nuestro pueblo, pues la verdad es que también un orgullo, y sobre todo en este caso, que además tenga, esté dirigido a algo tan, tan importante para nosotros como es la agricultura, para nosotros, para toda la comarca, y en concreto pues también para Dalías. Ha sido un curso pues muy interesante, en el que se ha puesto en valor sobre todo la aplicación de la inteligencia artificial en nuestra agricultura, y sin duda todos los participantes, todos los que han asistido, se han ido sorprendidos, yo diría que es una palabra acertada, se han ido sorprendidos de todo lo que se puede ir mejorando en nuestras instalaciones, en nuestros cultivos, en definitiva en nuestro campo, en todo el campo de Dalías, para que nuestra agricultura pues sea más eficiente, sea más sostenible, sea más rentable a través de la aplicación de estas nuevas tecnologías.
1: Un curso de esta naturaleza y con este contenido hace 30 años era prácticamente imposible, y hoy es absolutamente necesario por los cambios que se están introduciendo en el día a día de una agricultura intensiva ya famosa por su, digamos, práctica, su modelo, su investigación y su desarrollo, y ahora por la aplicación de nuevas técnicas que están relacionadas con la digitalización y del uso continuo de datos para tomar decisiones que puedan mejorar cada una de las campañas. Hay que recordar que sí, hay que recordar que Dalías es digamos el arranque de la campaña cada año, con ese pimiento temprano que se empieza a recolectar en Dalías. Dalías tiene un clima pues igual que el de todo el poniente, pero quizá es donde primero empieza a refrescar, sobre todo por la noche, y eso hace que el pimiento temprano de Dalías tenga ese protagonismo. Volviendo otra vez sobre el curso, que ha estado dirigido por Miguel Arrestarazu y Tatiana Pagán Loeiro, concluyó con una conferencia de Antonio Salvador Matarí, centrada en la sostenibilidad y la buena práctica en la agricultura protegida. Dalías es un buen ejemplo para hablar de buenas prácticas en la agricultura bajo plástico, Francisco.
2: Sí, sin duda, la aplicación de la digitalización, de las nuevas tecnologías, de la IA, no impide mantener esta agricultura social, esta agricultura sostenible, siendo Dalías cuna del control biológico, fundamentalmente, hace ya bastantes años, hace más de 20 años, que se viene aplicando y la verdad es que sus resultados se han ido incorporando a toda la agricultura comarcal de forma paulatina, para que podamos hablar con orgullo de esa calidad, de ese control biológico y de esa garantía alimentaria que está primando en todos nuestros cultivos.
1: Matarí,
2: como bien has dicho, sí. ya sabéis que Dalía comienza la campaña muy temprano, ya lo sabéis pues mejor que nosotros, ya se está comercializando, ya se están cogiendo, sobre todo el amullo amarillo, y ese compromiso social se refleja no solo en lo que es la planta, sino también en toda la mecánica del cultivo, en el personal, en el transporte y, en definitiva, en el cuidado y el mimo a ese cultivo de primor que es lo que se está llevando a cabo.
1: Esos pimientos amarillos, más que tempranos, teníamos que llamarle pimientos tempranísimos. Como decía anteriormente, Matarín destacó la evolución positiva de la agricultura intensiva almeriense hacia un modelo más sostenible y respetuoso con el medio ambiente. Y además subrayó que el sector cuenta con un relevo generacional formado por profesionales cualificados y con mayor conciencia ambiental y social, lo que refuerza las perspectivas de futuro. Está claro que los jóvenes que se están incorporando a la agricultura están comprendiendo mejor todo lo que tiene que ver con la conciencia ambiental y están, digamos, prestando más atención a que la huella del hombre sea lo más pequeña posible en el entorno natural cuando se practica agricultura.
2: Sí, en eso es un poco lo que venía incidiendo en mi anterior intervención. Es evidente que es muy importante el relevo generacional, es muy importante el apoyo de las administraciones para que ese relevo generacional se lleve a cabo, porque no es menos cierto que los jóvenes cada vez están más formados, cada vez se ofrecen más posibilidades de esa formación, y eso es lo que realmente está permitiendo que nuestra agricultura pues vaya mejorando en la sostenibilidad y el respeto a toda la zona en la que nos encontramos.
1: Es importante que la Universidad de Almería se acerque a lugares tan distantes de, geográficamente, en lugares tan distantes como puede ser Dalías, como puede ser toda la Alpujarra. Pero también es importante que aquella gente que no vive en entornos agrarios también se preocupe por conocer cómo es nuestra agricultura. Que habría que hacer en un doble sentido, digamos, un cambio de comportamiento para que se extienda más lo que es el primer sector económico de la provincia de Almería y se extienda más allá de sus límites todo lo que la Universidad de Almería puede hacer por la agricultura.
2: Bueno, importante que todos conozcamos la agricultura. De hecho, podemos recordar que el curso no solamente han participado, no ha tenido solo formación académica, también han participado profesionales del entorno, por ejemplo, de la hostelería o del sector servicios, que al fin y al cabo también viven de la agricultura, también participan en ese desarrollo. Y debemos de conocer toda la sociedad, debemos de conocer cómo se implantan, cómo se desarrollan y cómo se va prolongando este servicio, este producto hasta llegar a nuestros hogares. Creo que en este aspecto, en el curso hemos tenido asistentes que no solo han estado relacionados directamente con el cultivo, sino, como te digo, han participado como asistentes y como ponentes personas de todos los sectores, que eso le ha dado un plus al curso mismo.
1: Bueno, Antonio Salvador, aparte de ser un técnico agrícola y doctor en ciencias ambientales, ha sido alcalde de Albolodui. Este señor sabe lo que es llevar cursos de la universidad a sitios, a municipios pequeños, a lugares recónditos, en la que un acontecimiento de esta naturaleza, pues, digamos, engrandece por momentos el entorno donde se celebra, el municipio donde se celebra. Defendió el papel de la agricultura protegida como motor económico de la provincia y de los municipios del interior, al tiempo que insistió en que la innovación tecnológica debe ir acompañada de la sostenibilidad y el compromiso social. Como ejemplo de equilibrio entre tradición y modernidad, señaló la comarca del Andarax, donde conviven la agricultura tradicional y la intensiva, contribuyendo tanto a la conservación del paisaje como al desarrollo económico. Teniendo mucho más conocimiento de todo el entorno y de la relación que pueda haber entre el entorno y la agricultura, me imagino que será mucho más fácil de convencer, digamos, al público que se está haciendo lo correcto en cuanto a desarrollo de la agricultura y modernización de la agricultura.
2: Hombre, yo creo que el consumidor busca calidad. Esa calidad se consigue trabajando sobre los productos y evidentemente aplicando las nuevas tecnologías, pero manteniendo lo mejor de la tradición y de la costumbre de cada zona. Hombre, un buen ejemplo también en Dalía, y así se ha puesto de manifiesto, ha sido con nuestra agricultura más tradicional, la de los présules, guisantes en Dalía y tirabeques, donde esa agricultura tradicional pervive con la más moderna del cultivo intensivo en invernadero. Y además, esa forma de cultivar trasladada al propio invernadero, pues yo creo que hace a los productos de Dalía, pues le da ese sabor, esa garantía, y le hacen más apreciado en mercados y restaurantes. Yo creo que Matarín se refiere especialmente a eso, es buen conocedor, es un gran estudioso de toda la agricultura, también de la comarca del Bajo Andará, muy similar a la de la Alpujarra, a nuestra comarca, a nuestro Valle de Dalía. De hecho, pues todos recordamos la época de la uva de mesa, y hay que saber transformarse, pero sin olvidar nuestros orígenes y nuestros principios.
1: Dejando a un lado este curso, después de todo estos acontecimientos y de muchas cosas que vemos día a día, ¿cómo tenemos que interpretar Dalías? ¿Ciudad dormitorio, ciudad turística por el Cristo y todo lo que conlleva la celebración en septiembre de esta fiesta? Yo creo que es la fiesta católica más grande que tenemos en el poniente almeriense, por no decir la provincia de Almería. La ciudad agrícola de los présules, el pimiento temprano y, bueno, pues otras viandas también relacionadas con la agricultura. ¿Cómo tenemos que interpretar Dalías? No me vaya a contar, bueno, que una cosa no quita la otra. Que esa respuesta ya seguro, bueno, que la tengo ya.
2: No. Al fin y al cabo, la Dalía actual es reflejo de su historia. Dalía han transcurrido pues innumerables civilizaciones desde la Edad del Bronce, fenicios, cartagineses, romanos, árabes, visigodos, hasta llegar a la actualidad. Todo eso ha conformado el Valle de Dalía. Antes formaba parte todo el campo que se desarrolló en los años 80, pero el actual núcleo de Dalía, término con Celín y Dalía, en la actualidad lo que ofrece es un lugar privilegiado donde todas las cosas que has descrito destacan por ese valor y por esa cercanía. Dalía no solo ofrece ciudad dormitorio, porque ofrece un montón de posibilidades con la naturaleza. La Sierra de Gádor tiene más de 28 kilómetros de senda para poder ascender hasta cumbres superiores a 2.000 metros. En Dalía la agricultura es motor económico y es vida, pero partiendo desde un paraje natural como es el Arroyo de Celín, donde brota el manantial de agua que no solamente abastece a la agricultura, sino que también abastece el abastecimiento urbano, y Dalía es tradición en la pólvora, es centro espiritual con el Cristo de la Luz y las miles y miles de personas que llegan hasta el santuario ubicado en el centro de la localidad, pero también en la devoción a San José María Rubio, un daliense elevado al altar, canonizado por San Juan Pablo II, y que tiene su capilla, su oratorio y su museo como centro de recepción de peregrinos. Dalía es mucho más, Dalía es gastronomía, y Dalía son sus vecinos, es su actividad cultural, sus instalaciones deportivas. En definitiva, Dalía es para vivir, como es una constante en nuestro eslogan, y para sentir. Y pues, quiero aprovechar esta oportunidad que nos dais para invitar a todos, para que quien no lo conoce lo conozca, que suba, y el que ya nos conoce, pues que repita, para disfrutar de nuestro entorno y también para vivir aquí en Dalía.
1: Lo que es una auténtica gozada es echar la vista atrás y ver la transformación de ese Dalías de la Uva, que fue una ciudad imperial en la que había exportadores de uva a los destinos más recónditos, fundamentalmente a Inglaterra, y que después de la caída de la uva de mesa, de la famosa uva de Oanes de Almería o uva de barco, se haya podido, digamos, transformar, y pues hasta el punto de acoger cursos como el invernadero del campo de Dalías se actualiza, para decirle a quien lo quiera saber que ahora los invernaderos pues también van a tener inteligencia artificial a su disposición para poder desarrollar las cosechas todavía con más calidad, con más rentabilidad y de forma más acertada. Esta transformación de la uva al invernadero moderno en Dalías es algo digno de elogio para estudiar y para dárselo a conocer a miles de personas que estén interesadas en ver cómo se transforma una agricultura tradicional antigua en una agricultura moderna, vanguardista y de las más avanzadas que pueda haber hoy en cualquier punto del planeta.
2: En efecto, los que hemos vivido esta transformación, que ya somos a lo mejor un poco más mayores, la verdad es que la hemos vivido con no sin sorpresa también, porque en un momento dado nos podía ir costando ver cómo iba desapareciendo el verde, pero también con satisfacción, porque la transformación ha dado lugar a otro paisaje verde, está dentro del invernadero, que ha generado riqueza, donde el emprendedor de la uva de mesa, que se exportaba a Inglaterra, a toda Europa, o se embarcaba para América, pues ahora esos pimientos tempranos, esta producción agrícola, o nuestros productos más tradicionales como los tirabeques, también ya no se embarcan, pero se envían a los principales mercados de Europa, y podemos ver en los lineales de la mayoría de los supermercados cuando viajamos productos también de Dalía, etiquetados en Dalía, con toda la calidad y con el mejor de los resultados.
1: Sí, bueno, ya para terminar, Francisco, desde que llegaste al ayuntamiento te propusiste recordarle a Almería entera que Dalías existe, ¿no? Continuamente llamando la atención a acontecimientos de índole provincial e incluso extraprovincial, y cada dos por tres tenemos un acontecimiento de esta naturaleza, como el curso de la Universidad de Verano de la Universidad de Almería, y un montón de cosas que habitualmente vemos en los medios de comunicación. ¿Cómo puede hacer eso, bueno, un alcalde de un pueblo tan chico?
2: Bueno, pues
1: quizás que el pueblo no sea tan chico, ¿no?
2: No, es verdad que no es tan chico. Lo que pasa que estamos en una comarca donde es cierto que hay municipios con más habitantes, pero Dalías no es un municipio chico. Dalías es un municipio, sobre todo, hemos hablado antes del emprendimiento, de cómo se ha transformado, que sigue transformándose sin perder sus raíces, sigue conservando pensamos en ello, es conservar su cultura, su historia y su tradición, y eso nos da un valor añadido para que podamos mantener, ir aumentando esa visión desde fuera. Dalía no solo se mantiene, Dalía se va engrandeciendo gracias a los propios dalienses. Una de las primeras cosas que hicimos también fue incrementar el apoyo de las asociaciones, la cohesión social de Dalía, la participación social de los vecinos de Dalía. Todo eso le da un valor añadido que desde el equipo de gobierno pues hemos querido poner en valor durante estos años, seguimos poniendo en valor y seguimos apoyando, porque eso nos da visibilidad, nos permite estar continuamente en la actualidad, pero sobre todo nos permite mantener nuestra historia y nos permite mantener una intensa actividad que convierte nuestras calles en nuestro casino, nuestro santuario del Cristo de la Luz, en puntos de encuentro, en puntos de participación, y así se conserva esa cohesión social en la que destaca Dalías, por supuesto.
1: Francisco Lirola, alcalde de Dalías, muchísimas gracias por haber atendido los micrófonos de FH Almería Radio. Enhorabuena por el curso de la Universidad de Verano, el invernadero del campo de Dalías se actualiza. Y nos emplazamos para el pimiento temprano o para los tirabeques, que siempre resulta muy importante las jornadas que se realizan, los actos que se convocan, las conferencias que se dan y todo lo que tenéis preparado, y sobre todo esa tortilla de présules que es famosa en toda la provincia de Almería y que tiene un sabor espectacular. Muchísimas gracias y enhorabuena.
2: Muchas gracias a vosotros. Os emplazamos nosotros a que participéis de nuestro verano cultural y ya la cercanía de septiembre en la fiesta del Cristo y de San Miguel en Felín. Muchísimas gracias, como siempre.
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0: Continuamos con José Antonio Gutiérrez, que se ha quedado aquí un ratito más para comentar pues la actualidad que viene marcada por esta ola de calor que estamos sufriendo, ¿no, José Antonio?
1: Pues sí, se esperan 42 grados centígrados, la alerta naranja en Almería se ha instaurado a partir de las 13 horas de hoy. Y es, digamos, el Valle de la Almanzora y Los Vélez, donde se esperan temperaturas altas que pueden rozar los 42 grados, 41, 42 grados. Y, en principio parecía que íbamos a tener una semana de ola de calor, la tercera ola de calor que sí se registra aquí en la provincia de Almería, y ahora parece ser que posiblemente a partir del jueves empiece a caer las temperaturas. En algunos sitios dicen que hasta 10 grados. Bueno, que si estamos a 41 grados y caen 10 grados, son 31 grados, que tampoco se pasa frío con 31 grados. Con lo cual, hay que tener muchísimo cuidado con el salir a la calle en determinadas horas del día, cómo se toma el sol, porque, bueno, estamos en época de playa y hay que tener muchísimo cuidado. No vayas a ponerte ahí en la playa a pecho descubierto y que termines con un sofocón espectacular o con un cambio de temperatura corporal que te lleve a tener fiebre de verdad, ¿no? Hay que tener muchísimo cuidado, sobre todo las personas mayores, con este calor, este sofoco, estas temperaturas, andar por la calle es complicado, ¿no? Y en aquellas viviendas donde no haya aire acondicionado, pues también hay que tener mucho cuidado, ¿no? Porque por la noche las casas no consiguen enfriarse, arrastramos unas temperaturas a primera hora de la mañana que parten de 27, 28 grados, que apenas que sale el sol ya se pasan los 30 grados, pues imagínate lo que puede ser la temperatura de una vivienda en torno a los 30, y, o sea, en torno a las 3, 4 de la tarde, por encima de los 30 grados sobradamente. Sigo diciendo lo mismo que decía ayer y tú durante toda la semana. Yo creo que donde mejor se está en el invernadero, en un invernadero bien blanqueado. Parece, que estamos...
0: Parece broma, ¿no?
1: Parece broma, pero evidentemente un invernadero que esté bien blanqueado y que esté regado, pues seguramente aguanta un poquito más una temperatura aceptable, más que lo que es estar en la calle a pleno sol y con unas temperaturas que están rondando los 40 grados. Sigo insistiendo que se está produciendo una evaporación bestial del mar Mediterráneo por la alta temperatura que tiene. No ha habido ningún episodio en el que haya podido bajar de esa temperatura. Se sigue manteniendo la temperatura, se sigue evaporando no solo el agua del mar, sino el agua de las balsas, de los embalses, de toda el agua que está expuesta a estas temperaturas. Se está convirtiendo en vapor poco a poco y vamos camino pues de hacer pues unas danas fabulosas cuando cambie la posición de la tierra. En cuanto a la agricultura, pues tenemos la suerte que los agricultores con su experiencia han podido llegar a conseguir tener medios para protegerse del calor, como el blanqueo de los invernaderos, y que todos los años da un resultado verdaderamente extraordinario. Luego, cuando ya las plantas están grandes, ese blanqueo hay que quitarlo porque el sol tiene que llegar a las flores para que esas flores se conviertan en pimientos, en pepinos y en los productos que habitualmente tenemos en la mesa de la horticultura intensiva de la provincia de Almería. Me ha llamado la atención el comentario que ha hecho el alcalde de Dalías, Francisco Lirola, que a pesar de las temperaturas se está recolectando pimiento, lamullo amarillo en Dalías como parte de esa recolección temprana que se hace del pimiento. Yo conocía perfectamente que en Dalías se adelantaban las cosechas y en agosto teníamos pimientos sobradamente, pero ya a finales de julio, cuando todavía quedan casi

0: bueno, pues un exceso de temperatura puede quemar cuellos, puede quemar cabezas en el caso de los pepinos, puede quemar pues las plantas por diferentes sitios, y hay que tener mucho cuidado en el manejo de los protectores del calor, como es el Blanco España y productos que sombrean. Y después de esto, pues nada más, seguimos con una tranquilidad que viene derivada de esa atención que creo que se ha llevado el deporte por el campeonato del mundo que ha conseguido España, y a esperar a que pues empiecen a funcionar las administraciones con normalidad. Va a ser un poco difícil porque vamos caminando hacia el mes de agosto, que no suele ser un mes hábil para el trabajo, pero bueno, la administración en cierto modo nunca descansa, y estaremos pendientes a cuántas noticias se puedan ir produciendo en el entorno de nuestra agricultura por parte de la administración y por parte de lo que sea. Mañana seguiremos con más información.
1: Pues muy bien, José Antonio, muchas gracias por traernos esta entrevista que también hemos escuchado hoy, y por acercarte de nuevo a los micros y comentar pues todo lo que está pasando.
0: Mañana más, sí.

Y vamos ya con la pizarra de precios de Agroégido, la pizarra de hoy martes 21 de julio de 2026. Empezamos con las judías. La judía Elda ha tenido un primer corte de 2 euros con 17 céntimos y un último corte de 1 euro con 79. Pepinos, el pepino francés ha empezado en 90 céntimos y ha terminado en 70. El pepino español ha tenido un primer corte también de 90 céntimos y ha acabado en 67. Y el pepino Almería ha tenido un único corte de 1 euro con 20 céntimos. Calabacines. El calabacín fino ha tenido un primer corte de 42 céntimos y un último corte de 22. El calabacín gordo ha tenido un primer corte de 34 céntimos y un último corte de 17 céntimos. Berenjenas. La berenjena rallada ha empezado en 96 céntimos y ha acabado en 49. La berenjena larga, que ha tenido bastantes cortes, ha tenido el primero en 89 céntimos y el último en 65 céntimos. Tomates. El tomate pera ha tenido un primer corte de 1 euro con 18 céntimos y un último corte de 64. Y ya vamos con el último bloque de esta pizarra, que es el de los pimientos. Empezamos con el pimiento italiano verde, que ha tenido un primer corte de 1 euro con 30 céntimos y un último corte de 96 céntimos. El pimiento Palermo ha tenido un único corte de 1 euro con 91 céntimos. El pimiento italiano rojo ha empezado en 90 céntimos y ha acabado en 39 céntimos. El pimiento lamullo rojo, que ha tenido bastantes cortes, ha empezado en 2 euros con 48 céntimos y ha acabado en 1 euro con 84. Y por último, el pimiento California amarillo ha tenido un único corte de 1 euro con 37 céntimos. Esta ha sido la pizarra de Agroégido, la pizarra de hoy martes 21 de julio de 2026.

Y hasta aquí ha llegado el programa de hoy. 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

buscar FH Almería Radio y estaremos con ustedes una vez más acercándoles toda la información del campo almeriense. 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Mi nombre es Ana Gutiérrez y con esto me despido. Hasta mañana.

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0: días, bienvenidos una mañana más a Es la Mañana de Almería, a Es la Mañana de la Libertad. Traemos un programa que viene cargado de información de la provincia. Vamos a recorrer, como todos los días, nuestros municipios, los municipios donde están pasando cosas, que la mayoría de los que tenemos aquí, pues siempre tienen un dinamismo que al final hacen que también el municipio o la ciudad, en algunos casos, como por ejemplo Roquetas o Elegido, que son prácticamente ciudades, pues tengan ese dinamismo que pues tanto le gusta, ¿no? Sobre todo a los habitantes de los mismos. Vamos a ir hablando de cositas y vamos a empezar hablando un poquito al hilo de lo que comentaba ayer mi compañera Victoria Cobian en la introducción. Hablaba de esa segunda estrella que ya es nuestra, que ya tenemos aquí a los 26 futbolistas, más el seleccionador, más el cuerpo técnico, más los médicos, fisioterapeutas, todos los que han hecho posible que España vuelva a ser campeona del mundo 16 años después. Y oye, al final, pues hacer algo histórico para el país. Yo lo comentaba esta mañana en mi programa en Libre Directo y parece que estoy haciendo promoción del mismo, pero no es así. Lo comento de nuevo, es que hasta las personas que menos les gusta el fútbol, por ejemplo, mi madre no le gusta el fútbol y ha visto partidos de España. Tengo amigos que son moteros al máximo y se han tragado los partidos de España porque les ha tocado y no les ha quedado otra, y han vivido como a los más futboleros de los que somos, la victoria de España como una misma. Vamos a hablar de muchísimas cosas y sobre todo de ese saludo, ¿no? Porque como bueno, al final viene siendo habitual cuando uno de nuestros deportistas consigue algo histórico por nuestro país, pues lo primero que hacen es cuando llegan a España, en caso de que el torneo o el mundial en este caso haya sido fuera, este ha sido en Estados Unidos, pues visitan el Palacio Real y también visitan la Moncloa. En este caso, pues vemos varias diferencias, ¿no?, entre la Moncloa y el Palacio Real. Más que nada porque a Pedro Sánchez parece que ninguno de nuestros futbolistas, de esos 26 jugadores que han sido campeones del mundo, han podido pueden verlo, porque bueno, es cierto que Borja Iglesias sí que tiene un poquito más de afinidad con él, totalmente legítimo, por supuesto, pero como hemos visto en muchísimos de los casos de los jugadores, echan la mano por compromiso, le ofrecen esa mano por compromiso y ni siquiera mantienen diálogo con él, y otros muchos, como por ejemplo el caso de Alex Baena, mira hacia otro lado como diciendo, a ti no te quiero ni ver. Creo que también reflejando un poquito lo que siente la sociedad española, y no sé si de alguna manera también pues ofreciendo un mensaje, ya que son los protagonistas en estos últimos días. Creo que no hay nadie más protagonista, ni siquiera Pedro Sánchez, ni siquiera Zapatero, que mira que ya de por sí son protagonistas, evidentemente para lo negativo. Creo que estos futbolistas, esta familia, este grupo histórico, pues son los máximos protagonistas a día de hoy. Ellos son conscientes y saben perfectamente que lo que pasase en ese saludo pues iba a tener mucho que hablar en cuanto a la prensa, iba a tener un gran impacto mediático, y así está siendo, porque se está comentando desde luego muchísimo. Y por qué no, de alguna manera mandar, ya que públicamente pues poco relevante, ¿no?, o poco habitual ver a un futbolista hablar mal de un presidente del gobierno, pues hacerlo de mediante gestos, ¿no?, porque es su forma de comunicación. Al final es una más de... es una forma más de intentar decir a la población española que sí, que ellos también están hasta el gorro de este gobierno sanchista que nos está llevando a la maldita ruina. Porque entre otras cosas, bueno, lo que estamos viendo, y es bastante evidente, es que está medio Partido Socialista imputado, el que no ya está en la cárcel, y el otro medio pues va de camino a ser imputado, y seguramente pues el día de mañana acabarán entre rejas. Yo siempre lo comento y parece que insisto demasiado en lo mismo y parezco redundante en esto, pero pienso que Pedro Sánchez va a ser una calcamonía de lo que ha sido el gobierno de José Luis Rodríguez Zapatero. Hemos visto un José Luis Rodríguez Zapatero que terminó en su etapa como presidente del gobierno, y al final, pues bueno, todo el mundo estuvo hablando, como suele ser habitual de un político, las perrerías, pero al final toda esa gente que hablaba las perrerías, insisto, de José Luis Rodríguez Zapatero, pues ha demostrado que tienen razón. Aún podemos seguir esperando, y el tiempo que nos queda, a ver si sale a dar explicaciones, porque supuestamente lo iba a hacer. Al final está la palabra que tiene este Partido Socialista. Medio Partido Socialista imputado, la mujer del presidente del gobierno investigada por apropiación indebida de ese software de la Complutense. Por otro lado tenemos al hermano que fíjate, cobrando un sueldazo de 3.000 pavos seguramente la Diputación de Badajoz, y ni siquiera asistía a su puesto de trabajo. Y luego, pues, ¿de qué os voy a hablar? Si tenemos que comentar algo acerca de los que ya están entre rejas, que se gastaban nuestro dinero, bueno, pues en prostitutas y en drogas. Es decir, esto es así de claro, y al que no le guste que se diga, pues que no lo hubiese hecho, o que se hubiese metido la mano en el bolsillo de atrás en vez de ir con la mano metiendo la mano en el bolsillo de los españoles. Vamos a hacer un análisis completo de toda la actualidad política, pero sobre todo también vamos a resumir la actualidad informativa de la provincia de Almería. También lo vamos a hacer, evidentemente, de nuestros municipios, como siempre lo hacemos. Cada día pasamos por más de 7 u 8 municipios, y además tenemos más de 15 espacios diarios donde cada día pasamos y nos cuentan, sean negocios, ya sean concesionarios, ya sea lo que sea, para darte toda la información de lo que ocurre en la provincia de Almería. Lo vamos a hacer hasta las 2 de la tarde. Lo vamos a hacer saludando ya al equipo, donde va a estar conmigo aquí, que se ha venido conmigo a echarme una mano y evidentemente tiene cositas que contarnos importantes, y después lo conoceremos. Almudena Caparrós, Almu, ¿qué tal? Muy buenas.
1: Hola, ¿qué tal, Juanje? Muy buenas.
0: Vamos comenzando ya con ese primer mensajito.
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0: Pues así es, desde BMW Automotor Costa, claro que sí. Aquí vamos a estar hasta las 2 de la tarde, también lo vamos a hacer con uno que ha vuelto de sus vacaciones y yo todavía, bueno, evidentemente lo he saludado presencialmente, pero no lo he saludado por las ondas. Así que muy buena, José, ¿qué tal?
2: Muy buena, Juan Jesús, ¿qué tal?
0: Bueno, ya se ha acabado lo bueno, pero oye, imagino que también hemos conseguido desconectar ahí un poquito para volver con las pilas puestas al máximo.
2: Pues sí, pero bueno, lo bueno sigue aquí también en el radio, y además en Novifan lo tienen muy claro, porque una campaña de éxito hay que empezarla con el mejor equipamiento. 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
0: 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Tenemos al equipo al completo presentado, así que nos vamos de cabeza hasta nuestros titulares.

0: Efectivamente, vamos a ir arrancando ya con nuestra información general con Experto Inmobiliario, tu inmobiliaria de confianza en Paseo de Almería 7 en el séptimo, al 950-25-90-24 y también en el 685-88-20-30. La Junta de Andalucía destaca una nueva donación múltiple de órganos en Torre Cárdenas.
1: La solidaridad de la familia donante ha permitido realizar varios trasplantes, mientras el hospital agradece el aumento de ofrecimientos espontáneos de órganos y tejidos.
0: 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El ayuntamiento impulsa nuevas inversiones en limpieza, atención social, seguridad e infraestructuras.
1: La Junta de Gobierno aprueba la primera gasolinera privada para la flota municipal de residuos, renueva servicios del centro de acogida y activa mejoras para la policía local, caminos rurales y espacios públicos.
0: 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El puerto de Almería licita por 24,2 millones de euros la fase principal de su integración con la ciudad.
1: La actuación transformará 4 hectáreas del muelle de Levante y las Almadravillas para crear un gran espacio peatonal verde y abierto a los ciudadanos en 2029.
0: 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El Museo Doña Paquita reivindica el legado de Ginés Parra y la Escuela de París.
1: El Ayuntamiento de Almería presenta una exposición con 58 obras de destacados artistas españoles, abierta al público hasta el 4 de octubre.
0: Que nadie se preocupe, que también traemos la buena noticia del día hoy con SAT Cítricos del Andarax, donde convierten el trabajo de los agricultores en cítricos frescos, zumos, esencias bajo certificación ecológica. 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La Junta recuerda que el plazo para solicitar las ayudas a las ADSG finaliza el día 27 de julio.
1: La convocatoria, dotada con 3,2 millones de euros, respalda el asesoramiento veterinario para mejorar la sanidad, el bienestar animal y la sostenibilidad de las explotaciones ganaderas.
0: Enseguida nos vamos a ir a dar el repaso por la provincia, pero antes, José Montaño, nos hablas de Albox.
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0: 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Diputación de Almería refuerza Protección Civil con nuevos vehículos y más medios para actuar ante emergencias.
1: La Diputación de Almería refuerza la Protección Civil con nuevos vehículos y más medios.
0: 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En el Ejido, precisamente, se convierten en sede provincial de la Universidad de Almería para ampliar la formación universitaria.
1: El Ayuntamiento y la Universidad de Almería firman un protocolo para impulsar cursos, másteres, microcredenciales, actividades culturales y proyectos de investigación en el municipio.
0: Seguimos en el Poniente y seguimos hablando de lo que a mí más me gusta. Hablamos de Roquetas y hablamos también, entre otras cosas, de fútbol, ya que nombrará Roquetas de Mar a hijo predilecto a Àlex Baena tras conquistar ese Mundial 2026.
1: El Ayuntamiento pondrá el nombre del futbolista roquetero a los 5 nuevos campos de fútbol proyectados entre la urbanización y las marinas.
0: 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En Adra inauguran hoy el mercado Outlet Marinero con gastronomía, ocio familiar y cocina en directo.
1: El Parque del Puerto acoge una jornada con actividades infantiles, un show cooking del restaurante Katsu y degustaciones para seguir celebrando la capital iberoamericana de la cultura gastronómica del Mediterráneo.
0: Ahora sí, nos vamos hasta el Levante. 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En Níjar, el ayuntamiento mejora espacios públicos y refuerza los servicios municipales.
1: Las actuaciones incluyen obras en Rodalquilar y Los Albaricoques, trabajos de mantenimiento y una jornada de convivencia juvenil.
0: Y en Mojácar ofrecen una tarde de hinchables y diversión para los más pequeños.
1: La plaza del Frontón acoge desde las 7 de la tarde una jornada gratuita de juegos infantiles para disfrutar en familia durante el verano.
0: Enseguida nos vamos a ir con la noticia económica del día. Antes, eso sí, José Montaño, tiramos unos años atrás.
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0: Además, nos llevas al mundial hasta el campo.
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0: Pues nos vamos a eso, sí, ya está nuestra noticia económica del día con el patrocinio de Grupo Saberes, concesionario oficial Mercedes, Honda, Mitsubishi, Skoda y de Motomoción AF Honda, concesionario oficial de motos Honda en Almería. La Junta refuerza la competitividad de un sector hortofrutícola que genera más de 2.700 millones de euros.
1: El convenio con Hortifruta permitirá anticipar desequilibrios de mercado y mejorar la toma de decisiones en una actividad que representa el 21% de la producción agraria andaluza.
0: 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Almería, protagonista de la exportación mundial de pepino.
1: Solo le supera México en producción, pero no en valor.
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1: Su cotización media ha sido de 2,04 euros con picos de casi 4 euros en el mes de marzo.
0: 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El Ayuntamiento de Almería impulsa una noche de flamencas cargada de arte y poderío.
1: La Macanita, Esperanza Fernández, Aurora Vargas y Belén López brillan en la Plaza Vieja dentro del 59º Festival de Flamenco y Danza.
0: Nos vamos a repasar la actualidad universitaria de Almería con la Universidad de Almería. La Universidad de Almería y el Ayuntamiento de Ejido intensifican su colaboración.
1: Las dos instituciones firman un nuevo convenio que incluye actividades formativas, divulgativas y culturales.
0: Seguida nos vamos a ir a dar el repaso a ver qué nos cuenta la prensa, pero antes, José Montaño, nos hablas precisamente de lo que acabamos de comentar. Hablábamos de la universidad, tú no vuelves a hablar de ella.
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0: Además, Almun.
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0: Pues lo dicho, vamos ahora con el repaso a la prensa de hoy, martes, día 21 de julio de 2026, con el patrocinio de Dimensur, consultores inmobiliarios y sus promociones. 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
1: El puerto de Almería lanza la fase principal de la integración puerto-ciudad con una inversión de 24 millones de euros.
0: Diario de Almería.
1: Apoteosis en el recibimiento a los campeones.
0: Noticias del Ejido, periódico de cerca.
1: Alex Baena será nombrado hijo predilecto de Roquetas de Mar.
0: Noticias agrícolas con FH Almería, es el periódico agro de referencia en la provincia.
1: El Ministerio de Agricultura, Pesca y Alimentación y la Asociación Datagri refuerzan su alianza para acelerar la digitalización del sector agroalimentario.
0: Argumentos de la actualidad nacional e internacional con Es Radio y con Libertad Digital, con La Bellota y El Buey. 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
1: Inquietud de Moncloa ante las revelaciones del testaferro de Zapatero.
0: Telita con Zapatero. José Montaño, llévanos hasta Lucainena, a ver si se nos quita un poco el disgusto.
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0: Almu, tienes permiso para filosofar.
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1: Bien, ya es uno más.
0: Fútbol tercera de la FEB.
1: Carlos Dos Santos se incorpora a las bases rojiblancas.
0: Vamos a la pista, todo menos fútbol con el consorcio del sector 2 de la provincia de Almería para la gestión de residuos y Ecoinves, que nos animan a reciclar latas, bricks y envases de plástico en el contenedor amarillo y envases de cartón y papel en el azul, porque reciclar es muy nuestro. En voleibol,
1: Alex Tarrazo se marcha al Manacor.
0: Seguimos en polideportivo, en este caso hablamos de baloncesto.
1: El circuito 3x3 de la Diputación reorganiza sus fechas.
0: Enseguida el tiempo, eso sí, no sin antes que José Montaño nos lleve al Parque Natural Cabo de Gata-Níjar.
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0: Adra Internacional, seguro que tiene algo que ver nuestra compañera Victoria Cobian ahí. Seguro. 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
1: La Agencia Estatal de Meteorología anuncia para hoy en Almería las próximas horas cielos despejados y sin riesgo de precipitaciones. Los vientos soplarán flojos en toda la provincia y habrá temperaturas estables con una máxima de 33 grados y una mínima de 25.
0: Pues hasta aquí llegamos con nuestros titulares. Eso sí, no sin antes darte el último consejito. José Montaño, ¿dónde lo llevas?
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0: No te digo nada, Almudena, del pueblo que vamos a hablar a continuación, ¿eh?
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0: Sí, que Adra es internacional, pero que Oria también. Claro que sí, volvemos enseguida con nuestros sonidos del día.
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0: Bueno, bueno, miedo de... José, este grupo se llama... no sé si lo voy a decir bien. ¿McClan?
1: Ay, madre mía. M-Clan.
0: Bueno, yo no soy un tío de mundo como eres tú. ¿Por qué es esto, José? A ver, ¿por qué? Cuéntanos. Bueno,
1: te lo voy a perdonar porque es un tema de 2004, que yo no sé dónde andarías tú en 2004.
0: Tres añitos tenía.
1: Bueno, por eso te lo vamos a perdonar. Un tema que se llama Miedo, y creo que viene muy al caso con una noticia de hoy de Libertad Digital, ¿no? Que se titula, pues, Inquietud en Moncloa ante las revelaciones del testaferro de Zapatero. Parece que hay algo de miedito, algo de inquietud por ahí, ¿no?
0: Sí, parece que le tienen un poquito las penas. Yo creo que es normal, ¿eh? Y, oye, porque bueno, deben de tener miedo y creo que van a tener para rato. Venga, Almudena, que nos vamos a ir hasta los sonidos del día, pero antes vamos a escuchar, bueno, no, por ejemplo, tú mismo, José, cuéntanos.
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0: Además, futbolera, cuéntanos.
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0: Y yo te hablo de... 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Y con este temazo de M-Clan, José, lo he dicho bien ahora, nos vamos hasta los sonidos del día.
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0: Venga, pues vamos comenzando con... que nos hemos desplazado esta mañana hasta La Mojonera, donde el presidente de Coespal, Juan Antonio González, y el gerente de la asociación, Luis Miguel Fernández, han ofrecido un desayuno previo a la presentación del avance de resultados de la campaña 2025-2026. Esto ha tenido lugar en el Centro de Innovación Tecnológico de Coespal, en el CIT COEX. Y claro, Alfonso López ha escuchado desayuno y ha dicho, yo me voy para allá cortando. Alfonso, cuéntanos.
1: Muy buena, pues sí, Juanje, lo has dicho estupendamente. En el Centro de Innovación Tecnológico de Coespal, el CIT COEX, en La Mojonera, el presidente de Coespal, Juan Antonio González, y el gerente de la asociación, Luis Miguel Fernández, ofrecieron un desayuno informativo para avanzar los resultados de la campaña hortofrutícola 2025-2026. González destacó que el informe elaborado por el Departamento de Inteligencia de Mercado, con datos de 98 empresas asociadas, representa el 70% de la producción y el 80% de la exportación provincial. La campaña cerró con una caída del 4% en el volumen comercializado, hasta 2.836 millones de toneladas, pero el incremento del 12% en los precios permitió elevar la facturación un 8%, rozando los 2.500 millones de euros. Por su parte, Luis Miguel Fernández subrayó, no obstante, que el aumento del 4,7% en los costes de producción limita la mejora de la rentabilidad, especialmente por el encarecimiento de fertilizantes, combustible y mano de obra. El calabacín fue el cultivo con mejor comportamiento de la campaña. Escuchamos un audio mix de Juan Antonio González, presidente de Coexpal, y de su gerente, Luis Miguel Fernández.
2: Hoy vamos a ofrecer una radiografía lo más real posible del ejercicio hortofrutícola de nuestra provincia. Son datos elaborados por el Departamento de Inteligencia de Mercado de Coespal. Se han tenido en cuenta las cifras y datos recabadas a través de la red de empresas que conforman nuestra asociación, 141 empresas, y de las cuales 98 son empresas hortofrutícolas. Coespal representa el 70% de la producción y el 80% de la exportación de frutas y hortalizas frescas. Como veréis a continuación, la campaña hortofrutícola 2025-2026 no ha dejado un descenso de la producción y un incremento de los precios y de la subida importante de los costes de producción. Los datos reflejan la fuerza de nuestro sector y la importancia de nuestras empresas asociadas para el conjunto de la provincia de Andalucía y también de España. Seguimos siendo la huerta y la despensa de Europa.
3: De manera general podemos ver que los productos con mejor resultado han sido en este orden el calabacín, la berenjena, el pepino y el tomate. En el extremo opuesto, el pimiento y la sandía son las hortalizas que no han tenido tan buen comportamiento y han caído en facturación un 6 y un 5% respectivamente, rompiendo en los dos casos la serie de campañas positivas, las dos campañas positivas anteriores. Si veis aquí por producto, vemos que, por ejemplo, en tomate, aunque haya caído un 2% el volumen, ha sido una caída más moderada que el año anterior, que cayó un 4%. Es decir, se está frenando la caída tanto en superficie como en volumen de tomate. Eso es buena noticia. Y además también es buena noticia que los precios este año han subido un 16% con respecto al año pasado, ¿vale?

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7: Hemos tenido un pequeño problema técnico por aquí desde BMW Automotor Costa. Vamos con lo siguiente que estábamos comentando, que precisamente pues es esa presentación por parte del presidente de la Diputación Provincial, José Antonio García Alcaina, de la etapa número 12 de la Vuelta Ciclista a España 2026. Le han acompañado el alcalde de Vera, Alfonso García, y también el director general de la Vuelta, Javier Guillén. Esto ha tenido lugar en el Palacio Provincial y justo cuando nosotros nos veníamos hasta BMW Automotor Costa, se marchaba hacia allí la compañera Jessica. Jessica, ¿qué tal? Muy buenas.
8: Muy buenas.
7: Bueno, cuéntanos en qué ha consistido esto.
8: Pues han hecho la presentación de la Vuelta Ciclista en Almería. El 3 de septiembre de 2026 tendrá lugar la etapa número 12 desde Vera Playa a Calar Alto Montaña. O sea, que va a ser un recorrido precioso.
7: Precioso y además, bueno, pues un recorrido
8: bastante,
7: que también pues, va
8: bastante
7: a tener...
8: Bastante desnivel también, bastante desnivel han estado comentando.
7: Bueno, ¿tenemos sonido?
8: Sí, tenemos a José Antonio García Alcaida, alcalde, con que nos comentaba cómo va a ser un referente para la provincia de Almería.
9: Un referente a nivel deportivo. Creo que a nivel de pruebas deportivas y para mi cargo son de las principales competencias de Andalucía y yo creo que tenemos que ir trabajando para que el deporte sea uno de los motores del turismo y de la economía de la provincia de Almería. Si hablamos de números, pues 3.000 personas, 3.000 presentaciones, 120 países y por ejemplo de personas que podrán hablar con nosotros. De la televisión. Por tanto, yo creo que es muy importante para la creo que es muy importante para enseñar un poco los precios.
10: La verdad es que las escuelas municipales siempre están dando un buen resultado, porque hay varios. ¿Cuántos hay por ahí, Pepe?
11: Unos 14.000.
10: Entre todas las escuelas. 14.000 niños y niñas.
11: Niños.
10: ¿Y cuántos tenemos por ahí?
11: Fuera.
10: Fuera.
11: Ahora mismo tenemos, entre baloncesto, que tenemos alguna, fútbol y balonmano, nueve deportistas de élite.
10: Pues sacando unos cuantos ya nos vemos contentos, porque eso es importante para nuestra gente y para nuestros niños, todos aquellos que tienen ilusión.
12: Gran actividad deportiva, ya no solo en Roquetas, sino para toda la provincia de Almería, una actividad ya bastante consolidada. Enhorabuena, alcalde, también a su concejala de deporte y a todo su equipo de gobierno por esa apuesta firme que hace por el deporte y, sobre todo, como estamos viendo aquí, queda claro, por ese deporte base, porque vosotros sois la base de nuestro deporte. Mira, la verdad que este evento deportivo, como bien he dicho, es referente, las 100 horas del deporte es referente en la provincia de Almería, ya por todas las modalidades deportivas, por todos aquellos que participan, la gente de Roquetas, como los de otras provincias que se acercan y disfrutan, y es el ejemplo claro de ese binomio que se da de turismo-deporte.
7: Bueno, pues vamos a ir pasando a los siguientes temas. Lo vamos a hacer con nuestra tertulia sin complejos, como cada tarde. Bueno, en este caso, ayer, como cada mañana, lo estamos haciendo en nuestra tertulia, nuestra mini tertulia formato verano. Pues se emitió ayer durante nuestro programa de Es la Mañana. Tuvimos con nosotros a José Miguel Clemente y también a la compañera Almudena Caparrós, como siempre, con el patrocinio de Ecocultura y Venta del Pobre, Agro San Isidro. 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Escuchamos un fragmento.
13: Yo llevo un casco de la bandera española. La gente me ha llamado la atención. Me ha dicho, oye, pero tú qué eres. Pero yo no soy nada. Yo soy un español y llevo mi bandera, ¿vale? Y te he tenido que discutir muchas veces por mi bandera, porque yo la llevo en el corazón, ¿entiendes? Pero me duele tanto. Y hay tantos problemas en España. Que solamente por 12 personas que juegan al fútbol, que juegan muy bien, que jueguen de maravilla, que se mueva un país entero.
14: Un verano cada 4 años en los que borremos nuestras diferencias y lo que decía antes, y vayamos todos al unísono, gritemos juntos y nos dé igual las diferencias que tengamos, y sin embargo que luego en el día a día no seamos capaces casi nunca de ponernos de acuerdo para absolutamente nada, ni siquiera, como bien dices, de respetarnos. Es que...
7: Pues vamos a ir terminando también con la prórroga. Lo hacemos con el Chester, con Juan Carlos Ajenjo, con el concejal de Área de Servicios Urbanos del Ayuntamiento de Níjar. Escuchamos un sonido.
15: Dado las pruebas que hay, que la oposición ha mostrado todas las pruebas, casi todas las actas, y el régimen de Maduro no mostró absolutamente nada, está claro. No contaban con esa maniobra de que fuesen a mostrar y a guardar todas las actas. Y llevar un escrutinio paralelo de todos esos votos, está claro. Ellos apagaron el sistema antes del recuento final y luego no mostraron nada más, está claro.
7: Pues acabamos, como siempre, lo hacemos en nuestros sonidos del día con la pregunta Cupra Indalomotor. 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Almudena, hoy la pregunta es...
14: ¿Qué te parece el saludo de Álex Baena a Pedro Sánchez mirando hacia otro lado? ¿Crees que representa a la mayoría de españoles?
7: Pues yo creo que sí, yo creo que es legítimo, que aparte representa a la mayoría de los españoles, creo, vaya, no sé si me equivocaré. Bueno, nos vamos a ir enseguida con el tema del día, no sin antes que José Montaño nos hable de un poquito más de historia.
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1: Pues nos vamos hasta nuestro tema del día.
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2: Efectivamente, ya estamos dentro del tema del día. Hoy traemos un tema del día un tanto especial, un tanto peculiar. No tenemos protagonista presencial de lo institucional, como normalmente lo hacemos, pero sí que tenemos, bueno, pues algo muy relacionado con esa segunda estrella que hemos conseguido como país y como selección. Y creo que a Almudena Caparrós le pasa lo mismo que a mí. Aún no lo ha superado esto, sigue en el sueño de esta segunda estrella, de esta segunda Copa del Mundo que ha traído la selección española. Y esto es lo que nos trae Almudena Caparrós como tema del día.
3: Hay victorias que se escriben en los libros de historia y otras que se graban a fuego en el alma de un pueblo. Lo vivido en este Mundial de 2026 pertenece a las segundas. No ha sido solo un torneo de fútbol, ha sido un espejo místico donde España se ha mirado de frente para recordar quién es cuando decide vaciarse por completo. Porque la unión hace la fuerza y este equipo ha jugado con el corazón en la mano y la patria en la mirada. El destino, como bien sabemos, no regala nada, y menos a nosotros, que sabemos bien que a Dios rogando y con el mazo dando. A nosotros nadie nos enseñó a ganar de primeras, nos enseñaron a querernos en la derrota, nos enseñaron a abrazarnos cuando dolía. Durante muchos años, ser de la selección no era coleccionar copas en la vitrina, era una herencia de lágrimas y de promesas rotas. Era el niño que en el 94 vio llorar a su padre con la camiseta ensangrentada de Luis Enrique en Boston. Era la rabia contenida de toda una generación en el 2002, cuando nos arrebataron en un sueño limpio bajo el cielo de Corea. Vivíamos bajo la sombra de la maldición de cuartos, con el alma encogida, asumiendo que el destino siempre nos guardaría la espalda. Y entonces, cuando aún el mundo nos miraba con compasión, pensando que nuestra era de luz había sido un destello en una sola tarde de verano, cuando el invierno parecía eterno, llegaron ellos, nuestros ángeles de la guarda, de los que quiero hacer especial mención a Luis Aragonés y Vicente del Bosque. ¿Cómo vamos a olvidar el pie milagroso de Iker Casillas, o la poesía eterna de Xavi e Iniesta dibujando el gol de nuestras vidas, o el corazón indomable de Puyol volando entre gigantes? Ellos nos enseñaron lo que era llorar de alegría. Y aunque después volvió el invierno, jamás agachamos la cabeza, porque no creíamos en eso del fracaso. Sin duda, para mí, cada partido de este torneo ha sido una estación de un viacrucis que terminó en resurrección. Comenzamos tropezando contra el muro de Cabo Verde en un debut gris, pero el fútbol, sabio y paciente, nos susurró que no por mucho madrugar amanece más temprano. La respuesta fue un estallido de talento ante Arabia Saudita y una batalla de pura cepa contra Uruguay. Superamos la disciplina de Austria y nos plantamos en una fase final agónica. El derbi contra Portugal, donde aprendimos a sufrir como hermanos, la resistencia al límite frente a Bélgica y la cátedra absoluta ante Francia en semifinales, donde el juego combinativo español se impuso al físico del mundo. Y entonces llegó la final contra la Argentina de Messi, o lo que es lo mismo, el Olimpo. Llegamos a la prórroga, minuto 106, momento exacto en el que las piernas duelen, el aire quema y solo queda la fe. Durante unos instantes se paró el tiempo y justo apareció él, un Ferran oportunista que juró que no pararía hasta silenciar las sucias bocas que cuestionaban su capacidad, pero que luego gritaron su nombre desde el corazón. Cuando el balón besó la red, no marcó un jugador. Empujamos todos y así España volvió a tocar el cielo. Pero hay un gran consenso de que este triunfo no se gestó solo sobre el césped. Hubo un aliento invisible, una brisa cálida que empujaba cada balón dividido y sostenía los guantes de Unai Simón en los

0: momentos de pánico. Son ellos, todos los que en julio de 2010 lloraron de felicidad con la primera estrella, los que nos abrazaron en el salón de casa, los que celebraron en calles que hoy los extrañan. Nuestros abuelos, nuestros padres, los amigos que partieron antes de tiempo y que ahora nos han acompañado y amparado desde la grada del cielo. Su memoria ha sido el escudo de esta selección. Desde arriba nos han cuidado, demostrando que la muerte no rompe lo que el amor y una misma bandera han unido, porque al final lo que bien se quiere nunca se olvida. Esta estrella brilla en el pecho, pero se ilumina desde el infinito por y para ellos. Y es que qué belleza ver a un país entero vibrar en una sola voz, sin importar los acentos, las ideologías ni las cicatrices del pasado. El fútbol nos ha devuelto la inocencia de sabernos hermanos. Sin embargo, en la máxima euforia late también nuestra mayor paradoja. Ojalá estemos siempre en España tan unidos como con el Mundial. Da un vuelco al corazón pensar que seamos capaces de una entrega tan absoluta por un balón y que luego nos cueste tanto encontrarnos en el día a día. ¿Qué patria tan invencible seríamos si aplicáramos esta misma pasión, este respeto mutuo y este orgullo colectivo para luchar por causas verdaderamente importantes? Nuestra selección, humilde, nos ha enseñado el camino. Nos ha demostrado que el talento sin unión es solo ruido, pero que cuando jugamos en el mismo equipo no hay gigante que nos pueda vencer. Que este campeonato no sea solo una fiesta pasajera, sino el recordatorio eterno de lo que somos capaces de hacer cuando decidimos querernos un poco más. ¡Viva España, hoy y siempre!
1: Bueno, menudo tema del día, más emotivo, y bueno, yo voy a dar mi opinión en cuanto a esto, ya que bueno, yo me vine ayer, yo estuve viendo, bueno, me subí este fin de pasado a mi pueblo para ver la final con mi familia, con mis amigos, y cuando volví el lunes por la mañana de camino al trabajo, bueno, pues me puse a escuchar los testimonios de los jugadores, de los del seleccionador, entre otros, y bueno, pues de todo lo que engloba, ¿no?, a la selección española. Y debo reconocer, y Victoria Covian lo sabe muy bien, porque le pasé dos o tres fotos mientras venía en el coche, de cómo se me caían las lágrimas de escuchar lo que es ver a un grupo tan unido. Y creo, Almudena, que más de uno que vaya en el coche hoy escuchando ese radio se le han caído las lágrimas, porque bueno, hay personas que viven el fútbol de una manera y formas, y otras personas que lo viven de otra, pero creo que lo que está muy claro y es evidente es que esto no deja de ser España, y el fútbol en este caso pues nos ha recompensado, entre otras cosas, por las muchísimas cosas malas que llevamos pasadas, como por ejemplo decía el seleccionador, con haciendo mención a la Dana, a los incendios forestales o a ese volcán de La Palma. Así que te felicito por este gran tema del día, ha sido precioso, y oye, esto se queda guardado también en los podcasts de radio para quien lo quiera escuchar, que seguro que son muchas personas. Este ha sido nuestro tema del día. Enseguida nos vamos a ir con nuestra mini tertulia, eso sí, no sin antes que Almudena Caparrós, ya que nos has dado este gran recital poético, pues que nos hables un poquito y nos des un buen consejo.
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1: 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Nos vamos derechos hasta el mini debate.
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1: Pues ya tenemos con nosotros a las dos personas que nos van a dar su opinión en cuanto al tema de la actualidad que vamos a proponer hoy en esta mini tertulia, porque recordemos que ahora la estamos haciendo durante el verano en el formato verano. Es un mini espacio, por eso tenemos que ser un poquito más breves de lo que somos habitualmente en la tertulia sin complejos de por las tardes. Saludo cordialmente a José Antonio Gutiérrez Guti y a José Fernández Guti. Muy buenas.
3: Hola, buenas tardes, ¿qué tal?
1: ¿Qué tal, José? Muy buenas.
4: Muy buenas tardes.
1: Bueno, somos campeones del mundo, traemos ya tatuada la segunda estrella en la camiseta, y yo no sé si vosotros sois muy futboleros. Os voy a preguntar lo primero de todo, si sois muy futboleros.
3: Bueno, yo sí, yo soy futbolero total. Mi profesionalidad como periodista se empezó a forjar siendo un corresponsal en Elegido de La Voz de Almería, precisamente de temas deportivos y sobre todo de fútbol, con el Polideportivo Ejido. Ya luego he ido derivando, digamos, a otras disciplinas del periodismo, pero mis inicios estuvieron muy ligados al deporte rey, de la mano de combustible y siempre recordado Juanjo Moreno, hoy en las filas de la Almería.
1: José Fernández, no me equivoco si digo que tú también eres futbolero.
4: Absolutamente, y sin ningún complejo. Y estoy muy contento, ya no solo por el resultado, por lo deportivo. Yo creo que el éxito de esta selección va mucho más allá del extraordinario acierto, mérito y gloria que supone alcanzar un campeonato mundial por segunda vez en no demasiados años. Yo creo que el triunfo de la selección española ha servido como ahuyentador de fantasmas. Primero los fantasmas deportivos, los que somos futboleros desde muy chicos, hemos acumulado frustraciones extraordinarias con la selección española durante muchísimos campeonatos mundiales, durante muchos europeos, muchas veces. Y ahora, pues, el triunfo del otro día sirvió para borrar todas esas desgracias. Pero también, sobre todo, lo que ha servido para ahuyentar el triunfo de la selección española es el discurso de la crispación preventiva, el discurso de la trinchera. Hemos construido una victoria, el equipo ha construido una victoria compartida por todos los españoles. Después de meter el gol, Ferran dijo que no había sido el gol. No he metido yo el gol, lo han metido 47 millones de españoles. Ese es el espíritu, se ha construido una victoria alejada del trincherismo este que se nos está inculcando y casi dictando desde el gobierno, no de ahora, de hace ya mucho tiempo. Los oyentes recordarán cuando el presidente entonces, Zapatero, en una entrevista en televisión, con un micrófono abierto, se le coló la confidencia a Iñaki Gabilondo de que nos conviene que haya más tensión, nos conviene que haya tensión, una tensión que se ha mantenido desde entonces en todos los frentes de la vida española, política, social, cultural, vecinal, por todas partes. Cuando Zapatero dijo, Zapatero el joyero inexplicado, el presunto contrabandista, le dijo eso a Iñaki Gabilondo, el presunto faro moral de la izquierda informativa, pues no dijo nada. Todo lo contrario, lo corroboró. Entonces, sí, por supuesto que necesitaban más tensión. Ahí había dos faros morales, el faro moral de la política y el faro moral del periodismo, diciendo que necesitamos más tensión. Y de ahí se explica muy bien la deriva terrible en la que tenemos en la política española en estos momentos, con un presidente del gobierno, Pedro Sánchez, sucesor de Zapatero en el espíritu y en la forma y en el ejecutor de...
1: A ver, José, parece que te perdemos. Sí, parece que hemos perdido a José. Guti, tú sigues con nosotros.
3: Sí, yo sí.
1: Vale, Guti, lo que te quería lo que os quería proponer, ahora se lo voy a preguntar también a José, para mí el tema de hoy, del mini debate, lo que quiero proponer es, sin duda, el saludo de los jugadores de la selección española que han visitado tanto la Moncloa como el Palacio Real. Es decir, esto es algo habitual, es tradición de lo que ocurre en nuestro país cuando un deportista consigue un logro histórico, como es este caso, esta segunda estrella, este mundial de la selección española. Y Guti, no sé si tienes la sensación de que bueno, la forma de actuar de los jugadores cuando pasan por el lado de Pedro Sánchez es el reflejo de la sociedad española, por ejemplo, esa mirada hacia otro lado de Alex Baena que no quiere ni mirarle a la cara, y muchos de los futbolistas pasan y le dan la mano por compromiso, quitando a Borja Iglesias, que sabemos que tiene un poquito más de ideología semejante a la de Pedro Sánchez, pero el resto de jugadores pues mirando hacia otro lado. La pregunta es, ¿tienen la sensación, Guti, de que podría ser esto como un mensaje de los españoles, como diciéndoles a todo el mundo, ya que son los protagonistas actuales de la semana, nuestros 26 protagonistas más el seleccionador, de que están con nosotros y que también están hasta el gorro de Pedro Sánchez?
3: Yo creo que sí, que está clarísimo. Además, me da la sensación que el propio Pedro Sánchez está muy incómodo con la situación. Pedro Sánchez me da la sensación de que tiene que aguantar para la defensa personal, para defenderse a él, defender su familia, y ya se ha olvidado totalmente del país. Entonces, muchas veces cuando se ve obligado a salir en público, no sabe si le van a picar, si lo van a insultar, si le van a hacer un gesto de desprecio. Él sabe que tiene un montón de cámaras de televisión pendiente de él. Por ejemplo, en el palco que había Nueva Jersey en el partido de la final, pues evidentemente estaba escondido porque no sabía cuál iba a ser la reacción que podía tener en un momento determinado Donald Trump con él. Lo que pasa es que, bueno, parece que ha tenido la suerte de que Donald Trump, el hacha de guerra contra España, momentáneamente lo ha enterrado y no le hizo ningún gesto extraño. Pero, ojo, apartado de cualquier foco, muy lejos de donde estaban los protagonistas de esa final. Y hemos sabido de Pedro Sánchez por qué es tradición ir a la Moncloa a hacerle una visita al presidente una vez que se ha conseguido un gran triunfo. Pero no sé para quién era más incómoda esa visita, si para el propio Pedro Sánchez o para los futbolistas que se vieron obligados a ir como parte del protocolo a esa visita. Que lo que está pasando realmente es que ese descontento con Pedro Sánchez se tenía que haber transmitido ya en una convocatoria de elecciones. Y que sean los ciudadanos de España los que digan si quieren continuar con Pedro o no. Pero en la primera duda, lo que no puede ser es que se vayan multiplicando continuamente hechos que invitan a desconfiar de la presidencia del gobierno y eso no produzca ninguna reacción en el presidente del gobierno. No, en absoluto. Y claro, yo me imagino que hasta el propio rey asiste atónito, digamos, a esta forma de interpretar la presidencia que tiene Pedro Sánchez. Que hay gente de su partido que ya está dudando de él. Que hay gente de su coalición de gobierno que está dudando de él. Que la oposición lo está machacando continuamente. Que la actitud de los jueces, pues, es una actitud muy contraria a lo que se está haciendo en el entorno del gobierno, y no produce ninguna reacción en favor de los ciudadanos y de lo que pide la ciudadanía Pedro Sánchez, ¿vale? De acuerdo, puedes tener a favor tuyo solamente una parte, un 50% muy, muy, muy, muy a ras de la ciudadanía española, pero ten en cuenta también que el otro 50% no lo tienes a favor y no tienes por qué tener sometido a un país a cualquier cosa de lo que a ti te parezca, porque a ti te parece bien. Hay que saber interpretar un poco lo que te está diciendo la sociedad. Que tiene razón, los ciudadanos te van a decir, sí, Pedro, sigue ahí. Y no hay ningún problema. Pero por lo menos dale la oportunidad a la gente de que no sigan insultándote, no sigan rechazándote, y que futbolistas que han sido campeones del mundo, cuando pasen por tu lado, se vean obligados a darte la mano mirando para otro lado, que fue lo que vimos ayer.
1: Me parece la definición perfecta de esta situación, Guti. Yo suscribiría totalmente todo lo que has comentado. A ver lo que opina José Fernández, que no sé si estabas, si te habían podido contactar de nuevo, José, cuando le he hecho la pregunta a Guti, pero básicamente lo que comentamos es el compromiso de los jugadores de la selección española saludando al presidente del gobierno, algunos de ellos incluso mirando hacia otro lado, y otros, por ejemplo, que ni siquiera pues le miran o le echan la mano por compromiso. Sin embargo, contrasta mucho con lo que ocurre con el rey, por ejemplo, Rodri a la cabeza como ha pasado en lo deportivo, pero pues incluso bromeando, abrazos, a Lamine Yamal le abrazó también el rey, en fin, mucha más complicidad evidentemente con el rey que con Pedro Sánchez. Y no sé si, José, te parece a ti que esto también puede ser también como un mensaje que le transmiten los jugadores a la sociedad española, ya que públicamente no es habitual ver a un futbolista decir que está en contra de un presidente del gobierno, pero sí mediante gestos.
4: Bueno, yo no sé si los jugadores quieren transmitir un mensaje. Los jugadores acaban de pasar una noche entera en un avión en celebración, son campeones del mundo, están en otra dimensión y no sé si están muy atentos a lanzar un mensaje. Simplemente hacen lo que les pasa por la cabeza en ese momento sin pensar en mucho más. Lo que es evidente es que el presidente del gobierno hace ya mucho tiempo que perdió la calle. Vimos que el presidente del Partido Popular, el jefe de la oposición, veía el partido a pie de calle rodeado de gente con una camiseta. Eso el presidente del gobierno no lo puede hacer, no ya por razones, no, es que son razones de seguridad, nada. Pedro Sánchez no puede pisar la calle, no puede estar en un entorno abierto al público porque sabe que le van a decir de todo. Ya con mencionar la palabra Pedro Sánchez, el eco automáticamente repite un apelativo que no quiero decir yo ahora porque no quiero ser maleducado, pero ya lo hizo el portero del Sabadell en el balcón del ayuntamiento celebrando el ascenso a segunda división. Dijo, voy a decir una palabra, vosotros decís luego lo que queráis. Y él dijo, Pedro Sánchez, y el público respondió lo que respondió. No respondió Pedro Sánchez icono, Pedro Sánchez guapo, Pedro Sánchez presidente, Pedro Sánchez te quiero. No. Dijeron, Pedro Sánchez, lo que todos ustedes saben. ¿Por qué? Porque este hombre se ha dedicado a gobernar contra una parte muy importante de España. Recordemos que Pedro Sánchez es presidente del gobierno porque ha pactado con partidos que viven volcados y centrados de una manera obsesiva en la destrucción y en el aniquilamiento de todo lo que ayer se celebraba en la calle. Una bandera, un himno, un país, un rey. Todo eso es lo que quieren destruir los socios que sostienen a Pedro Sánchez. Y la calle ha salido a decir que les gusta la idea de España, la bandera de España, el himno de España, que están contentos y están felices en el país y que están hasta el gorro de que desde el gobierno, desde que los medios afines al gobierno, se plantee constantemente que la vida española es un enfrentamiento entre buenos y malos, entre rojos y azules, entre unos y otros. Y ya está bien. Por eso digo, decía al principio, que si la victoria del Mundial sirve para ahuyentar esos fantasmas, será un triunfo que va mucho más allá de una segunda estrella o mucho más allá de una segunda Copa del Mundo. Porque lo que toda esta gente, gente muy joven además, que hablaba de su país sin complejos, que hablaba de su bandera sin miedo, que enseñaba los colores de su país con normalidad, que es una cosa que sucede en todas partes del mundo menos en España. Yo creo que no hay ningún otro país del mundo en donde el uso de los colores de la bandera nacional sea interpretado como un insulto a otros españoles, que eso es tremendo. Bueno, pues eso es lo que ha conseguido el presidente del gobierno que heredó al que decía a un líder de la comunicación política que España necesitaba más tensión. Bueno, y la gente está harta de tensiones, ya está bien. Y la gente que además, con muchísima juventud, chicos, chicas, bueno, que han salido a la calle con naturalidad, contentos y felices a demostrar que están contentos del país en el que viven. Bueno, pues ya está, ese es el país real, es un país muy diferente al que Pedro Sánchez y sus altavoces mediáticos se empeñan en señalar, un país que vive agobiado y preocupado por trazar divisiones y fronteras entre unos y otros, por crear un discurso que deba ser seguido y el que no lo siga es un enemigo. Eso ya tiene que acabarse de una puñetera vez. Y este segundo mundial sirve para dar un paso adelante y decir ya está bien de esto, pues yo creo que será un éxito compartido y acierto de todos.
1: Pues dupla de José Fernández y José Antonio Gutiérrez Guti, muchísimas gracias por estar por aquí con nosotros en el mini debate, en la mini tertulia y por dejarnos conocer vuestras sabias opiniones. Gracias.
4: Muy bien, hasta la próxima.

0: Bueno, pues hemos conocido la opinión de nuestros tertulianos también, que ya les hemos tenido por aquí. Vamos a irnos enseguida hacia más sitios. Enseguida vamos a estar en alguno de nuestros municipios para comenzar nuestro recorrido provincial. Pero antes, lo primero que hacemos es escuchar un consejo de Almudena Caparrós.
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0: Pues nos vamos hasta Vera.
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0: Tenemos ya por aquí protagonista que nos va a contar cositas de la actualidad de Vera, pero lo primero que hacemos es repasar los titulares. Vera celebró la gran final del Mundial con una plaza mayor llena de aficionados.
1: El municipio acogió a un multitudinario encuentro de vecinos y seguidores de la selección española que se reunieron para disfrutar de la final del Mundial.
0: El Ayuntamiento de Vera refuerza su compromiso con unas playas más limpias y libres de humo.
1: La iniciativa Playas sin Humo vuelve a las costas del municipio con la distribución de 2.000 ceniceros portátiles reutilizables para evitar residuos de colillas en la arena y el mar.
0: Además, el Ayuntamiento celebró una velada musical íntima con el concierto de JJ Juntos en la playa de Las Marinas.
1: El proyecto de Joy Batres y Julio Aguirre ofreció al público una noche de canciones de autor, sensibilidad y emoción en una nueva cita cultural al aire libre.
0: Y el Ayuntamiento deberá reconocer los premios nacionales obtenidos por Paula Rosa de Haro y Antonio de Haro Márquez.
1: Los artistas veratenses fueron distinguidos por la Federación Española de Belenismo con sendos primeros premios en los certámenes de poesía de Navidad y fotografía Imagen de la Navidad.
0: Pues lo dicho, tenemos protagonista y lo primero que voy a hacer va a ser saludarlo. Miguel Castro, ¿qué tal? Muy buenas.
4: Muy buenas, ¿qué tal? ¿Todo bien?
0: Bueno, todo bien. Miguel Castro es uno de los organizadores de Burger Park, que va a comenzar este viernes, concretamente en Veraplaya. Miguel, imagino que con expectativas, bueno, pues muy altas, ¿no?, para este evento de la Burger Park.
4: Sí, muy buena expectativa. Ya el año pasado tuvo muy buena acogida. Y nada, al final no me echó un poco hueco y nombre. Y no solo al ser de la zona, pues contando con algunas food trucks locales, creo que puede tener mucho tirón. Y esos 10 días, pues la zona está a tope.
0: Por allí voy a tener yo a unos amigos que bueno, que son la hamburguesería de la Oveja, precisamente, y bueno, pues esta mañana ya estaban promocionando ahí por sus redes sociales todos que van a estar allí anunciándolo también.
4: Correcto, la Oveja fue el ganador del año pasado. Pues creo que sí. Se quedaron segundos en ventas, pero primero en votos. Hacemos una ponderación, que luego tendremos ahí una página web con un QR para hacer las votaciones, que puede votar cualquiera. Y la Oveja fue el ganador del año pasado.
0: Hombre, yo evidentemente me tienes que dejar mandarles desde aquí mi apoyo, porque entre otras cosas yo son mis amigos y siempre quiero lo mejor para ellos. Pero Miguel, a todo esto lo que sí que te quiero preguntar un poco, porque esto me dices que es el segundo año, ¿no?, que se celebra.
4: Sí, correcto, lo hicimos en 2025, la misma fecha. Uh-huh. Creo que fue del 25 al 3, pues este año cae 24 al 2, para coger los dos fines de semana.
0: Lo que es evidente es que cuando una cosa se repite, un evento de estas características de un año a otro, lo que es evidente es que mantiene su éxito, ¿no? Porque si el año pasado no hubiese tenido esto un éxito, pues evidentemente este año no se estaría realizando otra nueva de Burger Park.
4: Claro, y al final lo que hacemos nosotros también es mirar un poco a medio plazo, porque el primer año teníamos una inversión importante. Al final no es todo alquilado, tienes que comprar muchas cosas, fabricar muchas cosas, y nada, teníamos las expectativas muy altas con Veraplaya, y sobre todo poder expandirnos en Veraplaya y en otras zonas, que ya hemos estado hablando con más municipios.
0: Bueno, esto me dices que comienza este próximo viernes. ¿A qué hora se va a poder ir allí a comer hamburguesas?
4: todos los días desde las 7 de la tarde hasta las 11:30. Nosotros allí, todo el servicio será desde por la tarde por el tema del calor y del sol, evidentemente. Hay dos competiciones que al mediodía abren, pero en este calor y esta temperatura que hace no apetece. Y también, pues hablándolo con la futra y la organización, lo mejor para todos es empezar a las 7 de la tarde y eso, estirar un poco la cena y ya que refresque algo, que apetezca comer una hamburguesa.
0: Pues Miguel Castro, uno de los organizadores de Burger Park, muchísimas gracias por contarnos todos los detalles. Y oye, yo seguro que voy a estar por allí, al menos probando unas cuantas hamburguesas. Muchísimas gracias.
4: Muy bien, muchas gracias a vosotros, nos vemos.
0: Un fuerte abrazo, gracias.
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0: Enseguida nos vamos a subir en moto, pero antes vamos a escuchar un consejo de José Montaño.
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0: Más, Almu.
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0: 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Nos subimos en moto.
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0: 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Además, Almudena.
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0: Nos vamos con este mensaje hasta Elegido.
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0: Bueno, pues el Ayuntamiento de Elegido y la Universidad de Almería han dado un paso más en su colaboración con la firma de un protocolo marco que permitirá impulsar nuevas iniciativas formativas, culturales y de divulgación científica. Almudena, ¿qué supone este acuerdo entre el Ayuntamiento y la Universidad de Almería?
1: Pues este protocolo marco supone un importante avance en la colaboración entre ambas instituciones. Gracias a este acuerdo, Elegido se convertirá en sede oficial de la Universidad de Almería a nivel provincial, lo que permitirá acercar aún más la actividad universitaria a los vecinos del municipio. El objetivo es desarrollar programas de formación, actividades culturales, acciones de divulgación científica y otros proyectos que beneficien tanto a estudiantes como al conjunto de la ciudadanía. Se trata de fortalecer el acceso al conocimiento y de fomentar una mayor conexión entre la universidad y la sociedad.
0: Bien, ¿y qué iniciativas conjuntas existen ya entre ambas instituciones?
1: Pues la colaboración entre el Ayuntamiento de Elegido y la universidad no parte de cero. En los últimos años se han impulsado diferentes iniciativas con una gran acogida, como la Universidad de Mayores, que ha permitido a numerosas personas seguir formándose independientemente de su edad. También se celebran cursos de verano en el municipio y ambas entidades colaboran en distintos proyectos de investigación. El alcalde, Francisco Góngora, ha destacado que este nuevo protocolo viene a consolidar y ampliar una relación que ya estaba dando resultados muy positivos para Elegido.
0: Bien, ¿y qué beneficios tendrá para los vecinos de Elegido?
1: Pues la firma de este protocolo permitirá que los ejidenses dispongan de una oferta más amplia de actividades educativas, culturales y científicas sin necesidad de desplazarse. Además, reforzará la presencia de la Universidad de Almería en el municipio, favoreciendo la organización de conferencias, jornadas, cursos y proyectos que impulsen el conocimiento, la innovación y la transferencia de investigación. Tanto el Ayuntamiento como la Universidad coinciden en que la formación es una herramienta clave para el desarrollo económico y social, por lo que este acuerdo representa una apuesta de futuro para seguir mejorando las oportunidades de los ciudadanos.
0: Pues hemos estado en Elegido.
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0: Enseguida nos vamos a ir hasta Roquetas de Mar, pero antes Almudena Caparrós nos va a dar un consejo.
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0: Nos vamos hasta Roquetas de Mar.
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0: Pues efectivamente, estamos en Roquetas de Mar, que ya calienta motores para una de las grandes citas del verano. Las 100 horas del deporte regresan del 12 al 16 de agosto con su 38ª edición, consolidándose como uno de los eventos deportivos populares más importantes de la provincia. Almu, ¿qué son las 100 horas del deporte de Roquetas?
1: Pues son una de las citas deportivas más emblemáticas de Roquetas de Mar y un referente en toda la provincia. Del 12 al 16 de agosto el municipio acogerá 5 días ininterrumpidos de competiciones, actividades lúdicas y propuestas familiares en distintos espacios deportivos de la ciudad. El alcalde, Gabriel Amat, ha destacado que este evento va mucho más allá del deporte, ya que fomenta la convivencia, la integración, los hábitos de vida saludables, convirtiéndose cada verano en un punto de encuentro para vecinos, deportistas y visitantes. Además, la Diputación ha puesto en valor el carácter gratuito y abierto de una iniciativa que sirve de ejemplo para otros municipios.
0: ¿Y qué actividades y competiciones podrán disfrutar los participantes?
1: Pues la programación incluye 13 disciplinas deportivas oficiales, entre ellas fútbol sala, fútbol 7, baloncesto, balonmano, pádel, tenis, natación, voleibol, vóley playa, atletismo, ajedrez, petanca y tenis de mesa. A ello se suma una amplia zona ocio pensada para toda la familia, con actividades como carreras de gateo para bebés, triciclos infantiles, fútbol 3x3, street basket, rally fotográfico, talleres de gimnasia rítmica, patinaje y fotografía deportiva, además de masterclass de ejercicio físico, exhibiciones de adiestramiento canino y propuestas dirigidas a personas mayores.
0: Pues todo esto es lo que va a ocurrir en las 100 horas de Roquetas de Mar. Así lo explicaban tanto el alcalde roquetero Gabriel Amat como la diputada de Deportes María Luisa Cruz.
2: La verdad es que las escuelas municipales siempre están dando un buen resultado porque hay varios. ¿Cuántos hay por ahí, Pepe?
3: Unos 14.000.
2: Entre todas las escuelas. 14.000 niños y niñas.
3: Niños y niñas.
2: ¿Y cuántos tenemos por ahí?
3: Fuera.
2: Fuera.
3: Ahora mismo tenemos entre baloncesto que tenemos alguna, fútbol y balonmano, nueve deportistas de élite.
2: Pues sacando unos cuantos ya nos vemos contentos, porque eso es importante para nuestra gente y para nuestros niños, todos aquellos que tienen ilusión.
4: Gran actividad deportiva, ya no solo en Roquetas, sino para toda la provincia de Almería, una actividad ya bastante consolidada. Enhorabuena, alcalde, también a su concejala de deporte y a todo su equipo de gobierno por esa apuesta firme que hace por el deporte y, sobre todo, como estamos viendo aquí, queda claro, por ese deporte base, porque vosotros sois la base de nuestro deporte. Pero la verdad que este evento deportivo, como bien he dicho, es referente, las 100 horas del deporte es referente en la provincia de Almería, ya por todas las modalidades deportivas, por todos aquellos que participan. La gente de Roquetas, como los de otras provincias que se acercan y disfrutan, y hay el ejemplo claro de ese binomio que se da de turismo-deporte.
0: Pues hemos estado en Roquetas de Mar.
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0: Venga, que enseguida nos vamos a ir hasta Balanegra, pero lo primero que vamos a hacer es escuchar un consejo de José Montaño.
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0: 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Con este mensaje nos vamos hasta Balanegra.
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0: Lo primero que hacemos antes de hablar con protagonistas, hacemos repasar su actualidad. Balanegra participó ayer en el programa de La 1 en el Grand Prix.
6: El municipio fue protagonista en una nueva entrega del popular concurso de Radio Televisión Española con la participación de sus vecinos en una jornada llena de pruebas, emoción y entretenimiento.
0: Además, el ayuntamiento refrescó a sus vecinos con un tobogán de agua.
6: La Avenida Mediterráneo acogió una animada jornada en la que familias y amigos disfrutaron de una de las actividades más esperadas de la programación estival.
0: La policía local de Balanegra identificó al responsable de un vertido incontrolado de residuos.
6: Los hechos denunciados conforme a la normativa vigente, mientras el ayuntamiento recuerda la importancia de proteger el medio ambiente y preservar el entorno agrícola del municipio.
0: El Ayuntamiento de Balanegra llena de rumba el paseo marítimo con un tributo a Estopa.
6: La carpa del paseo marítimo acogió un concierto gratuito de A Toda Pastilla, donde el público disfrutó de los grandes éxitos de los hermanos Muñoz en una animada noche de música y baile.
0: Pues vamos a ir saludando a protagonistas. Es que tenemos, ¿a quién si no? A su alcaldesa, la alcaldesa de Balanegra, Nuria Rodríguez. ¿Qué tal? Muy buenas.
8: Hola, muy buenas tardes.
0: Bueno, precisamente, Nuria, estamos hablando contigo porque eres la alcaldesa y creo que eres uno de los pilares fundamentales, aparte de las concejalías de festejos y demás, de que las fiestas y de los festejos de Balanegra vayan adelante. Y precisamente fiestas es lo que vais a tener esta semana en Balanegra, si no me equivoco.
8: Sí, así es. Bueno, y está un poquillo equivocado. Al final, unas fiestas salen por el trabajo de muchísima gente. Si solo fuese por mí, no saldrían. Al final, es un trabajo en equipo de todo el personal, tanto del ayuntamiento como de servicios, protección civil, policía local, porque al final organizar una feria es pues, un trabajo muy complicado y la verdad es que pues nos volcamos todo, ¿eh? Es un trabajo en equipo de todo el mundo y por supuesto que se vuelque el pueblo también y los vecinos, que es lo más importante. Y sí,
0: claro que
8: ya
0: sí.
8: Estamos ya preparando todo, ultimando los últimos detalles. El jueves ya con el Día del Niño, que se podrá disfrutar ya de todas las atracciones. Y también pues queremos aprovechar la oportunidad pues para decir pues que tanto jueves como viernes ahora habrá un horario para personas con problemas del espectro autista, pues para que puedan disfrutar de esas atracciones. Y un horario especial, sin ruido. Y bueno, pues sobre todo preparar, que son los que más las disfrutan, pero sin olvidarnos pues de nuestra feria del mediodía para los jóvenes y los no tan jóvenes y nuestra caseta municipal. O sea, que ya pues preparando y ultimando últimos detalles.
0: Bueno, Nuria, quiero preguntarte, porque imagino que las fiestas van a ser especiales todos los días, pero uno de esos días que deben de ser imperdibles en Balanegra dentro de estas fiestas, ¿cuál puede ser?
8: Bueno, personalmente todos tenemos pues, momentos que nos gustan más, que los recordamos siempre. A mí personalmente me gusta mucho la primera noche de fiesta, que es el viernes con el pregón. Además, ese año viene a cargo de Guille Pérez, de un vecino de aquí de Balanegra muy querido, que es un joven que estuvo jugando en el fútbol sala profesional y ahora se dedica a la psicología deportiva. Bueno, lleva muchos proyectos hacia adelante y es un gran ejemplo para nuestros jóvenes. Y bueno, pues especialmente pues la noche del pregón es importante también por la coronación de la reina y las damas. Y luego también, obviamente, como no, el sábado con nuestras carrozas, el desfile de carrozas, que pues bueno, que es un momento pues muy divertido, que sale toda la familia, que será el sábado a partir de las 8 de la tarde y se paseará por todo el municipio. Y por destacar también otro evento también importantísimo y que da pie a estas fiestas, que es nuestra solemne procesión y la misa en honor a Santiago Apóstol, que será el domingo, como cierre de la fiesta, el domingo 26 de julio, a partir de las 8:30. Y siempre pues la hacemos en la plaza del ayuntamiento, al aire libre, y es una misa muy bonita. Entonces pues quiero aprovechar a los que nos escuchan pues para que puedan disfrutarla y venir y acompañarnos.
0: Pues Nuria Rodríguez, alcaldesa de Balanegra, muchísimas gracias por contarnos toda la información de cómo vienen vuestras fiestas y oye, te aseguro que las vamos a seguir desde muy cerca. Hablamos pronto y que vaya todo muy bien.
8: Sí, por supuesto, muchas gracias.
0: Fuerte abrazo.
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0: 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Además, Almudena, ¿me cuentas?
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0: Bueno, y además nos da un último consejo José Montaño, cuéntanos.
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11: Muy buenas, ¿qué tal?
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0: 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Gracias.
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0: Bueno, pues lo primero que vamos a hacer es escuchar otro nuevo mensaje de Almudena Caparrós.
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0: 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Hemos estado dándote también consejos sobre el campo. Eso sí, José Montaño, nos vas a hablar de las estaciones del año.
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0: Bueno, pues eso sí, nos vamos a ir ahora hasta el campo y lo vamos a hacer con los amigos de Almagro Nature.
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0: Bueno, pues la agricultura andaluza busca ganar capacidad de reacción ante un mercado cada vez más exigente, y ellos nos lo van a contar las soluciones los amigos de Almagro Nature. Para ello, la Junta de Andalucía y Hortifruta han firmado un nuevo acuerdo destinado a mejorar la información disponible. Almu, ¿qué acuerdo se ha firmado?
1: Pues la Junta de Andalucía y Hortifruta han suscrito en Almería un convenio de colaboración estable para reforzar la competitividad del sector hortofrutícola andaluz. El acuerdo ha sido firmado por el consejero de Agricultura, Ramón Fernández Pacheco, y el presidente de la interprofesional, Juan Tomás Cano. Permitirá desarrollar el proyecto denominado Gestión Dinámica de la Extensión de Norma, incluido en el Plan Estratégico para las Frutas y Hortalizas de Invernadero Horizonte 2030, con el objetivo de mejorar el conocimiento del mercado y anticipar posibles desequilibrios.
0: Bueno, ¿qué beneficios tendría esto para el sector?
1: Pues el convenio permitirá realizar un seguimiento más preciso de los precios, la producción y

0: competitividad y mantener el liderazgo internacional de la agricultura andaluza.
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1: Pues enseguida vamos a ir a dar el...
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0: Pues repasada con Dani Gordo, la verdad que ha sido espectacular, cómo nos ha contado todo esa celebración en el día de ayer, cómo se tuvo que preparar mentalmente, precisamente pues para que no se le fuera la cabeza, ¿no? En el cantando ese gol de Ferran Torres en la final del Mundial y cómo pues es esa vida también del speaker, que bueno, pues ayer sí que estuvo en el foco junto a los jugadores, pero que muchas veces es una gran desconocida por parte de la gente. Hemos visto todo lo que es la celebración, pero tenemos que ir ya pues acercándonos un poquito más a olvidarnos de lo que ha sido el Mundial, poco a poco marchando en este viaje que vamos a hacer de casi 20 días en este marcador entre el Mundial y que empiece otra vez el fútbol de competición en lo que es la Liga Española, y preguntarnos ya un poco más del análisis. Ayer fue un día más de aguantar, de estar con la celebración. Ya poco a poco tenemos que volver a analizar. Este va a ser un marcador de mucho análisis desde el juego, desde la táctica, desde esa visión. Y para eso, pues hace poquito estuvo también por aquí, en la que fue su casa y siempre lo será. Y hoy le volvemos a tener, porque el primero que tenía que hablar de análisis, de táctica, del juego en mi marcador, tenía que ser el mejor para hacerlo, que es David Timón. ¿Qué tal, David? Muy buenas noches.
1: Oye, Marcos, ¿qué pasa? ¿Qué es esta intro, macho?
0: Ya lo sabías, es que es lo que toca. Yo sabes que cuando me pongo un micro delante estoy mucho más lúcido de lo que lo estoy sin él, entonces...
1: Absolutamente, quien no te conozca lo irá descubriendo, pero es la realidad, y yo que lo agradezco, porque claro, con presentaciones como esta, con introducciones de este calibre, ¿quién te va a decir que no luego? Claro, pájaro.
0: Efectivamente, si es que hay que saber cuidar a la gente a la que tenemos aquí. Voy hoy, ya sabes tú que a mí me gusta un poco ir sin guión, me gusta mucho ir improvisando, pero al final contigo lo tenemos más sencillo, porque bueno, tenemos que descubrir, y es el reto que te pongo, por qué ha ganado España este Mundial, desde el punto de vista táctico del juego, con las situaciones también que ha planteado y que ha manejado Luis de la Fuente durante todo el torneo. La cosa empezó con mucha crítica, lo recordamos, evidentemente. Además, lo hemos comentado tú y yo mucho también, que España físicamente en muchos aspectos no ha llegado bien. A mí, yo no sé si a ti, pero también ahora me lo cuentas un poco, el cambio que ha tenido Rodri entre que termina la fase de grupos y toda la, digamos, el mata-mata, todas las eliminatorias que ha tenido, me parece una de las cosas más bestias que yo recuerdo en un Mundial por parte de un jugador. Y luego jugadores en España que no han terminado de dar esa nota, así que no sé un poco por dónde prefieres empezar.
1: Venga, vamos a empezar por ahí, si te parece, porque sí, francamente tienes toda la razón, Marcos. Creo que la recuperación de Rodri es una analogía perfecta de lo que ha sido, y creo que aquí te voy a dar mi explicación, Mollar, luego vamos a entrar en los detalles, de por qué España ha terminado siendo campeona del mundo en este 2026, y es porque efectivamente mientras una curva crecía, ese crecimiento, sobre todo físico, luego por supuesto mental, colectivo, en términos de jerarquía, de liderazgo, en última instancia de grandeza, con unos partidos, unas actuaciones individuales, un nivel de estética y de trascendencia en sus highlights fuera de toda duda, pero mientras esa curva que representaba la ganancia de Rodri Hernández como activo de la selección en el torneo crecía, digamos que la exuberancia, toda esa capa de superficialidad que ha sido la nueva España desde 2024, sí, se iba deshaciendo y la curva se acercaba cada vez más al origen. Yo he escrito estos días, también lo he comentado contigo, que ha habido una regresión a la identidad. Hemos sido campeones del mundo otra vez. No es lo mismo ser campeón del mundo que aspirar a volver a ser campeón del mundo. Y esto es de manera literal, por supuesto, es de manera figurada, porque al final esa es la gracia de bordar la estrella en la camiseta, que ya nunca va a salir de ahí. Y como en 2010 la conseguimos bordar con un estilo, con unas formas, con un modelo que nos validaron, que nos confirmaron ante el mundo, que nos identificaron y afianzaron en una forma de ser, España en 2026 ha vuelto a serlo, porque ha vuelto de una manera espontánea, regresando poco a poco con el paso de esos partidos, con la recuperación de Rodrigo Hernández Cascante, a ese origen, a nuestra identidad,
0: sin duda,
1: a algo que evidentemente está muy por encima de la vanguardia, de los momentos, incluso de la táctica del día a día, porque es una cosa muchísimo más profunda. En este caso es una cosa social, es una cosa demográfica, es una cosa, en última instancia, cultural, metodológica, casi casi filosófica. Hemos vuelto a ser quienes éramos y no quienes aparentábamos ser en 2024, que por supuesto es una idea conectada, es un proyecto matizado, pero siempre sobre esa misma base. 2024 fue el techo y 2026 lo que ha sido es, de nuevo, pisar, y más fuerte que nunca con los dos pies, el suelo.
0: Ha sido espectacular, sobre todo lo que dices tú, la transformación de España dentro del propio torneo, que me gusta, ¿no? También que elijas o que lo veas así, como que Rodri, evidentemente, y es que creo que no podía ser de otra manera, ¿no, David? Que fuera el máximo representante y el que lo lleve todo, ¿no? De manera intrínseca. Lo fue ayer en la celebración, lo es como capitán. Y aparte, bueno, esto ya lo comentaremos otro día, pero le revitaliza él mismo dentro del propio mercado de fichajes, dentro de lo que es su propia quizá regreso a la Liga, que tanto se está especulando, como esa estrella de España. No sé por dónde más quieres continuar ahora o si te queda alguna cosa más que comentar.
1: Venga,
0: sobre lo de Rodri.
1: Te retomo esto de Rodri, Marcos, si quieres, porque efectivamente Rodri es hijo del modelo, es hijo del 2010, o sea, no hay Rodri sin Iniesta, no hay Rodri sin Xavi, no hay Rodri sin Xavi, sin Busquets. Efectivamente, Rodri es hijo de todos aquellos, pero seguramente sea el más avanzado de todos ellos. Y no porque sea mejor, sino porque es puramente un modelo, un arquetipo de jugador construido a imagen y semejanza de la sublimación de aquel modelo que muchos otros, con sus particularidades, consiguieron implantar como modelo identitario y cultural. Y efectivamente Rodri lo ejemplifica mejor que nadie. Te voy a lanzar algunos nombres más porque creo que han sido muy importantes para llegar a Rodri. Por ejemplo, tú lo estabas diciendo, claro, ese primer partido a todas luces es una decepción para todos. Yo fui muy crítico, de hecho, pero fui muy crítico porque desde
0: creo
1: el primer
0: que tocaba
1: momento
0: también, ¿eh?
1: Sí, pero porque desde el primer momento creo que muchos concluimos que España no podía aspirar a ser ese equipo.
0: Claro.
1: No debía aspirar a ser ese equipo y sobre todo es que no tenía la capacidad, pues en algunos jugadores física, en otros temporal, no había margen, ventana para recuperarse, en otros una cuestión de mentalidad, de nivel, de encaje, de sinergia. Había muchas dudas para alcanzar ese nivel de rodaje, ese nivel de verticalidad, de exuberancia, de fluidez a la hora de generar, de relacionarse, de atacar la última línea, de, a fin de cuentas, hacer ocasiones de gol. Pero sí podíamos ser otra cosa, y sí podíamos ser otra cosa que ya detectamos desde la convocatoria, otra cosa que se construía en otro tipo de jugador que no es Rodri, que seguramente es el que más factores de este espectro enorme engloba, pero que también produce España como ningún otro país. Y además de producirlos, los complementa, los acompasa y los reúne dentro de un colectivo para que sean parte del todo. Estoy hablando, por supuesto, más allá de Unai Simón, que creo que entra en este mismo saco.
0: Coincido contigo.
1: Marco Curella, Pedro Porro, donde también me encaja perfectamente Marcos Llorente. Y luego, por supuestísimo, también con la enorme nómina de jugadores que había detrás para sustituirles, sin seguramente haber disminuido el nivel. Pienso en Eric, pienso en Marc Puvil, jugador que a mí me hubiese encantado ver bajo la tesitura mental, la exigencia de un torneo como este. Pero hay que hablar de Laporte y de Cubarsí. Por sí mismos han dado a España el tiempo para encontrarse alrededor de la pelota como primeros pasadores, como constructores, como temporizadores, para ser ese escalón necesario antes de llegar a Rodrigo y durante su recuperación, y no solo a Rodrigo, también a Fabián, que en muchos momentos ha estado en duda y ha pasado por grandes altibajos, de la misma forma que lo ha hecho Pedri, y casi cualquier jugador que ha conformado ese centro del campo. Ellos han sido, con y sin balón, el comodín, el tiempo extra, la ventana de superioridad que Luis de la Fuente ha ido necesitando para no solamente ir superando los partidos, la fase de grupos y las eliminatorias, sino para ir reconociendo a su equipo como lo que debía ser. Y en esas, por supuesto, ha renacido Rodrigo Hernández. Pero además de todo esto, que está muy relacionado con lo que el equipo hace con la pelota y luego con lo que hace una vez la pierde, también hay que tener muy en cuenta que Laporte y Cubarsí han sido jugadores ultra dominantes, como seguramente nunca una pareja de centrales lo ha sido en un mundial, a campo abierto, anticipando, saltando fuera de su zona, corrigiendo marcas, ganando duelos aéreos, físicos, por tierra, también defendiendo el área, despejando con un nivel de
0: en toda la
1: pulcritud, eso es, de fundamentalismo, de una filosofía, de una naturalidad, de, bueno, jugadores que lo han mamado y son capaces de ejecutarlo y trasladárselo al resto del equipo. Y luego, por supuesto, de ahí han conseguido renacer con la pelota, donde ellos son tan o más por momentos importantes que Rodri, porque han tenido que asumir decisiones tan o más arriesgadas que las que ha tenido que asumir
0: Rodri. La que comentamos tú y yo el otro día, la de Laporte en el gol de Francia, buscando a Rodrigo, que estaba tres pasos por detrás de él, cuando tiene una maraña de futbolistas de Francia que nos volaba la cabeza porque no entendíamos, por ejemplo.
1: Y luego intentamos rescatarla si hace falta para que alguien tenga en mente el momento exacto al que nos estamos refiriendo, pero efectivamente eso es, como se ha dicho por ahí mucho estos días, eso es las meninas de nuestro fútbol, eso es la cúspide, ese momento a nivel conceptual refleja lo que somos como ningún otro, porque no hay miedo, no hay riesgo, no se contempla otra opción que Laporte tome esa decisión una vez viene de jugar en primeros toques con su lateral, luego con su portero, y se ponía a conducir desde la línea de fondo contra un bloque de Francia absolutamente lanzado a por él. Salta a una zona en la que le rodean hasta cuatro jugadores para tenderle una trampa a todos ellos. Y todo esto única y exclusivamente para poder dar un pase hacia atrás, en diagonal, a Rodrigo Hernández y que la jugada progrese.
0: Es increíble, sobre todo por lo que comentabas, decías, de tomar ese tipo de decisiones arriesgadas. Un Pau Cubarsí y un Laporte, que por cierto, se han quedado fuera del once ideal del Mundial. Aquí cada uno pues que lo tome como quiera. Y luego hablabas también un poco del papel del resto de jugadores, de los centrocampistas, de los sustitutos. Al final yo creo que también De La Fuente se ha encontrado muy cómodo en un once. Hay jugadores que han tenido quizá muchos de ellos muchos menos minutos de lo habitual. Es verdad que también hay que comentarle a la gente que la convocatoria ha sido larga, de 26, y que hemos estado acostumbrados normalmente en otros mundiales a tener convocatorias de 23 futbolistas, algo más reducidas y algo más cortas en mundiales, en Eurocopas. Y quizá, David, y no sé si quieres ir por aquí también y por ir adelantando un poco líneas, si quieres comentar algo de más atrás, si te has dejado algo, pues por supuesto puedes hacerlo, porque al final es para lo que hemos venido y para analizarlo todo y dejarlo en migajas y tenerlo bien picadito todo. Pero quizá el más regular del centro del campo, sin haberlo sido al 100% durante todos los partidos, ha sido más en la figura en el mediapunta con Dani Olmo.
1: Absolutamente. No tengo nada que apostillar a esto porque es la realidad, creo, más palmaria de lo que hemos visto sobre el campo. Es un jugador que desde la última línea de los centrocampistas, porque efectivamente, y si lo dibujamos en términos de posición media, Dani Olmo ha ejercido como mediapunta, pero como falso mediapunta. Fíjate si la posición del mediapunta ya en sí misma es líquida y es difícil de acotar. Efectivamente, de acotar espacialmente, pues la de Dani Olmo es aún más etérea, porque ha sido interior por izquierda, interior por derecha, de primera, de segunda altura, ha pisado la zona del pivote ejerciendo en muchos momentos, aunque sean labores de fijación, de atracción, en sus descensos, como Señuelo, que ha ejercido muchísimo tiempo de pivote, pero es el jugador que ha mostrado un nivel sostenido, creo, más elevado con muchísima diferencia también. Y a medida que, como tú dices, vamos avanzando líneas, se van estrechando los espacios, se van reduciendo los tiempos, los equipos y más, muchos de los equipos que hemos visto en este Mundial, encerrándose a medida que pasaba el partido y que el desarrollo del juego iba venciendo la altura de su bloque para terminar plegándose en bloques casi bajos. Realmente Dani Olmo se ha visto muy limitado en sus ejercicios de actuación, y a medida que esas zonas se van cercando, él va siendo más y más brillante, porque también lo comentábamos el otro día, es la viva definición de un maestro. Cuando en el fútbol utilizamos este término y nos vienen grandes nombres a la cabeza, nos viene Zidane, nos viene Beckenbauer, todo lo que han sido grandes dominadores de una posición, término por término, en sus fundamentos, desde luego creo que tenemos que hablar en estos mismos órdenes de magnitud de Dani Olmo. Es un tipo que domina, creo que de manera rotunda y definitiva, todos los fundamentos del juego entre líneas, desde los más básicos, desde los más conceptuales, desde los que un niño, un alevín, podría aprender en cualquier escuela, hasta literalmente los que solo pueden ejecutar elegidos, hasta bordar la excelencia en cada una de sus decisiones y de sus recepciones. Ese giro que tiene entre líneas, con todos los perfiles del cuerpo, con todas las superficies del pie, esa manera de escanear, de reducir el ritmo, de acelerarlo, de jugar a un toque o a dos, de soltarse de su zona o de su par para entrar a la jugada o simplemente mantenerse sin acceder a ella para generar una ventaja, para descargar de primeras algunas de las paredes más brillantes y decisivas de este torneo, las ha llevado a cabo Dani Olmo, ese gol de Porro a que nos referíamos antes, que es la culminación de la jugada de Laporte y Rodri, o aquella otra que es un taconazo a Lamine, por ejemplo. Es un jugador que entiende perfectamente si debe jugar de espaldas o de cara, si debe hacerlo a uno, a dos o a tres toques, si tiene que cerrar un triángulo por fuera con su lateral, con su extremo, si debe ser el apoyo para el mediocentro y jugar en un cuadrado. Es un tipo, pues como digo, que a partir de su excelencia absoluta para manejarse en ese carril central del centro del campo y en esas alturas intermedias, ha sido uno de los grandes ejes troncales que han definido la identidad y que han subrayado la dominancia de España durante el torneo. Lo tengo muy, muy claro, sí.
0: Sí, sí. Decías y hablabas un poco de lo líquida que es la posición del mediapunta. De hecho, Luis de la Fuente tiene varias...
1: Sí, tú ya sabes que cuando me ponga técnico y aburrido...
0: No.
1: Me metes un astillazo y me reconduzco, ¿eh?
0: No. Sí, aquí está para eso. Sí, precisamente. O sea, lo que voy a comentar viene por ahí un poco de que luego muchas veces se ha criticado también el nivel futbolístico de Luis de la Fuente. Y yo creo que Luis lo definía muy bien cuando él mismo no te sabía decir un poco... con qué esquema claramente jugaba España muchas veces, que le preguntaban por ese 4-2-3-1 y él decía, bueno, yo lo veo más casi como un 4-3-3 en muchas ocasiones, y yo creo que define muy bien también esa posición que tú comentabas de Dani Olmo. Y no sé si por muchos momentos, y antes de pasar a la pregunta que te quiero hacer por los extremos y que sabes
1: de hecho, antes de entrar a los extremos, si quieres terminamos de apostillar este tema, porque efectivamente Dani Olmo, sin ir más lejos, en la final tiene una posición media mucho más alta que la de Mikel Oyarzabal, que es su gran complemento, claro, en esa zona interior. Eso más es. Allá de las entradas de Baena, que han sido más aleatorias, y no voy a referirme a esto como algo negativo, sino han sido menos frecuentes y han estado mucho más relacionadas con el momento de partido y de rival.
0: Claro.
1: Baena muchos momentos ha ejercido como jugador abierto, como fijador en banda, y sus apariciones entre líneas en el carril central han sido más espontáneas. No así las de Oyarzabal, que ha jugado constantemente como si fuese un mediapunta. Sus labores, excepto en algún último corte, en algún último desmarque, en algún último movimiento o rol para fijar a los centrales, ha funcionado exactamente en ese entrar, salir, descender, apoyar, fijar, romper, como Dani Olmo, hasta el punto de, como te digo, completar esos cuadrados el otro día en la final, por debajo de la altura de Dani. Tienen mucha más altura en la posición media de aquella final. Baena, el jugador más adelantado de España, picó varias veces a la espalda de la defensa y seguramente eso es lo que le lleva a terminar más alto. Lamine y luego Dani Olmo. Por detrás, muy cerquita de Rodri y de Fabián, está Mikel Oyarzabal.
0: No sé si quieren meter aquí también, que era por lo que te iba a preguntar un poco, la figura de Merino.
1: Sí, es que es un jugador que ha funcionado como Oyarzabal, realmente.
0: Claro.
1: Por momentos ha sido centrocampista, pero en rol, además de una manera muy destacada, ha cargado el área, ha sido el jugador...
0: Ha sido el 9
1: que
0: de
1: tenía
0: España,
1: la...
0: muchos momentos.
1: Sí, sí, que tenía la función de rascar en el punto de penalti, rechaces, cortar desde atrás para encontrar esos centros laterales en el punto de penalti. Efectivamente, ha sido el 9 suplente. Luego entramos con Ferran, que también lo ha hecho, pero desde otro lugar, desde la movilidad. O sea, Ferran seguramente sí que ha sido el jugador que más ha complementado la disposición táctica de España desde sus propias condiciones. Luego sé que lo tienes preparado, entramos a mencionarlo, porque es un tipo que nunca se ha movido hacia abajo, o muy contadas ocasiones lo ha hecho. Eso y es. Todas sus labores, digamos, han estado muy relacionadas con atacar la última línea, con lanzar desmarques a espalda de la defensa, bien frontales, bien diagonales, para poder abrir una serie de espacios interiores que en el momento en el que Ferran suele entrar a los partidos ya están muy, muy disminuidos.
0: Sabes que te lo voy a preguntar y que lo iba a tirar por aquí lo de los extremos. Primero porque nos conocemos muy bien y evidentemente porque lo apuntamos y lo comentamos el otro día. ¿Cómo se tiene esto de que en un mundial en el que el otro día hablábamos de que el nivel de las selecciones ha estado definido por el nivel de sus extremos, la nuestra ya ha terminado campeona con el nivel, pues seguramente más bajo por momentos que esperábamos de los nuestros, ¿no? También es verdad que, bueno, hay que ser consecuentes, pues muy poca participación de Jeremy Pino y nula de Víctor Muñoz por el tema de las lesiones sobre todo, así como la de Nico Williams, que luego a mí me gustó bastante su papel, cómo atrajo y lo que hizo en la final, y un Lamine que pese a condicionar lo que condiciona a los rivales, que es una absoluta barbaridad, pues no ha sido ese Lamine superestrella que creíamos ver y que lo será y que lo sigue siendo y que evidentemente va a estar ahí. Pero,
1: hay que decirlo sin miedo, Marcos. O sea, no pasa absolutamente nada.
0: No, por eso.
1: España ha ganado este Mundial, entiéndase, muchas comillas, sin Lamine. Sí. Sin Lamine, quiero decir, sin constituirse alrededor de Lamine, sin depender de Lamine, por supuesto, ha formado parte del 11 titular y como tal ha ejecutado sus funciones, sus labores de atracción, de fijación, ha tenido muchas marcas encima y eso de una manera u otra impacta, influye, condiciona. Claro. No lo vamos a negar, pero efectivamente España, de nuevo repito, en el mejor de los sentidos, no le ha necesitado para reconocerse en su fútbol y en sus fortalezas. De hecho, que es algo que el primer Lamine, y esto era seguramente lo más sorprendente de aquel jugador, y no toda la infinitud de cosas que podemos decir ahora de él, yo quedé fascinado de ese Lamine por su pulcritud a la hora de tomar decisiones. Claro. De entrar y de salir de las jugadas, de recibir, esperar la llegada de su par y descargar el balón. Por supuesto, aquello, en tanto que Lamine ahora es, no sé si la principal figura de este nuestro deporte, no es imaginable que un par le suelte tantos metros o tantos segundos, que no lleguen las ayudas. Lamine, es difícil que pueda volver a ser aquel Lamine, perdón, a no ser que juegue con la cabeza tapada, con la gorra y con la capucha puesta y nadie sepa que es él. Si el rival sabe que es Lamine, efectivamente va a estar muy condicionado.
0: Claro.
1: Incluso yo diría que en ese ejercicio de condicionamiento enorme, más que ningún jugador, seguramente su campo gravitatorio no lo haya tenido nadie que no se llame Leo Messi en esta Copa del Mundo, tampoco ha sido demasiado decisivo, yo diría, porque España, que es lo que decíamos antes, como ya ocurría en 2010, ha sido un equipo de mínimos a la hora de acapar, de atacar, por más que el otro día, ante una Argentina muy, muy, muy sometida y muy superada, España enriqueciese mucho sus registros ofensivos, disparase mucho, generase cierto peligro, el Dibu terminase con una cantidad enorme de paradas. España no ha sido un equipo especialmente ofensivo. No voy a decir ni tan siquiera fluido en ataque, porque ha podido serlo por momentos, sino voy a decir directamente ofensivo. España no ha tenido la intención de atacar, ha tenido la intención de someter y de dominar desde el balón, de reiniciar, de pasar por su pivote y por sus centrales tantas veces como hiciera falta para sujetar de manera férrea y obsesiva el control de los partidos, el ritmo, la duración de las posesiones, hasta que es seguramente la gran fortaleza competitiva del equipo, desdibujar, y cuando digo desdibujar soy enormemente generoso, hasta desnaturalizar, hasta eliminar por completo, molécula por molécula, a los mejores jugadores del planeta, sí. Algunos de ellos con la capacidad histórica de cambiar los partidos por sí mismos y de destrozar este tipo de contextos tácticos y mentales y psicológicos por sí mismos en una sola acción, como es el propio Leo Messi. Entonces España no ha necesitado de Lamine. Lamine ha hecho porque esta España fuera muchísimo mejor, pero de la misma forma que lo ha hecho Nico en poquísimo tiempo, con una participación, y por esto venía lo que comentábamos, que el análisis no iba tan mal tirado a principio de Mundial, de la misma forma que Nico ha sido capaz de ejercer esa influencia en un solo partido.
0: Claro.
1: En un solo partido, porque Nico no ha estado en el torneo, el jugador perfil, tal cual, el jugador perfil Nico, que venía a cumplir esas funciones y a complementar la posición.
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1: O sea, Ferran ya es un símbolo, ya es algo mucho más grande que un jugador, ya te voy a decir incluso que importa poco lo que aspire a ser, porque yo no sé si puede ser algo más grande que esto. Bueno, vamos claro. A que lo repitas dentro de 4 años y me parece difícil que seas tan decisivo, que vuelva a ser una prórroga, además tan épico, ante el mejor jugador que haya conocido este deporte, despidiéndose del torneo de torneos y de la manera épica en la que había llegado hasta ahí, en un partido tan sufrido, con un listón de violencia altísimo. No sé yo, lo veo muy difícil. Entonces, efectivamente, Ferran se constituye como parte ya indisoluble de nuestra historia. Pero España en esa prórroga fue mucho más. Fue un Eric que entra muy bien, un Zubimendi que tiene el aplomo para sustituir sí. a Rodri sin haber disputado un solo minuto en el torneo, también un Merino que hace lo propio con Olmo en una decisión más que sorprendente, esos minutos de Williams que desde el 75 en adelante, y sin ser especialmente un jugador encarador, tampoco está atinado en sus intentos y por tanto deja de intentarlo y se dedica a cumplimentar el rol que mejor le encaja en esta selección, que es el de cortar la espalda de su rival, de atacar constantemente el segundo palo. Así llega el gol, por supuesto también la entrada de Pedri, que es una masterclass en toda línea, seguramente sus mejores minutos en el torneo, para terminar efectivamente redondeando ese gol ya histórico de Ferran, en el que, como tú dices, seguramente haya algo menos de cultura, de metodología, de esencia.
0: Claro, me refiero sobre todo a eso, ¿no? A que evidentemente el gol que nos representa como selección es el de Francia. El otro va a quedar por lo que es, que culturalmente pues es el más importante, ¿no? A la altura.
1: Pero se dan dos cosas. Primero, que el de Francia en su último tercio del campo se ensucia mucho. Hay un pase de Rodri hacia Lamine. Eso es, hay un pase de Rodri hacia Lamine que corta a Digne y es donde se genera el último reinicio antes de la pared. Y hay un tiro de Baena que impacta en Koundé y de hecho resta mucha ventaja a la jugada. La parte estética y la parte. El nicho cultural reside en la salida y en ese pase de Laporte, en ese giro de Rodri, en ese movimiento de Fabián para generar un apoyo en una zona vaciada y luego desmarcarse y desocuparla para que el siguiente jugador, en este caso Porro, pueda ir hacia adentro. Bueno, aquello es que es la cúspide de nuestro fútbol y he visto el partido 2 veces, no te puedo decir cómo empieza la jugada de Ferran. No te puedo decir cómo es, no sé quién la empieza, no me acuerdo. No me acuerdo. Y estuve muy pendiente las 2 veces que lo vi. No soy capaz, porque el momento del golpeo, del centro de Porro, del empujón de Nahuel, el cabeceo de Nico, lo puede todo. Por supuesto, la ejecución de la volea, que es buenísima, de la volea, de la semivolea, porque el balón está un poquito a bote pronto, como sí. mete el interior, como coge altura. Eso lo puede absolutamente todo. Y efectivamente, más allá de cómo naciese esa jugada, todos sabemos cómo, me pongo poético, murió, porque no lo vamos a olvidar nunca.
0: Pues David, muchas gracias por pasarte, por atendernos, evidentemente, que sé que estás también ahí en la playita. Dale un saludo si bajas al Joaquín de mi parte. Que por supuesto
1: Joaquín, pon a la gente en contexto, hombre. Joaquín es un amigo nuestro que regenta uno de los mejores chiringuitos de playa de la zona de Vera Mojácar.
0: Eso es, el chiringuito Mariarena, para que a nadie se le olvide. Luego se lo dices, que sé que le va a hacer mucha ilusión que la hayamos mencionado. Un abrazo, David.
1: Un abrazo, Marcos, vamos hablando, chao.
0: Nosotros que vamos a seguir analizando cosas. Ahora es el turno de Jimmy Mateos.
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2: 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Vamos a seguir analizando el por qué ha ganado España este Mundial. Evidentemente hemos estado con David Timón, que pues lo lleva siempre todo desde lo más macro a lo más micro, y hemos ido un poco flotando en general por lo que ha sido el Mundial, pero sin entrar realmente en lo que ha sido partido por partido. Ese análisis que quiero hacer con uno de los tribunos de esta casa, como es nuestro Jimmy Mateos. ¿Qué tal, Jaime? Buenas noches.
3: Hola, Marcos. ¿Qué tal? Buenas noches.
2: ¿Cómo estás? Que sé que has estado,
3: bien, hombre,
2: de vacaciones. Bien, has disfrutado, has descansado bien.
3: Sí, he descansado bien, se me han hecho cortitas las vacaciones, porque además, a pesar de estar descansando, bueno, el Mundial no lo hemos dejado de ver en ningún momento. Y claro, sí, o sea, mis vacaciones realmente han terminado en el momento en el que España levantaba la copa, o sea que realmente ha dado para poquito, pero bueno, mira, contentísimo de volver justo abordándonos ya una estrella más en el pecho, ¿no?
2: Es algo tremendo, y es lo que quiero que analicemos un poco. Con David, pues ya te digo, lo hemos llevado un poco flotando por todo lo que ha sido la identidad seguramente de España durante el Mundial. Contigo quería analizar un poco más lo que ha sido el viaje, ¿no? Y las decisiones también de Luis de la Fuente, un poco pues ese dibujo de España, como lo has visto tú de partido a partido en esa fase de grupos en la que yo comentaba con David, Jaime, que España empieza, y creo que tuvimos que ser de forma creo que tal cual muy críticos con el primer partido de la selección. Creo que España no llegó bien físicamente a este torneo, y es algo que se ha notado también, y que poco a poco, y David lo ha centrado todo en esa recuperación, y para nosotros incluso milagrosa, de Rodri en el torneo, porque yo creo que la fase de grupos de Rodri para mí deja mucho que desear. Es muy parecida al Rodri post lesión de ligamento cruzado, y lo que hemos visto después es cátedra directamente, es el Rodri Balón de Oro. Ha mostrado sus dos versiones y vamos, ha sido increíble. Así que no sé si quieres empezar también un poco por ahí, refiriéndonos en lo que fue España en aquel primer partido, sobre todo.
3: Bueno, es que creo que hay que empezar por ahí, Marcos, por una cosa muy clara, que es que creo que sin ese empate contra Cabo Verde, probablemente creo que España no hubiera ganado el Mundial, y así lo creo. O sea, creo que igual que ocurrió en 2010 con ese pinchazo contra Suiza, verdad que fue un partido muy diferente al de Cabo Verde, sí, porque aquel partido España creo que sí que lo merece ganar con cierta holgura, pero con el de Cabo Verde se atragantó bastante más, pero creo que ese punto de inflexión también permitió a la selección ver el resto del Mundial con otros ojos, y creo que va por también de la mano de lo de Rodri. Creo que Rodri es verdad que hace un primer partido y generalmente una fase de grupo, estoy contigo, bastante deficiente para lo que es Rodri, para lo que esperábamos del mejor mediocentro posicional del mundo. Y creo que también, y lo he dicho esta mañana en la pizarra de Quintana, para mí el mejor mediocentro que ha tenido la selección por delante incluso de Sergio Busquets, en ese puesto, y creo que estas dos cosas sin ir juntas no tendrían sentido. Creo que España, después de ese mal inicio contra Cabo Verde, donde vemos una España con poca amplitud, con Gavi tirado a un costado, aunque por supuesto con muchísima participación por dentro, dándole todo el vuelo del mundo a Marco Cucurella, que fue para mí el mejor de aquel partido, pues esa selección española donde el balón no corría rápido, donde casi no tenía amplitud porque tampoco estaba Lamine Yamal ni Nico, que yo creo que España era una selección, o es una selección, de extremos, a pesar de que en esta última andadura ha habido que corregirlo un poco con la presencia de Alex Baena. Pero creo que todo eso sirvió para que España dijera: esto no es así, el camino no es este. No podemos jugar sin velocidad de circulación, porque muchas selecciones se nos van a encerrar y se nos van a meter atrás, y creo que a partir de aquí la pelota tiene que correr mucho más rápido. ¿Cómo? Evidentemente con más movimiento sin balón, con más precisión y más velocidad a la hora de soltar la pelota. Y creo que también no se puede desligar de todo este análisis la posterior llegada, a pesar de que no haya estado al sub prime y es un 100% de Lamine Yamal. O sea, creo que Lamine Yamal por sí solo ha condicionado muchas defensas rivales, muchos sistemas de ayuda, lo que ha permitido que Pedro Porro que luego termina entrando en el once titular, tuviera más presencia, hubiera más huecos, se pudiera permitir un poco más de esa apertura de espacios que sin Lamine no tenía España. Entonces creo que estas tres cosas no se entienden sin juntarlas de cara a que España haya ganado este Mundial.
2: Hablando un poco desde la estructura, Jaime, mira, yo precisamente una de las cosas que comentaba David antes y que has dicho tú ahora, lo de Rodri, por ejemplo, incluso por delante de Busquets en lo que es en esa historia, ¿no? Y Timón le ha comentado con todo, le ha comparado con todos los centrocampistas de España, llamándole una evolución de todos, como el más perfecto o el más completo, quizá de todos. No para a lo mejor decir el mejor, pero sí el que tiene como todas esas facetas juntas en un mismo futbolista, ¿no? Y es el que ha definido un poco también lo que ha sido el sistema de Luis de la Fuente. Hablábamos también con David de la posición muy ambigua del mediapunta en esta selección y que el propio Luis de la Fuente, al que pues muchas veces se le ha achacado quizá esa parte más táctica o más del juego, él le comentaban... recuerdo en alguna entrevista sobre un 4-2-3-1 mucho más fijo y más con un media punta, y él realmente lo llevaba más. Bueno, yo creo que es más, y lo tiraba más, pues un 4-3-3, esa posición del media punta que se mueve mucho, ese delantero con ya sea Oyarzábal, ya sea Ferran, que cae mucho a esa zona del media punta, que viene mucho a pedir, que viene mucho por dentro, la función sobre todo en los extremos. Hablabas de pues que el Mundial ha sido definido también por esta selección, yo creo que en general por todos, por el nivel de sus extremos, y nosotros nos hemos visto en este caso porque Nico no se ha encontrado en el Mundial hasta la final, con Baena, que tiende mucho a mediapuntear, a venir dentro. No sé dónde definirías un poco lo que ha sido ese sistema de España con balón.
3: Bueno, a ver, creo que en general le damos, y yo el primero, pero esto además tú que eres entrenador y que seguro que has hablado con jugadores que también están muy con entrenadores incluso, te dicen, sí, es que creo que los periodistas estamos muy metidos o enfocados en el esquema. Y el esquema al final no deja de ser una posición de partida donde luego todo cambia a medida de cómo se van comportando los futbolistas. Entonces, si quieres que te responda la pregunta, yo te la respondo. Para mí es un 4-3-3 de libro, por básicamente una cosa. No hay un mediocentro puro que guarda la posición como un 5, sino que se incorpora, sino que apoya, que cae un poquito a banda. En este caso, Rodri ha ocupado, viendo, no tengo el mapa de calor delante de Rodri, pero Rodri ha estado en todas las posiciones del equipo porque ha podido jugar muy adelantado, se ha tenido que ofrecer en salida, en apoyos, en llegada incluso, aunque no le hemos visto explotar mucho ese gran golpeo que tiene de media distancia, pero Rodri también ha rondado muy, de forma creo muy notable, zonas donde el equipo ya puede hacer más daño, y creo que por ahí esa figura fuera del mediocentro puro, estático, más pendiente de defender o de corregir, no ha existido. O sea, sí lo hemos tenido en Rodri, pero creo que también esto lo podemos hablar luego, Marcos, sobre el comportamiento que ha tenido España sin balón. Pero con balón, Fabián ha llegado mucho, por ejemplo, a ser una especie casi hasta veces de delantero porque terminaba jugadas en posición de 9. Dani Olmo ha pivotado también sobre su posición casi como si fuera un delantero centro, con mucha libertad para moverse. Entonces, dentro de ese 4-3-3, España ha tenido interiores que se han movido mucho y que han estado en zonas del campo presentes y muy presentes en todo momento. Dani Olmo viendo dónde podía ser indetectable para poder generar daño al rival. Como te decía antes, los movimientos de Fabián. Sí. Quizás esto hay que cambiarlo con Pedri. Este análisis es diferente con Pedri porque Pedri ha ido más a absorber más balón. Luego hablamos de Pedri porque a mí Pedri creo que ha sido de lo peorcito que ha tenido las selecciones en este Mundial, y que creo que incluso sin él España ha mejorado, y esto es una opinión creo que muy impopular y muy difícil de decir, pero ha sido así. Para mí uno de los mejores centrocampistas del mundo no han estado bien, y creo que su ausencia ha provocado que ese ecosistema de centrocampistas, de tres centrocampistas, haya funcionado mejor.
2: Sí, yo ahí estoy contigo. Es verdad que es otra cosa que hemos analizado con David, que es el tema de su participación en la final, en la que yo creo que es su mejor partido, el de Pedri en todo el Mundial, y al final pues lo hace aportando desde el banquillo ahí. Te puedes detener, Jimmy, si quieres, en alguna cosita más de lo que ha sido esta España con balón, pero yo creo que también una de las señas de identidad, al final España ha recibido un gol en todo el torneo. Unai Simón, tan criticado en el inicio, y yo lo digo aquí, yo para mí creo que tanto David Raya como Joan están de nivel por delante de lo que es Unai Simón, y lo sigo manteniendo, y creo que Joan García es para mí el mejor portero que tiene la selección española ahora mismo, pero entiendo perfectamente la decisión de Luis de la Fuente, la comparto también porque a nivel de vestuario, a nivel de capitanía, claro, de todo lo que te da Unai Simón, que además incluso con los pies, ha sido un portero que para mí ha hecho un Mundial al nivel de los mejores. Pues es que España ha recibido un gol, Jimmy. Su bloque defensivo, muchas veces, con que es una de las tendencias que más hemos visto futbolísticamente en este Mundial, que es ese 4-4-2 en bloque medio, en muchos momentos también de los partidos, y lo bien que ha ejecutado en general España, ese bloque defensivo es lo que le ha llevado también a conquistar esa segunda estrella.
3: Claro, es que me parece una auténtica barbaridad que en todo el Mundial España haya encajado un gol. Solo un gol. O sea, creo que esto evidentemente define muy bien lo que es esta selección, y donde creo que todos estamos enamorados del trato que le ha dado la selección española a cuando ha tenido la pelota, el trato al que ha tenido el balón. Pero para mí lo que más me ha llamado la atención, y creo que precisamente el día donde encuentra esa excelencia absoluta, es el día de Francia. O sea, el día de Francia las líneas se ven realmente juntas para que cuando España perdiera la pelota, realizar una presión inmediata, una contrapresión para evitar que Francia pudiera salir. Y esto, que creo que alcanza, repito, el día de las semifinales, su punto álgido, se ha mantenido durante todo el Mundial. Con Argentina ocurrió lo mismo. España, es verdad que le costó un poco más quizás recuperar en cuanto perdía la pelota, sobre todo en la primera parte, luego ya en la segunda fue otra historia. Pero que lo más destacado de esta selección de Luis Lafuente, para mí, repito, no es lo bien que ha jugado con la pelota, sino cómo ha jugado sin ella. Lo que ha provocado que Pedro Porro, por ejemplo, o Marc Cucurella pudiera mirar mucho más para adelante que hacia atrás, que el nivel de Cubarsí, como central, evidentemente corrector al espacio, pudiera jugar mucho más adelantado porque tenía la espalda asegurada al ser un central realmente bueno para este tipo de situaciones, aplicable también a Aymeric Laporte, y deteniéndonos en Unai Simón. Unai Simón ha sido portero de forma circunstancial porque casi no le han llegado, pero ha sido más un líbero que un portero. Es que Unai Simón ha jugado más de libre que de portero,
1: sí, sí.
3: Porque cada balón al espacio, a la espalda de los centrales, aparecía la figura de Unai Simón, que comparto contigo, ¿eh? Para mí no ha sido el mejor portero, no ha tenido una buena temporada en comparación con David Raya o con Joan García, pero por una cuestión de gestión de vestuario, de equipo, de personalidades, de ambiente, que eso Luis de la Fuente es el que creo que el seleccionador del mundo que mejor lo maneja,
1: top uno,
3: tenía que mantenerlo para evitar un terremoto, y creo que a la postre le han dado los resultados la razón, y sobre todo el ambiente que se ve. Es que España quizás no haya sido la selección de mejores jugadores, pero sí ha sido el mejor equipo de largo, por encima de cualquiera.
2: Ayer se vio en la celebración y que al final son análisis compatibles, Jimmy. A nosotros nos puede parecer que la temporada de ellos ha sido mejor o que son mejores porteros, y creo que es totalmente lícito decirlo, y otra cosa es que me parezca bien también la decisión de mantener a Unai, ¿no? Al final, pues ahí claro. Están los resultados. ¿Qué le vas a decir a Luis de la Fuente? Es que creo que no se le puede reprochar absolutamente nada. No sé, ya también, Jimmy, por ir cerrando contigo un poco, todo el papel emocional, o si quieres hablar también un poco más desde algún punto táctico, algo que creas relevante del nivel de España, o incluso comparación con otras selecciones, con las tendencias que hemos visto de los entrenadores en este Mundial.
3: Mira, me voy a salir un poco de lo que es este Mundial, porque es verdad que la comparativa, por ejemplo, con Francia, donde se ha visto que es un equipo pues mucho menos equipo, mucho más plagado de individualidades, pero menos equipo. Algo ocurrido parecido en Inglaterra, donde ha habido también historias con seleccionador y plantilla, pero hablábamos esta mañana, Marcos, en la pizarra, un poco la comparación con aquella España del 2010. Y si tú te pones a echar un poco la vista atrás, haces la quiniela entre el 11 titular de la de Luis de la Fuente y el 11 titular de la de Vicente del Bosque, casi que te diría que te salen más para ese once ideal más jugadores de hace 16 años que los de ahora. Pero aquella selección estuvo en el alambre mucho más veces que esta. Aquella selección pierde contra Suiza, un momento crítico contra Chile en la fase de grupos, contra Portugal cuesta muchísimo desbloquear ese partido hasta que Fernando Llorente irrumpe en el partido siendo una de las piezas clave del encuentro. El partido contra
4: Paraguay. 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
7: No hubiéramos tenido tanta facilidad para encontrar esas alturas interiores que hemos tenido, no hubiéramos tenido tanta facilidad para progresar a través del pase corto y hubiéramos tenido que recurrir a más saltos de línea y a más...

0: tranquilos con última línea, cosa que ahí no somos tan ganadores. Entonces creo que también esos contextos de rivales nos han favorecido, sin quitarle, insisto, ningún mérito, ¿eh? Porque somos una selección que obviamente dentro de nuestra idea hemos sido un equipo súper competitivo, hemos sabido además gestionar los momentos de partido, hemos sabido sufrir cuando tocaba, hemos sabido tener esa paciencia para encontrar las situaciones de finalización más claras, pero ya te digo que aparte de todo eso, creo que tanto el escenario de bloque defensivo de Bélgica, de Francia y de Argentina en estas eliminatorias nos han favorecido. Es lo que más hemos visto, esa tendencia de bloque medio zonal 4-4-2, y creo que ahí nos hemos sentido muy, muy cómodas.
1: Julio, un poco desde el punto de vista, y aprovechando que eres tú entrenador también, desde el punto de vista de Luis de la Fuente, porque yo creo que ya hemos analizado también con Timón, con Jimmy, un poco todo lo que ha sido España, ¿cuál crees que ha sido el mayor mérito táctico y el mayor mérito de gestión de Luis de la Fuente en este Mundial? Así analizado también desde el punto de vista del entrenador.
0: Pues sin duda para mí el mayor mérito ha sido tomar esas decisiones que son complicadas siempre para el entrenador, para elegir a los 11 que juegan, para elegir a los cambios, porque creo que ha sido capaz de encontrar dentro de ese marco colectivo las complementariedades, las sinergias más adecuadas para esa idea, para que la ocupación de espacio sea lo mejor posible, para que las complementariedades sean lo mejor posible, tanto para futbolistas que corren al espacio como para los que vienen a pie, como para que existan esas movilidades que permiten que reciba un compañero o que reciba yo mismo como jugador en ese perfil derecho, manteniendo a Pedro Porro más intermedio, en una altura intermedia y dentro para que Lamine tuviera situaciones de uno contra uno. Creo que esa ha sido una decisión que le ha favorecido a las complementariedades del equipo. Creo que también en perfil izquierdo, Baena, pese a no haber sido diferencial en cuanto a ciertas situaciones, era un poco el futbolista que ha encontrado España en esos momentos. Unai Simón, pese a todas las críticas que ha podido recibir, me parece un portero muy adecuado para la manera de jugar del equipo, por cómo defiende la espalda, por la comunicación defensiva, por cómo anticipa como portero todas esas situaciones. Los dos centrales, aparte del nivel individual que han dado, que ha sido buenísimo, creo que se complementan de una manera increíble y que eso al final también favorece que el rendimiento de Cubarsí sea mayor. Incluso los dos con Rodri, pues increíble, ¿no? En ese sector central. Y luego también incluso pues eso, las decisiones arriesgadas como dejar a Pedri en el banquillo, que posiblemente por talento individual sea tus futbolistas más determinantes, pero creo que ha priorizado como entrenador pues que en esa idea colectiva, en ese marco colectivo, se complementen bien los futbolistas a nivel de espacios, a nivel de ideas, a nivel de perfiles. Entonces creo que por ahí yo le daría el mayor mérito. También lo que digo, a nivel de bloque defensivo, creo que España era un bloque mucho más presionante, que intentaba saltar mucho más con extremo, con interior, que intentaba dejar menos tiempo al rival, y ha habido momentos en los que estábamos muy cómodos juntándonos en bloque 4-4-2, y creo que esas dos decisiones, sobre todo, yo diría que han sido las más determinantes, obviamente pues con decisiones puntuales en determinados partidos y matices concretos, tanto de planes de partido por parte del cuerpo técnico como de, en concreto, pues para cambiar ciertos partidos, han sido quizás las que más han acercado al éxito a esta selección. Insisto, dándole continuidad también a lo que es España y siempre ha sido España, y más se ha caracterizado España de ese juego de ubicación, de posición y demás.
1: ¿Crees que De la Fuente ha gestionado mejor los partidos desde el inicio o desde el banquillo, desde los cambios, desde las charlas en esas pausas de hidratación y en el descanso?
0: Yo creo que ambas cosas. Creo que al final también un poco lo que hemos visto es que España ha ido de menos a más porque nos hemos encontrado en esa identidad, en ese modelo de juego, en esa manera de jugar. Entonces, en un equipo que pretende ser tan dominador, que juega tanto en base a su idea y que, bueno, cambiando ciertas cosas, pero no modifica tanto en base al rival, sino que intenta dominar e imponer su idea, yo creo que el haber encontrado pues ese 11 que más rendimiento nos ha dado de inicio y esos posibles cambios, pues creo que es lógico que haya ido de menos a más, pero también creo que las intervenciones durante partido, como comentas, en la pausa de hidratación han sido muy buenas, porque hemos visto cambios a partir de pausas de hidratación, tanto no solo por el juego, sino también por la gestión de futbolistas, por la gestión emocional, por ver un poco lo que demandaba el partido, si darle más pausas, si acelerar más las ventajas, si aprovechar las ventajas de una manera o de otra, si aprovechar más las situaciones de finalización, si llevar el partido a ciertas situaciones, como también determinados cambios o fichas que te acercan un poco a lo que demanda el partido. Creo que ambas cosas han sido muy buenas, la verdad.
1: Julio, dos para despedir contigo. Quiero que me expliques un poco cómo entiendes tú el qué significa actualmente jugar como España, ¿no? El decir esa frase y si es un modelo que crees que nace desde esta selección y también porque se ha hablado mucho que desde la federación al final se trabaja muchas veces como un club, como un equipo prácticamente, ¿no? También con las inferiores y con las canteras y ahí se demuestra también la evolución que ha tenido porque muchos de estos futbolistas han arrancado en etapas muy tempranas con Luis de la Fuente, ¿no?
0: Así es.
1: Pero quiero decir, pero también, y perdona, creo que no dista mucho de la gestión o del estilo de España de otros mundiales o de otros entrenadores anteriores.
0: Sí, yo creo que va un poco en la línea de dar continuidad a lo que hemos sido y nos ha llevado al éxito. Desde el Mundial de es posible que el cambio de mentalidad más grande sea con Luis Aragonés, eso pues un poco lo podemos ver, tanto no solo por lo que sale a nivel de vídeo, sino por lo que comentan los futbolistas y demás, ese cambio de mentalidad que fue clave para ganar la primera Eurocopa, ese es un paso muy importante para hacer un equipo ganador, creo que es algo que influye mucho. Si vemos los datos y estadísticas de los mundiales, solo ha habido, me parece que han sido 8 selecciones las que han ganado mundial, es decir, siempre ganan las mismas, es muy complicado ganar ese tipo de torneos, entonces creo que la mentalidad en ese sentido es muy importante, creo que ese cambio fue súper importante. A partir de ahí creo que el estilo que empezó con Luis Aragonés, con Vicente del Bosque, se ha ido manteniendo, es decir, las señas de identidad, desde un equipo dominado a través del balón, desde un equipo que tiene posesiones largas, desde un equipo que se asocia mucho con pase corto, desde un equipo que genera superioridades numéricas, desde un equipo que hunde a los rivales, que incluso se defiende con balón, como vimos contra Francia manteniendo el resultado, nuestra manera de mantenerlo, defenderlo, fue a través de posesiones largas, de reiniciar con centrales, de intentar tener un buen manejo de balón a nivel individual para ser capaces de girar el juego, de hacer el equipo amplio, de mantener bien los espacios. Entonces creo que todo eso se ha seguido manteniendo en esa línea, en esa idea, porque también tenemos futbolistas que formamos que van acorde a ello y podemos ver en las inferiores cómo esas señas de identidad se mantienen.
1: Claro.
0: Pero es verdad que siempre creo que hay matices, porque al final el tener futbolistas diferentes o perfiles diferentes te lo hace y te lo da. El tener, pues ahora mismo, por ejemplo, veníamos jugando con Oyarzabal, que podría asemejarse un poco a lo que hacía Cesc Fàbregas, como pues muy entendiéndome muy coloquialmente falso 9, ¿no? Tener ese 9 con movilidad, pero otras veces hemos tenido otros 9.
1: David, por ejemplo, Julio lo ha definido a Oyarzabal como prácticamente pues un media punta, así es que ha mediapunteado mucho, ha abandonado mucho el área y el que hemos dicho que ha hecho esa función casi de ser el 9 de España ha sido Merino en muchas ocasiones.
0: Eso es. Yo creo que lo que es más general, es decir, el estilo, las señas de identidad, el modelo de juego, digamos, se ha mantenido, pero siempre ha habido ciertos matices en base a los futbolistas que han jugado, al cómo han estado mejor a nivel de rendimiento y cómo se han complementado mejor. En este Mundial hemos encontrado mucha primera progresión interior, con ese juego interior, también porque tenemos centrales que tienen muy buen pase hacia adelante, que son capaces de romper líneas, de encontrar encuadrados, con ese descenso de Oyarzabal y a partir de ahí encontrar a Merino, a Fabián, a eso, al propio Oyarzabal, a Olmo, y luego sacar el balón fuera o poder atacar la espalda con rupturas de bien de vaina de segunda línea de Merino, etcétera, o sacar el balón fuera para acabar generando, aprovechando esa última ventaja por fuera. En la Eurocopa vimos que quizás había más progresiones por fuera, llevar el balón fuera para relaciones de Carvajal con Lamín, con tal, por izquierda, más luego dar giro y llegar al otro lado, o dar giro y finalizar por dentro. Entonces, aunque las vías de progresión sean un poco diferentes en función de los jugadores que han estado a mejor nivel o de los que se han elegido, el estilo y las señas de identidad se han mantenido y se han ido adaptando también un poco, claro, pues a lo que dices tú, a lo que demandaban los equipos a los que nos enfrentábamos, a las tendencias un poco del fútbol actual, pero yo creo que las señas de identidad se mantienen en toda la selección y eso al final también somos un país que se ha sentido muy identificado con eso, la gente, creo que también es muy importante el tener eso en cuenta cuando vas a un club o cuando vas a en una selección igual, la idiosincrasia con lo que se siente la gente y lo que hace sentir a la gente y lo que sienten los futbolistas, entonces creo que la señal de identidad y el modelo es un poco dar continuidad de lo que venimos haciendo.
1: Y salvando las distancias, y ya es la última que te hago, Julio, y con esto despedimos este bloque de por qué ha ganado España el Mundial, imagínate, ponte en que tú hubieras seguido en el Atlético de Madrid para un tercer año con el juvenil y tienes que volver a meterte en la cabeza que tienes que volver a ganar la Liga porque es el objetivo máximo, ¿no? España yo creo que se encuentra ahora mismo en esa tesitura, España es campeona de todo ahora mismo, de todas las competiciones que ha tenido antes. Y esta generación, evidentemente, es jovencísima, tiene muchísimos años de recorrido. Hay muchos jugadores aquí que tienen todavía por jugar 4 o 5 mundiales, y no estoy exagerando. Hablo de Cubarsí y de Lamín, que son además dos de los grandes pilares de esta de esta selección, que van a perder, pues, cercano en el futuro a jugadores como Rodri y demás, que ya van pues algo más veteranos, pero ¿cómo se mantiene esa generación, esa ganas de ganar? ¿O crees que es un momento también de intentar iniciar una nueva era? Es también una gestión difícil, como entrenador de cara al futuro.
0: Yo creo que, en general, te diría que ahora mismo, tú lo tenemos muy reciente y lo vivimos y tal, pero lo que sienten los futbolistas es que siguen queriendo ganar y que siguen teniendo ese hambre competitiva. Y el futbolista que tiene ese hambre competitiva en general lo tiene siempre. Lo hemos visto, por ejemplo, Cristiano Ronaldo y Messi, con la edad que tienen la ilusión que tenían como cuando jugaban su primer Mundial. Y yo creo que en la selección pasa un poco lo mismo. Tú cuando entras y en la dinámica ganadora y tienes esa mentalidad ganadora, la tendencia incluso que puedes tener es a querer ganar otra vez y a tener esa ambición y ese hambre. Después, además, que pase cierto tiempo, que encima tú estés con tu club y no tengas tan presente este Mundial y demás, sí estoy convencido de que en la Eurocopa y en el Mundial y en la Nations League próximamente volverá otra vez España a querer ganar y a querer ser súper competitiva. Habrá que tomar buenas decisiones porque siempre es complicado. Igual lo vimos con la generación del Mundial, como cuando pues llega la Eurocopa, llega la Nations League y, claro, todos desde fuera lo vemos muy fácil, ¿no? ¡Buah, qué bien lo ha hecho este con su club! O este ya no está para jugar aquí, o este sí, o este tal. Y al final son las decisiones que tiene que tomar el cuerpo técnico y que tiene que saber elegir bien a qué futbolistas convocar, porque habrá algunos que estarán en una edad o en un punto en el que a lo mejor no están para tener un rol indiscutible como titular, o sí, o hay que pensarlo bien porque viene otro de una manera muy apretando mucho y a un nivel muy bueno, y tenemos mucha competencia en todas las posiciones. Pero también, claro, al final no solo se trata de intentar ver el nivel individual de los futbolistas, que creo que es importante, obviamente, sino hay que ver muchas cosas. Al ser un deporte tan complejo, tan multifactorial, tenemos que ver la temporada que han hecho con sus clubes, el estado de forma, pero también tenemos que ver cómo encajan en una idea de juego, cómo encajan complementándose con el resto de futbolistas, cómo encajan a nivel personal, a nivel de vestuario. Es que todos esos factores, cuando tú eres entrenador, lo tienes muy en cuenta. Incluso en una selección, que dices, bueno, no tengo ese tiempo para entrenar tanto como durante la temporada, pero también el factor equipo es muy importante. Si lo vemos, para mí, tanto España como Argentina han sido dos grandes equipos en su conjunto. Se ve que el vestuario es bueno, se ve que van a muerte. Prueba de ello es que lo llevan al campo pues siendo capaces de remontar, siendo capaces de vivirlo como una familia. No he visto mucho, entonces eso también es muy importante generarlo. Así que habrá que tomar buenas decisiones, elegir bien, para seguir dando continuidad a todos estos éxitos. Pero no va a ser fácil, desde luego que no va a ser fácil, porque también hay selecciones muy buenas, porque no te puedes relajar. Es decir, esto, cuando tú, yo me acuerdo cuando gané la primera liga, y sí, estoy con la euforia, con la alegría cuando ganas, pero ya a los tres días dices, o empiezo una temporada nueva y empiezo de cero, y tengo que volver a ganar y tengo que volver a hacer un equipo. Entonces yo creo que la sensación tiene que ser la misma, siendo conscientes de lo difícil que va a ser, tanto competir bien como elegir bien a los futbolistas. Porque el año, la próximo Mundial, ¿Rodri estará para jugar, sí o no? 33 años. A lo mejor sí, está a un nivel bestial. A lo mejor no, y hay que elegir a Zubimendi, por ejemplo, ¿no? De inicio. No lo sabemos. Pero también tenemos que ser cautos y ser conscientes de que al final los que mejor lo saben son el cuerpo técnico, que son los que los tienen día a día, los que tratan con ellos, los que también tienen que ir convencidos. Lo mismo, nosotros desde fuera podemos ver las cualidades que tienen un portero u otro, pero al final el que ha elegido Luis de la Fuente es Unai Simón, y si siente la confianza con ese jugador y el jugador siente la confianza con el míster, pues también tenemos que apoyarlo, yo creo, ¿no? Ha demostrado que ha elegido bien, que ha tomado las mejores decisiones para el equipo y le ha salido bien. Así que habrá que apoyar a la selección y seguir en esa línea.
1: Pues ha quedado todo clarísimo, coincido contigo, Julio, en que va a ser difícil, pero creo que estos jugadores tienen hambre y que van a seguir apretando y peleando por absolutamente todo. Y nada, disfruta de estas merecidas vacaciones. Creo que como fichaje estelar también para Marcador, para esta temporada, y que te vamos a escuchar mucho, por supuesto, por aquí en estos partidos de pretemporada y seguro que también durante el año, y que pues eso, que recargues bien las pilas, que toca ya en nada estar ahí y regresar y empezar tu nueva etapa en Pozuelo, de la que, como nos has dicho al inicio, pues tienes muchas ganas. Un abrazo muy fuerte, Julio.
0: Muchísimas gracias, Marcos, gracias a ti. Aunque estemos de vacaciones, no desconectamos del fútbol, y muchísimas gracias. Yo encantado de poder estar aquí, lo disfruto muchísimo, es algo que me encanta y vosotros también lo disfrutáis, lo vivís con pasión, así que vamos a por ello, a seguir construyendo.
1: Vamos a por ello. Despedimos aquí a nuestro entrenador de cabecera y nosotros, que ahora vamos a analizar lo que nos ha dejado este Mundial, pero desde un punto de vista pues mucho más cercano a lo que tiene que ver con la organización, con lo que es estar allí en el día a día, y también algo que hemos calificado así como periodismo para periodistas.
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0: Pues abrimos ya esta última hora de marcador en un tono ya mucho más polideportivo y vamos a empezar como no podía ser de otra manera con el baloncesto. Y cuando hablamos de baloncesto en esta casa siempre tenemos que contar con nuestro Carlos Santos. ¿Qué tal, Charlie? Muy buenas.
1: Es para mí siempre un placer, Marcos. ¿Qué tal? ¿Cómo están? Muy buenas.
0: Muy buenas, Charlie. Vamos a hablar un poquito de todo lo que tiene que ver con el mercado de la liga andesa, también un poco de Euroliga, sí, efectivamente. Y tenemos también para ello a nuestra compañera de Dazón, también la podéis escuchar en Colgados de Aro, del Aro, Noelia Gómez. ¿Qué tal, Noelia? ¿Cómo estás? Muy buenas.
2: Hola, ¿qué tal?
0: Que la verdad que me hace ilusión coincidir con Noelia, porque los dos somos granadinos.
1: Sois paisanos.
0: Y vais a estar, efectivamente, vas a estar aquí.
2: Así es, así es.
0: Vas a estar aquí en minoría, Charlie, en el día de hoy. Vamos a empezar, chicos, un poquito sobre todo. Yo creo que es los dos equipos, evidentemente, que siempre atraen la mayoría de las miradas, pero que han estado cruzados también después de Charlie, que hayamos conocido, pues que se va a marchar Mario Gesson ya del Real Madrid. Ha sonado el Barça como uno de los posibles destinos. Yo no lo termino de ver. Se habla también de que puede llegar a la NBA y yo donde más le identifico, ahora que nos comente también Noelia, creo que va a ser en Dubái, pero habrá que verlo, ¿no?
1: Por la cabeza de Gesson ya pasa tantas cosas que uno nunca sabe, ¿no? Que pensar. Yo te diría que esto es la maniobra, ¿no? Que se ha buscado para firmar por una franquicia, pero eso no quiere decir que vaya a jugar seguro en la NBA. Puede encontrar ese tipo de contrato, ¿no? Que le libere antes de la liga regular o no tener hueco en la franquicia en la que recale, que le corten y que tenga libertad total para fichar por cualquier club de la Copa Europa, ¿no? Así que bueno, se ha hablado mucho de Dubái, lógicamente, donde se reencontraría con su brate, con Yana Musa, con el que compartió dos temporadas en el Real Madrid, con Xavi Pascual, que siempre ha sido su referencia, con el que se estrenó como profesional en el Barça, y bueno, pues creo que tiene mucha pinta de que puede ser ahí, pero bueno, no me atrevería tampoco para descartar nada, ¿no? Panathinaikos tiene una bomba también preparada en final de mercado, Olympiacos, cualquier cosa puede pasar con un hombre, bueno, pues que ya se manifestó cuando se produjo ese terremoto de banquillos, ¿no? La salida de Scariolo, la llegada de Pedro Martínez y que parecía, pues, complicado, ¿no? Que siguiese viendo un poco su personalidad, su vínculo con Sergio Scariolo y que, bueno, pues que ayer comunicó que se va a ir del Real Madrid, ¿no?
0: Sí, Noelia, te pregunto también por esto, por lo de Gesson, ya que es un poco lo último que hemos conocido con respecto al mercado. No sé dónde le ves. Se habla mucho de ese posible contrato que ha comentado Charlie, ¿no? Un contrato de 10 días o algo así que le pueda liberar para terminar firmando por otro club de Euroliga.
2: Sí, o sea, es cierto que al final el hecho también, ¿no?, de este run acerca de si se iba, si no se iba, si iba a conseguir directamente el dinero de alguna franquicia, parece que al final no, para pagar esa cláusula, ¿no?, de salida al Real Madrid. Eso también es un poco sintomático de que no tiene tan garantizado, ¿no?, ese contrato en la NBA, que como bien dice Charlie, puede ser un contrato de 10 días o un contrato que no esté garantizado y luego pues que lo corten o que no continúe y poder firmar donde quiera en Europa. Es verdad que ha sonado mucho Dubái. A mí me contaban antes de la Final Four de Atenas que Dubái se había caído porque había tirado por otros derroteros. De hecho, por eso firman a Alfa Diallo, uno de los requisitos que puso en teoría entonces Alfa Diallo para firmar por Dubái era que él tenía que ser primera espada y que, como sonaba tanto Mario Gesson ya, si no, no iba. Es verdad que ahora la película ha cambiado por completo. Alfa Diallo efectivamente sí que se va a la NBA y deja dinero en Dubái sin ni siquiera haber debutado con Dubái. Pero bueno, es cierto que Mario Gesson ya también tiene muchísima relación con Panathinaikos, con el propio Zeljko Obradovic, que ahora es el entrenador de Panathinaikos, y veremos a ver dónde acaba.
0: Sí, también ha sonado incluso el Barça, aunque bueno, ahora os preguntaré, porque lo del Barça es que es tremendo, Charlie. Yo ahí sí que no le veo para nada.
1: Y me lo creo todo, Marcos.
0: Sí,
1: yo me lo creo todo.
0: ¿De verdad?
1: Yo con el mercado este de baloncesto de los últimos años me lo creo todo. Me parece complicado de pensar, pero yo ya me lo creo todo, ¿no? Le veo más, si no en Dubái, en un Panathinaikos de la vida, ¿no? Que tiene, yo creo que más caja para ofrecerle un contrato importante. Pero yo me lo creo absolutamente todo, con Mario Gesson.
0: Es que lo del Barcelona sería tremendo. Bueno, ahora hablamos porque la plantilla del Barça y todavía el estar sin entrenador, pues te deja un poco muchas cosas que saber. Pero, ¿cómo veis, Noelia, el resto del Real Madrid, cómo queda después de la marcha de Gesson? Ya ha llegado Lubabu Cabarrot, Pradilla, la incorporación en el banquillo de Pedro Martínez. No sé si crees que brilla, que da un paso adelante el Real Madrid de cara a la próxima temporada, pese a la marcha de Gesson ya.
2: Bueno, al final lo que tienen sobre todo que hacer es construir un equipo en base a lo que tiene Pedro Martínez también en la cabeza. Es decir, es verdad que ha habido muchas salidas, es verdad que parece, ¿no?, que sobre el papel sobre todo no se tienen, ¿no?, esos grandes nombres en el roster que tenían la temporada pasada. O sea, a día de hoy no tienen un Trey Lyles que brille tanto, ¿no?, a nivel de nombre, ¿no?, por bagaje, etcétera. Pero sí que es cierto que, bueno, que están intentando, ¿no?, elaborar el equipo. Necesitaban ya que esta situación se solventase, es decir, que llegase el día 20, porque a mí lo que sí que me han confirmado es que se olían, en cierto modo, que esto podía pasar y que podía pasar a última hora. Entonces, estaban trabajando, en cierto modo, en paralelo para, pues bueno, a nivel de mercado, tener, digamos, algunos nombres a los que poder ir en el caso de que Mario Gesson ya saliera, y si no, pues también a otros sobre los que poder trabajar si se quedaba. ¿Qué pasa? Que es verdad que al final te plantas a 20 de julio, ya día 21 hoy, ¿no?, porque era el plazo hasta ayer a las 12 de la noche, y él lo comunica por la tarde, o sea, ya en las últimas horas. Y eso también condiciona muchas veces el mercado. Pero sí que es cierto que, bueno, que están intentando construir una plantilla, sobre todo hablando también mucho con Pedro Martínez, para que vaya en la línea, ¿no?, de lo que Pedro Martínez entiende y quiere hacer, que precisamente es la clave, porque eso es lo que ha conseguido hacer en Valencia Basket. O sea, han hecho una plantilla hablando con Pedro, en la que Pedro opinaba obviamente de qué jugadores sí y qué jugadores no, porque al final es quien los va a poner, y de ahí el éxito también que han tenido. Entonces están intentando aplicar un poquito también esa filosofía de contar mucho con el entrenador a la hora de hacer los fichajes, y veremos, ¿no?, qué incorporaciones, porque va a haber más, obviamente, continúa haciendo el Real Madrid.
1: A mí me parece la parte positiva que se apueste por el criterio del entrenador, que no siempre ha pasado en el Real Madrid, sí. Que se fichen jugadores por la filosofía que quiere Pedro Martínez, que es totalmente radical a lo que se ha hecho los últimos años y lo que se hizo la temporada pasada. Creo que es evidente que el Madrid pierde mucho talento, pierde posiblemente los dos jugadores con más talento que tenía de la plantilla, tanto Lais como Gesonia, que tendrá más virtudes, más tiro exterior, ¿no? Si se confirma la llegada de Jantunen, con Lubabu Cabal, con Jaime Pradilla, que es un pivote más móvil que puede salir fuera a tirar, seguramente con el paso adelante que den jugadores como Procida, si se queda, o como Félix, que tiene que ser clave dentro del proyecto. Y creo que la duda está en cómo se va a reconstruir sin Gesonia, ¿no? Yo entiendo que el Madrid tratará de que se quede con Eli, que tiene la oferta de los Taronja, que ha presentado oferta, aunque tiene tanteo para quedarse con el jugador, que además él lo necesita por...
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0: Manda, ¿cuál es qué tipo de sección tienes? ¿Quién manda, quién no manda, quién ficha, quién no ficha, quién es el responsable de la sección, quién va a ser el técnico? Así que bueno, pues la sensación es de que está todo cogido con pinzas, que todavía tienes tiempo, lógicamente, porque hasta prácticamente septiembre no te pones para trabajar, pero claro. pero bueno, me genera ciertas dudas la calidad de los fichajes que se está haciendo, ¿no? No sé si es ese salto de calidad que te hacía falta para competir, ¿no?, en ACB siquiera, ¿no?
18: Yo veo complicado que pueda competir así el Barça. Vamos a irnos ya al resto un poco de en general. De hecho, os voy a pedir, bueno, quiero detenerme, si queréis, un pelín más en Valencia, pero bueno, el resto ya que me lo aportéis vosotros, Noelia, sobre todo lo que más os está sorprendiendo del mercado o algo que hayamos dejado pasar por el radar y que nos quieras apuntar. A mí la apuesta por Xavi Albert me gusta. El combo de bases que ha conseguido Valencia, sobre todo con TJ Sorchis en Superip de cara a la próxima temporada, creo que puede dar mucho, pero es verdad que el resto del equipo, no sé si crees que es un palo para Valencia y que no tenían pensado esa salida de Pedro Martínez y se hayan podido encontrar con a lo mejor lo que tenían pensado, pues con eso, con su nuevo pabellón, con ese proyecto, no voy a decir faraónico, pero sí de crecer dentro de la Euroliga y de instalarse como uno de los equipos más potentes, si es un bajón ahora o si tú por lo menos lo ves así.
2: Bueno, al final, lo primero que hay que tener en cuenta es que Valencia está en el punto en el que tiene que demostrar que todas esas bases y esos cimientos que ha puesto estos años atrás, no solo este último año, pero que sí que se han visto como más reflejados a nivel europeo este último año, siguen ahí. ¿Qué ocurre? O sea, cuando un equipo nuevo llega y brilla de forma como ha hecho Valencia Basket en Europa, es un escaparate, y van a ir los equipos más grandes a nivel económico y de presupuesto, etcétera, a por sus jugadores, a por su banquillo, etcétera. Esto no es nuevo, esto le pasó al París también hace 2 años, ¿no? Uh-huh. Bueno, el año pasado, después de su temporada hace 2 años. Entonces, ahora la clave y el balón, por así decirlo, está en el tejado de los despachos de Valencia Basket, de que tengan la capacidad de conseguir mantener el proyecto. No quiere decir que tienen que aspirar a estar otra vez en el top de Euroliga, pero sí a lo mejor a estar como mínimo play-in, play-off después, claro, de lo que han hecho, ¿no? Sí que es cierto que al final, pues bueno, hay fichajes y salidas que se dan, porque así lo estimaba Pedro Martínez, que hasta casi última hora era el técnico y el que iba a seguir de técnico en Valencia Basket, pero lo bueno es también que Xavi Albert, digamos que comparte esa misma filosofía, ¿no? Al final eran un equipo ambos, sí, Pedro obviamente tenía muchísimo más poder de decisión, etcétera, pero Xavi Albert también opinaba, ¿no? Entonces, el hecho de que se haya cogido a Xavi Albert precisamente es para mantener eso. O sea, es verdad que, por ejemplo, seguramente a Pedro Martínez le hubiera gustado tener a Corbalán en el Real Madrid porque era un fichaje suyo para Valencia y iba a estar en Valencia, ¿no? Ese tipo de cosas, pues claro que a Valencia Basket como club les obliga a tener que intentar buscar un técnico que se adapte a todo lo que ya habían, claro, construido de cara a la temporada que viene. Pero sí que es verdad que a priori Xavi Albert es una apuesta buena. Precisamente también salía hoy que como primer ayudante podía estar Israel González, que es una persona, un entrenador que tiene una experiencia brutal en Euroliga, porque sí, así lo demostró con el Alba Berlín, y al final pues también te da ese plus, ¿no? Desde el banquillo a la hora de ser uno de esos entrenadores formadores, un poquito también en la línea, ¿no? Sobre todo de la escuela de Aito García Reneses, un poco, ¿no? Porque son esos que apuestan y que saben, digamos, llevar bien también a la gente joven, ¿no? Que es lo que tiene pues Valencia Basket con Cárdenas, con Saint-Exupéry o por ejemplo con Corbalán.
1: ¿Charlie? Sí, yo coincido. Creo que me parece lógica la apuesta por el estilo, por la continuidad. Creo que se ha aprendido en los despachos, ¿no? De lo que es la Copa de Europa, de lo que es estar en la élite, para no cometer quizá los errores, ¿no? De esas cláusulas, ¿no? Con la pelea del mercado, que es el salvaje oeste en los últimos años. Creo que la exigencia no puede ser la misma que la temporada pasada, que posiblemente la exigencia no era pelear por el título de liga, pero creo que la plantilla que tenía sí que te podía pensar que era súper competitivo el equipo, como se vio desde la Supercopa, y creo que lo que se va a ver es la capacidad que tenga para acoplarse a lo nuevo, ¿no? Creo que los fichajes completan un poco esa filosofía. Yo soy muy de Saint-Exupéry, me parece un jugador que me encanta, con un crecimiento brutal, que creo que le puede ir muy bien esa forma de jugar, lo que ha aprendido, el físico que ha conseguido ganar estos años en la temporada pasada, y bueno, pues lo que llegue, ¿no? Creo que lógicamente que tendrá que completar también con jugadores, ¿no? Que van a tener más exigencia, como el caso de Corbalán, que ha jugado en San Pablo Burgos, que es un equipo que pelea por otras cosas diferentes, pero bueno, creo que seguirá siendo súper competitivo. Tienen las ideas claras, creo que el club funciona muy bien, que es una de las claves del éxito, y que bueno, pues que lógicamente quizá no sea ese Super Valencia que se ha visto la última temporada, ¿no? Con récord de victorias de Euroliga, siendo líder de la ACB durante muchas temporadas, consiguiendo 2 títulos, jugando la Final Four, pero bueno, si se quitan pronto ese luto de Pedro Martínez, ¿no? De lo que ha sido estos últimos años con Jan Montero, con Pedro, con Pradilla, con De la Rea, seguramente que la afición se va a pasar bien, porque la filosofía seguirá siendo súper parecida de juego, ¿no?
18: Y ya para cerrar, Noelia, Charlie, apuntarme cada uno pues qué es lo que más os ha sorprendido, o algo bajo el radar, que pues algún fichaje que creáis que esta temporada puede dar que hablar.
1: ¿Del ACB o de fuera del ACB?
18: De lo que queráis, un poco. En general, mercado, en general un poco más de mercado europeo también, si queréis. Es verdad que pues sobre todo viéndolo en los proyectos que tienen equipos como Panathinaikos, como Olympiacos, esperamos, pues lo que esperamos, evidentemente, lo sabemos, pero pues eso, alguna cosa bajo el radar.
1: Yo fuera de la ACB te diría Balanchunas, le quiero ver cómo va a estar Gonzalguiris.
18: El otro día, mira, con lo de Balanchunas, Charlie, me hizo gracia porque le presentó no me sale ahora, el nombre, Balanchunas en...
1: ¿En Kaunas?
18: En Kaunas, cuando le presentan el otro día y ponía protección para la pintura. Digo, bueno, protección.
1: Bueno, es un poco tronquete, pero creo que calidad sobrada,
18: claro,
1: la tiene, ¿no?
18: Calidad,
1: es un jugador,
18: ¿no?,
1: que va a hacer doble-doble con la gorra prácticamente todos los partidos, ¿no? Va a ser, yo creo, que referencia de un proyecto. Llega todavía bastante vigente, ¿no? Con 2-3 años buenos de baloncesto. Creo que Balanchunas es uno de los grandes nombres. Y luego la curiosidad por ver Zeljko Obradović, ¿no? ¿Cómo consigue casar con tanto talento en Panathinaikos, ¿no? Ya sabemos que hay mucho talento. No sé si les va a gustar mucho la forma de trabajar de Zeljko Obradović, ¿no? A jugadores como Kendrick Nunn, por ejemplo, ¿no? Creo que tiene mucho ahí para ganar, que si consigue crear buena química, para mí son muy favoritos por la plantilla que tienen, por los jugadores desequilibrantes que tienen, pero tengo curiosidad, ¿no?, por ver Zeljko después de su salida de Partizan. Parece que porque los jugadores no soportaban su exigencia, pues lo que consigue hacer, ¿no?, con esa plantilla, con ese talento que tiene. Y si me preguntas del ACB, fichajes sorprendentes, bueno, no, te diría lo de... Jaworski por Zaragoza, creo que es un fichaje sorprendente, ¿no? Porque creo que es un jugador que se ha salido esta temporada, que se ha visto mucho y que se ha visto muy bien. Y por sumar otro nombre, de los destacados, tengo muchas ganas de ver a La Provítola con la Peña otra vez.
18: Sí, mola bastante el fichaje de La Provítola de vuelta en la Peña. Noelia, cerramos contigo. Vas también ahí apuntando un poco por la bomba que puede ser Panathinaikos el año que viene.
2: Bueno, sí, o sea, es verdad que así por nombre, sobre todo individualmente, por el juez que te da Panathinaikos, pero yo voy a tirar un poquito más por el Dubai, aunque comparto lo que dices, Charlie, más que nada porque creo que está los fichajes, sobre todo, que ha estado haciendo el Dubai, y que todavía le queda alguno, son muy de la filosofía precisamente de Xavi Pascual. Creo que puede hacer un equipo muy bueno, sabiendo gestionar muy bien lo que tiene. Se ha cogido al final, por ejemplo, a Blossom Game y a Elio Kobo, que Elio Kobo durante meses estuvo sonando y estuvo ahí en el radar del Real Madrid y del Chacho, ¿no? Esa misma temporada. Entonces, al final, es verdad que creo que están haciendo un equipo, sobre todo con sentido, ¿no? Para intentar aspirar, porque es el objetivo que tienen, a estar en Final Four el año que viene. Al final, el hecho de que vuelva también a jugarse ahí en Emiratos Árabes, pues Unidos, les hace no querer estar ahí. Y luego es verdad que también me está sorprendiendo, ¿no?, sobre todo el equipo que está haciendo Pablo Laso en Anadolu Efes, que se lleva a Santi Justa, que da su salto a la Euroliga después de haber hecho dos temporadas bastante buenas, ¿no?, a nivel nacional en casa de Montaragosta. El hecho de que fichen también, ¿no?, hayan firmado a Mike James, pues bueno, también me ha parecido llamativo. Y sobre todo a nivel nacional, más allá de Pedro Martínez, etcétera, con el Real Madrid, el hecho de que Valencia Basket haya conseguido, ¿no?, al contrario de lo que pasa siempre, traerse a Mario Saint-Exupéry de la NCAA y que vaya a jugar en el conjunto Taronja, porque es verdad que estamos hablando siempre de cómo Estados Unidos se va llevando todo el talento joven español, y en este caso ha sido el trabajo, digamos, la operación a la inversa.
18: Pues genial, sí,
1: Charlie. Yo por sumar, Marcos, quiero ver un poco también la forma de jugar de Jan Montero en Grecia.
18: Con
1: Olympiacos, ¿no? Que es una filosofía de juego totalmente distinta, ¿no?, de lo que ha hecho los últimos años, con un juego mucho más táctico, con más defensa, con menos ritmo.
18: Como mezcla con Miller McIntyre.
1: Con más generadores, como por ejemplo Fournier, como Vesenko. Bueno, seguramente no tenga tantos tiros. Creo que es un jugadorazo, que lo ha demostrado en todos los equipos en los que ha estado. Pero bueno, creo que es su prueba de fuego, ¿no? Para la consolidación real de una estrella como es Jan Montero, creo que si este año lo hace bien, creo que se le verá poquito aquí. Seguro.
0: Seguro, pues lo vamos apuntando. Mira, yo de todo lo que ha comentado Noelia, me quedo también con lo de EFES, que creo que puede ser bastante interesante el proyecto de Pablo Laso, y tengo ganas, porque llevamos mucho
1: premio
0: tiempo.
1: Premio al fichaje random, lo de Santi Justa para
0: sí,
1: mí.
0: Sí, sí, bueno. Sí. Al final, también estando Pablo allí, era quizá una posibilidad, ¿no?, de que se pudiera dar, pero es verdad que el salto le puede quedar grande, o veremos. Igual Santi se adapta muy bien a la Euroliga y a EFES, que tenemos muchas ganas de verle triunfar. Noelia, muchísimas gracias por atendernos y por pasarte con nosotros. Un abrazo muy fuerte.
2: Un placer, un abrazo.
0: Un abrazo para Noelia, Charlie, muchas gracias. Que
1: mañana hay lista, de hecho, Mateo, Marcos,
0: eso es verdad.
1: Mañana hay lista de la próxima ventana, se hace con tiempo, lógicamente, para dejar que los jugadores tengan su descanso, y bueno, pues seguramente se cuente con los jugadores que han estado en la Summer League, ¿no? Con Sergio de Larrea, con Hugo González, con Baba Miller, a ver si está Daimara también, ¿no? Porque yo creo que será la primera vez donde se pueda ver quizá parte de ese gran talento que tenemos para los próximos años, así que creo que son partidos no solo claves en la clasificación, que también lo son, aunque no tanto, sino también, bueno, pues para conseguir la química, para que ese grupo se vaya haciendo poco a poco, ¿no?
0: Sí, asentar un poco lo que van a ser, Charlie, las bases de esa selección de ya con la firma.
1: Con mucho joven, más, bueno, pues más luego los jugadores todavía vigentes, ¿no? Como Billy Juancho, a ver cómo está Juancho para ir, Brizuela, Joel Parras, Santi Justa, bueno, creo que hay muchos jugadores en esa convocatoria que habrá tortas por estar y que, bueno, pues que serán seguro grandes partidos para ver.
0: Gracias, Charlie. Mañana
1: abrazo, Marcos, hasta mañana.
0: Un abrazo para Charlie y nosotros, que seguimos aquí en este marcador, que lo terminamos ya hablando un poquito más de baloncesto, pero ahora de baloncesto NBA.
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1: Sí y sí, España ha vuelto a tocar el cielo. Somos campeones del mundo otra vez. La segunda estrella ya brilla sobre nuestro escudo y sobre nuestra historia. Un mundial que merece un recuerdo eterno, tanto como el primer mundial que ganamos. 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Y nosotros que seguimos en este marcador, hemos analizado todo el camino de España hasta la final, esa celebración tremenda que tuvimos en el día de ayer, pero quería saber yo también un poco el punto de vista argentino, más allá de toda la crispación y todo eso que hemos vivido en la previa de la final, durante la final y quizá algo menos una vez terminada esta con la victoria de España, nuestro compañero de alineación indebida, Gonzalo Carol, desde Argentina. ¿Qué tal, Gonzalo? Muy buenas noches.
2: Hola, Marcos, ¿cómo estás? Buenas noches. Acá todavía buenas tardes,
1: eso
2: por
1: es.
2: Ahora, por lo menos.
1: Buenas tardes allí en Argentina, que son las cinco, bueno, las seis menos cuarto, si no me equivoco, ¿verdad, Gonzalo?
2: Exactamente, seis menos cuarto, el día está triste, está gris, lluvioso, la verdad que perder el Mundial trajo consigo también días feos, realmente.
1: Bueno, al final, te comentaba yo que quería hablar mucho más de esa crispación que hemos vivido mucho y que de hecho yo creo que Radio Marca ha sido uno de los medios que más ha luchado contra esa crispación, que yo creo que ha sido mucho más tema de las redes sociales, esa pelea que se ha creado mucho también entre argentinos y españoles para olvidarnos un poco de lo que ha sido el Mundial. Y no quería hablar tanto, Gonzalo, sobre lo que ha sido el propio Mundial o la decepción, que evidentemente es muy grande porque a vosotros sois muy pasionales, sois muy aficionados de la selección, de todo lo que implica Messi y de lo que os ha dado esta gran generación. Y precisamente lo que quiero tratar contigo, lo que te quiero preguntar es un poco hacia dónde mira AFA, hacia dónde mira Argentina, hacia dónde mira la selección y el futuro de vuestro fútbol. Porque da la sensación, creo que es evidente y que vas a estar de acuerdo conmigo, que esta final cierra definitivamente el ciclo más glorioso de la historia de esta selección, seguramente, ¿no?
2: Sí, es lo que parece. La realidad es que ya post-mundial hay más dudas que certezas, se podría decir. Ya de hecho, bueno, creo que lo habrán repasado, salió en todos lados las palabras de Scaloni después de perder la final, poniendo muy en duda su continuidad, sí, más allá de su contrato que termina en diciembre. Si bien hay algunas fuentes que también indican que podría seguir, que lo estarían tratando de convencer para que sigan junto con Aymar y Ayala, y que Walter Samuel sería como la persona que también ya estaría más en duda también de continuar, bien es cierto que las palabras finales tanto de Messi como del propio Scaloni dan lugar a pensar ya un fin de un ciclo completamente glorioso, obviamente, que hemos disfrutado mucho, que hemos sufrido también, por supuesto, pero las certezas son pocas realmente, más allá de lo que pasa en el mes de diciembre y apuntando a lo que sería ya la siguiente competición importante para Argentina, que es la Copa América, obviamente.
1: Claro, precisamente centrándonos en eso, Gonzalo, un poco, ¿tú crees que Scaloni es el que tiene que seguir liderando esta nueva etapa o crees que sería bueno para la selección tirar por otro rumbo?
2: A ver, a mí me gustaría que siga realmente, sobre todo porque creo que el problema que ha tenido Argentina, incluso cuando buscaron reemplazo, por ejemplo, de Sampaoli después de el estrepitoso Mundial de Rusia de 2018, es que no habían grandes alternativas de entrenadores argentinos que pudiesen tomar las riendas de este equipo.
1: Claro.
2: Quizás si se quiere, a ver, alternativas principales a Scaloni podría ser, por ejemplo, Marcelo Gallardo, que hoy está libre, que tengo entendido también tiene ofertas para dirigir en el exterior, pero viene de también un ciclo, un segundo ciclo por River y un ciclo por Arabia que lo han dejado un poquito tocado en cuanto a esa popularidad o esa reputación que tiene como un entrenador capaz de llevar un equipo a la gloria, ¿no? Y por el otro, creo que la otra gran, si se quiere, posibilidad sería la de Simeone, ¿no? Que entiendo, claro, que estaría entrando en lo que es su último año contractual con el Atlético de Madrid y que ahí se abriría también otra puerta, pero creo que son las dos grandes alternativas. Teniendo en cuenta esto, a mí personalmente me gustaría que sea Scaloni, que Scaloni lidere lo que es otro proceso de recambio respecto a lo que fueron estos dos mundiales con una base de jugadores muy parecidas. El tema también, obviamente, siempre lo más difícil, creo yo, más allá de la figura de Scaloni, es reemplazar lo irreemplazable, que es la figura de Lionel Andrés Messi, por supuesto.
1: Sin duda, vamos, eso ahora lo vamos a comentar un poquito más en profundidad, Gonzalo, pero yo, mira, siguiendo un poco por el tema de Simeone y lo que comentabas, que ha tenido también muchas dudas, y su continuidad en el Atlético de Madrid ha estado cogida con pinzas quizás hasta el último segundo. Yo creo que si Scaloni ahora hubiera dado un paso al lado, Simeone hubiera estado disponible, creo que esa unión hubiera sido o hubiera llegado de una y que no lo hubieran dudado ni uno ni otro. Pero centrándonos un poco en jugadores también, ¿qué jugadores crees de esta generación que puede ser o que deben ser la columna vertebral de los retos que le vienen a Argentina ahora, teniendo en cuenta lo que me comentabas y evidentemente lo que me tienes que decir también y que lo hablaremos ahora después, pues contando en que Messi pues nos duele mucho y nos duele a todos, ya no va a estar?
2: Sí, hay esperanzas igual todavía con Messi. Él medio que supuestamente puertas adentro cerró justamente, valga la redundancia, la puerta a poder seguir en la selección. Junto con él obviamente se irían jugadores ya con ciclos cumplidos en este equipo, como Tamendi, como De Paul, Paredes, Lo Celso, ya jugadores que se están empezando a alejar un poco de la máxima élite a nivel competitivo en clubes. Por eso, bueno, creo que el relevo, lo bueno que deja esta generación, si se quiere, es una base sólida de jugadores que siguen siendo jóvenes, que van a llegar en una edad perfecta al próximo Mundial, como, bueno, la columna vertebral que ya conocemos, ¿no? La de el Cuti Romero, la de Lisandro Martínez, Enzo Fernández, Julián Álvarez y Lautaro Martínez, creo yo que son especialmente ese grupo de jugadores los que tienen que tomar el relevo, y meter quizás también a Alexis McAllister, depende de lo que depare su futuro tras una temporada, creo yo, un poco floja en el Liverpool y que pinta a salida del equipo red. Pero al margen de eso, creo que esos son los jugadores que van a tener que dar el paso adelante. Capaz se le abre la oportunidad también a un jugador que ha sido testimonial en ambos mundiales, pese a tener presentes muy, muy buenos en el Bayer Leverkusen, como lo es Ezequiel Palacios. Y después, si querés, también podemos hablar más adelante de las figuras que se supone tendrían que aparecer y empezar a tener más protagonismo también, y que en este ciclo mundialista tampoco han contado con muchos minutos.
1: Sí, coméntame si quieres, porque al final de tiempo vamos un poco más justo, Gonzalo, pero podemos hablar sobre todo, me interesa algo más sobre lo que decíamos. No sé si quieres apuntar algo más sobre la figura de Messi, si lo que ha sido su paso, su papel, que me comentabas, y luego me interesa bastante que me apuntes esos nombres fuera de la selección que son los que deben de empezar a asomar la cabeza y liderar ese futuro del fútbol argentino.
2: Bien, perfecto. A ver, en cuanto a Messi, creo que, bueno, no descubro nada, ¿no? Ya considerado el mejor jugador argentino de la historia, prácticamente de forma unánime, y uno de los mejores, si no el mejor también de todos los tiempos, por lo menos. Esa es obviamente la visión que se tiene acá
1: aquí
2: en Argentina.
1: Para mí, Gonzalo, no hay ninguna duda, vamos. O sea, yo
2: no
1: para
2: ninguna
1: mí
2: duda,
1: lo ha sido siempre. En España también es verdad que la afinidad que tenemos con él, le hemos disfrutado como nadie aquí, ¿no? Entonces, creo que siempre lo hemos tenido en la cabeza, pero vamos, 6 mundiales, 3 finales, un campeonato del mundo, todas las Copas América que ha ganado, lo que ha hecho en este mundial, más allá de que haya perdido la final, creo que es indiscutible.
2: Sí, y todo lo que ha sufrido también con la selección en sus primeros años, en lo que parecía que se le negaba levantar un título, cómo ha dado la vuelta a esa situación, parece escrita, parece una película un poco más, que encima termine cayendo contra el país que básicamente le dio la oportunidad de desarrollar su carrera como profesional, ¿no es cierto? Entonces, creo que reemplazarlo es imposible. La única manera de reemplazarlo a Messi, evidentemente, no es con un jugador, sino con que haya una estructura, haya un equipo. Creo que en ese sentido Scaloni es el más indicado para continuar con esa línea. Y bueno, justamente, que a estos jugadores que tienen que tomar el relevo como los referentes de este equipo, empecemos a ver esas nuevas figuras, ¿no? Sobre todo, creo yo, lo que le ha faltado a Argentina en este sentido ha sido alternativas de nivel ofensivo, con un Julián que quizás llegó con una temporada más por lo bajo, que se le notó mermado de lo físico, con Messi, bueno, ya obviamente con sus 39 años haciendo milagros, y es ahí donde, bueno, tienen que aparecer jugadores, si se quiere, como Valentín Barco, como Matías Zulé, Joaquín Panichelli, que para mí hubiera sido una alternativa espectacular para Argentina este Mundial, y me lamentablemente tuvo esa lesión ligamentaria. Increíble. Para mí, en un partido como el domingo contra España, donde no te des la pelota y necesitas...
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0: buenos días, bienvenidos una mañana más a Es la Mañana de Almería, a Es la Mañana de la Libertad. Traemos un programa que viene cargado de información de la provincia. Vamos a recorrer, como todos los días, nuestros municipios, los municipios donde están pasando cosas, que la mayoría de los que tenemos aquí, pues siempre tienen un dinamismo que al final hacen que también el municipio o la ciudad, en algunos casos, como por ejemplo Roquetas o Elegido, que son prácticamente ciudades, pues tengan ese dinamismo que pues tanto le gusta, ¿no? Sobre todo a los habitantes de los mismos. Vamos a ir hablando de cositas y vamos a empezar hablando un poquito al hilo de lo que comentaba ayer mi compañera Victoria Cobian en la introducción. Hablaba de esa segunda estrella que ya es nuestra, que ya tenemos aquí a los 26 futbolistas, más el seleccionador, más el cuerpo técnico, más los médicos, fisioterapeutas, todos los que han hecho posible que España vuelva a ser campeona del mundo 16 años después. Y oye, al final, pues hacer algo histórico para el país. Yo lo comentaba esta mañana en mi programa en Libre Directo y parece que estoy haciendo promoción del mismo, pero no es así. Lo comento de nuevo, es que hasta las personas que menos les gusta el fútbol, por ejemplo, mi madre no le gusta el fútbol y ha visto partidos de España. Tengo amigos que son moteros al máximo y se han tragado los partidos de España porque les ha tocado y no les ha quedado otra, y han vivido como a los más futboleros de los que somos, la victoria de España como una misma. Vamos a hablar de muchísimas cosas y sobre todo de ese saludo, ¿no? Porque como al final viene siendo habitual cuando uno de nuestros deportistas consigue algo histórico por nuestro país, pues lo primero que hacen es cuando llegan a España, en caso de que el torneo o el mundial en este caso haya sido fuera, este ha sido en Estados Unidos, pues visitan el Palacio Real y también visitan la Moncloa. En este caso, pues vemos varias diferencias, ¿no?, entre la Moncloa y el Palacio Real. Más que nada porque a Pedro Sánchez parece que ninguno de nuestros futbolistas, de esos 26 jugadores que han sido campeones del mundo, han podido pueden verlo, porque es cierto que Borja Iglesias sí que tiene un poquito más de afinidad con él, totalmente legítimo, por supuesto, pero como hemos visto en muchísimos de los casos de los jugadores, echan la mano por compromiso, le ofrecen esa mano por compromiso y ni siquiera mantienen diálogo con él, y otros muchos, como por ejemplo el caso de Alex Baena, mira hacia otro lado como diciendo, a ti no te quiero ni ver. Creo que también reflejando un poquito lo que siente la sociedad española, y no sé si de alguna manera también pues ofreciendo un mensaje, ya que son los protagonistas en estos últimos días. Creo que no hay nadie más protagonista, ni siquiera Pedro Sánchez, ni siquiera Zapatero, que mira que ya de por sí son protagonistas, evidentemente para lo negativo. Creo que estos futbolistas, esta familia, este grupo histórico, pues son los máximos protagonistas a día de hoy. Ellos son conscientes y saben perfectamente que lo que pasase en ese saludo pues iba a tener mucho que hablar en cuanto a la prensa, iba a tener un gran impacto mediático, y así está siendo, porque se está comentando desde luego muchísimo. Y por qué no, de alguna manera mandar, ya que públicamente pues poco relevante, ¿no?, o poco habitual ver a un futbolista hablar mal de un presidente del gobierno, pues hacerlo mediante gestos, ¿no?, porque es su forma de comunicación. Al final es una forma más de intentar decir a la población española que sí, que ellos también están hasta el gorro de este gobierno sanchista que nos está llevando a la maldita ruina. Porque entre otras cosas, lo que estamos viendo, y es bastante evidente, es que está medio Partido Socialista imputado, el que no ya está en la cárcel, y el otro medio pues va de camino a ser imputado, y seguramente pues el día de mañana acabarán entre rejas. Yo siempre lo comento y parece que insisto demasiado en lo mismo y parezco redundante en esto, pero pienso que Pedro Sánchez va a ser una calcamonía de lo que ha sido el gobierno de José Luis Rodríguez Zapatero. Hemos visto un José Luis Rodríguez Zapatero que terminó en su etapa como presidente del gobierno, y al final pues todo el mundo estuvo hablando, como suele ser habitual de un político, las perrerías, pero al final toda esa gente que hablaba las perrerías, insisto, de José Luis Rodríguez Zapatero, pues ha demostrado que tienen razón. Aún podemos seguir esperando, y el tiempo que nos queda, a ver si sale a dar explicaciones, porque supuestamente lo iba a hacer. Al final está la palabra que tiene este Partido Socialista. Medio Partido Socialista imputado, la mujer del presidente del gobierno investigada por apropiación indebida de ese software de la Complutense. Por otro lado tenemos al hermano que, fíjate, cobrando un sueldazo de 3.000 pavos seguramente la Diputación de Badajoz, y ni siquiera asistía a su puesto de trabajo. Y luego, pues, ¿de qué voy a hablar? Si tenemos que comentar algo acerca de los que ya están entre rejas, que se gastaban nuestro dinero, bueno, pues en prostitutas y en drogas. Es decir, esto es así de claro, y al que no le guste que se diga, pues que no lo hubiese hecho o que se hubiese metido la mano en el bolsillo de atrás en vez de ir con la mano metiendo la mano en el bolsillo de los españoles. Vamos a hacer un análisis completo de toda la actualidad política, pero sobre todo también vamos a resumir la actualidad informativa de la provincia de Almería. También lo vamos a hacer, evidentemente, de nuestros municipios, como siempre lo hacemos. Cada día pasamos por más de 7 u 8 municipios, y además tenemos más de 15 espacios diarios donde cada día pasamos y nos cuentan, sean negocios, ya sean concesionarios, ya sea lo que sea, para darte toda la información de lo que ocurre en la provincia de Almería. Lo vamos a hacer hasta las 2 de la tarde. Lo vamos a hacer saludando ya al equipo, donde va a estar conmigo aquí, que se ha venido conmigo a echarme una mano y evidentemente tiene cositas que contarnos importantes, y después lo conoceremos. Almudena Caparrós, Almu, ¿qué tal? Muy buenas.
1: Hola, ¿qué tal, Juanje? Muy buenas.
0: Vamos comenzando ya con ese primer mensajito.
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0: 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Aquí vamos a estar hasta las 2 de la tarde, también lo vamos a hacer con uno que ha vuelto de sus vacaciones y yo todavía, bueno, evidentemente lo he saludado presencialmente, pero no lo he saludado por las ondas, así que muy buena, José, ¿qué tal?
2: Muy buena, Juan Jesús, ¿qué tal?
0: Bueno, ya se ha acabado lo bueno, pero oye, imagino que también hemos conseguido desconectar ahí un poquito para volver con las pilas puestas al máximo.
2: Pues sí, pero bueno, lo bueno sigue aquí también en el radio y además en Novifan lo tienen muy claro, porque una campaña de éxito hay que empezarla con el mejor equipamiento. 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
0: 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Tenemos al equipo al completo presentado, así que nos vamos de cabeza hasta nuestros titulares.

0: 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La Junta de Andalucía destaca una nueva donación múltiple de órganos en Torre Cárdenas.
1: La solidaridad de la familia donante ha permitido realizar varios trasplantes, mientras el hospital agradece el aumento de ofrecimientos espontáneos de órganos y tejidos.
0: 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El ayuntamiento impulsa nuevas inversiones en limpieza, atención social, seguridad e infraestructuras.
1: La Junta de Gobierno aprueba la primera gasolinera privada para la flota municipal de residuos, renueva servicios del centro de acogida y activa mejoras para la policía local, caminos rurales y espacios públicos.
0: 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El puerto de Almería licita por 24,2 millones de euros la fase principal de su integración con la ciudad.
1: La actuación transformará 4 hectáreas del muelle de Levante y las Almadravillas para crear un gran espacio peatonal verde y abierto a los ciudadanos en 2029.
0: 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El Museo Doña Paquita reivindica el legado de Ginés Parra y la Escuela de París.
1: El Ayuntamiento de Almería presenta una exposición con 58 obras de destacados artistas españoles, abierta al público hasta el 4 de octubre.
0: 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La Junta recuerda que el plazo para solicitar las ayudas a las ADSG finaliza el día 27 de julio.
1: La convocatoria, dotada con 3,2 millones de euros, respalda el asesoramiento veterinario para mejorar la sanidad, el bienestar animal y la sostenibilidad de las explotaciones ganaderas.
0: Enseguida nos vamos a ir a dar el repaso por la provincia, pero antes, José Montaño, nos hablas de Albox.
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0: 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Diputación de Almería refuerza Protección Civil con nuevos vehículos y más medios para actuar ante emergencias.
1: La Diputación de Almería refuerza la Protección Civil con nuevos vehículos y más medios.
0: 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En el Ejido, precisamente, se convierten en sede provincial de la Universidad de Almería para ampliar la formación universitaria.
1: El Ayuntamiento y la Universidad de Almería firman un protocolo para impulsar cursos, másteres, microcredenciales, actividades culturales y proyectos de investigación en el municipio.
0: Seguimos en el Poniente y seguimos hablando de lo que a mí más me gusta. Hablamos de Roquetas y hablamos también, entre otras cosas, de fútbol, ya que nombrará Roquetas de Mar a hijo predilecto a Alex Baena tras conquistar ese Mundial 2026.
1: El Ayuntamiento pondrá el nombre del futbolista roquetero a los 5 nuevos campos de fútbol proyectados entre la urbanización y las marinas.
0: 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En Adra inauguran hoy el mercado Outlet Marinero con gastronomía, ocio familiar y cocina en directo.
1: El Parque del Puerto acoge una jornada con actividades infantiles, un show cooking del restaurante Katsu y degustaciones para seguir celebrando la capital iberoamericana de la cultura gastronómica del Mediterráneo.
0: Ahora sí, nos vamos hasta el Levante. 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En Níjar, el ayuntamiento mejora espacios públicos y refuerza los servicios municipales.
1: Las actuaciones incluyen obras en Rodalquilar y Los Albaricoques, trabajos de mantenimiento y una jornada de convivencia juvenil.
0: Y en Mojácar ofrecen una tarde de hinchables y diversión para los más pequeños.
1: La Plaza del Frontón acoge desde las 7 de la tarde una jornada gratuita de juegos infantiles para disfrutar en familia durante el verano.
0: Enseguida nos vamos a ir con la noticia económica del día. Antes, eso sí, José Montaño, tiramos unos años atrás.
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0: Además, nos llevas al mundial hasta el campo.
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0: Pues nos vamos, eso sí, ya está nuestra noticia económica del día con el patrocinio de Grupo Saberes, concesionario oficial Mercedes, Honda, Mitsubishi, Skoda y de Motomoción AF Honda, concesionario oficial de motos Honda en Almería. La Junta refuerza la competitividad de un sector hortofrutícola que genera más de 2.700 millones de euros.
1: El convenio con Hortifruta permitirá anticipar desequilibrios de mercado y mejorar la toma de decisiones en una actividad que representa el 21% de la producción agraria andaluza.
0: 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Almería, protagonista de la exportación mundial de pepino.
1: Solo le supera México en producción, pero no en valor.
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1: Su cotización media ha sido de 2,04 euros con picos de casi 4 euros en el mes de marzo.
0: 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El Ayuntamiento de Almería impulsa una noche de flamencas cargada de arte y poderío.
1: La Macanita, Esperanza Fernández, Aurora Vargas y Belén López brillan en la Plaza Vieja dentro del 59º Festival de Flamenco y Danza.
0: Nos vamos a repasar la actualidad universitaria de Almería con la Universidad de Almería. La Universidad de Almería y el Ayuntamiento de Ejido intensifican su colaboración.
1: Las dos instituciones firman un nuevo convenio que incluye actividades formativas, divulgativas y culturales.
0: Enseguida nos vamos a ir a dar el repaso a ver qué nos cuenta la prensa, pero antes, José Montaño, nos hablas precisamente de lo que acabamos de comentar. Hablábamos de la universidad, tú no vuelves a hablar de ella.
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0: Además, Almun.
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0: Pues lo dicho, vamos ahora con el repaso a la prensa de hoy, martes, día 21 de julio de 2026, con el patrocinio de Dimensur, consultores inmobiliarios y sus promociones. 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
1: El puerto de Almería lanza la fase principal de la integración puerto-ciudad con una inversión de 24 millones de euros.
0: Diario de Almería.
1: Apoteosis en el recibimiento a los campeones.
0: Noticias del Ejido, periódico de cerca.
1: Alex Baena será nombrado hijo predilecto de Roquetas de Mar.
0: Noticias agrícolas con FH Almería, es el periódico agro de referencia en la provincia.
1: El Ministerio de Agricultura, Pesca y Alimentación y la Asociación Datagri refuerzan su alianza para acelerar la digitalización del sector agroalimentario.
0: Argumentos de la actualidad nacional e internacional con Es Radio y con Libertad Digital, con La Bellota y El Buey. 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
1: Inquietud de Moncloa ante las revelaciones del testaferro de Zapatero.
0: Celita con Zapatero. José Montaño, llévanos hasta Lucainén, a ver si se nos quita un poco el disgusto.
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0: Almu, tienes permiso para filosofar.
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1: Bien, ya es uno más.
0: Fútbol tercera de la FEB.
1: Carlos Dos Santos se incorpora a las bases rojiblancas.
0: Vamos a la pista, todo menos fútbol con el consorcio del sector 2 de la provincia de Almería para la gestión de residuos y Ecoinves, que nos animan a reciclar latas, bricks y envases de plástico en el contenedor amarillo y envases de cartón y papel en el azul, porque reciclar es muy nuestro. En voleibol,
1: Alex Tarrazo se marcha al Manacor.
0: Seguimos en polideportivo, en este caso hablamos de baloncesto.
1: El circuito 3x3 de la Diputación reorganiza sus fechas.
0: Enseguida el tiempo, eso sí, no sin antes que José Montaño nos lleve al Parque Natural Cabo de Gata-Níjar.
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0: Adra Internacional, seguro que tiene algo que ver nuestra compañera Victoria Cobian ahí. Seguro. 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
1: La Agencia Estatal de Meteorología anuncia para hoy en Almería las próximas horas cielos despejados y sin riesgo de precipitaciones. Los vientos soplarán flojos en toda la provincia y habrá temperaturas estables con una máxima de 33 grados y una mínima de 25.
0: Pues hasta aquí llegamos con nuestros titulares. Eso sí, no sin antes darte el último consejito. José Montaño, ¿dónde lo llevas?
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0: No te digo nada, Almudena, del polo que vamos a hablar a continuación, ¿eh?
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0: Sí, que Adra es internacional, pero que Oria también. Claro que sí, volvemos enseguida con nuestros sonidos del día.
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0: Miedo de José, este grupo se llama no sé si lo voy a decir bien, McClan.
1: Ay, madre mía, McClan.
0: Bueno, yo no sé en qué de mundo cómo eres tú. ¿Por qué es esto, José? A ver, ¿por qué? Cuéntanos.
1: Bueno, te lo voy a perdonar porque es un tema de 2004, que yo no sé dónde andarías tú en 2004.
0: Tres añitos tenía.
1: Bueno, por eso te lo vamos a perdonar. Un tema que se llama Miedo, y creo que viene muy al caso con una noticia de hoy de Libertad Digital, ¿no? Que se titula, pues, Inquietud en Moncloa ante las revelaciones del testaferro de Zapatero. Parece que hay algo de miedito, algo de inquietud por ahí, ¿no?
0: Sí, parece que le tienen un poquito las penas. Yo creo que es normal, ¿eh? Y oye, porque deben de tener miedo y creo que van a tener para rato. Venga, Almudena, que nos vamos a ir hasta los sonidos del día, pero antes vamos a escuchar, bueno, no, por ejemplo, tú mismo, José, cuéntanos.
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0: Además, futbolera, cuéntanos.
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0: Y yo te hablo de... 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Y con este temazo de McClan, José, lo he dicho bien ahora, nos vamos hasta los sonidos del día.
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0: Venga, pues vamos comenzando con... que nos hemos desplazado esta mañana hasta La Mojonera, donde el presidente de Coespal, Juan Antonio González, y el gerente de la asociación, Luis Miguel Fernández, han ofrecido un desayuno previo a la prestación del avance de resultados de la campaña 2025-2026. Esto ha tenido lugar en el Centro de Innovación Tecnológico de Coespal, en el CIT COEX. Y claro, Alfonso López ha escuchado desayuno y ha dicho, yo me voy para allá cortando. Alfonso, cuéntanos.
1: Muy buena, pues sí, Juanje, lo has dicho estupendamente. En el Centro de Innovación Tecnológico de Coexpal, el CIT COEX, en La Mojonera, el presidente de Coexpal, Juan Antonio González, y el gerente de la asociación, Luis Miguel Fernández, ofrecieron un desayuno informativo para avanzar los resultados de la campaña hortofrutícola 2025-2026. González destacó que el informe elaborado por el Departamento de Inteligencia de Mercado, con datos de 98 empresas asociadas, representa el 70% de la producción y el 80% de la exportación provincial. La campaña cerró con una caída del 4% en el volumen comercializado, hasta 2.836 millones de toneladas, pero el incremento del 12% en los precios permitió elevar la facturación un 8%, rozando los 2.500 millones de euros. Por su parte, Luis Miguel Fernández subrayó, no obstante, que el aumento del 4,7% en los costes de producción limita la mejora de la rentabilidad, especialmente por el encarecimiento de fertilizantes, combustible y mano de obra. El calabacín fue el cultivo con mejor comportamiento de la campaña. Escuchamos un audio mix de Juan Antonio González, presidente de Coexpal, y de su gerente, Luis Miguel Fernández.
2: Hoy vamos a ofrecer una radiografía lo más real posible del ejercicio hortofrutícola de nuestra provincia. Son datos elaborados por el Departamento de Inteligencia de Mercado de Coespal. Se han tenido en cuenta las cifras y datos recabadas a través de la red de empresas que conforman nuestra asociación, 141 empresas, y de las cuales 98 son empresas hortofrutícolas. Coespal representa el 70% de la producción y el 80% de la exportación de frutas y hortalizas frescas. Como veréis a continuación, la campaña hortofrutícola 2025-2026 no ha dejado un descenso de la producción y un incremento de los precios y de la subida importante de los costes de producción. Los datos reflejan la fuerza de nuestro sector y la importancia de nuestras empresas asociadas para el conjunto de la provincia de Andalucía y también de España. Seguimos siendo la huerta y la despensa de Europa.
3: De manera general, podemos ver que los productos con mejor resultado han sido en este orden el calabacín, la berenjena, el pepino y el tomate. En el extremo opuesto, el pimiento y la sandía son las hortalizas que no han tenido tan buen comportamiento y han caído en facturación un 6% y un 5% respectivamente, rompiendo en los dos casos la serie de campañas positivas, las dos campañas positivas anteriores. Si veis aquí por producto, vemos que, por ejemplo, en tomate, aunque haya caído un 2% el volumen, ha sido una caída más moderada que el año anterior, que cayó un 4%. Es decir, se está frenando la caída tanto en superficie como en volumen de tomate. Eso es buena noticia. Y además también es buena noticia que los precios este año han subido un 16% con respecto al año pasado, ¿vale?

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8: Creo que hemos tenido un pequeño problema técnico por aquí desde BMW Automotor Costa. Vamos con lo siguiente que estábamos comentando, que precisamente pues es esa presentación por parte del presidente de la Diputación Provincial, José Antonio García Alcaina, de la etapa número 12 de la Vuelta Ciclista a España 2026. Le han acompañado el alcalde de Vera, Alfonso García, y también el director general de la Vuelta, Javier Guillén. Esto ha tenido lugar en el Palacio Provincial y justo cuando nosotros nos veníamos hasta BMW Automotor Costa, se marchaba hacia allí la compañera Jessica. Jessica, ¿qué tal? Muy buenas.
9: Muy buenas.
8: Bueno, cuéntanos en qué ha consistido esto.
9: Pues han hecho la presentación de la Vuelta Ciclista en Almería. El 3 de septiembre de 2026 tendrá lugar la etapa número 12 desde Vera Playa a Calar Alto Montaña. O sea, que va a ser un recorrido precioso.
8: Precioso y además, bueno, pues un recorrido
9: bastante,
8: que también pues,
9: va a tener... Bastante desnivel también, bastante desnivel han estado comentando.
8: Bueno, ¿tenemos sonido?
9: Sí, tenemos a José Antonio García Alcaida, el alcalde, con que nos comentaba cómo va a ser un referente para la provincia de Almería.
10: Un referente escucho. A nivel deportivo. Creo que a nivel de pruebas deportivas y para mejorarlos son de las principales competencias de Andalucía y yo creo que tenemos que ir trabajando para que el deporte sea uno de los motores del turismo y de la economía de la provincia de Almería. Si hablamos de números, pues 3.000 personas, 3.000 personas, 120 países y 40 millones de personas que podrán hablarnos por la de la persona. Por tanto, yo creo que es muy importante para que la entiendan.
11: La verdad es que las escuelas municipales siempre están dando un buen resultado, porque hay varios. ¿Cuántos hay por ahí, Pepe?
12: Unos 14.000.
11: Me entre todas 14.000 las escuelas. Niños y niñas.
12: Niños y niñas.
11: ¿Y cuántos tenemos por ahí?
12: Fuera.
11: Fuera.
12: Ahora mismo tenemos, entre baloncesto, que tenemos alguna, fútbol y balonmano, nueve deportistas de élite.
11: Pues sacando unos cuantos ya nos vemos contentos, porque eso es importante para nuestra gente y para nuestros niños, todos aquellos que tienen ilusión.
13: Gran actividad deportiva, ya no solo en Roquetas, sino para toda la provincia de Almería, una actividad ya bastante consolidada. Enhorabuena, alcalde, también a su concejala de deporte y a todo su equipo de gobierno por esa apuesta firme que hace por el deporte y, sobre todo, como estamos viendo aquí, queda claro, por ese deporte base, porque vosotros sois la base de nuestro deporte. Yo, la verdad, que este evento deportivo, como bien he dicho, es referente, las 100 horas del deporte es referente en la provincia de Almería, ya por todas las modalidades deportivas, por todos aquellos que participan. La gente de Roquetas, como los de otras provincias que se acercan y disfrutan, y es el ejemplo claro de ese binomio que se da de turismo-deporte.
8: Bueno, pues vamos a ir pasando a los siguientes temas. Lo vamos a hacer con nuestra lectura sin complejos, como cada tarde. Bueno, en este caso, ayer, como cada mañana, lo estamos haciendo en nuestra tertulia, nuestra mini tertulia formato verano. Pues se emitió ayer durante nuestro programa de Es la Mañana. Tuvimos con nosotros a José Miguel Clemente y también a la compañera Almudena Caparrós, como siempre, con el patrocinio de Ecocultura y Venta del Pobre, Agro San Isidro, también Juxel Seeds, Agroponiente, El Pepino Trueno de Rizuán, Nature Choice, Cubriéndolo Motor, Viejo Ibérica, Se Usan Correduría de Seguros y Ayuntamiento de Níjar, en Tonova, Ecotrampa, el plantel Semilleros y Catering Europa. Escuchamos un fragmento.
14: Yo llevo un casco de la bandera española. La gente me ha llamado la atención. Me ha dicho, oye, pero tú qué eres. Pero yo no soy nada. Yo soy un español y llevo mi bandera, ¿vale? Y te he tenido que discutir muchas veces por mi bandera, porque yo la llevo en el corazón, ¿entiendes? Pero me duele tanto. Y hay tantos problemas en España. Que solamente por 12 personas que juegan al fútbol, que me parece muy bien, que jueguen de maravilla, que se mueva un país entero.
15: Un verano cada 4 años en los que borremos nuestras diferencias y lo que decía antes, y vayamos todos al unísono, gritemos juntos y nos dé igual las diferencias que tengamos, y sin embargo que luego en el día a día no seamos capaces casi nunca de ponernos de acuerdo para absolutamente nada, ni siquiera, como bien dices, de respetarnos. Es que
8: pues vamos a ir terminando también con la prórroga. Lo hacemos con el Chester, con Juan Carlos Ajenjo, con el concejal de Área de Servicios Urbanos del Ayuntamiento de Níjar. Escuchamos un sonido.
16: Dado las pruebas que hay, que la oposición ha mostrado todas las pruebas, casi todas las actas, y el régimen de Maduro no mostró absolutamente nada, está claro. No contaban con esa maniobra de que fuesen a mostrar y a guardar todas las actas. Y llevar un escrutinio paralelo de todos esos votos, está claro. Ellos apagaron el sistema antes del recuento final y luego no mostraron nada más, está claro.
8: Pues acabamos, como siempre, lo hacemos en nuestro sonido del día con la pregunta Cupra Indalomotor. Ya sabes que si respondes a esta pregunta antes de las 12 de la noche, en comentarios puedes ganar una magnífica experiencia Cupra que sorteamos a final de mes con Cupra Indalomotor. Almudena, hoy la pregunta es...
15: ¿Qué te parece el saludo de Álex Baena a Pedro Sánchez mirando hacia otro lado? ¿Crees que representa a la mayoría de españoles?
8: Pues yo creo que sí, yo creo que es legítimo y que aparte representa a la mayoría de los españoles, creo, vaya, no sé si me equivocaré. Bueno, nos vamos a ir enseguida con el tema del día, no sin antes que José Montaño nos hable de un poquito más de historia.
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8: 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Además, Almudena, nos hablas de éxito.
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8: Pues nos vamos hasta nuestro tema del día.
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2: Pues efectivamente, ya estamos dentro del tema del día. Hoy traemos un tema del día un tanto especial, un tanto peculiar. No tenemos protagonista presencial de lo institucional, como normalmente lo hacemos, pero sí que tenemos, bueno, pues algo muy relacionado con esa segunda estrella que hemos conseguido como país y como selección. Y creo que a Almudena Caparrós le pasa lo mismo que a mí. Aún no lo ha superado esto, sigue en el sueño de esta segunda estrella, de esta segunda Copa del Mundo que ha traído la selección española. Y esto es lo que nos trae Almudena Caparrós como tema del día.
3: Hay victorias que se escriben en los libros de historia y otras que se graban a fuego en el alma de un pueblo. Lo vivido en este Mundial de 2026 pertenece a las segundas. No ha sido solo un torneo de fútbol, ha sido un espejo místico donde España se ha mirado de frente para recordar quién es cuando decide vaciarse por completo. Porque la unión hace la fuerza y este equipo ha jugado con el corazón en la mano y la patria en la mirada. El destino, como bien sabemos, no regala nada, y menos a nosotros, que sabemos bien que a Dios rogando y con el mazo dando. A nosotros nadie nos enseñó a ganar de primeras, nos enseñaron a querernos en la derrota, nos enseñaron a abrazarnos cuando dolía. Durante muchos años, ser de la selección no era coleccionar copas en la vitrina, era una herencia de lágrimas y de promesas rotas. Era el niño que en el 94 vio llorar a su padre con la camiseta ensangrentada de Luis Enrique en Boston. Era la rabia contenida de toda una generación en el 2002, cuando nos arrebataron en un sueño limpio bajo el cielo de Corea. Vivíamos bajo la sombra de la maldición de cuartos, con el alma encogida, asumiendo que el destino siempre nos guardaría la espalda. Y entonces, cuando aún el mundo nos miraba con compasión, pensando que nuestra era de luz había sido un destello en una sola tarde de verano, cuando el invierno parecía eterno, llegaron ellos, nuestros ángeles de la guarda, de los que quiero hacer especial mención a Luis Aragonés y Vicente del Bosque. ¿Cómo vamos a olvidar el pie milagroso de Iker Casillas, o la poesía eterna de Xavi e Iniesta dibujando el gol de nuestras vidas, o el corazón indomable de Puyol volando entre gigantes? Ellos nos enseñaron lo que era llorar de alegría. Y aunque después volvió el invierno, jamás agachamos la cabeza, porque no creíamos en eso del fracaso. Sin duda, para mí, cada partido de este torneo ha sido una estación de un viacrucis que terminó en resurrección. Comenzamos tropezando contra el muro de Cabo Verde en un debut gris, pero el fútbol, sabio y paciente, nos susurró que no por mucho madrugar amanece más temprano. La respuesta fue un estallido de talento ante Arabia Saudita y una batalla de pura cepa contra Uruguay. Superamos la disciplina de Austria y nos plantamos en una fase final agónica. El derbi contra Portugal, donde aprendimos a sufrir como hermanos. La resistencia al límite frente a Bélgica y la cátedra absoluta ante Francia en semifinales, donde el juego combinativo español se impuso al físico del mundo. Y entonces llegó la final contra la Argentina de Messi, o lo que es lo mismo, el Olimpo. Llegamos a la prórroga, minuto 106, momento exacto en el que las piernas duelen, el aire quema y solo queda la fe. Durante unos instantes se paró el tiempo y justo apareció él, un Ferran oportunista que juró que no pararía hasta silenciar las sucias bocas que cuestionaban su capacidad, pero que luego gritaron su nombre desde el corazón. Cuando el balón besó la red, no marcó un jugador. Empujamos todos y así España volvió a tocar el cielo. Pero hay un gran consenso de que este triunfo no se gestó solo sobre el césped. Hubo un aliento invisible, una brisa cálida que empujaba cada balón dividido y sostenía los guantes de Unai Simón en los momentos de pánico. Son ellos, todos los que en julio de 2010 lloraron de felicidad con la primera estrella, los que nos abrazaron en el salón de casa, los que celebraron en calles que hoy los extrañan. Nuestros abuelos, nuestros padres, los amigos que partieron antes de tiempo y que ahora nos han acompañado y amparado desde la grada del cielo. Su memoria ha sido el escudo de esta selección. Desde arriba nos han cuidado, demostrando que la muerte no rompe lo que el amor y una misma bandera han unido, porque al final lo que bien se quiere nunca se olvida. Esta estrella brilla en el pecho, pero se ilumina desde el infinito por y para ellos. Y es que qué belleza ver a un país entero vibrar en una sola voz, sin importar los acentos, las ideologías ni las cicatrices del pasado. El fútbol nos ha devuelto la inocencia de sabernos hermanos. Sin embargo, en la máxima euforia late también nuestra mayor paradoja. Ojalá estemos siempre en España tan unidos como con el Mundial. Da un vuelco al corazón pensar que seamos capaces de una entrega tan absoluta por un balón y que luego nos cueste tanto encontrarnos en el día a día. ¿Qué patria tan invencible seríamos si aplicáramos esta misma pasión, este respeto mutuo y este orgullo colectivo para luchar por causas verdaderamente importantes?
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